0: Rojas y la selección especialista en la línea 4000 de Revista.
1: Bien, se va Pérez Cursi, entra el número 9, entonces, Oral para el terreno de juego, un cambio más, mete Jackson Viera, Oral está el terreno de juego. ¿Qué te dice la variante, Minotti?
2: Oral, este es el centro catalán del chileno que acaba de llegar de Argentino Junior con polémica, mete uno más en el área rojo.
1: Oral está al área, linda pelota, vino para Montiel, que la supo meter para Morales. Y esta recuperación es para Farías, que ha crecido exponencialmente en el partido con un golazo para la igualdad. Madre los brazos. El entregador de San Lorenzo reclamando la falta que cobra el árbitro, que no libre, dale, Gijón, dale.
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1: Una línea auxiliar, estamos completando el partido. Hubo algunos inconvenientes técnicos de internet en la cancha de Independiente, pero la vamos a sacar adelante. El árbitro está cobrando el tiro libre para Independiente en zona defensiva, ya se viene y se rotea. Ya comentan un rato nomás el señor Bamper, el partido que se viene y que cierra el domingo las sus historias de vida. Antes, Huracán Racing, todo nacional, todo lo más grande. Y tiene que ser profundo y arriba, pero el cabezazo le saca el corrujo. Hay que ir Morales, el tío Betty se queda con la pelota, sale para el ciclón, el ciclón.
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1: Bien, Independiente en zona central, recuperando la pelota, el árbitro cobra para el lado rojo, los entrenadores de pie, en Radio Nacional, un poco de Minotti para ir clasificando el cierre del partido.
2: Se va muriendo el encuentro, Independiente no le encuentra la vuelta, San Lorenzo parece más cómodo con este resultado, lo espera, a ver si el rojo comete algún error.
1: Bien, Independiente, el rojo va a buscar en el final del partido la partida de victoria, defendiéndose Godoy, viene la pelota para Godoy, se la capriciaron a la lateral ofensivo para Independiente, una.
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1: Increíble como ve pasar el tren de la victoria por la cara Independiente y de la recuperación. Jugó bien el primer tiempo, sin embargo se lo empataron en la parte final. Pero Arco juega, para el rojo, vaya en promedio, aguantando Martínez, levantó por la banda zurda, tenía la pelota al área y arriba de laterales, Independiente a la orilla, ciego, dame otra.
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1: Va Fedorco, busca Independiente, se va al partido, se muere, expira. Tiro la pelota para la habitación de Godoy. Toca para el pibe rayado. El rayado se mete en campo enemigo. Todo San Lorenzo en campo propio. Se va al partido, lo gana. El rojo Martín lo empata San Lorenzo. Una buena y así parece una placa. Y vino para Godoy. Le queda con 10. El libertero de Becky. Cuando Montiel se relamía. Cuando el partido sigue 1-1. Cuando vende Gijón.
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1: Berriti, venía, Farías, controla. Farías levanta la pelota para Ausmendi, Ausmendi viene, atención que sintonía el centro que no va a llegar. Independiente está saliendo del fondo. Algunos plateístas entran en la desazón del desencanto y empiezan a prender camino de regreso. Cuando San Lorenzo lo tiene ganar en el final, se va, porque había escapado de la pelota, porque en la final. El árbitro ya había cobrado el saque de arco. Saque de arco para Independiente, dale.
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1: Y unimos voces en Nacional. Lateral, después de una grosería defensiva de San Lorenzo, el cierre termina con el agua al cuello. San Lorenzo, porque Independiente meterá una de las últimas bolas al área. Espera Morales, vino el centro, quería Godoy, la sacaron del área. Reventaron para la réplica que no se arma. Cartesago la levantó contra el área, de vuelta venía para Morales. Ya baja Independiente, la deben meter contra el área. Viene, viene Zavala, la cambió de frente, viene, viene Independiente. Se abre Montiel, recibe, está habilitado, le pasa a Godoy. Avanza Independiente, se acomoda y la toca al medio, el remate. Por arriba de Martínez, un despistante absoluto.
2: Adiós, tres. A 4 metros por encima del travesaño, después del pase atrás de Montiel, igual la jugada sería centro, no lo tiraron, se le diluye Independiente la oportunidad, no pudo ganarlo San Lorenzo, lo va con mucha más conformidad con el pase.
1: Estamos la artística, señoras y señores, final del juego, en Avellaneda, en la casa del diablo, cuando parecía que Independiente se recuperaba, cuando parecía que Independiente
3: recuperaba la memoria deportiva, llegó la igualdad de San Lorenzo. San Lorenzo 1, Independiente 0, para todo el país, en Nacional.
4: Terminaba el partido en Fútbol Show Nacional, lo relató el muñeco Martín Perazo.
3: Se va Independiente de la cancha y se va San Lorenzo de la cancha. Y en un rato decimos la escuela ganadora en el sorteo de revista. Ya se viene Racing, ya se viene Huracán en Parque de los Patricios. A ver si Hernán Valdés está en condiciones de contarnos cómo se va Independiente de la cancha. ¡Hernán!
5: Se va con la abucheos, enojo después de lo que había sido el primer tiempo. Un segundo tiempo para el olvido de Independiente, que tendrá el próximo sábado que ir a visitar Alta Tengue a Santa Fe a las 16:45.
3: Bien, del otro lado, Juli Nataluti en el cierre del partido con un empate que rescata a lo gallego en Yuba.
6: Un San Lorenzo que no contenció el juego, pero que por lo menos no perdió, sigue tirando la recta sin ganar de los clásicos, el último 1-27, sigue sin ganar también acá en el Libertadores de América de 2018, que no lo hace en este estadio. San Lorenzo recibirá a Boca el próximo domingo 20 de septiembre a las 14:45 en busca de volver a ganar de local. Recordemos que la tres victorias que consiguió San Lorenzo en este torneo clausura fueron en su estadio. Veremos si con Boca puede hacer una parada difícil de Insúa, también si meterá modificaciones en un San Lorenzo que no convenció de lo futbolístico.
3: Recuperamos la transmisión plena. Es una lástima la precariedad técnica que hay en las canchas del fútbol argentino con internet y con el soporte para transmitir de la mejor manera con radios. Es una pena, pedimos disculpas desde el lado que nos toca para los tantos oyentes que hay en todo el país en Nacional. Se viene el relato de Serratea, se viene el comentario de Domper. ¿A qué hora arranca ese partido? ¿Al minuto y medio o ya empieza?
7: 21:30, todavía falta 15 minutos, está Serratea en el Duco.
3: Bien, ya lo saludo a Serratea, ya sorteamos por intermedio de revista en esta cruzada solidaria para alguna escuela de frontero de campo, los litros de pintura para darle una mano a alguna escuelita. ¿Qué pasa, Serrayó, con lo que viene en este domingo?
8: Hola, Perazo, abrazo grande. Qué lindo relato, el final del partido. Ahí por Nacional lo escuchamos bárbaro.
3: Sí, sí, yo perfecto, ¿no?
8: Sí, extraordinario.
3: Y bueno, hemos relatado con un hilo sisal y dos vasos, imagínate acá. Sale lo que sale.
8: La Argentina es así, Perazo.
3: Hola, muñeco, la trompeta no falla. La trompeta no falla, sí, me miró de costado un plateísta cuando le hice sonar, pero no falla.
9: Pero acá estamos esperando la trompeta.
3: Se la vamos a mandar para allá.
9: Por favor, para el Ducó, por favor, que llegue.
3: Bueno, me dan 3 minutos para que comente Minotti.
8: Dele tranquilo, hombre.
3: Bien, palabra de comentarista. Independiente 1, San Lorenzo 1, Nacional lo comenta 6, no más.
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10: Empataron 1-1 en Avellaneda, Independiente y San Lorenzo, pero las sensaciones, el ciclón se va con una media sonrisa e Independiente se va algo triste. ¿Por qué hizo más para ganarlo? Porque estuvo 90 minutos casi siendo superior, salvo un pequeño tramo en el arranque del primer tiempo y un pequeño tramo en el arranque del segundo. El rojo jugó mucho mejor desde el tanto de Arrayago, los 6 minutos de partido, una jugada de pelota parada que ejecutó rápido Independiente, Abaldo para Mesa, Mesa para Montiel, el centro con Vado al segundo palo y el cabezazo del juvenil de 17 años que sigue haciendo muy bien las cosas en la primera de Independiente para ponerla contra el palo derecho. Desde entonces el conjunto de Avellaneda se hizo dueño del partido, manejó la pelota, le dio dinamismo a la mitad con Mesa, Pérez Cursi y Marconi adelantado y generó varias situaciones de gol para ampliar el resultado. No lo consiguió. La ineficacia de alguna jugada del Chimi Ávila, alguna decisión individual errada en los últimos metros, en el último pase antes de la definición, le impidió al rojo aumentar la ventaja que probablemente merecía en la primera mitad. Para el segundo tiempo, en el arranque, al igual que en la segunda, que en la primera parte, perdón, el conjunto de Avellaneda salió dormido. Ante un San Lorenzo que en el primer tiempo no había tenido casi remates al arco, le concedió la pelota un tramo corto y eso le alcanzó al ciclón que vino a llevarse esto, que termina llevándose el empate. Una jugada con Farías retrasado y jugando más por izquierda, después de los cambios, de los ingresos de Herrera y de Derritis, del gallego Insúa en el entretiempo, salió de la zona de enganche, salió de la zona de conflicto donde había mucha gente, el número 38 del ciclón recibió una pelota bien filtrada del medio hacia la izquierda, le recortó por la espalda a Pérez Cursi y sacó un zapatazo de derecha para ponerla contra el ángulo superior izquierdo e igualar la historia. Desde entonces, otra vez se retrasó San Lorenzo, que solamente quería esto. El gol del empate, desde entonces se dio pelota y territorio. En alguna contra pudo insinuar un poco, pero no logró llegar. Independiente tuvo la pelota y varias intenciones, porque oportunidades casi no generó en la segunda parte. Impotencia, arrestos individuales, centros al área, la carga incluso con dos centros delanteros cuando salió Ávila, que se transformó en inofensivo en la segunda parte para que entre Tempone, después también el uruguayo Morales, e Independiente no le encontró la vuelta. Se va con más felicidad San Lorenzo, rescatando un punto aquí en Avellaneda, con el debut de un entrenador y con un entrenador que sabemos valora este tipo de unidades en condición de visitante. El equipo de Jadson Viera sufre no haber podido recuperarse de local, especialmente después de haber jugado un primer tiempo como hace rato no lo hacía Independiente en Avellaneda. 1-1, el rojo y el ciclón.
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3: ¡Arriba, corazones! Cambiamos el humor, ya está, lo hecho, hecho está. El servicio técnico en la cancha del fútbol argentino me hace acordar aquellas oficinas públicas cuando la excusa, Juan, es se cayó el sistema, se cayó internet, es lo que se dice, y se cayó, y se cayó, y se cayó. Hernán Valdés, un abrazo grande. ¿Está Valdés? ¿Se cayó Valdés?
11: Se cayeron todos. Chao, pedazo, buen regreso Mercedes, me debes a la mire, o la longaniza, lo que usted quiera.
3: Lo que usted quiera, lo vamos a traer, claro que sí. Usted me debe tantas cosas. Abrazo, Juli, abrazo.
12: Juli ya está en zona de conferencia de prensa.
3: Bueno, acá con la operación técnica del Águila Vega, nos despedimos.
12: Somos lo que queda.
3: Esperemos que no se corte nada ya, Zarra.
13: No, acá no se puede cortar salvo la luz.
3: Agarre los cables.
13: ¿Y el sorteo, pedazo?
3: Espere, el sorteo viene ahora.
13: Ah, por eso.
3: Bueno, lo vamos a hacer desde acá entonces, ¿eh? 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Se va el sorteo, Miguel Almirón. abrazos redoblantes. Escúchalos.
7: El ganador es Arturo Nolasco, Escuela 247 de Puerto León y Misiones. Ahí dejó sus datos. Ya se los vamos a poner en contacto.
3: Escuela número
7: 247, Puerto León y Misiones.
3: Bien, para la Escuela de Misiones se va el primer sorteo solidario de Revesta. Se pondrá seguramente en contacto la gente de Revesta con esa escuelita misionera. Ahora sí, damos las hurras desde la cancha de Independiente. Sigue Sarra, sigue Domper, sigue el show en Nacional.

0: jugar en Radio Nacional, en la radio más grande del país. Ya pasó Independiente San Lorenzo. Se viene Huracán y Racing en la más grande de la Argentina.
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0: El Lobo lleva 4 sin ganar. Desde que le ganó el clásico a San Lorenzo, no pudo ganar más el equipo de Parque de los Patricios. Y Racing, ¡ay, Racing! Último en el campeonato, último en su zona. Ganó un solo partido. Se habla que este encuentro, el de esta noche ante el Globo, puede ser determinante para la continuidad de Bosboda. Ya lo va a estar contando Luca de Jesús. Nos estamos metiendo en cada rincón de la Argentina. Vos whatsappeando en el 113-870-7485. A 10 minutos de la hora de inicio del juego por Radio Nacional. El Globo y la Academia. Huracán y Racing para todo el país.
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0: Ya me voy a meter en la zona de vestuario con Ezequiel Polanco, con Luca de Jesús. Ya estaremos con Miguel Almirón en toda la información, con la producción de María Suárez Araujo, con el señor Juan Ignacio Quijón en la locución comercial, con Mariano Massimino en la operación técnica, Marcelo Díaz en el control central. El Fútbol Show Nacional cierra el domingo con el Globo y la Academia, un clásico para cerrar tu fin de semana. Este partido tiene un comentarista, mi comentarista. Hola, amigo. Hola, Agustín Domper, bienvenido.
2: Hola, Sergio, querido. Qué placer cerrar el domingo del Fútbol Show con este duelo enorme en el Ducó entre el Globo y el Racing de Bosboda. Un partido importante para ambos, lo decía nuestro relator. La Academia ganó un solo partido en este campeonato, necesita sumar. Y el Globo, después del clásico contra San Lorenzo, parecía que venía lo mejor. Y eso finalmente no ocurrió. Y hoy la gente le va a exigir que vuelva a aparecer ese equipo, el que le pudo ganar de visitante a San Lorenzo. En la quema tiene que prender la Academia con fútbol y con su gente, porque el Racing de Bosboda no tiene una idea de juego clara y los partidos siguen corriendo y el fútbol y los resultados no aparecen. Quédese en el Fútbol Show, que en minutos rueda la caprichosa, relata don Sergio Zarratea.
0: Dale que suena el himno del Fútbol Show. 113-870-7485. WhatsAppea con nosotros. 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Se viene el fútbol. Huracán y Racing para todo el país. A través de Radio Nacional. Los dos necesitan ganar. Y para conocer los primeros títulos del Globo, la bienvenida al Fútbol Show Nacional. Bienvenido, Ezequiel Polanco, ¿cómo anda?
3: Un abrazo grande para usted y para toda la mesa. Hablando un poquito del equipo de Diego Martínez, está confirmado. Durante la semana se manejó una duda en la mitad de la cancha entre Waller y el Colo Gil, pero finalmente el Colo irá al banco de los suplentes y Facundo será quien acompañe a Rodrigo Fernández Cedrés. Para hablar del equipo hay que contar que se encuentra 11 de 15 en la zona B, que ganó solamente dos partidos y que, como mencionabas muy bien vos, hace 35 días que no conoce la victoria. Fue en el clásico frente a San Lorenzo, 2-0 en condición de visitante, con dos goles de Jordi, su número 9, su goleador, su emblema. Y después de eso perdió contra Sarmiento y viene de 3 empates de manera consecutiva. Diego Martínez y todo el plantel buscan los 3 puntos en la quema.
0: Ya vuelvo para conocer el 11 de Huracán. Se apagan, se prenden las luces del Ducó. En el vestuario de Racing está él. Hola, Luca de Jesús, bienvenido.
4: Hola, Zarratea, hola, Domper, hola, amigos del Fútbol Show en Radio Nacional. Dos cambios mete Juan Pablo Boivoda con respecto al once inicial que perdió en el cilindro contra Atlético Tucumán. Variantes en la mitad de la cancha y también en el plano ofensivo. Dudas en los últimos días en la cabeza de Juan Pablo Boivoda para el 11 de esta noche en el Ducó, pero también pensando a futuro. Milito no lo va a echar a Boivoda, pero el técnico sabe que si hoy Racing vuelve a perder, su continuidad está en la cuerda floja. Cuando quieras, el 11 de Racing para salir del último lugar.
0: Una locura, los fuegos artificiales en la salida de los equipos para la cancha. En este momento, saludo Fair Play. Presenta Juan Ignacio Gijón. Ezequiel Polanco le cuenta al mundo el 11 de Huracán.
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3: Galíndez en el arco, Blondel, Pereira, Palazzo e Ibáñez en la línea de fondo. En la mitad de la cancha, Waller y Fernández Cedrés, un poquito más adelantado. Bizanz, Kalinger, Cortés y arriba la referencia de área, Jordi Caicedo.
0: Esta presentación y Luca de Jesús cuenta el 11 de Racing.
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4: Su arquero capitán, el número 25, Facundo Cambese. La 4 para Ezequiel Canavo, con la 2, Matías Pérez. La 6 para Marcos Rojo, con la 19, Nacho Rodríguez. 33, Lionel Pérez. 16, Ulises Ortegoza. La número 20 para Gastón Lodico, con la 11, Matías Aracho. Y arriba, con la 32, Lautaro Díaz. La 9 para Adrián Maravilla Martínez.
0: La voz de la información en el Fútbol Show Nacional, señor Miguel Almirón. Repasamos resultados de hoy domingo en la Liga Profesional. ¿Cómo anda?
3: ¿Qué tal? ¿Cómo les va? Saludos gigantes para el poeta Agustín Domper. Ganó Central con gol de Di María, 1-0. También el empate de Sarmiento de Junín frente a el conjunto de Belgrano, 1-1. Mismo resultado con el bicho de la Paterna, el argentino Juniors frente al Lobo de la Plata, Gimnasia. Por supuesto, lo acaba de relatar Martín Perazo, lo acaba de comentar Juan Iminotti. El empate de Independiente frente a San Lorenzo en el Clásico.
0: Presentamos con Juan Ignacio Gijón las autoridades del encuentro, Ezequiel.
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3: El árbitro principal es Pablo Dóvalo, el asistente 1 Maximiliano del Yeso, el 2 Agustín Méndez, el 4 Nicolás Mastroieni. En el VAR estará Lucas Novelli, en el VAR Manuel Sánchez.
0: Bueno, querido, sí.
4: Pablo Dóvalo dirigiendo a Racing, 13 partidos, 10 triunfos para la Academia, 3 derrotas. Último antecedente fue este año, el 10 de agosto de 2026, en la Paternal. Fue triunfo de Argentinos, 2-1.
3: Pablo Dóvalo dirigiendo a Huracán, 8 partidos, 5 ganados, 1 empatado y 2 perdidos. Una sola vez en este torneo fue en el debut. Y se retira a fin de año este árbitro, ya tiene 50 años.
0: Gracias a Dios, gracias a Dios. Lo que pasa es que lo va a reemplazar Beligoy, Jesús. Eso es lo grave. Sorteo de capitanes, los dos arqueros, Domper, que se imagina la película previa al inicio del juego.
2: Un partido interesante en el medio campo. Veremos si Racing puede una vez por todas imponer la idea de Bodboda con Ortegoza, con Saracho. Leonel Pérez ha tenido buenos partidos hasta aquí en la Academia, lo dijo por la banda, y veremos si el roperito Díaz finalmente lo puede asistir a Maravilla de flojo presente por el lado del local. Jordi Caicedo, el arma de gol que tiene en ataque, y por afuera Bizanz, ¿no? Este chico que ya hace bastante se ha consolidado en el globo. La posibilidad del juego en el medio campo del uruguayo Cedrés, que ha sido cedido a préstamo y que se va ganando un lugar en Huracán, partido necesitado, partido que se viene en instantes.
3: Agustín Domper, ¿usted tiene una frase de bienvenida para Ezequiel Polanco?
2: Ya se la vamos a dar al querido Polanca, pero es un placer tenerlo aquí en el Fútbol Show.
3: El placer es mío, muchas gracias.
0: Ya le vamos a dar la bienvenida. Bueno, Racing de azul, Huracán de blanco con vivos rojos. Dóvalo esperando lo que es de afuera. Todavía falta algún minutito para que sea la hora de inicio del juego, querido Agustín.
2: Me gusta la pincha de Racing, después la polémica del fin de pasado de Peñarol. Bueno, esta alternativa me gusta también. Huracán vestido de Huracán, ¿no? Con la camiseta clásica de Globo.
0: Está bien esta camiseta, ¿no? De Jesús.
4: A mí me gustan las tres. La titular, esta que es la primera suplente, y la tercera, la que parece la de Peñarol. Las tres muy bonitas.
2: La del otro día, después de la derrota, ¿se volverá a usar algún día, querido Luca?
4: Sí, por supuesto. Hay cosas mucho peores y más preocupantes en Racing que la indumentaria.
0: Todavía falta para la hora de inicio del juego. Aprovecho, Miguel Almirón. Dame mensajes de la gente.
3: 11-3-870-74-85. Los escucho todos los días. Quiero participar. Bueno, por la pintura ya pasó. Luisa, de General con ese Río Negro. Aguante Boca. Hola, Nacional, desde el sur del país. Los escucho siempre, Carlos, desde Ushuaia.
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0: izquierda, la tira para Marcos Rojo, se viene Marcos Red, domina la bola con zurda, se arrima al medio, tira por izquierda, viene el balón para que toque Racing con Lódico, Lódico que viene jugando para Rojo, Rojo para Matías Pérez, Pérez al medio, viene el balón para Leonel Pérez, presiona Huracán en la salida, la tiene Pérez, Pérez para Pérez, domina los Pérez de Racing, saca la bola larga por derecha, viene cortando en el fondo Palazzo, tira al medio, viene bajando la bola Huracán, pero ya aparece para recuperar por aquel lado Saracho, viene buscando también con Ortegoza, recupera Huracán por izquierda, pelea la pelota Saracho, venga más atrás para que la tenga Ibáñez, Ibáñez que viene haciendo un rodeo, sale por izquierda, viene Ibáñez, tira hacia adelante, recupera la pelota Leonel Pérez, recupera ahora Huracán, la viene jugando para Jordi, viene Caicedo, falta sobre el ecuatoriano, tiro libre para el Globo, 2 minutos de juego, 0-0.
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0: Sale jugando Huracán por derecha, viene para Blondel, Blondel que tira para Fabio Pereira, Pereira cortita al medio, viene la bola para que la tenga dominada Rodrigo Fernández Cedrés, Cedrés que tira a la izquierda, al balón para Máximo Palazzo, Palazzo cargando la cancha, balón afuera, lateral de Racing.
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0: 2 minutos de juego, se regalan la pelota, Domper.
2: Sí, hasta acá poquito en el inicio, hay un duelo que ya se avecina, es el de Rojo con Caicedo, duelo de titanes.
0: Lo dijo que levanta la bola, la peina Maravilla Martínez, tira por derecha, va el balón para que lo vaya a buscar Lautaro Díaz, tira el ropero, balón afuera, lateral de la Academia.
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0: Matías Pérez que juega para Marcos Rojo, viene Rojo, levanta la bola a la derecha, va profunda, viene para que entre por aquel lado Díaz, ganan de cabeza, viene de atropellada Canavo, quiere luchar, gana Ibáñez, viene poniendo el cuerpo, sale Ibáñez, presiona Canavo, línea de fondo, balón afuera, lateral de Racing.
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0: El lateral para Lodico pone el centro al área, un desvío, y se va la pelota al córner, tiro de esquina para el equipo de Bajoda.
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0: Corner para Racing, vienen los centrales para ganar de arriba. 3 minutos y medio el partido, 0-0. Vos prendido a Radio Nacional. Venimos del empate de Independiente y San Lorenzo con el relato de Perazo. Viene el córner, pelota al área. Sacan de cabeza. Viene cayendo en la media luna. Gana de cabeza Saracho. La pone contra el área. La viene buscando Huracán, pero presiona Racing en las salidas con infracción.
2: Sí. Cobra. Tarjeta,
0: Sí. Tarjetita. Amonestado un hombre de Racing. 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
2: Apurado Pablo Dóvalo, 4 minutos del primer tiempo, amonestado Marcos Rojo en Racing.
3: No, pero es una falta de amarilla clara de Rojo. Apurado Rojo en ir a cortar fuera de su propia área, a la altura del muslo, lo bajó al jugador del Globo.
0: No se peleen, le pido, van 4 minutos.
2: Para amarilla.
0: No se empiecen a pelear.
2: La viene buscando. Fernández era para amarilla, se ratea, díganlo ustedes, que es el relator.
0: Sale Fernández, se tira para adelante. La viene jugando por el costado derecho Racing. La juega en el medio para Lodico. Engancha Lodico, abre por derecha. Va la bola para la Academia de Buena. Viene Canavo, Canavo el centro. Viene para Maravilla, queda corto, saca Pereira de cabeza. Queda en la mitad de la cancha. Viene buscando por el medio Leonel Pérez. Anticipa y lucha sobre la banda izquierda Nacho Rodríguez. Recupera Huracán por el medio. La viene buscando en la mitad de la cancha. Por este lado Cortés, había una falta antes. Dice que no el árbitro. Viene Caicedo. Escapa en diagonal. Viene el ecuatoriano, viene Jordi, abrió a la izquierda, ataca el Globo, se viene Huracán, 5 minutos, primer tiempo, centro pasado, no llega nadie afuera, se queda Arco de Campeses.
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0: 5 minutos, el partido 0-0, paso por el banco del Globo, diga Polanco.
4: Bueno, Diego Martínez tomó rápidamente nota de la tarjeta a Marcos Rojo y le pide Caicedo que sea incisivo por ahí. Recordemos que el ecuatoriano está jugando su partido número 24 con esta camiseta, convirtió 12 goles.
0: Del otro lado dice Lucas de Jesús.
5: A Boivoda no le gustó cómo pasó Caicedo la línea del mediocampo de la Academia, le pide más presión a Leo Pérez y a Ortegoza.
0: Sale el amonestado de la Academia, Marcos Red.
2: ¿Para jugar usted esa ratera amarillo o no?
0: Tendría que verla de nuevo.
2: Por favor.
0: Sale jugando. No, no va a pelear por una amarilla en los 5 minutos de partido. De Jesús, le pido por Dios.
2: No era para amarilla, fue a cortar la contra, pero una caricia de Marcos.
0: Una caricia. La caricia seguro que no fue, si fue de Marcos. Así le

0: Hay balón afuera y lateral para Huracán, banda derecha.
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0: ¿Qué dice la gente al mirón en el WhatsApp de Radio Nacional?
2: Quiero la de Boca, dice Gastón, 241 de Gualeguaychú. Te manda un saludo gigante.
0: Gracias.
2: También Luisa desde Córdoba. Aguante Boca, dice por acá. Esperamos ganar el martes.
0: Viene buscando Racing el martes. Estamos con Boca y con San Pablo. Con San Pablo Boca, con el relato de Perazo. Los comentarios de Minotti. A la bola a la izquierda, la viene buscando Huracán con César Ibáñez. Ibáñez sobre la línea, se le acabó la cancha. Pelota afuera, lateral para la Academia.
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0: Rojo para Lodico. Lodico a la izquierda. Viene para Nacho Rodríguez. La tiene Rodríguez. Amaga. Tres cuartos de cancha. Devuelve para Lodico. Lodico viene soltando más atrás para que la tenga Marcos. Recibe con zurda. La tiene el 6 de la Academia. Juega atrás para Cambese. Fuera del área. La tiene el arquero. Viene Cambese dominando el balón. La deja muertita ahí. Sale jugando ahora por izquierda. Viene para Rojo. Rojo que domina, presiona Caicedo, saca Rojo con zurdo, un pelotazo a dividir, a regalar la bola. Gana Huracán de cabeza en el medio con Waller. La viene recuperando Matías Pérez. Pérez que tira por derecha. Va el balón para que la tenga Canavo. Canavo mete el enganche. Juega para atrás. Va la bola para que la tenga Saracho. Saracho que domina. Suelta más atrás para que reciba Leonel Pérez. Pérez al medio para Lodico. Lodico levanta la cabeza. Viene abriendo por el costado izquierdo. Viene para Rodríguez. La baja Nacho Rodríguez. Engancha. Se lleva el balón para el pie derecho. Viene Rodríguez por el centro por abajo. Viene cortando para ir acá en tres cuartos de cancha. Le queda la bola para que la tenga por el medio el equipo de Racing con Ortegoza. Ortegoza que abre para Canavo. Canavo que domina. Canavo cerca del área y viene jugando atrás para que la tenga Matías Pérez. Pérez para Canavo. Canavo viene sobre la línea. Le toca la pelota afuera por aquel lado. El hombre de Huracán. Pelota afuera. Hay lateral para Racing.
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0: Sale Racing por derecha, le hacen el 2-1 al Messi Bizanz. Juegan para Rojo, viene Marcos, abre por izquierda, tira para Rodríguez. Rodríguez que viene agrandando la cancha, la juega por izquierda, viene para que la venga a buscar por el costado izquierdo, dominando la pelota, Lautaro Díaz. Sigue el ropero, viene Díaz, Díaz para Rodríguez. Rodríguez que domina costado izquierdo, cerca del área, pie zurdo, la frena con derecha, sigue Rodríguez. Rodríguez para Díaz, llega Lautaro, el centro al área, no llegaba nadie, se pasaba maravilla, saca de cabeza Cortés, cae en tres cuartos, la baja Waller, Waller para Cortés, Cortés que la tira al medio, anticipa Marco, la pone contra el área, la viene a buscar Díaz, acompaña maravilla, viene Díaz, pone el cuerpo a línea de fondo, costado izquierdo, el ataque de Racing, domina Díaz, Díaz que aguanta la bola, la viene jugando atrás para Rodríguez, Rodríguez que viene paralelo al borde del área, juega mucho más atrás para que la tenga Rojo en la mitad de la cancha, se acercó Racing, Domper.
3: Sí, bien Díaz, se le cayó una jugada del ropero, al delantero que acompaña, maravilla, buen desborde y buen centro atrás.
0: Viene Rodríguez, ataca Racing, pelota al área, la puntea Saracho, queda en el área, pelea maravilla, no la puede dominar, saca como puede del fondo Ibáñez, cae en tres cuartos, la viene buscando para que lo toca Linger, traba, pelea con Matías Pérez, pelea el 2 de Racing, gana el hombre de la Academia, pisa la bola, la viene tocando al medio, viene para Ortegoza, Ortegoza para Lodico, piensa el 20, juega para atrás, la tira para que la domine Rojo en la mitad de la cancha, círculo central, ataca la Academia, empata 0-0, 9 minutos, primer tiempo, posprendido a Radio Nacional, ya pasó por los bancos porque viene Racing. Mira el centro área, saca Pereira, una pifia, queda en la media luna. Saca Fernández Andrés, la viene bajando Lodico. Lodico que viene tirando por izquierda. Viene la bola para Rojo, Rojo que tiene un pelotazo largo, balón afuera. Salida del fondo para Huracán.
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0: Por su lado, Luca de Jesús, ¿qué se dice?
4: Voivoda con rostro serio, brazos cruzados, sin dar demasiadas indicaciones. Corrección para el relator, corrección para el comentarista. Roperito Díaz, no Ropero, gracias.
3: Ropero es el padre,
0: claro. Bueno, ¿cómo está, eh?
4: Por favor, todo está en su justa medida, por favor.
3: Me deja cumplir con el deseo de Almirón en el otro vestuario, porque hoy Luca, evidentemente, ya sabemos cómo está. En el Fútbol Show le hacemos palanca, al querido Polanco en esta bienvenida, para tratar de que llegue lo más lejos posible en este domingo.
2: Pero por supuesto, ponemos quinta, ponemos sexta.
3: ¡Vamos arriba!
2: En este caso, Diego Martínez quiere que saca el equipo un poquito del fondo.
0: La viene dominando Matías Pérez, Pérez que la tira al medio, viene para Maravilla, viene ganando de cabeza por el medio, el hombre de Racing que va al piso. El rebote le queda a Lodico, Lodico tira por derecha, al balón para que la reciba Saracho. Saracho que juega para Canavo. Canavo para Matías Pérez. Pérez que viene jugando para Marcos, que recibe por izquierda. Ataca la Academia. La tiene Rojo. Frena la bola. Juega más atrás para Campese. Sale Racing.
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0: 11 minutos, primer tiempo. Pregunto al Mirón, ¿qué pasó con Tigre y con Central?
2: Ganó Central 1-0 con Di María.
0: ¿Y con Sarmiento y Belgrano?
2: 1-1 en Junín.
0: ¿Y con Argentinos y Gimnasia?
2: 1-1 en el Diego Armando Maradona.
0: ¿Y con Independiente San Lorenzo?
2: 1-1 en el Libertadores de América.
0: Se viene Racing, se les escapó Gijón, Viene por el medio, lo digo, viene jugando para atrás para que la tenga en la mitad de la cancha Leonel Pérez. Viene sobre el costado, hay un rebote, recupera la apertura acá, la viene jugando para que la tenga Callinger que viene por el costado izquierdo, se le acabó la cancha, dice que rozó el hombre de Racing, Dóvalo, lateral para el Globo.
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0: Lateral del Globo en ofensiva, latino para el Messi, viene Bizán por izquierda, llega al fondo, pone el centro, pronto para Caicedo, se metió en la área, remató, la quiso poner por arriba del arquero Campese, se fue por encima del travesaño, saque de arco para Racing, llegó rápido, en dos toques, Huracán, Bizán, Caicedo, pelota por arriba, Domper.
3: Linda jugada de Huracán, lo mencionamos en el comentario previo, ¿no? Los desbordes de Bizán para tratar de que Caicedo tenga alguna jugada clara, esta fue bastante más ofensiva de lo que parecía, termina saliendo apenas alto el remate, la primera del Globo fue de Caicedo.
0: 12-0-0 en Parque de los Patricios.
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0: Hoy falta sobre Saracho, roba la pelota Huracán que la viene jugando izquierda, viene para el Messi, viene Bizán, se engancha dentro del área, sigue el Messi, la levantó, pelota para Caicedo, segundo palo, sale Cambeses. Cuando entraba Cortés se queda con el balón del arquero de Racing, salido del fondo para la Academia en 13.
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0: Estás prendido al fútbol show nacional. El martes estamos con San Pablo Boca por la revancha en la Copa Sudamericana. Relata Perazo, comenta Minotti en la radio más grande del país.
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0: La tiene Blondel, viene por derecha. Juega hacia adelante. El balón para Waller. Waller que tira para Cortés. Cortés que viene sobre el costado, mitad de cancha. Viene soltando al medio. Balón para que la tenga Fernández Cedrés. El ex independiente se mete en el círculo central. Abre por izquierda, suelta la bola para que la tenga Máximo Palazzo. Palazzo que traslada. Viene Palazzo, juega por bajo. Va para el Messi, corta bien Canavo. Le queda Saracho, mete el pase hacia adelante. Recupera la pelota Palazzo. Palazzo que viene tirando por izquierda para Ibáñez. Rebota la pelota en el hombre de Racing. Lateral para el Globo.
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0: WhatsAppea con nosotros 11-3870-7485. ¿Qué dice la gente?
2: Buenas noches, Nacional. Soy Orlando de Granbur, Sarra. Regalame la camiseta de Racing, dice.
0: Bueno.
2: Hola, soy Eduardo de Rosario. Un saludo para mi pueblito, Huanqueros, Santa Fe. Y aguante con la Pinto. Relator.
0: Señor.
2: Vos sabés que la selección ecuatoriana de fútbol acaba de anunciar oficialmente a Marcelo Gallardo como nuevo entrenador. ¿Por qué te cuesto esto? Porque está Caicedo y Galíndez en Huracán.
0: Viene Caicedo, ataca el Globo, viene Caicedo, quiere hacerle el enganche, se le escapa la pelota larga, sale Cambese, se queda con la bola en 15 minutos.
3: Se le salió la cadena, la bicicleta de Caicedo, después lo terminaba empujando, me parece, a Marcos Rojo, pero avisa Huracán que todos los pases largos van a ir para Jordi Caicedo.
0: Viene buscando la pelota en la mitad de la cancha a los 15 minutos. De este primer tiempo con el partido 0-0, vos prendido a Radio Nacional, la radio más grande del país, acompañando en cada uno de los partidos, como estaremos el martes con San Pablo Boca, como estaremos el próximo fin de semana con la fecha del fútbol argentino. Callinger que juega para adelante, recupera en el fondo Matías Pérez, Pérez que tira para Cambeses, sale la Academia en 15.
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0: Viene sacando la bola Nacho Rodríguez, corta cabeza Pereira. La viene anticipando, la viene buscando Callinger, pero se pasa de largo y recupera Racing, que sale por derecha. Viene para Canavo. Canavo tira para Lodico. Lodico para Canavo. Canavo que viene jugando para atrás. Va el balón para Matías Pereira, para que la tenga Matías Pérez. Pérez que viene jugando al medio. La pelota viene a la izquierda para que la reciba Rojo. Rojo que aguanta la bola. Agranda la cancha sobre la banda izquierda para que la tenga Nacho Rodríguez. Viene Rodríguez. Pasó a la marca de Cortés. Sigue Rodríguez. Viene para el área. Sigue Rodríguez. Rodríguez que viene. Acompaña para Milla, pero saca. Huracán del fondo con Fernando Cedrés, que hay por el medio. La baja Caicedo, la tira para el Messi. Arranca Bizanz. Se viene Bizanz por derecha. La tiene el Messi. Domina la bola. Sale a marcarlo Rojo. La tiene Bizanz por derecha. Mete el freno. Tira para Cortés. Cortés que viene jugando para que la tenga Bizanz. Bizanz que domina la bola. La juega para que la tenga Cortés. Trabó, peleó. Viene corriendo Blondel. Ganó la cuerda. Viene Blondel. Hombre de Racing en el piso. Sigue Blondel. Pelota al área. Saca Matías Pérez. La viene buscando para Villa Martínez. Le rebota el balón. La viene peleando Fernando Cedrés. Aguanta la pelota. La juega por derecha. La devuelven para que la tenga Blondel. Blondel que juega para adelante para el Messi. Viene cubriendo Marco Rojo. Sale Cambese. Se queda con el balón.
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0: Le hizo la de bowling a Rojo Cambese, Luca.
4: Sí, se ríe el arquero, se ríe el defensor. Quien no se ríe es Boivoda, que recién le habló a Leonel Pérez y a Matías Pérez, preocupado en la espalda del 5 y en la espalda del primer marcador central.
0: ¿Qué pasa con Miljeve, querido de Jesús?
4: Está en el banco de suplentes, está en el banco de relevos.
0: No pasó nada, ¿no? Nada raro.
4: Una discusión.
0: Viene buscando Rojo con el técnico, me quiere decir.
4: Y sí, lo sacó a los 20 minutos del primer tiempo. Una discusión, no pasó a mayores. Siga, siga.
0: No pasó a mayores, dejó en el banco. No, está bien, tranquilo. No pasa nada. La viene buscando Cortés. Cortés que viene por derecha. Ganó la cuerda, va al piso Rojo. El árbitro dice que es arco salido del fondo para la Academia.
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3: Rojo amonestado, va al suelo y no comete falta, pero está muy con lo justo el central. ¿Quién lo podría reemplazar en el segundo tiempo? ¿Luca Escudero?
4: O Mateo Martínez, que era titular antes de la llegada de Matías Pérez.
0: Escúchame, Polanco, en Huracán todos amigos, ¿no? Nadie se pelea con nadie, ¿no?
5: No, todo muy tranquilo.
0: Sale jugando Rojo del fondo, 18, primer tiempo, 0-0.
4: Bola quiere matar a Cueca, qué tranquilo.
0: ¿Cómo?
4: No quiere matar a Cueca, qué tranquilo me dice Polanco.
0: No. Era tranquilo, ¿no?
2: Pero está Diego Martínez.
0: Dije Diego Martínez, por eso.
4: Martínez, digo, que no quiera Martínez, que Cueca, Martínez.
3: Qué nochecita, ¿eh?
2: A Kudelka también lo quiere.
0: Para que viene Racing por derecha, la viene buscando por acá. El roperito. La toca al medio para Saracho. Saracho que viene llegando al fondo dentro del área. Segundo palo, viene para Maravilla. La baja de pecho, remató. Galíndez le pegó Maravilla de sobrepique y la tiene el arquero de Huracán. Pudo ser el primero del partido, Dompe.
3: Jugada clara para Racing, centro al segundo palo. Maravilla que se toma un segundo donde hay que hacerlo dentro del área. La domina muy bien de pecho, ensaya una media tijera. La pelota le salió justo al medio donde estaba Galíndez. La primera de Racing.
0: Hay un caído en la mitad de la cancha, ¿se puede ver, Luca?
4: Matías Aracho acusa un pisotón en su tobillo derecho.
0: 19, primer tiempo, sin goles.
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0: ¿Hubo rugby hoy de Jesús?
4: No, ayer.
0: Ayer, hoy, tranquilo. Sí me gusta.
4: 3 grados al sol hacía, más o menos.
0: Suspendieron la fecha, ¿no?
4: Mamita, tremendo.
0: Tiro libre para la cabina como la de Boca, amplia.
4: Sí, al aire libre, la buena de Dios.
0: Usted metió seguidilla, claro.
4: Tremendo.
0: No sé cómo tiene voz.
4: Yo tampoco.
0: Tiro libre para Racing. A la salida del círculo central viene Lodico, pone el centro, pelota al área. Entraba Maravilla, entraba Rojo, el rebote queda para Nacho Rodríguez, centro, segundo palo. Cabecea Cortés, queda por ahí. La busca Fernández Cedrés, se levanta la bola. Viene peleándola el hombre de Racing, que era Díaz, un rebote. Le queda nuevamente a Díaz, la pone al medio Lautaro, otro rebote en el área. Saca Huracán, cae en tres cuartos, le queda Lodico. Lodico que aguanta, pero el árbitro está cobrando una posición adelantada. Tiro libre para el Globo en 20 dentro de su área.
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0: Escúcheme, Almirón, hoy hubo primera nacional, jugó Los Andes con San Miguel, ¿no?
2: Así es, 1-1.
0: También jugó Almirante con el ahora segundo Ferro.
2: 0-0.
0: Y Estudiantes le ganó a Cayuso, ¿no?
2: 1-0.
0: Ah, ¿por qué lo hice bajito?
2: No, 1-0, ah. No hice yo el gol, pero lo hizo Almirón.
0: Ah, bueno.
3: Ah, Almirón. Y ayer ganó Atlanta, ¿no? ¿Cómo está el equipo?
0: ¿Cómo estamos?
3: Zarratea.
0: Hoy es el día del hincha de Atlanta.
3: Bueno, feliz día.
0: Gracias.
3: Y,
2: feliz día.
0: Gracias.
3: El día que cambió de líder, ¿no? La zona A, si bien está con los mismos puntos, hay diferencia de goles para Morón.
2: Ayer 2-0 la victoria de Atlanta.
0: Claro que sí. Hoy jugó Patronato con Temperley.
2: Así es, 0-0.
0: Y Gimnasia de Jujuy le ganó 2-1 a Rafaela, ¿verdad?
2: 2-1, sí, en la tacita.
0: Y el Lobo alcanzó a Tristán Suárez en la punta de la zona B, pero el Lechero es líder por diferencia de gol. Y Mitre jugó con Chaco Forever.
2: Así es, Mitre con Chaco Forever terminaron 0-0.
0: Y jugó Racing de Córdoba con el Gallito.
2: Perdió 2-1.
0: Y ahí está la cuestión, que Morón por diferencia de gol, el equipo de Hernán Valdés, es puntero.
3: Sí, sí, no va a ser un buen lunes para el otro Hernán Mundo, ¿no? Nuestro compañero de Nacional, fanático de Chaco.
0: Aguánteselo usted. Midland jugó con Chacarita.
2: Como debe estar el hincha de Chacarita. 1-0 ganó Midland.
3: Vuelo de Funebreros.
0: Y Rondina dijo que si no gana la fecha que viene se va. Godoy Cruz enfrentó a Colón.
2: 2-0 la victoria del Tomba.
0: Y hace un ratito San Martín de Tucumán con Agropecuario.
2: 3-0 la victoria del Santo.
0: 22 en el Parque de los Patricios, en el Ducó. Huracán y Racing, por ahora 0-0.
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0: Viene Waller, ataque Huracán, va por derecha, la tiran para Cortés, acompaña a Blondel, viene Cortés, pone el centro para Caicedo, muy pasado, pelota afuera, salida del fondo de Cambeses.
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0: ¿En quién pegó Polanco?
2: No sé, pero en línea rápidamente corrigió, por eso Waller va a patear el primer tiro de esquina para el Globo.
0: ¿En quién pegó?
3: Nacho Rodríguez rebotó.
0: ¿Usted lo vio?
3: No.
0: Ah, ok. ¿Cómo sabe que pegó en Rodríguez y no le pegó?
3: Porque era el que marcaba, el que tiró el centro. Zarratea, por el amor de Dios, le pido.
0: Ok. 22, qué noche que tiene. Que ahí venga el gol rápido.
3: Falta, esto recién empieza.
0: Corner de Huracán desde la izquierda. Dóvalo con los agarrones dentro del área. Va a venir el tiro de esquina para Huracán. Llegando los 23 de la primera parte. 0-0 el partido. Viene el tiro de esquina. El punto del penal del centro. Cabecea Pereira por arriba. Salida del fondo para Cambeses.
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0: El señor Mariano Massimino en la operación técnica. María Suárez Araujo en la producción. El señor Marcelo Díaz en el central. Para la puesta a punto, para que el fútbol show nacional suene de la mejor manera en tu radio. A través de internet, en el canal de YouTube del fútbol show nacional, también estamos, Luca de Jesús, ¿eh?
3: Estamos en todos lados, Zarratea.
0: Viene buscando Racing pelota para Maravilla. Sale Galinde, se queda con la pelota. 24 de qué, Domper.
3: De que un buen partido hasta aquí del Roperito Díaz. Recién se la peinó a Maravilla, no llegó antes, lo asistió con el centro atrás. Veremos si esta dupla en ataque finalmente funciona, finalmente prende en el equipo de Volboda.
0: Arranca Kalinger por izquierda, ganó la cuerda. Viene el 24, pide Bizanz, pelota para el Messi por delante. Viene Bizanz, ataque de acá sobre el costado izquierdo. Viene marcando Saracho, puntea la bola, pelota afuera. Lateral para Globito.
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0: Pues va siendo hora que llegue un gol, Domper.
3: ¿Promete algo usted como relator, don Zarratea?
0: Dos.
3: Bien, me gusta.
2: Resumo.
3: Como la tarjeta que le pregunté antes.
0: Me gusta. Viene sacando la pelota del fondo Matías Pérez. Pérez que viene jugando sobre el costado. Va el balón para que la tenga la academia, la viene cubriendo Matías Pérez, balón afuera, lateral para Racing, banda derecha.
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3: ¿El muñeco estará más tranquilo ya en el regreso después de lo que fue el final caliente en Avellaneda?
0: Sí, estará tranquilo, manejando, volviendo. viene buscando Racing, pelota para que la tenga Nacho Rodríguez, Rodríguez que aguanta, jugó para adelante, viene para Maravilla, Maravilla que la viene soltando para que la tenga Ortegoza, Ortegoza que aguanta el balón, tira por izquierda, viene para Rodríguez, ataca Racing por el centro, rebota el balón del balón afuera, lateral de Racing.
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0: Viene buscando Lodico por el centro pasado, de izquierda a derecha. Viene para Canavo, la baja en el área, buscaba a Lautaro Díaz. Pero saca del fondo palazo de cabeza, la viene buscando el Messi que lo viene tirando para Kalinger. Pero anticipa en el medio Lodico, tira por derecha, va para Canavo. Canavo para Matías Pérez, a la Racing del fondo.
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0: Viene la academia, la tiran para Nacho Rodríguez. Rodríguez en tres cuartos de cancha, campo rival, al medio para Lodico. Lodico para Ortegoza, Ortegoza es un rodeo. Aguanta la bola, la pisa, la juega para abajo. Viene tirando para que la tenga en el medio Leonel Pérez. Pérez que tira para Matías Pérez, se juntan los Pérez. Va a la derecha, va para Canavo. La tiene Ezequiel Canavo. Canavo que aguanta, juega para que la tenga Matías Pérez. Pérez por el medio, banda derecha. Presiona Bizán, juega para Canavo. Canavo al medio, viene para que la tenga Saracho. Para aquel lado, la buscaba Díaz, hay un rebote, le queda Saracho, en cara para el medio, juega más atrás, viene para Lodico, apunta, le pega, apunta, le pega, apunta, le pegó, desviado, varios metros arriba, salido al fondo para Galíndez.
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3: Bien, Lodico se animó, si bien el disparo fue desviado, eso es lo que debe hacer los volantes de Racing, romper líneas para llegar al área rival.
0: Lateral de Huracán por derecha, viene para hacerlo Blondel. WhatsAppea con nosotros en el 11-3-870-7485. Ya vamos con los mensajes de la gente porque viene Huracán. Ya recupera la pelota Racing. La viene buscando Leonel Pérez. Pérez que tira para Maravilla. Maravilla que viene jugando para Pérez. Pelota larga, pero igual le queda Ortegoza. Ortegoza la juega para adelante. La viene buscando por el medio, para aquel lado. Saracho, hay un rebote. Pierden, pide falta, no le dan. Y la viene buscando Kalinger. Kalinger que domina, hace un rodeo, aguanta. Viene por la mitad de la cancha. La juega cortita para que la tenga por el medio Waller. Waller que la viene levantando a la derecha. Viene el balón para que la tenga Cortés. Cortés que viene sobre la banda, a la altura del área grande. Nada por acá, nada por allá. El centro pasado, segundo palo, entra Caicedo y Canavo de cabeza completa. Y la viene buscando para aquel lado Saracho. Pelea con Bizanz, balón sobre el costado, fuera, lateral para Globo. Lo hacen rápido, está Saracho en el piso. Viene el balón para que la tenga Ibáñez. Ibáñez al borde del área para Kalinger, la pierde, se durmió. La viene jugando hacia adelante para Díaz. Lo anticipan a Díaz, el rebote queda para Fernández Andrés. Viene jugando para atrás, va el balón para Pereira. La tiene Huracán en el medio. Dame gente, Michael.
2: Hola gente linda de Nacional, la transmisión está muy buena, quiero participar por la camiseta de Talleres, te escuchamos desde San Juan, dice Rafa Zárate.
0: Hola Rafa querido.
1: Michael.
0: Michael. ¿Se llama Miguel? Michael.
1: No, se llama Miguel.
0: En un rato será Mike. Viene el balón para que la tenga Huracán por derecha para Cortés. Cortés que viene jugando para Pereira. Pereira que la levanta. Vos sos Juani, te llamás Juan Ignacio.
1: Por favor, no me digas John.
0: ¡Johnny!
2: Ya tiene un nuevo apodo.
0: ¡Dame uno, Johnny!
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0: 28, sí.
3: El anterior pedía falta a Saracho y tenía razón, ¿eh? Había ido con la plancha arriba el jugador de Huracán.
0: Ataca Palazzo, Palazzo la juega cerca del área, viene para Kalinger, viene ganando en el fondo Matías Pérez. La viene buscando Racing, la toca, triangula, viene para Lodico, engancha círculo central, se deja un hombre de encima. Sigue Lodico, gambetea el segundo, abre por derecha para Canavo. Canavo que va atorado sobre la línea, juega hacia adelante, viene cortando, viene Ibáñez. Le viene robando el balón a Huracán en el medio, Leonel Pérez. Pérez que tira para Canavo, para que la tenga Cambese, Cambese para Rojo. Sale jugando Marco del fondo, 28 casi 29 del primer tiempo. La juega para Nacho Rodríguez, viene por izquierda, mitad de cancha. Viene Rodríguez, no tiene con quién jugar. Hace un rodeo, presiona Cortés, tira atrás para que la tenga Rojo. Rojo va a devolver para Cambeses. Sale Racing dentro de su área.
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0: Y Polanco, ¿qué dice Martínez?
2: Diego Martínez le pide a Oscar Cortés que trate de encarar por la banda derecha, que se juegue el uno contra uno, teniendo en cuenta que Rojo está molestado.
0: Por tu lado, Luca.
6: Boivoda le pide más participación al mediocampo de Racing, a Ortegoza, a Saracho y también más concentración a Leo Pérez.
0: Aparece para cruzar Waller, tira el balón afuera, lateral de Racing, banda izquierda en ofensiva.
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0: Ortegoza viene por izquierda, centro pasado, segundo palo, busca Canavo, saca de cabeza Ibáñez, viene cubriendo Canavo, quiere que se vaya la pelota, queda sobre la línea, viene ganando bien Ibáñez y sale Huracán por izquierda. Ataque Ibáñez, viene trababa fuerte con Lodico, sigue la jugada, le queda Lodico por derecha, cayó de nuevo Lodico, arranca el roperito, viene Lautaro por el centro, saca palazo de cabeza, le queda Ortegoza, remató, desviado fuera, saque de arco de Galíndez, don perdiz en Nacional.
3: En 30 minutos de este primer tiempo está mejor la Academia, suelta los volantes, lo que pedía Bodoga recién en el banco que marcaba Lucas de Jesús, y cada vez se va animando más el roperito recién por bola fuera del área.
0: ¿Qué pasó con la Fórmula 1 hoy, querido Almirón?
2: Con la Pinto terminó séptimo en el Gran Premio de España, primero Antonelli, segundo Verstappen, tercero Lando Norris.
0: Pelota afuera, lateral para Racing, mitad de cancha, banda derecha.
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0: 30 de la primera parte, vos prendido a Radio Nacional en cada rincón de la Argentina. 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La viene buscando Maravilla, viene Racing por izquierda, la pone contra el área, viene para Ortegoza, llega al fondo, para el centro. Viene cruzando Palazzo, la manda al tiro de esquina, es para Racing, punta izquierda.
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0: 31, Don, para ver si de arriba viene algo, ¿no?
3: Y va de arriba Racing, lo estaba comenzando a doblegar con gente en el área, recién pasó Ortegoza, se la dio Maravilla y la pelota se fue al córner.
0: Le va a pegar Lodico, oreja izquierda de la cancha, pie derecho. Va a venir el córner para Racing, que buscará de arriba a los 31. La jugó por bajo, va al primer palo, responde Díaz, devuelve para Lodico. Lodico pone el centro con zurda, segundo palo, un cabezazo, la sacaron en la línea. Sigue vivo, otro cabezazo, y abajo, Galíndez ganaba. El arquero de Huracán, ganaba Matías Pérez de arriba. Lo tuvo Racing dos veces, responde Huracán, pero viene cortando Canavo. Y le queda la pelota para que venga Maravilla, se le va larga. Gana Caicedo, pelea Maravilla, va entre cuarto de cancha, fueron abajo los dos, metieron los dos, gana el hombre de Huracán, viene para que la tenga Pereira, se salvó el globo, Domper.
3: Sí, decíamos que estaba bien Racing y llegó la más clara del partido a los 31, saltó muy bien el pibe Matías Pérez de arriba y en la línea la sacaron justo y ahora va Huracán.
0: Responde Caicedo, viene Caicedo, va abajo Pérez, se tiró. Un piletazo metió el ecuatoriano. Responde Huracán, pelota a la derecha, va para Cortés. Viene el colombiano, viene Cortés, le pone el centro atrás, pelota por bajo, punto del penal. Y roba el balón. Queda dolorido un hombre de Racing que está caído. Ya me dice Lucas de Jesús quién es, porque se viene la contra de la Academia, que arranca por izquierda. Viene dominando la Saracho. Saracho que viene metiendo el freno, costado izquierdo. Va Saracho, viene marcando bien por este lado el hombre de Huracán. Presiona Maravilla, gana Maravilla. ¿Quién es el caído? O ya se pone de pie, ¿eh? No, sigue de caído.
6: Es Leo Pérez cuando chocó con Caicedo, el ecuatoriano quedó muy sentido, ojo la rodilla derecha del ex volante central de Huracán y de Gremio.
0: Metió piletazo Polanco para mí, ¿eh?
7: Sí, y para mí también.
3: Caicedo en la jugada posterior a la que pisó mal Pérez, y el que termina salvando en la línea es
7: Payo Pereira. Payo,
3: exactamente, Pereira, como marca muy bien nuestro compañero allí en la zona baja. Es como un gol lo que evitó, sí, el central de Huracán.
0: Sí, señor, en la línea.
2: Por eso Diego Martínez se enojó por la jugada, pero rápidamente aplaudió al marcador central de 36 años. 1.85 para él.
0: 33 partidos detenidos, 0 y 0.
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0: Dame gente, querido Mike. Ahora sí, Mike.
2: Hola amigos de Nacional, dice, acuérdese, gana Boca 2-1 el martes. Saludos a Nicolás Álvarez, desde Santo Tomé, Corrientes, Sofía.
0: Mañana está Álvarez, ¿no? Mañana está Álvarez, estamos, sí, está, sí, seguro, sí, ¿no, Domper?
3: Creo que sí.
0: 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Tiro libre para la Academia, tres cuartos de cancha, Campo del Globo.
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0: Tiro libre para Racing, está Nacho Rodríguez, sí.
6: Le puedo preguntar a Domper si esta no era para Amarilla, porque lo bajó sin pelota y después pateó la pelota. ¿Esta es para Amarilla como la de Marcos?
3: Sí, esta también es para Amarilla.
6: Coincido. Ah, y no lo dijo.
3: Bueno, me lo está preguntando, pero la de Rojo era para Amarilla también.
0: Pero no la sacó acá, ¿no?
3: Acá no la sacó.
0: No. Acá no la sacó. Era para Amarilla,
6: no, no la sacó, por supuesto que por no la sacó.
0: Por eso.
3: Bueno, pero no se enoje conmigo, enójese con el árbitro, querido Luca.
6: Con todos me enojo hoy.
1: Le queda madera.
0: Le queda poco a Dóvalo. La jugaron cortita.
3: Ah, pensé que a Luca, perdón. A mí también.
0: La tiene Canavo.
3: Un chequeo médico, ¿no?
0: Canavo que la viene poniendo al área, va pasado, la viene bajando de cabeza. La pelea Cortés, recupera Huracán. La viene jugando tres cuartos de cancha. Arranca Waller, Waller que la viene tirando para el Messi. Engancha al Messi, la tira profunda para Cortés y a correr se viene Huracán. No lo fue a buscar Ludico, viene Cortés, pone el centro, pelota al área. Se pasaron todo, no puede Caicedo. Y la viene recuperando Ortegoza que saca la bola al medio. La baja Díaz en la mitad de la cancha. Mete un sombrero, sale el roperito. Pelea Lautaro por aquel lado. Viene buscando con Fernández Cedrés, tiene la pelota Huracán. Waller que cambia para Blondel. Blondel que la viene jugando para Palazzo. Palazzo que la tira, la devuelve para Blondel. Sale Huracán del fondo, banda derecha. Seguimos 0-0 en 35.
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3: Sufre Racing a la espalda de Nacho Rodríguez, de muy buen manejo y salida, pero por ahí va Cortés y ya son varias jugadas las que le ganó la espalda.
0: Pelotazo a cualquier lado, pelota afuera. Hay lateral para Racing, posición defensiva.
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0: Sale Racing del fondo, el encuentro empatado 0-0, valor en tres cuartos de cancha, le queda Blondel, Blondel para Cortés, Cortés para Blondel, saca del fondo Marcos, pega en Caicedo, balón afuera, nuevo lateral para la Academia.
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0: Iba a ser el lateral Nacho Rodríguez, pero caía un balón desde la tribuna de atrás del arco de Cambeses. Por eso el árbitro paraba para que saquen esa pelota. Hacen el lateral, viene rebotando en Waller, balón afuera. Nuevo lateral para Racing que gana metros en ataque.
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0: El martes relata Perazo, comenta Minotti, San Pablo Boca la revancha en la Copa Sudamericana por los cuartos de final. Saca Canavo, cae por el medio, viene ganando de cabeza Ibáñez. Recupera Lodico, se le va larga, la gana Huracán, la viene soltando para que la tenga Cali. Abre sobre la banda derecha, la tira para el colombiano, viene Cortés, va a encarar para el área, la juega por bajo, pelota al media luna, Kalinger que devuelve para que venga la pared, pero se caía el hombre.
3: Buena jugada
0: era buena, ¿eh?
3: Del jugador de Huracán que se termina,
0: pero se cayó.
3: Cayendo cuando tira la pared, se la devuelve perfecta a su compañero, por momentos encuentra espacios el Lobo.
0: La tiene Cambese, sale con Rojo, la tiene la Academia en 37 minutos y medio, el partido igualado 0-0, por Radio Cine Nacional, en el Fútbol Show Nacional, venimos de Independiente y de San Lorenzo, relató Perazo, comentó Minotti con Valdés, con Nataluti, el 1-1 del equipo del uruguayo con el equipo del gallego. Sale jugando por izquierda Racing, la tiene Rojo, Rojo saca el pelotazo largo, viene para que vaya a buscar la maravilla, maravilla con Díaz, pelea maravilla, le queda Díaz, Díaz por derecha, pero se duerme y gana Palazzo, saca sobre el costado, la viene buscando Canavo, Canavo que toca de primera, viene para que la tenga Lautaro Díaz, ganó la cuerda, viene por derecha, ataca Racing, pelota por bajo, viene para Saracho, entra maravilla y aparece Blondel, saca la bola, le queda Ortegoza, la pone al medio, un debía, busca maravilla, queda en el área, piden una mano, saca de cabeza Palazzo, la viene buscando de nuevo Racing, la tiene Rodríguez, Rodríguez tira para Marcos Rojo, Rojo que domina, levanta la cabeza, tres cuartos de cancha, ataca la Academia, la juega para Nacho Rodríguez, pone el centro, segundo palo, vienen de arriba, entró Canavo, la bajó en el área, un rebote, piden mano de Canavo, remata a las manos de Galíndez, la tiene el arquero de Huracán, le tocaban la pelota cuando iba a sacar, salida para Huracán. ¿Qué pasó, Domper? ¿Qué pasó?
3: Racing le llega por los dos costados, la última fue un remate que no llegó con mucha potencia al arco de Galíndez, reclamaron una mano que no había, había pegado en el muslo, pero está mejor la Academia en este último tramo del primer tiempo, igualan 0-0 en el Ducó, Huracán y Racing.
8: Vos sabés, relator, que Diego Martínez quiere hacer un reajuste en el doble 5, habla con Waller, habla con Cedrés y le pide a Kalinger que lo siga de cerca a Lodico.
0: Nada en el área, ¿no, de Jesús?
3: Nada, lamentablemente okay. Nada.
0: Tiro libre para Huracán en 39.
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0: Blondel que viene jugando para Cortés. Cortés sobre la banda derecha, la tiene Cortés. Cortés que juega al medio, viene el balón para que la tenga Fernández Cedrés, levantó sobre la banda derecha, viene para Cortés muy largo, sale Marcos, saca con zurda, la viene bajando Maravilla al medio, la regala, le queda Fernández Cedrés, la tira hacia adelante, recupera Nacho Rodríguez, domina Racing, sale jugando para Lodico, Lodico viene tirando atrás para que la domine Rojo, Rojo que tira más atrás para que la tenga Cambese, Cambese dentro del área chica, sale el arquero de Racing, le pega Cambese largo a la derecha para Canavo, le roba la cancha, lateral del globo.
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0: Abrazo para el querido Hernán Valdés que viene.
3: ¿Cómo está Valdés? Qué domingo inolvidable para Hernán, ¿eh? Un abrazo para él.
0: El hombre puntero vuelve en la moto escuchando Radio Nacional.
3: ¿Volvió la moto también?
0: Qué grande. 0 km, 2.
3: Qué grande, Hernán.
0: 0 km. Al otro día fue y dijo, ¿cuánto sale? Acá está. Viene Huracán por izquierda, viene el centro al área, entra Cortés, entra Caicedo, se acabó la cancha, pelota afuera, salida para Racing en 40.
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0: Fue el otro día la concesionaria y dijo, ¿cuánto vale la 0 kilómetros?
3: Por algo es una figura de la televisión,
0: le,
3: ¿no?
0: Le dijeron tanto.
1: Chique blanco.
0: Paga pedazo, dijo.
3: Listo. Mañana va a tener un lindo programa. Sí. El querido Hernán Valdés avisó Huracán, sigue siendo un problema la espalda del lateral izquierdo de Rodríguez y de Rojo. Por ahí llegó Cortés, no la pudo enganchar, pero era una linda jugada de ataque de Huracán.
0: 41, sale la academia. Viene de Matías Pérez para que la tenga Marcos Red. Abre para que la domine Nacho Rodríguez. Rodríguez tira para Maravilla, lo anticipan. Pide falta, no le dan. Arranca por el medio Huracán. La viene jugando por derecha para Blondel. Blondel que tira para Caicedo. Corta de cabeza Rojo. Viene recuperando el equipo de Racing. Al medio para Ortegoza. Ortegoza tira para Canavo. Le tiró un compromiso, pero Canavo juega atrás para que la tenga Cambese dentro del área. Sale la academia por izquierda.
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0: Ay, ay, ay, triangulaban, tocaban, perdían, balón afuera, lateral para Huracán, banda derecha. Dame gente al mirón a ver si se despiertan los goles en esta noche de fútbol.
2: Hola, Eladio, dice, bueno, no está Eladio, pero igual le vamos a dejar pasar por esta.
0: Aro.
2: Qué linda está la radio, dice. Lo escucho desde la ciudad de Helvecia, Santa Fe. Soy Ricardo, abrazo y también un saludo gigante para el camionero que nos escuchan desde la provincia de Misiones. César, que está pasando en este momento por allá y nos escucha por la radio.
3: Hoy perdió el camión, después nos va a contar el amigo Almiró, porque una derrota
2: 2-1
3: en la primera vez metropolitana. Preocupante del camionero.
2: Y con dos menos.
0: Muñeco al piso, chico, Lucas.
6: Sí, perdón que interrumpa el ascenso por tres arratea, pero no hay cambio en Racing.
0: Ah, directamente. Bueno.
6: Sí. Sí, sí, no va más. No va más Ezequiel Canavo, un temita muscular. Parece en la zona del aductor. Y va a debutar con la camiseta de Racing el ex lateral derecho de Belgrano y de Boca, Juan Barinaga, cuando quiera y decida interrumpir el ascenso por tres, el cambio en la academia.
0: Bueno, se pone de pie Canavo, aprovecha Martínez para dar indicaciones. Presentamos al señor Luca de Jesús de esta manera.
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6: Tacha el número 4, Ezequiel Canavo lesionado, tema muscular, zona del aductor. Ingresa con la camiseta número 14, haciendo su debut con la casaca de la academia, Juan Barinaga.
0: Bueno,
3: va a ser una linda prueba este debut de Barinaga, el ex Belgrano, el ex Boca. Lamentamos obviamente la lesión del chico Canavo, pero es una linda noche para verlo a Barinaga.
0: 43, Barinaga a la cancha. Lo cuenta Luca de Jesús en el aire de Radio Nacional. Lateral para la academia, banda izquierda, tres cuartos de cancha, campo rival.
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0: La tiene Racing en el fondo. Sale Rojo con un cambio de frente, izquierda a derecha. Suelta la bola, cabecea Díaz, la tira hacia adelante, viene por Ortegoza, viene ganando Palazzo, queda por el medio, la tiene Fernández Cedrés, juega más atrás, balón a la izquierda para que la tenga Ibáñez, Ibáñez que tira por derecha, juega para que la reciba Blondel, Blondel al medio, la venía buscando para aquel lado, Kalinger la perdió, recupera Racing, viene para que la tenga Rojo en el fondo, abre por derecha, balón para Matías Pérez, Pérez que levanta la cabeza, sale jugando, tira para Ortegoza, Ortegoza para Matías Pérez que tira para Cambeses, la domina Racing, 44 del primer tiempo, el partido partido 0-0.
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0: Arranca Lautaro Díaz por derecha, va de atropellada, se metió en el área. Maravilla el primero. Y Galíndez abajo, se queda con la pelota. Qué bien que la hizo Lautaro Díaz, don
3: Pedro. Lo más picante de Racing, el roperito que se tira por la derecha. Había comenzado el partido por la izquierda y lo busca Maravilla. Justo Galíndez se la sacó del buche, era el primero de Racing.
0: Quiere presionar Saracho, roba la pelota, la tiene Saracho, Saracho que viene jugando más atrás. Viene Racing, pelota con el costado izquierdo para que la venga a buscar Maravilla. Martínez se le va larga, corre sobre la línea, llega Maravilla, mete el taco y le deja el balón a Pereira. Pereira que viene jugando para Kalinger, Kalinger que viene tirando para Waller. Waller que hace la salida, levanta con zurda, la tira a dividir a campo rival. Viene ganando Matías Pérez, viene buscando Caicedo. Caicedo que la baja, la tira el ecuatoriano, la baja para aquel lado el hombre de Huracán, pero ya recupera Racing y arranca la academia. Y se viene Matías Pérez, la viene jugando por derecha. Viene la bola para el centro, al área, el cabezazo de Saracho. Y la tiene Galíndez. Y Galíndez se queda con el balón. De arriba Racing lastima, don Per.
3: Sí, la tuvo Saracho, la peinó, estaba bien parado Galíndez. Es más Racing en el final del primer tiempo, desborda por la derecha.
8: Relator, un minuto más, vamos hasta los 46.
0: Sale jugando Huracán por izquierda, tocan al medio, viene para Fernández Cedrés. Cedrés que levanta la cabeza, abre para Kalinger, domina sobre el costado derecho, traslada el balón. El partido 0-0, se va el primer tiempo, ataca el globo, la última de la primera mitad. Viene jugando Huracán, la tira en el medio para Fernández Cedrés, tira para atrás para Pereira, le tira el payo. Viene Pereira, Pereira que domina, damas y caballeros, ha terminado el primer tiempo, final de los primeros 45 minutos en el Ducó. Huracán y Racing empata por Nacional 0-0.
9: Terminó el primer tiempo en Fútbol Show Nacional, lo relató Sergio Zarratea.
8: De a poquito se juntan todos los titulares junto con los suplentes. Ninguno amonestado en este primer tiempo para el conjunto dirigido por Diego Martínez, que en el banco de suplentes tiene a Mesa, Nervo, Campo, Vera, Lescano, Ojeda, Gil, Romero, Mora, Peralta, Bruno Bartichotto y el juvenil Soto.
6: Querido Luca. Por el lado de Racing, se retira con rostro de preocupación los jugadores y sobre todo Juan Pablo Voivoda. En la academia, un solo amonestado a los 4 minutos de arrancado el partido. Marcos Rojo ya hizo una variante por la lesión de Ezequiel Canavo, lo reemplazó Barinaga. En el banco, junto a Voivoda, esperan Tagliamonte, Escudero, Espino, Martínez, Fernández, Tello, Conegni, Vergara, Craneviter, Mijevich y Torres.
0: Querido Miguel Almirón, para informar a la gente qué hay para contar a esta hora de la noche.
2: Recordemos entonces, en el automovilismo tenemos el puesto número 7 de Franco Colapinto con su escudería Alpine. El día de hoy ganó Kimi Antonelli, Mercedes. Segundo lugar para Max Verstappen. Tercer lugar para Lando Norris.
0: Bien, dame un poquito de gente en el WhatsApp y ya se viene el comentario de Agustín Domper.
2: 11-3-870-7485. Hola Nacional, la mejor radio del país. Soy camionero, dice. Saludos a mi pueblito Puerto Leoni. Y por supuesto, ahora estoy rumbo a Santa Fe y Paraná. Abrazos gigantes. Saludos también para nuestro amigo Conrado, que nos escucha desde San Martín de los Andes, siempre con la radio prendida.
0: Qué grande, qué grande. 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Tiempo de comentario. Final de la primera parte. Huracán y Racing, el Globo y la Academia 0-0. Y lo dice de esta manera Agustín Domper.
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10: Hola, igualan 0-0. El local y la academia, que no termina de prender el equipo de Boda en esta noche de domingo del Fútbol Show. Una jornada fría en toda la Argentina, una de las últimas de este invierno, ya se viene la primavera y todavía no florece el fútbol en el equipo académico, que fue levemente superior al Huracán de Diego Martínez, que viene de varios empates y que hoy frente a su gente no pudo dar una buena versión hasta aquí en esta primera etapa de fútbol. Sí que tuvo sus chances con Caicedo, que en el amanecer del partido ya tuvo una jugada clara tras un desborde de Bizanz y definió por arriba de Cambeses, se fue alta la pelota, y no mucho más de Huracán, algún que otro centro cruzado también para Cortés. Lo mejor lo tuvo Racing con Leonel Pérez tratando de hacerse el patrón de juego, Ortegoza que se soltó bastante y pisó el área rival, y el roperito Lautaro Díaz, el más picante hasta aquí en este primer tiempo. Arrancó por izquierda, después se soltó también por la derecha, tuvo un par de jugadas interesantes de desborde de centro atrás, buscándolo a Martínez, la maravilla del gol que todavía no logra convertir en este proceso de Boda como entrenador, pero que por lo menos en este primer tiempo tuvo una media tijera a los 18 minutos tras un centro al segundo palo, la dominó bien de pecho Maravilla y la tijera lo encontró bien parado a Galíndez, como fue todo el primer tiempo el arquero de Huracán, una garantía obviamente el ecuatoriano, siempre bien parado cada vez que lo exigió Racing con centros, con el cabezazo de Saracho ya en el final de la primera etapa y con la más clara que fue Matías Pérez, el 2 de Racing, tuvo tras un centro al segundo palo un buen cabezazo que lo superó justamente a Galíndez, y ahí estaba el Payo Pereira para en la línea evitar el primero de Racing, que tuvo y que mereció un poco más que este 0-0. Poca fantasía igualmente en esta primera etapa, esperamos que ambos mejoren y que lleguen los goles, claro está, para la segunda etapa. Imagino algún cambio en el equipo de Diego Martínez, buscando ser más protagonista. No funcionó el doble cinco con Cedrés y con Waller. Y Racing, con ese cambio obligado de Barinaga por Canao, de lesión en el lateral derecho, y esta búsqueda de Boudoda de encontrar el juego, y lo más importante en esta noche en el Ducó, los goles que aún no han llegado.
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2: Tuvimos acción hoy en el fútbol argentino. Ganó Central con gol de Di María de penal. En victoria frente a Tigre, 1-0. 1-1 la victoria, el empate, digo bien, de Sarmiento frente a Belgrano en Junín. Mismo marcador en el Diego Armando Maradona entre Argentinos y Gimnasia de la Plata. Independiente y San Lorenzo también empataron 1-1. Lo está relatando Sergio Serratea en el aire de la radio pública. Lo está comentando en este momento Agustín Domper. 0-0 el empate entre Huracán y Racing en el Tomás Ducó. Acaba de terminar en este momento el encuentro entre San Martín de Tucumán frente a Agropecuario, victoria del Santo. 3-0 frente al conjunto de Agropecuario. También la victoria del Tomba 2-0 frente a Colón de Santa Fe. Argentinos en el exterior, que pasó en el clásico de los Manchester. Ganó el City 1-0 frente al United, con Enzo Fernández como titular, Jerónimo Rulli como suplente, frente a un United que tuvo como titular a Lisandro Martínez. Y por supuesto la derrota de la Juventus 3-2 frente al Sassuolo, que tuvo como titular en este momento también a Nico González. Tenemos más resultados en la Primera Nacional, recordemos. Los Andes y San Miguel empataron 1-1. 0-0 el empate entre Almirante Brown frente a Ferrocarril Oeste. Estudiantes de Caseros le ganó 1-0 al conjunto de Acassuso. Patronato y Temperley empataron 0-0 en la Tacita de Plata, allá en el norte del país. En Gimnasia de Jujuy le ganó 2-1 Atlético de Rafaela. Mitre de Santiago del Estero y Chaco Forever 0-0. Racing de Córdoba perdió frente a Deportivo Morón 2-1. Ganó Midland 1-0 frente al conjunto de Chacarita. Volvemos en este momento al Tomás Adolfo Ducó con Sergio Sorratea.
10: Gracias, querido Almirón, con todo el repaso informativo. Esperamos que vuelvan los protagonistas para el segundo tiempo. Por Radio Nacional estamos viviendo por ahora el 0-0 de Huracán y de Racing. 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

0: de la tabla acumulada, ¿no? Más cerca del fondo que de la zona de copas. Racing en clausura tiene tan solo 7 goles. De esos 7 goles, ¿saben cuántos anotaron delanteros de la academia?
1: ¿Cuántos?
0: Tan solo uno. Y es un delantero suplente, Dubán Vergara, en la derrota con Tigre. Dos metió Miljevic, uno metió Colombo, que está apartado del plantel profesional. Uno metió Vergara, uno Canavo en la derrota con Argentinos Juniors en la paternal, uno Marcos Rojo de penal contra Boca, y uno Leo Pérez en la derrota contra Atlético Tucumán en condición de local. 7 goles nada más metió Racing y tan solo uno convirtió un delantero.
1: Si esto termina así como está y el partido sigue siendo así como está, ¿qué pasa con vos, Boda?
0: Sigue,
1: ok. ¿Una derrota?
0: No,
1: obviamente. ¿La derrota? ¿Y si hay una derrota hoy?
0: No puedo asegurar que continúe.
1: Ok.
2: No lo provoque al,
1: no, no,
2: al querido Lucas, que ya tiene una noche brava. Yo le quiero preguntar por Matko. ¿Está para entrar un rato Matko hoy?
0: Yo creo que va a entrar un ratito.
2: Coincido.
0: Ratito.
1: Bueno, Polanco está Huracán sin cambios.
3: Correcto, los mismos 11, relator.
1: Mueve el globo, arranca el segundo tiempo.
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1: Arranca Racing por izquierda, soltaron la bola sobre el costado. Viene la academia, viene el Odico cambiando de frente, de izquierda a derecha. La tira para Ortegoso, Ortegoso de primera para Barinaga. Barinaga recibe tres cuartos de cancha, agranda para que la tenga Ortegoso. Ortegoso viene sobre la línea, la tira Ortegoso. Tira más atrás para Barinaga. Barinaga que juega más atrás al medio para que la tenga Matías Pérez. Pérez que suelta por izquierda, balón para Marcos Rojo. Rojo en el círculo central, toca al medio. Viene para Leonel Pérez. Pérez que viene jugando para Rojo, la tiene Marcos Red. Abre por derecha, 40 segundos. Parte final del partido 0-0, vos perdido Nacional.
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1: Viene la academia, la viene buscando por derecha, la juegan para Lautaro Díaz, la tiene Díaz, Díaz que domina, la juega para Ortegoso, mete un taco, pelota al borde de área para Lodico, saca del fondo Huracán, cae en tres cuartos, la viene buscando el Messi, Vicen que viene jugando por el costado izquierdo, viene el cambio de frente, recupera Lodico, Lodico que viene jugando atrás para Marcos, viene el círculo central, toca Racing, la tira para Ortegoso, Ortegoso para Lodico, Lodico que la levanta por derecha, viene para que la venga a buscar Saracho, pasa la pelota de largo, la viene buscando Díaz, presiona Lautaro Díaz, Díaz que tira para Barinago, la anticipan y arranca la contra de Huracán por izquierda. Se viene el globo, arranca Kalinger, viene por izquierda, pide Caicedo, sigue Kalinger, va en la personal, sacó un tirito a las manos de Cambeses.
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2: Perdió Barinaga, con esa proyección, y Kalinger se fue hasta el fondo, después definió suave, no tuvo un buen remate, pero ojo con la espalda de Barinaga, que también en el primer tiempo sufrió Racing la espalda de Nacho Rodríguez.
1: Tiro libre para Racing que sale del fondo.
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1: Sale la academia por derecha, la viene tirando para Barinaga, mitad de cancha, mete el freno, venga atrás para que la tenga Matías Pérez. Pérez que levanta la cabeza, atrás le da el balón, la abre por izquierda.
0: Liviano, ¿no?
1: ¿Cómo?
0: Livianito, ¿no? El 4.
1: Oh.
2: Hasta acá livianito, coincido. Ay, sí, ay, ay. De Barinaga en Racing estamos hablando.
1: No jugó ni 5 minutos, bánquele un toque.
0: Pero trabó y volvió al trote,
1: Sale jugando. Tiene un cierre de domingo terrible, ¿no? La viene buscando Matías Pérez y el toque hizo, la perdió con Pizán. Recupera Matías Pérez, toca al medio, saca el Odico, la viene poniendo tres cuartos de cancha, cabeceó Ortegoso para arriba. La viene buscando Ortegoso, la perdió de la vista. Y la viene ganando Fernández Cedrés, el árbitro paró, cobró falta, tiro libre para Huracán.
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1: ¿Algo para acotar de esta jugada de Jesús?
0: Que Ortegoso, como siempre, elige mal.
1: Ah, ok, listo. ¿Está de acuerdo, Dopper? ¿Está de acuerdo esta cuestión?
2: Sí, fue con el brazo arriba. Coincido en esta con Luca, una falta innecesaria que ahora lo tiene Huracán, una pelota parada a favor en el inicio del segundo tiempo.
3: De a poquito se levanta Kalinger, acusa un golpe en la boca.
1: 3 minutos de la segunda parte, tiro libre para el globo, 3 cuartos de cancha, levemente tirado sobre la banda izquierda, va a caer contra el área de la academia. La jugaron rápido, Racing está en otra cosa, pero el árbitro dice, pa' de nuevo, míreme a mí, yo
2: claro, le había pedido distancia.
1: Claro, míreme a mí que estoy acomodando la barrera, si usted pide distancia, tengo que ir a acomodar a los muchachos. Tiro libre para Huracán. Algunos juegos de Racing estaban

0: otra, estaba mirando para cualquier lado. Diga que el árbitro se avivó. Tiro libre del gol, viene el centro área, sacan de cabeza. La baja Lodi con la media luna, la regala. La viene recuperando Cortés por izquierda. Viene el colombiano, tira para que la tenga. Bien Waller, Waller que enganchó, jugó al borde del área. La devuelven para Waller que viene por izquierda. Pone el cuerpo, pelota afuera, todavía no salió. Ahora sí, el lateral para Racing, banda derecha.
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0: 4 de la segunda parte y Domper
2: arrancó bueno, igual, ¿no? El segundo tiempo arrancó, le dirá, peor que lo que fue el final del primer tiempo, que lo tuvo a Racing mejor que Huracán.
0: Polanco, ¿le tiene fe a los goles en esta noche?
3: Está complicado, es más, te cuento un dato. Jordi Caicedo tiene 12 goles en lo que va del año, 8 en el primer semestre y 4 en este, y recién lo sigue con 2 el Messi y Sanz. Imagínate lo que significa Caicedo para este equipo de Diego Martínez.
0: ¿De Jesús le tiene fe a los goles esta noche?
4: A moverse los suplentes en la academia, con medio gol, alcanza y sobra.
0: La viene recuperando Racing por el medio, cambio de frente de Ortegoza, derecha izquierda. La viene soltando para que la tenga Nacho Rodríguez. Rodríguez que domina, juega para atrás, va para Marcos, saca Rojo con zurda. La tira campo rival, viene buscando de arriba a Saracho. Hay un rebote, queda en el medio, lo anticipan por aquel lado al hombre de Racing. Viene tocando para Kalinger, que tiró para atrás, corre Maravilla. Viene cortando bien Palazzo, Palazzo que tira para que la domine. Fernández Cerres para Pereira, Pereira para Fernández Cerres que viene jugando para Galíndez, la tira el arquero.
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0: Bueno, pelota para Racing, volvía del offside y el Messi, que mira como diciendo en serio yo. Tiro libre para Racing en la mitad de la cancha. Hay vóley femenino para contar, querido Almirón, ¿tiene información usted?
3: Así es, porque las Panteras cayeron frente a Brasil 3-0 en el Maracanazinho. Y pese a no lograr la victoria, se aseguraron la clasificación al Mundial 2027 de Estados Unidos y también a los Juegos Panamericanos de Lima.
0: Sale Campese del fondo, la tiene Racing, llegando a los 6 minutos de la segunda parte. Comprendido a Radio Nacional con Huracán y Racing 0-0. 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Viene la academia, pelea Maravilla Martínez, traba y pierde. Recupera el globo. Arranca Huracán, la tiene Waller. Waller que viene jugando para Cortés, Cortés que viene por derecha, tres cuartos de cancha. Arranca el colombiano, pone el centro, pelota al área, saca Barinaga de cabeza, queda en la media luna. La viene buscando por aquel lado, peleando la Caicedo. El árbitro dice que no hay nada. Se miraban algunos. Viene sacando la pelota Racing del fondo. Viento para que corra Maravilla, viene buscando también Lautaro Díaz, cara de cabeza Palazzo, Palazzo que la tira para Ibáñez, Ibáñez que viene sobre la banda, pisa sobre la línea la pelota, viene Ibáñez, dicen que se fue, no se fue, dice el árbitro, la tiene Ibáñez, sigue la personal, sigue Ibáñez, juega hacia adelante, recupera Barinaga, Barinaga para Lautaro Díaz, sale sobre la línea, viene Díaz, va al piso el hombre de Huracán, toca la pelota afuera, el lateral para dónde, para el Globo, marca en línea.
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0: Viene por el medio Fernández Cedrés, traslada el balón, sigue Fernández Cedrés, la tira a la izquierda, ahí donde viene el hombre de Racing, lateral para el Globo, punta izquierda.
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0: Hoy descendió Santa Marina de Tandil, ¿sabía Domper?
2: Sí.
0: Terrible noticia.
2: ¿Y el viernes Ituzaingó?
0: No, todavía no.
2: ¿Todavía no?
3: Del 2012, relator de jugar Copa Argentina frente a Boca, estar a un penal frente a Patronato, a perder la categoría, no se dará.
0: Viene Huracán con el Messi, pone el centro de área, cabecea Matías Pérez, hay un rebote, le queda el balón para que la tenga Bizán, que viene por izquierda, la tiene el Messi, viene Bizán, pone el centro, pelota al área, un rebote, queda en el área chica, viene Caligero, apareció una pierna salvadora, sigue Huracán, sigue viva la jugada, la tiene el Messi, pone el centro, segundo palo, entra Cortés, saca de cabeza Rojo, queda en el punto del penal, pasa de largo, le queda Fernández Cedrés, la viene abriendo a la derecha, va a venir Blondel, remató, cruzado, ¡gol!

0: cayó nomás. Apareció Facundo Waller para enderezar el tiro de Blondel. Venía Huracán rondando el área de izquierda a derecha. La jugaron para Blondel. Remató cruzado y apareció Waller dentro del área chica para tocarla con zurda. El uruguayo la manda al fondo de la red. 8 minutos del segundo tiempo. Se abre el marcador en el Ducó. Vuela el globo. Gana Huracán 1 a 0 en Terracín.
1: Lo primerió Huracán a Racing en el amanecer del segundo tiempo. Hay una muy buena jugada de Cedrés que en el borde del área obtiene el rebote y la abre con mucha sapiencia para que Blondel busque el centro, remate cruzado, y en el corazón del área chica apareció este volante Waller pisando el área rival y marcó el gol del globo. Lo gana Huracán 1 a 0.
2: Primer gol en el torneo para el uruguayo Facundo Waller, quien tuvo un paso por Plaza Colonia, Nacional, Puma, San Luis, Puebla, y hoy viste la camiseta del globo.
0: ¿Qué reclama Racing, Luca?
3: Offside de Caicedo en el arranque de la jugada.
0: ¿Y para usted?
3: Nada, Boivoda maldijo a todos los santos al aire. Una nueva derrota para el equipo académico que sigue último. Con este resultado, yo no estoy en condiciones de asegurar que Boivoda siga siendo el técnico de Racing.
0: Hay tiro libre para Racing, costado izquierdo, mitad de cancha, gana el globo 1 a 0 en Nacional.
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0: Y Domper gana bien el globo.
1: En el segundo tiempo salió con otra actitud el equipo de Martínez, salió a presionar alto con Kalinger en la jugada esa que contamos a Barinaga, y este volante Waller llegó a pisar el área con el gol entre ceja y ceja.
5: Con este resultado Huracán se sube al puesto 9 con 13 puntos por diferencia de goles y está por debajo de Atlético Tucumán.
0: Viene Cortés por derecha al centro del área, un rebote, le queda Caicedo, remata y traba por aquel lado Barinaga. Recupera la pelota Racing, quiere salir rápido, lo dijo. Pedían una falta sobre Maravilla, la tira larga para que la vaya a buscar Díaz, viene ganando Palazzo. Palazzo que viene con Díaz, Cano Díaz viene por derecha, va en la personal, viene por adentro, lo dijo, viene Lautaro Díaz, viene por derecha, enganchó, lleva el balón para el pie zurdo, la juega para atrás, viene para Ortegoza. Ortegoza devuelve para Lodico, para que la venga a buscar por este lado Díaz. Se resbalaba, quería tirar el centro, lateral para Racing, banda derecha, lo va a hacer Barinaga.
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0: Tiene arranques interesantes Díaz, Domper, pero va muy solo.
1: Queda muy solo, en el primer tiempo fue lo mejor de Racing, el roperito Díaz. Esa jugada estaba habilitado, pero claro, llegó, como decía nuestro relator Sergio Ferratea, en soledad.
0: Barinaga en el lateral, pelota al área, saca Palazzo, la busca Barinaga nuevamente. Completa Ibáñez, ahí por el medio, viene buscando Caicedo. Arranca la contra del globo, la tira para el Messi Vicente, se acabó la cancha, pero afuera. Lateral para la Academia Polanco, se metía Martínez adentro de la cancha, dar indicaciones.
2: Estaba como loco adelante del lateral, pidiendo que marquen de cerca a Maravilla Martínez.
0: La tiene Lodico que juega para Ortegoza. Ortegoza en el círculo central, abre a la izquierda, va la bola para Nacho Rodríguez, viene Rodríguez, lo marca Cortés, viene Rodríguez, falta de Cortés, para mí le puso la mano en el pecho, saca la pelota Huracán, recupera Racing sobre la banda izquierda, viene Lodico para Ortegoza. Ortegoza viene tocando el medio, va el balón para que la tenga Leonel Pérez. Pérez que levanta la cabeza, pisa la bola, por izquierda no, por derecha tampoco, viene jugando para Saracho, Saracho para Leonel Pérez, metió un taco, la regaló, el disparo del hombre de Huracán desde el medio no, y arranca Bizanz y la tiene el Messi, y la va a jugar para que la tenga Caicedo. Se durmieron, tardaron 3 horas en mercancía.
1: Superioridad numérica 4 contra 3 los jugadores del globo. Bizanz hizo la pausa, pero se la dio muy corta a Caicedo. Estaba Cortés solo en la banda derecha.
0: Bizanz primero que amagó en el medio cuando arranca la jugada a pegarle desde ahí, y dijo no, pará, tampoco tanto, y después se la fue llevando y tardaba 2 horas en ver qué hacía, y cuando se la dio Caicedo, Caicedo ya estaba marcado.
1: Sí, y cortó muy bien el 2 de Racing Matías Pérez. Ojo con la contra, que Huracán le está ganando a Racing 1 a 0 y después de liquidar el partido.
0: Corner para Racing, punta derecha, 12 de la segunda parte.
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0: A ver Racing de arriba, Lodico para darle con el pie derecho, viene el córner para la Academia, viene la pelota pasado, segundo palo, cabezazo, área chica, saca Caicedo, rebote, ¡gol! ¡Ortegoza! ¡Gol! palo izquierdo de Galíndez, que quedó clavado en la línea. Empata el partido la Academia. Un taco y adentro. Rapidito lo iguala el equipo de Bosboda. Huracán 1, Racing 1, 14 de la segunda parte.
1: En el peor momento de Racing apareció Ortegoza tras un córner al área. Caicedo que la peina, la pelota sale para el centro y de volea. Ortegoza la calzó bastante bien, la pelota se desvía. Un jugador del Lobo se le termina colando a Galíndez.
3: Grito y deja de Ortegoza de Boivoda, que lo hizo poquito, inmediatamente arrancó los gritos para ordenar al equipo para Ulises Ortegoza en su partido número 11 con la camiseta de Racing, su primer tanto.
2: El enojo de Diego Martínez, el séptimo gol que recibe Huracán en estas 9 fechas, se dio vuelta, habló con el colador y ¿De quién era? Era la pregunta.
0: Para que viene Racing, pelota para Lodico, viene para el segundo, viene Lodico, remató. Apenas contra el caño izquierdo, robó la pelota Racing, se la dieron a Lodico entrando al área, remató cruzado caño izquierdo, apenas, así de chiquito, así.
1: Clarísima jugada para la Academia, el mejor minuto del partido para Racing tras el gol de Ortegoza, se soltó Lodico, lo habilitaron, estaba muy mal parado Huracán, el retroceso defensivo fue muy flojo y definió bien. Cruzado se fue apenas ancha del segundo palo de Galíndez, era el segundo de la Academia.
5: Respira Boivoda, se mantiene con 6 puntos en el puesto 13.
0: Te dije que había 2, Domper.
1: Bien, hasta ahora cumplió nuestro relator Sergio Zarratea. Hay un hombre sentido, creo que es el autor del gol, ¿no, Luca?
3: Sí, Ortegoza, todo Racing reclama una pierna arriba contra el rostro del mediocampista de la Academia.
0: 15 del segundo tiempo, 1-1 en el Duco.
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5: 11-3-870-74-85, buenas noches. Buenas noches Nacional, Conrado de San Martín. Buenísima la transmisión. Buenas noches Radio Nacional. Desde Chubut los escucho acá, Juan, dice. Con toda la gentuza, aguante Racing.
1: En el gol de Ortegoza hay un leve desvío después del remate del jugador de la Academia en el central Palazzo, ¿no? Por eso se termina colando y nada puede hacer Galíndez. Bueno, el momento más crítico de Boivoda, apareció por lo menos un toque de suerte que todo equipo necesita. Igualmente el gol claramente de Ortegoza porque buscó rápidamente ese remate de volea.
0: Sale Huracán por derecha, recupera la pelota Nacho Rodríguez, se le va larga, lateral para el Globo, mitad de cancha.
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0: Hizo una bien Ortegoza, Luca.
3: La primera en su partido número 11.
0: Lateral para Huracán, ah. En la mitad de la cancha. ¿Qué le pasa a Dóvalo? Se van a venir cambios, se van a venir variantes, ya la vamos a estar contando. Dame uno, Quijón.
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2: Sí, relator, se retira el partido para el número 17, para el Messi Juan Bizanz, e ingresa con la número 33, el exjugador de Talleres, Bruno Bartichotto.
1: Bien el cambio en esta Bizanz, que ahora tiene una contra clarísima antes del empate de Racing, como contaba. Se durmió, no estaba metido en el partido. Veremos si Bartichotto le puede dar un poco de explosión en ataque al Globo.
0: Levanta la pelota Ortegoza, la viene bajando por aquel lado, peleándola Bartichotto. El rebote le queda un hombre de Racing. Cambia a la derecha para Barinaga, quedó corto, la robó Huracán en la salida de la Academia. Viene para Guale, la abrió a la izquierda, la tiró para Ibania, se metió en el área, pone el centro, segundo palo, Caicedo, otra vez salió, rebote, la sacaron en la línea, tira de nuevo y saca el balón Leonel Pérez. Lo tuvo Huracán, el travesaño, el rebote en la línea, la mandan al córner. De manera milagrosa se acaba de salvar Racing, Domper.
1: La mejor jugada del Globo, llegó a los 17 de la segunda etapa. Buen centro desde la izquierda de Ibáñez. Caicedo que gana siempre de arriba, la pelota va al travesario. Y en el rebote Pérez que la enganchó de volea y salvó el número 2 de la Academia en la línea.
0: Corner de Huracán, viene la bola al área, cabecean, cae por el segundo palo. La viene buscando Bartichotto, va a sacar el centro. Cerrado afuera, saque de arco para Racing. Respira Luca de Jesús.
3: Respira Boivoda, sobre todo porque sabe cómo viene el panorama, le pide un poco más de intensidad defensiva al equipo.
1: Era Kalinger el que en dos oportunidades, después del remate de cabeza al travesaño de Caicedo, tuvo el gol. impresionante lo de Matías Pérez. Es como un gol lo que hizo el 2 de Racing, porque saltó en la línea para peinar la pelota que se metía.
0: La rosa, Campese, ¿no?
1: Sí, la rosa, sí, a usted dice la de Caicedo, el cabezazo.
0: Sí, la primera. La que pega en el travesaño, la rosa Campese, pelota fuera, el lateral de Barinaga.
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1: Me podrá corregir Lucas si me equivoco, pero Racing la sensación en el ciclo Bolboda de que le hacen un gol fácil, ¿eh? El Huracán le hizo una en el amanecer del segundo tiempo, en la jugada que más llegó, y ahora casi le marca el segundo, tirando solamente un centro al área.
0: Cabeza de maravilla, la viene sacando Palazzo, le queda Ibáñez, arranca por izquierda, viene Ibáñez, saca el pelotazo largo para que corra Caicedo, llega Campese, la tira el arquero.
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0: 19, segunda parte, 1-1 el partido, sí.
3: Para agregar a lo que decía Domper, si no fuera por Cambeses, este Racing tendría 0 puntos, porque Cambeses es la figura del equipo, atajando penales casi todos los partidos, siendo figura en cada encuentro. Si no es por el arquero de la Academia, esto sería mucho peor.
0: Robó la Academia, viene por izquierda, viene Nacho Rodríguez, la pide Lodico, pelota por el costado izquierdo, Lodico que va a enganchar, sigue Lodico, la pone al área, cabezazo, Galíndez, rebote, maravilla, Galíndez de nuevo, cabeceaba Saracho, tapaba al arquero de Huracán en dos tiempos, cuando parecía Maravilla Martínez para el rebote, controló de nuevo el arquero del globo, sigue 1-1, Domper, es otro segundo tiempo.
1: Se puso lindo el partido, ahora llegaron los goles y llegaron las jugadas claras, recién lo tuvo Huracán, ahora lo tuvo Racing, con un lindo cabezazo de Saracho, Galíndez en dos tiempos casi de rebote la empujaba Maravilla.
0: Pero llegan porque marcan mal los dos.
1: Sí, sí, con errores, como recién hablamos de la última línea de Racing, y tienen los dos grandes arqueros, como Campese, lo que marcaba Luca, y como Galíndez, que también en esta evitó tras el gran centro de Lodico y el cabezazo de Saracho, el segundo de la Academia.
0: 20 de la segunda parte, estamos 1-1 en Nacional. Dame gente, Almirón, que explote ese WhatsApp.
5: Hola, soy Leonardo Beizaga, quiero la camiseta de Boca para alentar el martes. Vamos, Argentina, aguante Nacional, lo dicen por acá. Hola, dice Pablo de Córdoba, quiero la camiseta de Talleres, aguante Nacional.
0: Nacional, papá, diría el señor Eladio Regui. La tiene Rojo. Sale Marcos, tira el pelotazo largo.
5: No diga así porque lo van a confundir de vuelta.
0: Claro, claro, claro. La tiene Lautaro Díaz, hay un rebote que era en la mitad de la cancha, la viene buscando Huracán, un mirar, tiene un caño bárbaro, el rebote deriva en Ibáñez, Ibáñez que viene por el costado izquierdo llegando a la mitad de la cancha, la pide Kaliger, Ibáñez que juega para atrás para Palazzo, Palazzo que viene dominando el balón, la pide Galíndez, sale el globo en 21.
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0: Cambio de frente de Palazzo, la tiene a la derecha, suelta para Blondel, la tiene el novio de, viene Blondel. Oiga,
2: complete.
0: Viene Blondel, se arrima contra el área rival, pide Caicedo, viene para Jordi, aguanta, pivotea, sale el ecuatoriano, juega para Cortés, pierde con la marca de Rojo, completa Nacho Rodríguez, viene tirando al medio, va de arriba Pereira, gana de cabeza, le queda Ortegoza, Ortegoza viene tocando para que le tenga Lodico para Leonel Pérez, Pérez que viene jugando a la izquierda, viene para Nacho Rodríguez, va en ofensiva a la Academia, la juegan para Maravilla, Maravilla viene por el costado izquierdo, fuera del área, la tira para Lodico, Lodico que viene jugando por el costado, viene Nacho Rodríguez, pelota al punto del penal, saca Ibarra del fondo, le va, levanta la bola, la viene ganando Leonel Pérez, la viene perdiendo Maravilla, pasa el balón de largo, viene cortando Palazzo, toca por el costado izquierdo Huracán, arranca el globo en 22, 1-1 el partido, la tiene Kaliger, mete el freno en la mitad de la cancha y ahí viene el equipo de Martínez, con el partido igualado, toca prendido la radio más grande del país, el balón a la izquierda para que la tenga Ibáñez, Ibáñez que domina, toca al medio, viene la bola para Ibáñez, juega más atrás, sale Huracán del fondo.
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5: Sarra,
0: sí.
5: ¿Sabe cómo se vino Fabián Codevila hoy para esta noche de A2?
0: ¿Cómo vino?
5: Con una camiseta de Racing.
0: Viene buscando Huracán, la pelota al medio, el disparo de lejos de Blondel por arriba, el travesaño fuera, saque de arco de Campeses en 23.
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0: Claro, porque a la medianoche, yo porque vengo con el río,
1: pero arranca la semana, Domper.
5: Hay a dos.
0: Hay a dos.
5: ¡Oh, no, pero la trajo completa! Mirá, ¿cómo? Completa. Estamos completa.
0: Bien. ¿Y sí? Por hincha de Racing, arranca Huracán por derecha, 23, casi 24, viene el globo, Domina la bola, la viene jugando al medio para que la tenga Waller. Waller que viene con zurda, le pegó de lejos. Afuera, muy desviado. Saque del fondo para que empecé.
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6: Bueno, ¿quién viene?
3: Bellito a la cancha con la 7, presentamos el cambio en la academia.
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3: Tacha el número 11 a Matías Aracho, que se retira cansado. A la cancha con el número 7, el colombiano Dubán Vergara.
1: Buen cambio el que mete Bolboda ofensivo, ¿no? Saca a Saracho, que tuvo recién el gol de Racing con la cabeza y la tajada de Galíndez. Y pone a Vergara, que ha alternado buenas y malas que lleva a Racing, pero que es un jugador con uno contra uno, con gambeta.
0: Bellito, como le gusta a Luca a la cancha.
3: El hombre de Córdoba, Colombia, el único de Colombia, perdón, el único delantero en el clausura de Racing que metió un gol.
0: Robó la pelota a la academia, la tira por izquierda, corría por aquel lado para buscar la Vergara, tenés la mano fría. La viene buscando Galíndez, quedó dolorido un hombre de Racing en el medio, ¿no?
3: Sí, Lionel Pérez.
0: Y también ha caído uno de Huracán.
2: Kalinger.
0: El partido detenido, llegando a los 25 de la parte final.
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2: Sarra,
0: ¿sí?
2: Vos sabés que Diego Martínez rápidamente tomó nota del ingreso de Vergara, se juntó con sus colaboradores. Hay algo que no le gusta al técnico de Huracán.
0: Bueno, se pone de pie el hombre de Racing. Tenemos 25, se va a reanudar el juego. Todo suyo, Juan Ignacio.
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0: Vamos rumbo a historias de vida con Juan y Minotti y luego llegará a la medianoche de A2. Con Fabián Codevila, con Sonia Ferraris, el tiro libre de Racing, viene el centro de área, sacan de cabeza y la viene recuperando Cortés para la contra del globo. La tira al medio, la viene ganando Barinaga con zurda, la pone el área rival de nuevo, viene buscando Maravilla, ganado de cabeza Ibáñez, saca la pelota, Kalinger queda por el costado izquierdo, el árbitro cobró una falta, tiro libre para el globo.
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0: Sale jugando, Fede está complicado. La viene buscando por el costado Cortés.
3: Bueno,
0: está complicado, está complicado.
3: Bueno,
0: épocas duras. Pero tranquilo, va a terminar bien. Sale por el medio, dominando la pelota por la mitad de la cancha. Waller, Waller que tira a la izquierda. Va para Iván y a tres cuartos de cancha. Ataca Huracán. Viene Waller, la juega por bajo. Viene la bola para que ataque Huracán con el costado izquierdo. Viene Bartichotto, pone el centro. Viene para Caicedo. Saca de cabeza rojo, queda la media luna. El rebote le queda a Waller, le pegó con una pifia cayéndose. Y termina en las manos de Cambeses, que quiere salir rápido de contra. La tira para Dubán Vergara. Viene ganando de cabeza Pereira. Pereira para Ibáñez. Ibáñez atrás para que la tenga Palazzo. Sale Huracán del fondo.
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0: Hay momentos como este del partido que Doba lo entra a dar vueltas como un trompo en la mitad de la cancha, mirando para todos lados, buscando no sé qué.
1: Es que recién le reclamaron una falta de Caicedo sobre Rojo en el centro del área.
0: Se da vuelta y mira para todos lados diciendo, ¿qué onda? Sale Huracán. Viene jugando a la derecha para que la tenga Blondel. Blondel al medio para Waller. Tres cuartos de cancha. Recibe Waller. Callejón del 10. Abre sobre la banda izquierda para que la tenga Palazzo. Palazzo que viene contra el área rival. Viene Palazzo. Palazzo para Bartichotto. Bartichotto que viene levantando la cabeza. Cambio de frente. Izquierda, derecha. La tira pasado. Viene buscando Cortés. Acompaña a Blondel. La viene tocando Díaz. Pero hay falta. No. Offside. Tiro libre para Racing.
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0: Cambio en Huracán que presentamos.
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2: Se termina el partido para el número 24, para Facundo Kalinger, para que ingrese con la número 11, Tayel Peralta, chico de inferiores del club.
0: Bueno, tiro libre de Racing, le va a pegar Cambeses.
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1: Mucho desgaste de Callinger en el medio campo de Huracán. Ahora apuesta por Peralta, Diego Martínez, a ver si el pibe le da soluciones en la creación.
0: Gana en el medio Bartichotto, tira por izquierda para Ibáñez. Ibáñez que la viene tirando larga para Caicedo, viene ganando Matías Pérez, pasó de largo, la viene encontrando Rojo. Rojo domina en el borde del área, saca con zurda, la tira hacia adelante, gana de cabeza Palazzo, viene tocando la pelota para que la tenga Fernando Cedrés. Fernando Cedrés que viene tocando para que aparezca Waller. Waller que domina, viene jugando para atrás para que la tenga Ibáñez, le pega el arquero largo a campo rival, viene ganando de arriba Marcos, que tira para Dubán Vergara, es anticipado por Blondel, pelea de Bartichotto, viene por el medio, falta del hombre de Racing, el árbitro dice que no, meten todo, luchan todo, falta ahora para aquel lado de Leonel Pérez, tiro libre para el Globo.
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0: Escúcheme, Polanco,
2: señor.
0: Waller y Callinger van al mismo coafer, ¿no?
2: Sí, el mismo.
0: Tiene el mismo peinado, el mismo color de pelo, todo igual.
2: Pasó por la concentración anoche.
0: Tiro libre para Huracán en la mitad de la cancha, va de nuevo.
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0: Tiro libre para Huracán. Va a venir la bola al área, todo Racing defiende en el borde del área grande, viene el centro. Segundo palo, gana de cabeza Matías Pérez, le viene quedando Ibáñez. Ibáñez que la viene jugando para Peralta, la tiene Tayel Peralta, pone el centro, le roba la cancha. Saque de arco para Racing, dice Don Pérez Nacional.
1: La primera jugada del pibe fue un centro impreciso, pero buscará con él asistir a Caicedo y con Cortés que sigue en cancha. A ver si le queda una más al delantero goleador del Globo.
0: Saca Campe, se le pega el arquero.
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0: Hay medallas en los juegos que se están jugando, valga la redundancia, en Santa Fe, en Rafaela, en Rosario.
2: Sí, sí, claro que sí, porque el equipo masculino de gimnasia artística, ajá, se llevó el bronce en los suramericanos, pero también...
0: ¿Ahí participa Nicolás Álvarez o no?
1: Creo que no, pero bueno.
0: No, a ver, no, no pregunto. Siga, siga, siga.
2: Bueno, bueno, dale, dale. También hubo medalla de bronce en los 10 kilómetros femeninos, Romina Inwilkerrier.
0: Ah, se le complicó, ¿no?
2: Sí, ganó la medalla de bronce también, aguas abiertas, 10 kilómetros.
0: Traduzca ese relator.
2: No, pero okay. Es un... A ver, Romina Inwilkerrier.
0: Bien.
2: Ah, así es, ¿no? A ver, Domper.
1: Sí, bien, bien, bien, bien.
2: Ahí está.
0: El INE está marcando un offside y el árbitro dice que siga la
1: jugada. Que no lo dio el árbitro.
0: Claro, no valió también.
1: Para tirón del offside, ¿no?
0: Para otro lado. Sí. Para otro lado. Viene por el medio Huracán. Ah, domina Fernández Cedrés, la viene jugando larga a la izquierda, viene la bola para Peralta, la tiene Peralta, lo va a encarar al hombre de Racing, viene Peralta por el centro, segundo palo. ¿Y qué pasó ahí con Caicedo? ¿Qué pasó con Caicedo?
2: Cayó y reclama Martínez.
1: Sí, hubo un agarrón, pero de ninguna manera para que caiga el gigante Caicedo.
0: Viene Huracán, viene el centro al área, pasado Barinaga de cabeza, la banda al córner cuando entraba Peralta,
1: sí,
0: tiro de esquina.
1: Sufre la espalda de Barinaga, como comentamos hace un rato, y Peralta ya empieza a tomar confianza después de una bicicleta. Lo asistió a Caicedo, que bueno, en el duelo con Rojo cayó.
0: Córner, ¿cómo la vio, Polanco?
2: Polémica, Diego Martínez está
1: no,
2: como loco.
1: No,
2: claro, dicen nada de otro lado. Novelli en el bar.
0: Novelli, Novelli, sí. Corner de Huracán, 32, punta izquierda, viene el primer palo, rebote, arco, salida del fondo de Cambese.
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0: Salida del fondo, Cambese que viene tirando para Rojo. Sale jugando Marcos del fondo. Abre para Nacho Rodríguez. Tiene espacio, tiene terreno. Y ahí viene Rodríguez en 32. La juega hacia adelante para Bellito. Viene Dubán, viene Vergara. Levanta la cabeza. Martínez por el segundo palo. ¿Qué hace Vergara? ¿Qué hace Vergara? Le pegó al arco.
1: Sí, tenía el centro para Maravilla en el segundo palo. Que eso le reclamaba y le quiso pegar al primer palo. Estaba bien ubicado Galíndez.
0: La contra de Huracán. Viene Cortés. La abre a la derecha. Viene para Bartichotto. Viene poniendo el centro. Pasó de largo. Le queda Peralta. Costado de izquierdo dentro del área. Amaga línea de fondo. Pone el centro. Caicedo. ¡Gol!

0: izquierda, Peralta dominó el centro del segundo palo y apareció Jordi Caicedo, el de Machala, Ecuador, para empujarla. Gol de Huracán, 33 del segundo tiempo, gana de Globo, Huracán 2, Racing 1.
1: En la quema se prende fuego el Racing de Bolboda, la espalda de Barinaga, por ahí venimos comentando que sufre, bueno, ahí fue la pelota, no la pudieron sacar, picó, le pifió Matías Pérez, le quedó al chico que había ingresado recién, Peralta, se frenó, hizo un gran amague, un centro a donde tenía que estar Caicedo para empujarla, lo gana el Globo, 2-1 en 34.
2: Delirio. Delirio en el banco de suplentes de Huracán, el quinto en esta temporada, el gol número 3 en 24 partidos para Jordi Caicedo. Te decía, Jordi dependiente, primera asistencia en primera para Tayel Peralta.
3: Voivoda recaliente a los gritos con sus defensores y también con la toma de decisión de Dubán Vergara.
4: Y ahí pelea Vergara sobre el costado, marca Nacho Rodríguez, hay tiro libre para Racing, costado izquierdo. Ay, Luca, el colombiano. Ay, Vergara.
3: Hay que marcar a uno solo también, ¿no? Uno solo hay que marcar del equipo rival.
4: Tiro libre de la academia, Dubán.
1: A ver, obviamente que cada uno tener su opinión, pero la jugada de Vergara, si bien la finalizó mal, fue en la otra área, ¿no? Después el retroceso de Racing fue muy flojo. Muy, muy flojo, y entre tres defensores no marcaron al chico Peralta que entró para eso.
4: Viene buscando para sacar de cabeza por aquel lado Palacio, la viene buscando Ortegoza que viene tirando para Nacho Rodríguez que domina, viene Nacho Rodríguez, hay un rebote, gana Blondel, queda la pelota en el costado derecho, saca el pelotazo largo para Caicedo, viene buscando Cambeses fuera del área, le da Cambeses, la viene jugando hacia adelante, va el balón para Marcos Rojo, Rojo tira la bola para que la tenga la academia, viene por la mitad de la cancha, falta, cobra Dóvalo, tiro libre para Racing.
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4: Viene Ortegoza para darle a la bola, la tira para Lodico. La pide Racing sobre la banda izquierda. Dice Dóvalo, va de nuevo.
1: Va de nuevo, no nos entiende a veces lo que cobra Dóvalo.
4: Lo da vuelta como un trompo. Cambio, presentamos.
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3: Va a ingresar con la número 10, Malcolm Mijevic. Después de la penitencia, se retira el número 16, Ulises Ortegoza. Presentamos el otro cambio.
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3: Se retira con el número 20, Gastón Lodico. A la cancha el número 24, Adrián Toto Fernández.
4: Bueno, y hay otro más, ¿no?
3: Y ahí también entró Elías Torres.
1: Está,
3: ya te retiro, ¿quién sale?
1: Claro, el ex Aldo Sivo. Se fue el Roperito Díaz, que por momento fue lo mejorcito en ataque, pero bueno, ahora quema las naves, obviamente, el técnico Bodoa. Veremos si la pegada de Matko Miljevic le trae alguna jugada de peligro a la academia.
4: Y ahí viene Matko, viene jugando por izquierda, viene para Nacho Rodríguez, amagó, va a tirar el centro, viene la academia, hay un desvío, se va al córner, tiro de esquina para Racing.
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4: Va a venir el córner para Racing, la van a poner contra el área. Vendrá el córner para la academia, punta izquierda, le va a pegar Miljevic con el pie derecho buscando la igualdad, 37 segundo tiempo, gana Huracán 2-1 en Nacional, viene Miljevic, centro al segundo palo, la manotea Galíndez, queda en el costado del área, la viene buscando Huracán para sacarla, la domina Ibáñez presionado por el hombre de Racing que es Maravilla Martínez, sale jugando para Bartichotto, tira hacia adelante, hay un rebote, le queda Maravilla que la aguanta, cae Maravilla, en línea dice que se levante, pelea Martínez, balón afuera, lateral de Racing.
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4: Lateral que viene haciendo la academia. La juegan atrás para que la tenga Barinaga. Barinaga abre a derecha. Suelta el balón para que la tenga dominada. Rojo que cambia de punta. La viene tirando de izquierda. Queda corto. Gana Blondel de cabeza. La viene buscando Miljevic. La baja de cabeza. Tira para Nacho Rodríguez. Rodríguez que viene tirando al medio para Barinaga. Barinaga que viene abriendo la bola para que la domine en el fondo Rojo. Rojo que viene levantando la cabeza. Toca para Miljevic. Miljevic que viene dominando el balón. Viene Miljevic. La perdió. Se durmió el balón. La perdió y recupera Huracán que quiere rematar desde la mitad de la cancha. Sale un tirito. La tiene Cambeses.
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4: Viene la bola a la izquierda de Fernández para que la tenga por aquel lado el equipo de Racing. Hay un hombre de Huracán caído.
2: Sí, Sarra, el chileno Bruno Bartichotto.
4: Viene Racing, la tiene Nacho Rodríguez, juega hacia adelante, va para Vergara. Vergara para Miljevic. Miljevic que domina, 38. Viene Marco, había falta de Caicedo. Sigue Miljevic con el balón dominado, la pone contra una pifia. Va corriendo del otro lado Racing.
2: Estaba todo parado.
4: Va de nuevo, ¿qué le pasa? No, vale.
3: La falta de Caicedo contra Miljevic.
4: Ah, pero pasó hace 3 horas.
3: Pide la camilla, ¿no? Para el jugador.
2: Pisotón, ¿eh?
3: De Huracán.
2: Sí, finalmente es el Facundo Waller que recibió un pisotón en la pierna izquierda.
4: Bueno, partido parado, tuvo suyo Gijón.
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4: Cambios en Huracán que presentamos.
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2: El primero van a ser dos. Se retira con la camiseta número 15, Facundo Waller, el uruguayo, para que ingrese con la número 8, Leonardo El Colo Gil. Recordemos que hasta el último momento estuvo esta duda. Y presentamos el segundo.
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2: Se va a retirar particularmente Bruno Bartichotto, que había ingresado hace un ratito nada más, para que ingrese Hugo Nervo, el central de 35 años, nacido en 1991, 1,83 m.
3: Bueno, mete cambios obligados por lesión. Bartichotto, hincha de Racing como su padre, me aportan la información, y mete a Nervo y a Gil, los experimentados jugadores, el técnico de Huracán Martínez, para resistir de acá al final lo que van a hacer los centros al área de la academia.
4: La bronca que debe tener Bartichotto, ¿no?
3: Sí, te parece. Un puñado de minutos.
4: Tiro libre de Racing, costado izquierdo, tres cuartos de cancha, 40 de la segunda parte. Miljevic para darle con el pie derecho, viene el centro, quedó corto, saca de cabeza Blondel. La viene bajando por el medio Fernández, Fernández que juega atrás para que la tenga Barinaga. Barinaga que viene cambiando de frente, la tiraba profunda a la izquierda, pero roba Huracán y arranca la contra. Y se viene Cortés, lo marca Miljevic atrás, viene Cortés, la va a cambiar para Peralta, viene Cortés, remató, cortó Barinaga, que se quedaba como último hombre, sale Racing del fondo.
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3: Y acá al final va a ser así el trámite, sí, del partido. Racing yendo a buscar el empate a los tumbos con el corazón, y Huracán con la contra. Recién lo tuvo Cortés, la terminó mal, pero era una jugada clara para el Lobo.
4: Tiro libre para Racing en el medio. Tiro libre para la academia. Luca, le quedan 4 minutos. A vos, Boda.
3: Sube el día, está sin trabajo, ¿no?
2: Upa.
4: Ah, bueno. Ah. Así cerramos el domingo. Bueno.
3: ¿Qué, no puedo preguntar? Pero,
4: sí, sí, puede preguntar lo que usted quiera.
3: Ah, bueno.
6: Pero esa pregunta medio.
4: Tiro libre para el equipo de Racing en el medio. Doba lo que hace patear de nuevo, la tiene Rojo.
3: Becasese también está sin trabajo, ese por eso, ¿no? Coudet.
4: Yo en cualquier momento también. La viene buscando Torre por derecha, tira al centro, un rebote afuera. Lateral para Racing al lado del banderín del córner.
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6: Imagínese cómo debe tener las uñas Pomelo ahora, ¿eh? Mire, mire cómo está.
4: Viene Fernández por derecha, el centro al área, la peinaron, segundo palo, sacó la canta al fondo y arranca la contra, la viene ganando Miljevic, tira para atrás, viene cayendo en el medio, la viene buscando el equipo de Bogoda, la tiene por la mitad de la cancha, hay un hombre de acá caído reclamando,
2: sí, Peralta,
4: una falta, viene para Vergara, Vergara que la toca al medio, viene para que la tenga Miljevic, hace un rodeo, aguanta la pelota, la abrió por derecha para Barinaga, ahí donde está caído el hombre de Huracán, lo tiene que gambetear en el piso, tiró el centro, pelota al área, queda en la media luna, la viene buscando Fernández, tocaron al medio, quiere meter un taco el hombre de Racing, pelea todos, es un flipper, la saca, le queda Miljevic, tres cuartos de cancha, sigue Racing con el balón dominado, Miljevic que la juega para Rojo, 42, casi 43, la tira para Vergara, la tiene Duval, viene Vergara, Vergara que aguanta la pelota, sigue Vergara, juega para atrás, va para Barinaga, la juega por bajo, viene tocando el Racing, va para Miljevic, apunta, le pega, tiró. ¡Oh!
0: Galíndez contra el palo derecho. Galíndez contra el palo derecho. Corre Maravilla, saca Blondel. Viene buscándola contra el globo. Corta Rojo, tira hacia adelante. Viene la Academia, le queda Miljevic. La pide por izquierda, viene tocando Racing. La juega para Fernández. Fernández que la tiró para el área. La peina Pérez, queda por ahí. Cayó un hombre de Racing, se tiró la pileta. Traba Matías Pérez y arranca la contra de Huracán. Y se viene el globo a los 43 y medio. Salen 1, 2, 3, 4. Lo quieren camisetear, queda en la mitad de la cancha. La abre por izquierda. Viene para Peralta, acompaña a Cortés. Viene Peralta, la tiene Tayel. Nada por acá, nada por allá. Abra Cadabra, pelota al medio, punto del penal. Saca Miljevic, la tira para Vergara. Y así va a ser el final, ¿no?
1: Ahí de vuelta, recién la tuvo Racing. Cayó un jugador en el área, de espaldas a la jugada. Tenía pase, pero no lo pudo dar. Y ahora la contra de Huracán terminó también con una floja definición.
0: 44 se van a cumplir. Viene el centro, ataca Racing, va pasado. Saca Ibáñez de cabeza, la busca Vergara. La viene anticipando, la juega al medio para que la tenga Lionel Pérez. Pérez que viene jugando para Miljevic. La tiene Miljevic, se tira sobre la banda derecha. Quiere sacar el tiro, viene Miljevic, le pegó. Afuera.
1: Cerca de Miljevic, la anterior fue un gran remate que obligó a Galíndez a volar y a sacarla con lo justo al arquero Huracán.
0: Salida del fondo, sí.
2: Está como loco Diego Martínez. Le pide a Cedré y al Colo Gil que lo tomen de cerca a Miljevic.
0: Dale, Juan Ignacio.
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1: Anterior de Torre no, medio, sí. No era falta, ¿no? Había un choque en el área, espalda con pecho, pero no era para nada falta lo que reclamaba el jugador de Racing.
0: Viene sacando Huracán del fondo, la busca Caicedo, cabecea, le queda Fernández, Fernández atrás para Vergara, a ver cuánto más vamos a jugar. Casi tiempo cumplido, la tiene Rocco, gana Huracán 2-1, pelota profunda, viene para Vergara a la izquierda, la viene ganando Blondel, sale jugando Blondel, juega hacia adelante, toca para el Colo, recupera Racing, viene derecho Rodríguez, ataca la Academia, viene Rodríguez, Rodríguez la pone por bajo, lo buscaba Torres, sacando el fondo, gana Barinaga, Barinaga la viene jugando por derecha, viene para Fernández, lo tiene el toco Fernández, va tapando sobre el costado, le tocan el balón afuera, dicen que no, ¿para dónde?
2: Relator, sí. 5 más, vamos a tener los 50.
0: 5 más para Racing, dice el árbitro con muchas dudas. Miraba, decía para qué lado. La viene jugando para que la tenga Rojo en la mitad de la cancha. La tira para Miljevic. Viene dominando el balón. Abre para Barinaga. Barinaga levanta la cabeza, saca el bochazo. Hay un desvío, cae en el borde del área. Cabecea Torres, viene cayendo por izquierda. La ponen para Maravilla. Pasa de largo, sale Galíndez. La tira el arquero.
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1: Lo buscaron a Maravilla recién en el centro, la pelota pasada, salió bien Galíndez. Quedan todavía varias jugadas más para que la Academia encuentre el empate. La pelota va a ir al área buscándolo al 9. Será el gol de Maravilla hoy, el reencuentro del número 9 con ese grito sagrado.
0: Necesita una como la gente, Maravilla.
1: Sí, hasta ahora no la tuvo, es cierto, no la han asistido bien.
0: Viene buscando Peralta por izquierda para Huracán. Marca Fernández, la juegan al medio para Peralta, sacan del fondo. Viene recuperando, dominando el hombre de Huracán, que era Fernández Andrés. Un rebote y se va afuera, lateral del globo.
1: Muy buen ingreso del chico Peralta en el globo. Leyó el técnico Martínez que sufría la espalda a Barinaga y ahí le tiró la cancha a este pibe muy técnico, muy habilidoso, y el que asistió a Caicedo en el gol.
0: Pelea Caicedo contra dos. El árbitro dice que es lateral para Huracán.
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0: 47 de 50, se viene historia de vida. A la medianoche llega de a dos con Codevila y con Ferrari. Viene Ibáñez, pone el centro, pelota al área. Recupera a Rojo. Rojo para Miljevic, que arranca por derecha. Falta tarjeta. Esta es tarjeta, la presentamos.
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2: La primera para Huracán, el número 25, César Ibáñez.
0: Dos balones adentro de la cancha, saca uno Campese, con el otro va a ejecutar el tiro libre. Todos al área, dice Campese, todos al área. Va a pegarle el arquero de Racing, 47 y medio de 50.
4: saca Cambeses, viene cayendo en el borde del área, cabecea Caicedo, cae por izquierda, ataque Racing, viene Torres, la pone al medio, entra Leonel Pérez, saca de cabeza Ibáñez y arranca la contra, y ahora, y se viene Huracán por izquierda, marca Melquedec, y arranca la contra, la tiene Peralta, Peralta que va sobre la línea, pone el cuerpo, Marco, el árbitro lo va a amonestar.
1: Sí, sí, falta clara de tarjeta, se le iba a Peralta, este pibe muy rápido, que está jugando como extremo por izquierda, y en la contra lo tuvo que bajar Mihevich, bien amonestado.
4: Amarilla que presentamos.
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3: Segundo amonestado en Racing, el número 10, Marco Mihevich.
2: El próximo lunes estará cumpliendo los 18 años, Peralta.
1: Número 2. Mirá qué proyecto, ¿no? Con presente también ya el pibe de Huracán.
4: Tiro libre.
3: El próximo lunes Racing se puede quedar sin entrenador.
4: Van a pasar muchas cosas el lunes. La viene buscando por el medio el equipo... Huracán con Fernández Edrés, Fernández Edrés la tira larga, se va a ir afuera, Braza queda arco para la Academia, minuto y medio final, Domper.
1: Bueno, se viene en un ratito historia de vida, ¿será historia boludo en Racing después de este partido en la quema?
2: Ni lo diga.
4: Saca Rojo, la tira larga, va para Vergara, viene buscando Racing, la tiraron para Bellito en el vértice, Bellito tiró un desvío y al córner. Tiro de esquina para Racing, minuto final.
1: Le queda un minuto más, le queda una más a la Academia en el final. Va Cambeses, comprometido con el empate, el arquero de Racing.
4: Y si lo hace el de verde, le va a pegar Vergara. Y si lo hace el de verde, viene Duban, viene el córner, va pasado. Le quedó Fernández, segundo palo, toca al medio, un rebote y la sacan afuera. Quema el lateral de Racing.
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4: La última del partido.
1: Y Barinaga, lateral de Barinaga, todos en el área.
4: Barinaga la pone al medio, busca Fernández. Cayó cerca del área, saca Nervo. La busca Barinaga de nuevo, la deja correr, lateral, una más. Le da a Dóvalo, quedan 20 segundos.
1: La última bola de la noche, relata Zarratea.
4: Lo comenta Don Pérez Nacional, Barinaga la pone al área, saca de cabeza. Palazo, le queda a Barinaga, viene el centro, va Galíndez arriba. Se va a quedar con la victoria de Huracán el arquero.
1: Firme como toda la noche Galíndez, nada pudo hacer en el gol porque se desvió. Y descolgó la última pelota para que los tres puntos se queden en el Ducó.
4: Va a terminar el encuentro, va a ganar Huracán en el Ducó, 2-1 ante Racing. Lo vi por Radio Nacional, sacó Galíndez y apaga las luces. Ha terminado el partido, ha ganado Huracán, ha ganado el Globo. 2-1 ante Racing y en Parque de los Patricios. El que quema es el banco de Vos Boda. Final del encuentro. Ganó Huracán 2-1.
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2: Bueno, en el conjunto de Huracán, con esta victoria se acomoda dentro de la zona B, quedando en la séptima posición con 22 puntos y a 12 de Independiente Rivadavia. Cortó la racha de 35 días sin ganar, tres puntos importantes para el equipo de Diego Martínez. La próxima fecha tendrá que jugar frente a River, visita nada más y nada menos que el Monumental, una cancha difícil.
4: Abrazo ese.
2: Abrazo para ustedes, muchas gracias.
4: Lucas de Jesús.
8: Racing, 8 partidos sin victorias. Su último triunfo fue en la primera fecha contra Gimnasia en condición de local por 2-1. Perdió 6 de los últimos 7. Está último en su zona y en la tabla anual ya se va despidiendo de las copas. Y si esto sigue así, le apunta a Estudiantes de Río Cuarto. Horas decisivas las que se vienen. Para mí, Juan Pablo Bolboda, más afuera que adentro, Milito y Saja, que también puede dar un paso al costado, busca entrenador porque el ciclo de Juan Pablo Bolboda, después de esta nueva derrota de Racing, último en el campeonato, pende de un hilo.
4: Abrazo, Luca.
8: Chau.
4: Ya se viene el comentario de Domper, ya veremos si hay palabra de protagonista. 23:30 llega Historia de Vida a la medianoche de A2 en Radio Nacional con Codevile y con Ferraris. Dame un mensaje de la gente, querido Almirón.
2: 11-3-8-70-74-85. Buenas noches, Radio Nacional. Aguante el fútbol. Sí, lo escuchamos a maravilla.
9: Obviamente. La verdad que no hay explicación. Estuvimos agotados, cansados, frustrados. La verdad que no se está dando. Ya no hay palabras para esto. Necesitamos ganar y solamente ganar. Ya no hay excusa de nada. Se labura muy bien la semana. Se hace todo lo posible y bueno, las cosas están saliendo.
10: ¿Qué hablan entre ustedes? Digo, después de Atlético Tucumán, se juntan como compañeros para, en algún punto, desde qué argumento pueden sostener este momento?
9: Es difícil momento porque todos trabajamos para ganar, el club te exige ganar porque para eso lo trajeron, trabajamos muy bien, como te decía, nos juntamos a hablar de qué puedo mejorar, pero bueno, en la cancha ningún jugador quiere perder, como dijimos la otra vuelta, ya se te da vergüenza esta situación, nosotros queremos salir más que nadie porque somos los que damos la cara, los que entramos a la cancha y las cosas no están saliendo, la verdad que lo sentimos un poco angustiado porque se labura y bueno, no estamos encontrando resultados.
10: La última, venimos de un entretiempo en donde Marco Rojo dijo que el entrenador les había pedido que en algún punto lo banquen dentro de la cancha. ¿Qué le dicen ustedes al entrenador desde su lado?
9: No, él sabe que trabajamos la semana, lo que él pide lo tratamos de hacer de la mejor manera, como te digo, ningún jugador quiere entrar a decir de alguna manera que las cosas salgan mal, ¿no? Porque la verdad que después tenemos una semana que no es buena y nosotros vivimos de esto y también sabemos que esto nos da una semana de alegría, de gozo, por decirle, y cuando pasa estas cosas tenemos una semana que no es muy buena. Pero nada, al técnico siempre lo respetamos, siempre hacemos lo que él nos pide y es más, a veces laburamos de más, nos quedamos la semana a hacer más trabajo para que pueda salir de esto y bueno, no pase tanto.
10: Bueno, gracias.
1: Maravilla Martínez, da vergüenza esta situación, dijo. Tiempo de comentario, momento de explicar por qué Huracán le ganó 2-1 a Racing aquí en Radio Nacional y para todo el país.
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1: El Globo se quedó con los 3 puntos en el Ducó, le ganó en un partido entretenido, de ida y vuelta a Racing 2-1. Si usted me apura, lo más justo hubiese sido un empate. Pero claro, este equipo de Bodoga que sigue sin prender en la gente, sigue sin prender su idea de fútbol, y quizás hoy sea la despedida del técnico de la academia, sufre cuando lo atacan y les cuesta mucho hacer un gol. Y hoy respondió rápido tras el primer gol de Huracán en el amanecer del segundo tiempo con ese centro de Blondel para que Waller la empuje, el uruguayo, casi adentro del área chica. Ortegoza con una jugada afortunada porque la pelota se terminaba desviando en el central Palazzo, en un remate de tijera del borde del área, de volea, encontraba rápidamente a Racing el empate después de haber tenido un mejor primer tiempo la academia que el Globo. Sin ser ampliamente superior, había tenido un buen partido el roperito Díaz, Aracho había llegado al área, había pisado el área rival en el primer tiempo con un par de jugadas, también lo tuvo en el segundo Aracho de cabeza y apareció Galíndez, y cuando en el mejor momento de Huracán Racing se lo empataba, tomó confianza a la academia y fue en búsqueda de más, pero claro, le hacen goles fáciles a Racing. Es flojo el retroceso y así, tras un ataque que tuvo la academia en los pies de Vergara, un remate que fue débil, Galíndez jugó rápido de contra y lo encontraron dormido en el fondo a la academia. Nada pudo hacer Barinaga, de flojo partido. Y el chico Peralta, que fue un gran acierto de Diego Martínez ponerlo al juvenil de Huracán, habilidoso, rápido, a la espalda de Barinaga. Lo había buscado ya Caicedo en un par de jugadas que no lo había encontrado. Y ya en el final del partido desbordó, tiró el centro atrás y solo Caicedo la empujó abajo del arco para marcar a los 32 minutos el gol de la victoria. Después, con el ingreso de Miljevic, de Elías Torres, Racing trató de ir a los tumbos como pudo en búsqueda del empate. La más clara fue un remate de Miljevic de afuera del área que lo exigió a Galíndez. Pero claro, las que tuvo Huracán las aprovechó y Racing genera, pero no convierte, y le hacen el gol fácil. Por eso, en el Ducó, cerrando este domingo del Fútbol Show, la alegría es para la gente de Huracán, que le gana 2-1 a Racing.
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1: Bien, nos vamos, querido Almirón. Abrazo grande, gracias.
6: Muchas gracias a todos, que la pasen bien.
1: Querido Gomper, abrazo grande, nos encontramos.
10: Placer, hasta la próxima.
1: El cierre de Juan Ignacio Gijón, historias de vida, y a la medianoche llegan ellos, de A2, con Fabián Codevila y Sonia Ferrari. Mariano Massimino en la operación técnica, María Suárez Araujo en la producción, Marcelo Díaz en el control central. Abrazo grande y buena semana, chau.

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a Historias de Vida con un poco de fútbol, versión 2026. Retomamos nuestra música habitual, un poquito la extrañaba. Lo extrañaba Gustavo, extrañaba un poquito de guitarras un poco más filosas, más allá de la espectacular canción de Italia 90. Un día hemos vuelto con Historias de Vida con un poco de fútbol. Dejamos atrás la temporada 2025, dejamos atrás las historias mundiales y retorna nuestro programa habitual. Si alguno recién se suma, lo incluimos en la comunidad del Fútbol Show Nacional y de Historias de Vida con un poco de fútbol. Acá se van a encontrar con historias extrañas, desconocidas, absurdas, lado B y del mundo del deporte fundamentalmente. Si bien el nombre tiene que ver con el fútbol, y evidentemente vamos a meternos principalmente con un montón de historias vinculadas al fútbol, los que ya nos conocen saben que vamos por todos lados, que nos involucramos en otras disciplinas, que nos metemos en universos dentro del deporte diferentes, siempre que haya una historia interesante para contar. Antes que nada, quiero agradecerles a todos ustedes por la banca, el afecto, el apoyo, los mensajes. Todo lo que ha sido el proceso de Historias Mundiales ha sido hermoso. Nos han hecho llegar muchísima buena onda, toda la gente que me mandó mensajes a mí, toda la gente que mandó mensajes a través del WhatsApp de la radio, preguntando cuándo volvíamos, consultando si íbamos a seguir con nuestro estilo, con nuestros programas. Muchísimas gracias. Aquí estamos, y siempre todo lo que nos mandan es recontra bienvenido. La buena onda nos impulsa a seguir para adelante con este producto que estamos haciendo en el Fútbol Show Nacional, con Historias de Vida, con un poco de fútbol. Y las sugerencias son recontra bienvenidas. Voy anotando tanto música, como historias, como temáticas para ir tratando en nuestros programas. Que si todo va bien, ojalá sigamos mucho tiempo más y podamos darle bola a todas sus peticiones y a todos los que nos van sugiriendo. Insisto, en el WhatsApp de la radio, también en mis redes personales, @jiminotti en Instagram y Twitter. Me hacen llegar todo lo que quieran. Y la buena onda siempre es bienvenida y muchas gracias a toda la gente que se suma, nos escucha y nos brinda un poquito de afecto para seguir adelante con todo esto. Estuvimos en el 2025, estuvimos en el Mundial y ahora retornamos con los estrenos. Ya vamos a ir actualizando todo lo que tiene que ver con los catálogos pasados, donde pueden encontrar las cosas antiguas, porque ya sabrán que Spotify es una plataforma bastante especial, bastante complicada y muy molesta, borrando contenido permanentemente, pero no se preocupen que ya le vamos a encontrar la vuelta para acomodar en algún lado todos los capítulos más viejos de la temporada anterior y también de lo que fue Historias Mundiales. Ahora sí, esto no es simplemente una bienvenida, esto no es simplemente un agradecimiento, acá hay una historia. Así que sin tanta vuelta, nos vamos a meter en la narración del día. Algo fuimos anticipando en la semana previa, en las transmisiones y programas, un poquito el fin de semana pasado con Martín Perazo, un poquito en la semana junto a Eladio Arregui, contando algo de lo que va a ser esta historia. Ustedes deben saber que los jugadores de fútbol son profesionales y que no siempre les toca jugar en el club del cual son hinchas. Es más, en la mayoría de los casos, eso es exactamente lo que sucede. De chiquitos eran hinchas de un equipo y después su carrera los lleva a jugar en otro, en otros, en general, equipos. Imaginemos la carrera de un futbolista normal hoy del siglo XXI. Bueno, pasa por 5 o 6 equipos y es normal. Hay algunos que pasan por 20, algunos que pasan por 1 o 2, pero en general el promedio está en el medio, entre 5 o 6 clubes, podemos imaginar, y obviamente nadie es hincha de 5 o 6 clubes. Hasta ahí eso es normal. Bueno, nuestra historia no es normal, si no, no estaría aquí. Hoy les voy a contar la historia del número 10 de un equipo que fingió tener COVID y de repente fue encontrado en la tribuna alentando a otro equipo. Repito, la historia del jugador que era el 10 de un club europeo falsificó un certificado asegurando que tenía COVID para tener unos días libres y fue visto en la tribuna, en otra cancha, alentando por otro equipo. Si no entienden algún detalle, tranquilos, que ya van a comprender todo.

0: como es habitual, tenemos un largo desarrollo. Y hay mucho contexto en esta historia para dar. Primero les anticipo que el club que va a ser protagonista de nuestra historia está actualmente regresando a Primera División después de muchos años en el ascenso. Estoy hablando del Deportivo La Coruña. Los que tengan más años lo recordarán, es un club muy tradicional, con mucha historia y con hinchas en todo el mundo, porque tuvo un momento de apogeo total a finales de los años 90 y principios de los años 2000 en España, ganando una Liga, una Copa del Rey y dos Supercopas Españolas, transformándose en toda una sorpresa para el fútbol español, donde siempre dominan más o menos los mismos. De hecho, es quizás el ejemplo que se usa en todo el mundo para hablar de dominio sostenido de dos. Real Madrid y Barcelona siempre ganan todo. Alguna vez en alguna copa se les puede meter el Atlético, se les puede meter el Sevilla, alguna vez se les metió el Valencia, y no mucho más. Con lo cual, aquel Superdeport o Eurodeport, como le llamaban, aquel Deportivo La Coruña de los 90 a los 2000, fue realmente una sorpresa, fue un batacazo y se transformó en un ícono de ese estilo de cuestiones en el deporte, del equipo más humilde que se mete entre los grandes y les da pelea y los molesta y los incomoda. Y generó, insisto, mucha repercusión y muchos hinchas. Es difícil trazar un paralelismo con la Argentina, pero si quieren, podemos pensar aquí en Ferro, en Racing de Córdoba, equipos con muchísima gloria en Primera División, que hace años están en el ascenso y no la están pasando bien. En aquella época, en los 90 y 2000, brillaron en el Deportivo La Coruña figuras históricas como Di Alminia, el brasileño, lujosísimo, compañero de Scaloni en La Coruña, lo fue a saludar en el último Mundial muy afectuosamente, hay varios testimonios de ello. Roy Mackay, delantero implacable de Países Bajos. Bebeto, el brasileño, y quizás el mejor jugador de la historia del Deportivo La Coruña, el español número 10, Juan Carlos Valerón. A propósito, yo varias veces les he recomendado algunos libros de fútbol, no necesariamente del ámbito de la literatura, no tanto de los Sacheri, Fontana Rosa, Soriano, Galeano, que quizás son un poco más conocidos, sino de técnica y táctica, y Valerón escribió un par de libros interesantes al respecto, con nociones básicas, pero interesantes para aquel que quiera meterse y arrancar en ese universo de los libros vinculados al fútbol. Atacar defendiendo y defender atacando, por ejemplo, es una recomendación que les dejo, por si a alguno le interesa, como aquella que en su momento hicimos del método Monchi, de la gestión deportiva de aquel buen director deportivo del Sevilla. Así que se los dejo al pasar. Bueno, de aquel equipo plagado de estrellas y figuras, el llamado Superdeport, se vino a pique. Pasados esos inicios de años 2000 exitosos, ya en 2018 descendió a Segunda División. Y en 2020 se comió un nuevo golpazo y llegó a caer hasta la tercera categoría de España, lo que se llama Primera Federación, que es algo así como una Primera B o Federal A de la Argentina, la tercera categoría del fútbol español. Les spoileo algo, hoy logró volver a Primera, ya les voy a ampliar todo al final, pero para que entiendan cómo todo pasa tan rápido. Nuestra historia se va a centrar en el 2022, momento en el cual todavía estaba en Tercera División. Es decir, imagínense la situación angustiante de un club con mucha historia, con logros importantes en este mismo siglo, atravesando uno de los momentos más duros de toda su trayectoria y jugando en la tercera. Es un montón la tercera para un equipo así. Hasta ahí el contexto del club, que ya retomaremos, porque ahora les quiero presentar a quien será nuestro protagonista en la narración del día. El hombre en cuestión es Juan Carlos Menudo. Un montón de chistes fáciles con el apellido, no voy a hacer ninguno, ustedes si tienen alguno en la cabeza, disfrútenlo. Menudo era un jugador que había surgido de las divisiones inferiores del Sevilla. Préstenle atención a ese detalle, divisiones inferiores del Sevilla, porque en algún momento de la historia va a ser trascendente. Después de jugar en equipos filiales del Sevilla, Sevilla C, Atlético Sevilla, equipos menores del Sevilla, como evidentemente no le daba para Primera, empezó una carrera con altibajos en clubes del ascenso. Pero para comienzos de la temporada 21-22, 2021-2022, era un futbolista interesante para el ascenso español, para una tercera categoría. Venía de ser una de las figuras del torneo de tercera división, jugando como enganche en el Numancia, y convirtiendo 9 goles. El Numancia también está para un poquito más que tercera división, ha jugado en primera, oscila entre primera y segunda. No es ni por asomo el Depor, pero también era un equipo más o menos trascendente, penando en una categoría inferior a la habitual. Por eso, tras el dramático descenso a tercera y una campaña bastante flojita, el Deportivo La Coruña contrata a Juan Carlos Menudo como refuerzo estrella, no solo por su buena temporada, no solo para que se haga cargo del equipo, sino también como intento de calmar las aguas en una situación delicada, trayendo a lo que era en ese momento una figura de la categoría. Y le dieron, nada más y nada menos, que la camiseta número 10, la perteneciente al ídolo histórico Juan Carlos Valerón. Si eso tiene un peso específico en cada club, en cada universo del fútbol, la número 10, bueno, en aquel equipo, además se asociaba con el ídolo histórico. Vamos a escuchar un audio de la conferencia de prensa de presentación de Menudo, para escuchar la expectativa por su llegada y el favoritismo que se le atribuía en la categoría al Superdeport.
1: Yo soy Antón Fraga, Televisión de Galicia, ¿qué tal? Bienvenido a Coruña. Primera pregunta sería, ¿qué expectativas trae Juan Carlos Menudo para esta nueva experiencia?
2: Bueno, una expectativa que de llegar a un club grande, de que bueno, por circunstancia creo que está en una categoría que no le confiere, y creo que bueno, vamos a intentar todos pues con la mayor de las ilusiones, con el mayor de los trabajos, intentar pues en el día a día hacer las cosas bien para intentar ayudar al club a volver, como dije el primer día, mínimo al lugar que se merece.
1: El Deportivo es uno de los grandes favoritos, obviamente, pero ya lo era el año pasado también. Tú has vivido el año pasado la categoría desde otro de los equipos que se esperaba más, como es el caso del Numancia. ¿Qué ha podido fallar el año pasado y qué crees tú que hay que corregir este año para que un equipo de este nivel esté donde realmente le pertenece?
2: Bueno, no sé lo que habrá fallado, ¿no? Está claro que cuando no se consigue los objetivos, pues las cosas se hacen mal, ¿no? Pero creo que este club, desde la primera hora que llega, creo que tiene un potencial muy bueno en todos los aspectos, en todos los estamentos del club, y que bueno, que intentaremos trabajar, que sobre el papel somos favoritos, pero que los favoritos nunca, no tienen por qué, por el escudo no se va a ganar partido ni se va a hacer cosas sin trabajo, ¿no? Entonces intentar trabajar día a día, intentar domingo tras domingo, intentar conseguir los objetivos y bueno, eso seguro que nos ayuda a estar más cerca de lo que todos pensamos y lo que todos soñamos a final de temporada.
0: Bueno, ahí lo tenían, lo escuchaban, se presentaba un jugador más o menos importante que llegaba a un club grande, decía él, quizás grande sea mucho, pero sí que estaba por debajo de lo que debía estar, y se generaba mucha expectativa en lo que él podía dar, una conferencia de prensa particular, porque eran tiempos de salida de pandemia y todavía existían algunos protocolos, como por ejemplo la distancia de los periodistas. Él estaba como muy solo, no en una sala de conferencias habitual, por eso algún detalle en el sonido como a distancia. Tengan en cuenta también lo de la etapa de la pandemia, porque va a tener relevancia después en nuestra historia. El tipo arrancó bárbaro, metió un golazo en su primer partido, debut en la tercera división, su equipo goleó 5-0 el Depor, pero poco después sufrió una lesión. Un desgarro, no era nada grave, pero eso lo hizo perder terreno, porque ya cuando volvió con el trajín de los partidos, el equipo empezaba a consolidarse, a tomar forma, se armaba una delantera sin él, y él empezaba a pelearlo un poquito de atrás. Pero igual, había sido el refuerzo estrella, igual era el 10 del equipo. La liga de la tercera división continuó su desarrollo y el Depor siempre estuvo peleando en los primeros puestos. El tema es que, como suele suceder con muchas categorías de ascenso alrededor del mundo, la primera federación, es decir, la tercera de España, es un lío bárbaro. Se juega con muchos equipos, se juega en dos zonas, y solo el puntero de cada zona consigue el ascenso directo. Los demás, que quedan en puestos altos, entran en un sinfín de playoff, como el reducido de acá, que hace muy difícil el ascenso. Si no lograste ganarlo de entrada, después es casi una lotería. Con lo cual, para el Depor, era clave terminar en el primer puesto. Llegaba el momento culminante, la parte final de la temporada, el tiempo en el que se define todo. Vieron que la temporada argentina va de enero a diciembre, bueno, la de los europeos va más o menos de agosto a mayo, junio, o sea, los meses entre abril y junio, o fines de mayo, son los esenciales donde se define todo. Y ahí se definía todo. Pero volvieron los peros también. Cuando faltaban 5 partidos para definir la liga, menudo, el 10 del Depor se enfermó. O eso dijo. Principios del 2022, les dije, era época de COVID a nivel mundial. Todo nos pasa muy rápido y perdemos alguna noción, pero hace solo 4 años el mundo era otro, y en ese entonces decir COVID era, evidentemente, encender todas las alarmas. Menudo le comunicó al club español que tenía síntomas de COVID, con lo cual le indicaron que se aislara y se abstuviese, de ir a entrenar o tener contacto, por supuesto, con cualquiera de sus compañeros, hasta tanto se supiera qué era lo que efectivamente tenía, para evitar contagios. Al día siguiente, Menudo hizo llegar al club un certificado. En ese certificado decía que había dado positivo en uno de esos test rápidos, los autotest, que efectivamente se realizaban, se compraban en una farmacia, se hacían, y en él decía que tenía coronavirus. Eso significaba, por lo menos, una semana de aislamiento en aquel momento. El Depor perdía a su número 10 en un momento clave de la temporada. Más allá de que no estuviese siendo titular indiscutible, en aquel momento era una pérdida importante. El Depor tenía que jugar el domingo. Ya se había hecho público que Menudo estaba enfermo, o eso decía, y que no iba a poder jugar. El sábado, al mismo tiempo, el día anterior al partido del Depor, se jugaba la final de la Copa del Rey, la copa más importante en España, equivalente a la Copa Argentina aquí, quizás con mucha más historia, con mucha más trayectoria y más relevancia. Así que muchos se disponían a mirarla. La final la disputaban Betis y Valencia, y se jugaba en Sevilla, pero la miraban hinchas de todo el mundo, hinchas de toda España fundamentalmente, muchos neutrales, muchos hinchas del Depor, futboleros, sintonizaron el encuentro para ver quién sería campeón. Pero se llevaron una sorpresa. No con el partido, no con el resultado, sino en la tribuna. La transmisión del partido mostró varias veces, en una de las tribunas, a un tipo que era muy, pero muy parecido a Juan Carlos Menudo. El 10 del Depor, el que supuestamente tenía COVID. ¿Quieren saber cómo sigue? ¿Quieren saber cómo termina la historia? Me van a tener que bancar. Porque vamos a hacer una pequeña pausa con música. No perdemos esa costumbre. La temática que se me ocurrió para esta historia es música hecha en pandemia. ¿Se acuerdan que había un montón de intentos, casi diarios, de músicos de tocar a distancia? Bandas que se reunían a hacer un tema por Zoom. Le voy a ser sincero. La gran mayoría de esos intentos me parecían fríos, feos y a la distancia hasta tristes. En este contexto, que en general era bastante apagado, le quiero agradecer a mi novia, Milena, que me recomendó un disco en aquel momento, que claramente no es de mi estilo más habitual, pero es muy interesante y me impactó por el momento, por cómo se hizo y porque estaba grabado en pandemia, pero con los músicos juntos, no a distancia. Emmanuel Herbiler sacó Pitada, un disco hecho en un campo, en el medio del aislamiento, pero con la gente en el lugar. Con versiones que para mí en muchos casos superan a las originales. Así que apelando a mi apertura musical, a pesar de que Perazo diga que no es así, esto es Amor Loco de Herbiler y Soy Gotuso.

Soy Gotuso y Emanuel Orbiler, seguramente se pronuncie de otra manera, pero se le dicen que no era Orbiler, sino se, es como cuando Bianchi le decía Mush o Noir a Mouche y Noir. Pero bueno, una muy linda versión del disco Pitada, interesante de aquellos años bastante jodidos. Volvemos a nuestra historia. Les había contado que Menudo, en un momento clave de la temporada en tercera división con el Depor, había mandado un certificado al club mostrando que tenía COVID y que debía aislarse. Sin embargo, en un partido que no tenía nada que ver con él, la final de la Copa del Rey, las cámaras de la televisión habían enfocado en una tribuna a un tipo idéntico al 10 del Depor. ¿Qué pasó? Se lo podrán imaginar. Pero vamos a recapitular, hay que ir un poquitito para atrás. Menudo era oriundo de la ciudad de Sevilla. Había nacido allí. En Sevilla hay dos grandes clubes de fútbol. El Sevilla, que lleva el mismo nombre que la ciudad, y el Betis. Menudo, a pesar de haber hecho inferiores en Sevilla, era fanático del Betis. Y el Betis jugó en aquel 2022 la final de la Copa del Rey, su primera final en 17 años. Claro, Menudo no se lo quería perder de ninguna manera. Con lo cual, en cuanto se enteró del partido, en cuanto su equipo clasificó, sacó entradas. Encima iba a ser en Sevilla, su ciudad natal, le cerraba por todos lados. En principio, además, no iba a tener problema, porque la Federación Española de Fútbol había anunciado que para darle visibilidad a la final de la Copa del Rey no se iban a disputar partidos de liga durante ese mismo fin de semana. Con lo cual, a Menudo le calzaba perfecto. Sin embargo, a un par de semanas del partido, a una semana mejor dicho del partido, la Federación Española anunció que para no tener problemas de calendario, porque no llegaban, sino la medida de suspender las ligas durante ese fin de semana solo alcanzaría a la primera y la segunda división de España. Y Menudo jugaba en tercera. Menudo jugaba con el Depor en Primera Federación, que es tercera categoría. Tenía que jugar ese mismo fin de semana. No podía ir a ver a su equipo, pero no se lo iba a perder, de ninguna manera. Así que el 10 del Depor aprovechó el dramático contexto del COVID e hizo de las suyas. En la semana previa al partido fue un entrenamiento matutino. Manifestó que no se sentía muy bien. Fingió algunos síntomas. Uy, qué dolor de cabeza. Qué mal me siento. Y se volvió a su casa. Al llegar a su casa se metió en internet, algunos dicen en redes sociales, otros directamente que en Google, y se bajó una foto, de otra persona obviamente, de uno de los autotest, de los test rápidos, que se vendían en las farmacias en ese momento. Claro, esa era una foto de un autotest que había dado positivo. Desde el club le dijeron que se aísle, pero claro, le pidieron más estudios. No alcanzaba con el test rápido porque, si recuerdan, algunos podían dar un falso positivo. Con lo cual, lo mandaron a hacerse un hisopado para corroborar que lo de aquel test rápido hubiera sido el diagnóstico correcto. Esa era la señal, Juan Carlos. Hasta ahí era Menudo, ahí tenías que recular. Pero no. Menudo falsificó un test de hisopado, puso su nombre en lugar del de otra persona que sí había dado positivo y lo mandó al médico del club. Obviamente, le indicaron aislamiento. Y así fue que Menudo, en vez de aislarse, partió rumbo a Sevilla. Evidentemente al hombre no le importaba nada, porque Sevilla no es una ciudad tan grande. Él había nacido allí y era el 10 de un equipo conocido, en un contexto en el cual cada caso de COVID en el fútbol tenía bastante repercusión. Con lo cual todo el mundo había visto su rostro en los noticieros la última semana. Todos tenían la capacidad de reconocerlo en la ciudad y en el estadio. Y así fue. Hinchas en los alrededores de la cancha comenzaron a identificarlo y a atar cabos. Porque además era un momento, insisto, en que todo eso de un futbolista contagiado y aislado despertaba mucha repercusión. El boca en boca, las redes sociales, empezaron a difundir la situación. Pero la historia llegó al límite cuando varios hinchas del Depor aseguraron haberlo visto en la tribuna mediante la transmisión de TV. ¿Ese no es nuestro 10? ¿Qué hace ahí? Bueno, sí, efectivamente era su 10. En lo sentimental, a Menudo le fue bastante bien. El Betis se impuso 1-0 por penales. Perdón, se impuso por penales después de un 1-1 en el tiempo regular. Y pudo ver en la cancha cómo su equipo salía campeón. Algo que no pasaba desde el año 2005. En lo profesional, no le fue tan bien. La historia termina como tenía que terminar. Menudo volvió a La Coruña, donde lo esperaban hinchas, dirigentes y compañeros, evidentemente furiosos. Para colmo, el Depor ese fin de semana no había podido ganar. La cosa se complicaba. Con todas las pruebas del caso, lo intimaron a ir a hacerse un PCR
al club para ver el resultado de su enfermedad. Y ahí, acorralado, Menudo tuvo que decir la verdad. Tras confesar, el futbolista fue inmediatamente despedido. Obviamente, fue un despido con causa, porque estaba, tenía todas las causas del mundo, con lo cual no tuvo derecho a percibir ningún tipo de indemnización. Unos meses después de ese episodio, hinchas del Depor encontraron al propio Menudo en una aplicación de venta de ropa vintage, porque se había creado un perfil con el fin de vender la ropa deportiva que le quedaba del Depor. Una cosa increíble, con lo cual en su perfil se podían encontrar shortcitos, buzos, remeras, medias a 10, 15 o 20 euros, las estaba rematando según la prenda. Es un fenómeno, el señor Menudo, una carrera extraordinaria. Para el Depor la temporada terminó mal. En medio de este escándalo, el equipo perdió puntos importantes que le impidieron terminar como líder en su zona y lograr, en consecuencia, el ascenso directo. Clasificaron al reducido, pero perdieron y no pudieron volver ese año a segunda división. Sin embargo, si analizamos la actualidad, las cosas volvieron a la normalidad para el club gallego. 2024 consiguió volver a ascender a segunda división y este año ya está en la primera, ya volvió a jugar algunos partidos en la liga, en la primera división del fútbol español, categoría de la que nunca debió irse. Menudo, en cambio, tuvo su merecido. Quedó muy marcado por aquel episodio y solo fue contratado de ahí en adelante por clubes menores. Logroñés, Atlético Sanluqueño, Atlético Paso, y actualmente sigue jugando, con 35 años, en el Linares Deportivo, club de Jaén, que milita en la cuarta ya división del fútbol español. La historia de Juan Carlos Menudo, el jugador que siendo el 10 del Deportivo La Coruña, fingió tener COVID para ir a la cancha a ver al Betis, el equipo del cual era hincha. Hasta aquí hemos llegado con la primera de nuestras historias de vida 2026. Soy Juan Minotti, quédense, porque de aquí a diciembre nos vamos a encontrar cada fin de semana con un estreno nuevo de historias de vida con un poco de fútbol. Chao.

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0: ¡Ay, qué besazo para arrancar en esta madrugada de lunes!
1: Beso enorme para todos ustedes.
0: ¡Cuánto cariño, cuánto afecto! ¡Hola, hola, hola, hola, hola, hola! ¿Cómo les va? Bienvenidos, aquí estamos. Madrugada de lunes, arrancando la semana. El día 2 para arrancar el primer día laborable de la semana. De mejor ánimo, es lo que intenta este programa, cambiarte el humor a esta hora del domingo, cuando ya dejaste el fin de semana y sabes que se acerca el peor día de todos. Estamos nosotros para intentar robarte una sonrisa. Aunque los lobos aullan de hambre, Moscú está cubierto de nieve. Uno en The Rock también a esta hora. Lo cierto es que este programa que nació por y para ustedes, este programa para noctámbulos, para los que sufren de insomnio, para los que en esta lista seguramente se van a identificar, para los que están ruteando, tractoreando, cosechando, sereneando, estudiando, veterineando, paradeando, sanando, paradoreando, altamareando, recorridoreando, computadoreando, amasando, locutando, enamorando, insomniando, kilometreando, tejiendo, despertando, escuchando, apiculturiando, insomniando, noctambuleando, reviciando, calabarteleando, calefaccionando, taximetreando, parrillando, empalagando, madrugando, hermoseando, plomereando, colectiveando, pisteando, mamando, seguridadeando, refrigerando, lidiando, timbiando, chamullando, chambeando. Para todos ustedes. De la pura a la Antártida y de la cordillera a las Toninas, 50 radios en todo el país, 49 dispersas por el territorio de Neoseñal, y nosotros desde aquí Buenos Aires enviando a cada una de ellas esto que hacemos con tanto amor, ahí a los lugares más recónditos de la patria, los lugares más inhóspitos, los más alejados. Ahí estamos nosotros intentando arrancar el nuevo día, buscando el sol de la madrugada con alegría. Por lo menos, mínimamente, para nosotros es un verdadero placer poder estar con ustedes con este programa que tiene lo de siempre: buenas historias, buena música, interactuar. ¿Qué más le podemos dar? Ustedes están ahí y nos pueden reclamar lo que tengan ganas. Desde aquí, si podemos, con mucho gusto lo vamos a cumplir acá, en Nacional. Ya sabes que no solo tenés la chance de buscarnos en tu provincia, en tu localidad, en tu ciudad, en tu paraje, a través del dial, sino también tenés la chance de bajarte la aplicación de Radio Nacional Argentina al celular, tenés la web de Nacional, www.radionacional.com.ar, link en vivo, donde nos vas a escuchar, mientras también podés nutrirte de la muy buena información que suben nuestros compañeros, distintas formas que te damos, como también, según la compañía de cable que tengas, buscar en la grilla los canales de radio, y ahí vamos a estar también, y desde la cama, con este frío, el invierno no se va más, pero nosotros tratando de ponerle calor a tantos lugares en la República Argentina donde se sufre de verdad el frío, con 6 grados, y sufriendo, imagino los que están bajo cero. Así que junto a Jackie Carol Macarevicius, en la producción general, comercial, institucional y de todo un poco, se vino hoy con el pelo planchado y su flequillo. Por ahí está Machivino, que le pone su toque personal a el arranque de la madrugada de los lunes.
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0: Gracias, a costa, decía el querido Gazalla, para nosotros es un verdadero placer y de verdad poder hacer este programa que se nutre de el combustible que ustedes nos mandan a través de los mensajes, de su amor. Ustedes son la energía para que nosotros podamos estar de este lado y hacer lo que hacemos. Y como saben, nada de todo eso sería posible sin su presencia. Esta enorme y talentosa locutora, hermosa, sensual, co-conductora de lujo que tiene este programa, que tiene un solo problema. No le funciona nunca el teléfono. El resto es todo pum para arriba a ella, que merece su presentación con esta sección que hemos denominado Redescubriendo a Cristian Castro. La presentamos de esta manera.

0: 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Señoras, señores, con ustedes en esta madrugada, arrancando la semana, Sonia Ferrari.
1: Muy feliz lunes. Bienvenidas, bienvenidos. Qué placer reencontrarnos. ¿Cuánto pasó? Un siglo.
0: Sí, claro, para nosotros es así. Encima los teléfonos no funcionan. No. Marqué tu número telefónico. No sé cuántas veces. ¿Cómo estás, mi amor? ¿Todo bien?
1: Bien, muy bien. Qué lindo esto de redescubrir a Cristian haciéndolo a Sandro, ¿eh?
0: Sí, claro, fue un homenaje que él le brindó en el 2017. Hizo varios recitales en Puerto Madero. Y
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0: El querido Roberto Sánchez. Pero digo, la se hizo la ropa que Sandro vistió en algún momento, emuló a Roberto. En ese momento estaba muy bien físicamente Cristian. Es más, estuvimos en la fortaleza de Valentín Alsina, su casa, donde nos recibió la esposa, la viuda de Sandro, donde vimos su pileta, vimos lugares secretos, viste, que no se conocían, vimos su coupé pagoda Mercedes de los 70 guardada en el estacionamiento. Fue una experiencia realmente impresionante y creo que la gente lo disfrutó mucho. Y entre otros tantos temas cantó Penumbras, como no podía ser de otra manera. Y obviamente entre las penumbras de esta madrugada, y teniendo en cuenta tu compañía y la parte importante, la más importante de este programa, ¿cómo no recibiste de esta manera, no? Intentando siempre sorprenderte con algún tema de Cristian.
1: Hermoso, hermoso, me encantó realmente. Bueno, muy feliz día a todos los carteros.
0: Mira vos.
1: Hoy, como cada 14 de septiembre, y además es el día del boxeador también.
0: También, bueno, usted eso la toca de cerca, ¿no? Por su abuelo.
1: Claro.
0: Un abrazo al cielo para él.
1: Uh-huh. Para Cirilo.
0: Para Cirilo. Aparte, nombre de boxeador. Hubo boxeadores importantes con ese nombre. ¿Usted sabía?
1: No.
0: Sí, sí, claro. Después le voy a mencionar algunos, por ejemplo. Pero nombre de boxeador, ¿eh? Con la música de Rocky de fondo.
1: En todo, me gusta.
0: Está en todo. Machimino no pierde detalle para meter su impronta y eso me gusta de la madrugada de los
1: chicos. Me encanta.
0: Así que, el resto, mucho frío.
1: Sí.
0: ¿No? Tengo un par de cositas que vi el fin de semana que después le voy a estar comentando. De verdad, le digo, me impactó y me emocionó. Dura apenas 48 minutos, creo. El documental donde él narra su vida de Mario Baracus, Mr. T.
1: Me diga.
0: Muy buena. En un momento aparece Dirk Benedict y ahí casi me muero porque dije...
1: Esa era Templeton Fass, ¿no? En Brigada.
0: Y cuando lo vi, dije... No puedo estar tan viejo, porque lo vi a Faz tan viejo, y dice, si él está así, ¿cómo estaré yo? Dije, porque imagínate que era el rompecorazones de esa serie, ¿no? No voy a contar detalles, pero me gustaría que la vean. Me gustaría que la vean porque es realmente atractiva, atrapante, así que muy buena. Y después vi una película de las de... típicas de zombies, pero muy, muy buena, detallista, y una historia que tiene que ver con... No, eso, que aparece muerto porque parece muerto. No, tiene una historia, tiene un libreto, tiene un guión, y la verdad que me impactó. Es australiana la película. ¿Sabe quién la interpreta? La última heroína de Star Wars, de la última saga de Star Wars, ¿no? La que hacía de Rey, esta chica que vino a ser como Luke Skywalker de los tiempos modernos, la que en algún momento se supuso era la hija de Luke Skywalker. Ella es la protagonista de la película.
1: Daisy Ridley.
0: Exactamente. Le digo, muy buena. ¿Por qué no esa que aparece mucho? Porque sí, que tiene tú una historia, tiene tú una historia dentro de otra historia. Realmente
1: es una onda, soy leyenda.
0: Porque mejor.
1: Había un porqué también.
0: Exactamente,
1: ¿no?
0: Mejor todavía. Uh-huh. Porque en este caso sucede en una isla, en Tasmania. ese es el lugar donde ocurre, y no voy a decir qué es lo que ocurre, y por qué gente se tiene que dirigir ahí para poder ayudar al control o al conteo de cuerpos. Pero hay una historia en el medio y otra en el, y hay una historia dentro de la historia y un final realmente atrapante. Si las dijo así, es muy buena. El conteo de muertos, no sé cómo era, no me puedo acordar ahora cómo era el título, al castellano, traducido, no me salía, el título traducido al castellano, pero se estrenó en estos días, por lo menos la subieron a Netflix en estos días, y es realmente para estar atento y para verla, porque es realmente atrapante.
1: Yo miré Criaturas Luminosas.
0: Me suena ese título.
1: Linda, me gustó también. Se estrenó el 8 de mayo, hace poquito, este año.
0: Sí.
1: Dirigida por Olivia Newman, protagonizada por Sally Field.
0: Ah, no la vi, pero ya sé cuál es. Ahora por eso me sonaba.
1: Era un drama misterioso, pero... Linda, terminé llorando, obviamente, llamando a los pulpos. Porque, bueno, básicamente...
0: Claro, es esa, te iba a decir, la del pulpo.
1: La del pulpo, sí. Marcelus.
0: Exactamente.
1: Mientras trabaja por las noches, una viuda, ¿no?
0: Sí.
1: En un pequeño acuario. Exacto. Forma un vínculo con un pulpo muy inteligente. Yo no sabía que tienen tantas cualidades los,
0: ¿viste?,
1: pulpos.
0: Tres
1: corazones, no, sí, en los tentáculos las ventosas que, bueno, le permiten tocar, uh-huh, sentir,
0: no,
1: toda una clase.
0: Son muy, muy inteligentes.
1: Sí, bueno, y forja ahí un vínculo muy, muy profundo con este pulpo y con un joven sin rumbo que, bueno, le da ahí una vuelta de rosca a un drama emotivo que está basado en una novela. Criaturas Luminosas, hora 50 más o menos, ajá, llevadera, linda, linda, linda película para un sábado a la noche.
0: Eso va en contra de aquellos cuando te quieren menospreciar y te dicen cabeza de pulpo por el hecho de que el pulpo tiene su materia fecal en la cabeza, ¿no? Uh-huh. Viste que cuando te quieren denigrar o menospreciar te dicen nada, cabeza de pulpo, tenés marrata en la cabeza. En este caso sería bueno que vean
1: esta película.
3: Pero hablamos del último adiós a quien fuera una de las estrellas del Mundial de Sudáfrica.
4: Efectivamente, nos referimos al pulpo Paul.
1: Claro.
0: Bueno, muy inteligente, por cierto, y bueno, es para, en algún momento hasta los avances vi esa película, por eso me acordaba, y tuvo que ver, y justo fue antes, previo al Mundial, por toda la historia que había habido con ese pulpo Paul que se estrenaba y...
1: Claro, en mayo, justo el 8 de mayo se estrenó.
0: Sí, así que bueno, nada, mucho frío, salí el sábado un ratito... Dije, no puede hacer este frío, no puede hacer este frío. Salí a la calle caminando y no quería, digo, no, porque había un viento fuerte, que era el que te terminaba complicando, era mucho frío, mucho frío. Pero bueno, nada, eso es lo que hacemos habitualmente en los fines de semana. Toda la lista que yo le di no vio ni un gato, vio el pulpo.
1: Bueno, pero esta me la había sugerido también otra compañera, Andrea Gianetti. Pasa que no me dieron los horarios, ya me había dado sueño.
0: Ajá.
1: Y la empecé tarde.
0: Sí.
1: Y bueno, pero tengo ahí todavía algunas en gatera.
0: Bueno, tiene un libro de todas las que hemos nombrado.
1: Un papiro.
0: Y encima yo no podía hacer el recordar porque como el teléfono no funcionaba, entonces era peor eso. Se complicaba aún más. 0:25 en esta madrugada, arrancando la semana, ya en la primera quincena de septiembre. Qué carrerón de Colapinto y qué final emotivo con el mendocino y la bandera que recorrió el mundo, ¿no? Ese muchacho que hace 26 años que vive en Mendoza, comisario de pista, que le dio la bandera argentina a Colapinto y giró con esa bandera.
1: Qué emocionante.
0: Qué fin de semana de Colapinto para mostrar toda su grandeza, toda su jerarquía. A pesar de que intentan siempre desde el equipo salpicarlo con alguna cagadita, perdónenme que voy a hablar de esta manera grosera, ¿no? Pero el compañero de equipo de, y todo, y vengan de a uno, el compañero de equipo de Franco Colapinto, Pierre Gasly, es un reverendo hijo de puta. Así se los digo, ¿eh? En la última vuelta casi le complica la carrera por no querer dejar pasar, sabiendo que él tenía que entrar a boxes. Y así todo lo quiso perjudicar. Franco Colapinto se puso como loco, empezó a los gritos, ¡ey, ey! Le decía al equipo desde radio. La cosa no pasó a mayores, porque de verdad, si le arruinaban la carrera de la manera que parecía que se la podían arruinar, era para realmente entrar con el auto a boxes y aplastarlos a todos. Después irse. Pero la verdad, un fin de semana sensacional de Franco Colapinto. Un buen partido de Gimnasia y Lima La Plata ayer contra Argentinos Juniors.
1: Sí, un noble empate.
0: No, mereció ganar.
1: Bueno, pero fue noble dentro de todo.
0: Mereció ganar. El primer tiempo de Gimnasia fue realmente apabullante. Después se quedó inexplicablemente porque tiene un hombre menos, Argentinos. Y con un hombre menos llegó. Bueno, el árbitro mostró la hilacha, perjudicando a Gimnasia. Esto lo digo yo, y el Pata Pereira también se calentó y mucho, el técnico de Gimnasia, por esta situación en conferencia de prensa. Volvió a perder Racing, es una hoguera, es un volcán en erupción, no sé qué puede pasar con Racing esta semana. Realmente es doloroso, vergonzoso, lo que está viviendo Racing institucionalmente hablando desde la llegada de Diego Milito es para ponerse a llorar, sinceramente les digo. Una locura, perdió Racing con Huracán. Y perdió bien. Dos equipos jugaron muy mal, donde Huracán sacó ventaja y mereció la victoria ante un Racing inofensivo. Y después vamos a hablar de Boca, de River, de Independiente. Bueno, hay un montón de cositas. Y más allá de todo eso, lo que tenemos, esa promesa que habíamos hecho, Negra Hermosa, de arrancar la madrugada 86. ¿De qué manera?
1: Paseando por el año 1983, desde Vasos y Besos. Abuelos de la Nada.
0: Rock nacional para hoy, qué lindo.
1: Me encanta. 1000 horas.

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0: Seguimos en la música de la mano de Hit, otro recuerdo de los nuestros, la calle y su lugar, Ana.
1: 0:38 minutos, pasaron 1000 horas, Los Abuelos de la Nada, pasó Hit, Guyot y Turritot, dedicado a mi querido amigo, compañero de batallas en Combat en Sport Club, en Avenida Beirut, Eduardo. Edu querido, está volviendo de la cancha de ver a Huracán. Debo confesar, el hombre me había invitado, pero obviamente nuestra labor profesional me impedía poder estar en el Palacio Tomás Adolfo Ducó, patrimonio cultural de la ciudad, el estadio donde se casaron mis viejos, en el primer piso. Me contaron que hay una, que están refaccionando toda la confitería del Club Huracán. En esa confitería se casaron mis viejos en el año 66. Mi abuelo Manolo fue dirigente muchos años. Fue utilero, fue dirigente, fue intendente del estadio. Y le voy a contar una que va a llamar a risa. Mi abuelo adoptó en aquel momento unas ovejas para que cortaran el pasto, el césped de la cancha Huracán.
2: Porque le mando un abrazo muy grande y un beso muy especial para Lourdes.
1: A Lourdes y al querido Machimino que se va. Mi abuelo puso dentro del campo de unas ovejas, porque dicen que la oveja come desde arriba el pasto, ¿viste? No arranca, va masticando, entonces lo corta todo parejo en aquel momento. Década del 60, mirá lo que había implementado mi abuelo en la cancha de Huracán. Así que Edu, un abrazo enorme, nos estaremos viendo mañana. Gracias por ser un fiel oyente, un abrazo gigante. Acá seguimos con mi hermosa Sonia Ferrari.
0: Argentina sumó 2 medallas de oro, 1 de plata y 3 bronces, en el día 1 de los Juegos Sudamericanos, así que eso también es un orgullo y nos encanta contar este tipo de cuestiones vinculadas a los deportes, como contábamos hace unos días la hazaña de las murciélagas, ¿no?
1: Hermoso acto de presentación de los juegos sudamericanos. ¿Sabes por qué me queda todavía? Eran los Juegos Odesur antes, entonces todavía me queda la vieja sigla, Juegos Odesur, ahora llamados Sudamericanos, que se están disputando en la provincia de Santa Fe y que se hizo la fiesta inaugural en la ciudad de La Bandera, en Rosario.
0: Exactamente. Bueno, felicitaciones para el esgrimista Pascual Ditela, para Macarena Ceballos, que se consagraron campeones, Martina Barbeito, que logró la primera plata, Lucas Alba, la gimnasia artística, y Romina Inwin Kairide completaron el podio para la delegación albiceleste en Santa Fe, como decía Fabi, 2026. Así que me parece que está bueno también destacar, ¿no?, este tipo de cuestiones.
1: Sin ninguna duda, y agregar, que bien lo pronunciaste, teniendo en cuenta que escuchaba a nuestros queridos compañeros de Fútbol Show intentando pronunciar el apellido recién y me causó mucha gracia, y escuchaba también en la transmisión, no de fútbol, sino de los propios juegos, lo televisa una cadena, bueno, te dice Sport, para más datos por si lo quieren ver, pues ahí soñan que se reían mucho, y no se reían, sino decían, ¿cómo van a hacer para hacer la prueba de natación aguas abiertas con este frío? Pero en Rosario y en Santa Fe siempre hay un microclima, es una cosa medio extraña, ¿viste? Porque hoy, por ejemplo, se sentía mucho frío y ahí estaban en remera manga corta, así que nada, acá estamos y festejando este muy buen arranque de la delegación argentina en la provincia de Santa Fe.
0: Nos conectamos a través del WhatsApp nacional, que es el 11-3870-7485, como cada madrunoche, allí los leemos, allí los escuchamos también, van llegando muchos, son los primeros, los tempraneros, quienes asoman por aquí, así que vamos a saludarlo a nuestro compatriota de Israel, sí, a Norberto, que te sugiere que te hagas de Newell's, que empatamos con huevo, garra y corazón sobre la hora.
1: Es verdad, un partido también de eso de este fin de semana, de los que llamó poderosamente la atención por esa situación.
0: Un abrazo bien fuerte para Norberto, que está preparado para unas cuantas horas, Bueno, él va a estar folcloreando, chamameando, tangueando, milongueando, zambeando, roqueando, cuarteteando, salseando, cumbiando, bolereando, candombeando y todo lo que se nos ocurra poner en la discoteca en cuanto a géneros musicales se refiere. Así que me encanta. Claro, Norberto, un beso grandote para vos. Y ahí estamos acompañando ya su arranque de día.
1: Exactamente. Y quien arranca el día junto a nosotros ahora, después de despedir formalmente al querido Machado, Chimino, que hizo una primera hora bárbara. El querido Gabriel Zeni, que le voy diciendo al aire así, porque estas cosas, que todavía no sé qué historia voy a leer, Zeni, así que en un rato vamos a ver qué encuentro.
0: Llegó el lunes, Sonia Fabián, excelente, día 2, también la discoteca, como siempre nuestro amigo Héctor Osvaldo Vargas, en el barrio Tres Cerritos, allí en Salta, un beso para vos, para Tahir Soares de Sao Paulo. Buenas noches, Fabián, Sonia, qué alegría tenerlos de vuelta, ¿sabían que los extrañábamos? Bienvenidos nuevamente a nuestro programa, reciban todo nuestro cariño de los oyentes. Feliz regreso, Sonia, Fabián, un abrazo y que tengan un maravilloso comienzo de semana.
1: Gracias, muy amable.
0: Obrigado, Tahir.
1: Obrigado.
0: Hola, hola, muy buena madre noche, Sonia, Fabián. Después de triunfar el domingo y de disfrutar mi cumpleaños, ahora disfruto de a dos junto a los genios de AM870. Luisito Salas, del Paraje Esperanza.
1: Feliz cumpleaños, Luisito, esperemos que la hayas pasado muy, pero muy bien. Vamos por más, ¿eh?
0: Seguramente, seguramente así fue, Luis. Un abrazo bien fuerte para vos. Policarpo Urbano nos está escuchando allí en Caseros, provincia de Entre Ríos, con este frío, chicos, aquí firme, esperándolos. Saludos. Gracias. Yo estuve, viste, como el del video. Señora Pachamama, cámbiame el clima. Señor, bueno, sí, no lo voy a seguir, ¿no? No,
1: puede, podrías. Pero, a ver si cambia.
0: Por Dios. Hola, Sonia, Fabi, y a todos los que estamos en sintonía. Yo escuchando desde el trabajo, con Mamila, Chucky y el Pela.
1: ¿Están trabajando?
0: Sergio está trabajando en el yacimiento.
1: Por eso está el clima como está.
0: Ah, debe ser eso. No, la tormenta
1: peor
0: de nieve.
1: Es que el superminio esté laburando.
0: Es Chucky. Molleja parece que está a la escucha también.
1: Molleja está a la parrilla, Molleja.
0: Díganle al Pela que el cargo se gana trabajando. ¡Epa! ¿Qué hace en esa camioneta? Dice, bueno, se la habrá ganado, Sergio. No sea de así.
1: ¿Es de él o es prestada la camioneta? Sé, ¿es del trabajo? ¿Es alquilada? ¿Es robada?
0: Un beso para los chicos allí en el yacimiento El Tordillo, en Comodoro Rivadavia. La Furia nos está escuchando allí en Alcorta, provincia de Santa Fe. Juan Carlos desde Ciudadela Norte también nos escribe. Sonia Fabián, hincha de River. Saludos a todos los trabajadores de la radio, también a los oyentes de Nacional. ¡Viva la patria! Vamos todavía, un beso grandote, grandote, Juan Carlos. ¿Gallardo se fue a la selección de Ecuador?
1: Fue presentado oficialmente, sí. Mira, señora. Vos. Marcelo Gallardo, el muñeco, es el técnico de la selección ecuatoriana, que viene de dejar a Sebastián Becasese, otro técnico argentino que estuvo durante el último mundial.
0: Me escucho por ahí, quería que me lo ratificara.
1: Muy bien, sí.
0: Hola, hola,
1: muy
0: buena.
1: Informada usted está, con los Juegos de Sudamericano, el fútbol, muy bien.
0: Buena madrunoche, ¿sabe? Tengo un maestro al lado mío.
1: Ay, bueno.
0: Sonia, Fabián, equipo de A2. ¿Dónde está? Feliz lunes. Buen inicio de semana, que tengan un bello y mágico programa. Gracias por la música, adorables y únicos. Desde Jujuy, muchos cariños y un abrazo enorme. Tití.
1: Normita, un beso.
0: Gracias, Titi. Quille, de Escobar, allí cerquita de Asunción, en Paraguay también. ¿Cómo me gusta esto de que borremos fronteras?
1: Sí.
0: Hola, buen día, feliz inicio de semana. Sonia, querida, apreciado Fabián, un placer inmenso escucharlos de vuelta. Un fuerte abrazo. Gracias, Quille. Abrazo que vuelve. Hola, Sonia, Fabián, buena madrunoche. ¿Qué tal el fin de...? Mirá, ¿bien o te cuento, Nelly? ¿Tenés un rato? Acá bien, salvo anoche, que nadie lo pronosticó para estar preparada. Se vino como una tormenta tropical, un huracán que me llevó hasta la sonrisa. Buen lunes a los dos, Nelly de San Benito, provincia de Entre Ríos.
1: Lo dice a Nelly, ¿no?
0: Y a veces toca, ¿viste?
1: No, lo peor de todo es que yo iba a decir pobre Nelly pensando que había sido verdad y era un huracán que nos llevó puesto hace un rato.
0: ¿Cómo me perdí que hubo un huracán en Entre Ríos? Digo, si yo no escuché nada.
1: Sí, terrible.
0: Muy bien, Nelly, muy bien, muy
1: bien. Lástima que no se llevó al presidente, al secretario técnico y al técnico de Racing, lástima.
0: Buena madrunoche de lunes, mucho frío y aguaceros, fuera de época por Córdoba.
1: Ajá.
0: Abrazo, Sonia, Fabián, Leo, de Córdoba Capital. Un abrazo bien fuerte, Leito. Buena madrunoche, Sonia, Fabián, buena semana. Beatriz, de Paraná. Sergio, está por allí en el barrio La Cruz, con las chicas, como siempre, en Tacuarembó, saludando a Diana, Nubia, Cintia y Zuli, junto a Marisela, deseándonos todo lo mejor. Abrazo para ustedes. Buena madrunoche, dúo hermoso. Gracias por la compañía de siempre. Héctor, camionero de Marcos Paz. Díaz, cantando presente.
1: Un abrazo.
0: Buenas noches, Sonia Fabián, hermoso, que es madrugalunes para volver a escucharlos. Bendiciones para ustedes que nos dan calor en estos días en los que nos congelamos. El martes ya nos cocinamos, viene el señor Sol. Besos y abrazos para los dos. Viste que nada nos viene bien, Ana. No, es así.
1: Es verdad.
0: Ana nos escribe desde Siripica, Santiago del Estero. Sí, abrazo para vos, Anita. Por allí lo tenemos a Mario, como siempre, incondicional, amigo de A2.
1: No falta nunca.
0: Si tengo que elegir un disco ochentoso de rock nacional, elijo este de Sas. Y nos envía una imagen de Rocas Vivas.
1: ¡Ay, olé! Sí, cómo no.
0: ¡Qué olé!
1: Sí. Olvidate. Totalmente.
0: Firmo al pie, Mario.
1: Sí.
0: Muy buenísima madrunoche, madrunocheros. Qué bueno empezar la semana con alegría por la compañía. Alegría por Franquito, alegría por la vida, alegría por tenerlos a ustedes. Feliz semana, amigos. Griselda de San Rafael.
1: Siempre presente también.
0: Qué lindo eso, Gris. Me
1: sí,
0: gusta.
1: Muy lindo.
0: Un beso grandote, grandote. Por aquí Ana María de Santa Fe también. ¿Cómo están? Qué lindo tema. Dice Ana, Ana. Y dedicado para vos, era Ana María, obviamente. Gunter nos está escuchando en Lima.
1: Mirá vos, qué bueno.
0: Saludos, madrunocheros, de parte de Gunter de Lima, Perú. Linda música, rock en español.
1: Ciudad que de pocas veces deja ver el sol por el fuerte smog que hay habitualmente en Lima. Sí. Es así.
0: Por aquí lo tenemos a Diego de Tigre, cantando presente, a Toto, de Concepción del Uruguay, provincia de Entre Ríos. Hola, campeonazos, Sonia Fabián, de Radio Nacional, qué alegría comenzar la semana con ustedes, un gran abrazo. Gracias, Totito, un abrazo para vos también. Buenas noches, queridos amigos, Sonia Fabián, les deseo un bendecido programa. Acá, al lado del hogar, porque hace frío, pero estoy disfrutando de Día 2. La música me transportó años luz a mi adolescencia. Bendiciones para todos ustedes y los oyentes. Buena madrunoche. No sé, hay que meterle leña ahí, ¿eh? Se estaba consumiendo. Viviana, que nos envía por aquí una imagen, por supuesto, desde Colonia Rivadavia, allí en Entre Ríos, cerquita de Paraná. Gracias, a gracias, todos,
1: gracias,
0: a todas.
1: Gracias.
0: Amigas, amigos que están por allí cantando presente en el WhatsApp nacional en esta madrunoche de lunes. Ay, cómo cuesta arrancar.
1: ¿Viste? Y nosotros por aquí le damos también la bienvenida y los mencionamos a todos aquellos que nos escriben a través del Facebook de Día 2, Fabián Codevil y Sonia Ferraris, Radio Nacional AM870. Y desde aquí nuestro abrazo gigantesco, ¿no? Para José Milagro Mamani, para Mario Echeverri, para Luis, para todos aquellos que nos hacen llegar sus mensajes a través de el Facebook de Día 2, ¿eh? Así que un abrazo gigante para todos. Sigan escribiendo, sigan llenando de amor esa página, ese grupo, como lo hacen habitualmente con cada uno de sus mensajes. Así que acá estamos, junto con Sonia haciendo este programa y el señor Gaviseri que me dice, tenemos un mensaje telefónico.
3: Hola, buenas madrugadas, Sonia y Fabián. Acá estamos escuchando la radio en San Rafael, Mendoza. Soy Juan Hidalgo. Bueno, estamos escuchando muy lindo el programa, muy lindo lo que están hablando de películas, de todo eso. quiero saludar a mi pareja Esther Ponce y a mis hijos, Juan David y Morena Hidalgo. Y también a toda la gente linda de acá de San Rafael, que hemos tenido un fin de semana bastante frío, bastante frío. Ya mañana cambia el tiempo. Vamos a tener una temperatura, una máxima de 20 grados. Así que, muy loco está el tiempo. Bueno, muy lindo el programa y estamos escuchándolos acá. Saluditos.
0: Un beso grande, Juancito, para vos, para Esther. Y no, lamentablemente no es que el tiempo está loco, se está pasando factura. doña Pachamama, doña Naturaleza.
1: Exacto.
0: Me parece que ahí está el tema, ¿no?
1: Están tan locos que hasta los propios meteorólogos no saben qué pronosticar. El otro día escuchaba que se venía un verano con temperaturas de 43, 44 grados, de sensación térmica, que iba a ser realmente imposible. Y hoy escuché todo lo contrario. Escuché que iba a ser un verano frío, que no iba a ser la temperatura ideal, que hasta enero iba a haber lluvia y frío.
0: Mucha lluvia,
1: ¿no?
0: Sí.
1: ¿Escuchaste lo mismo?
0: Escuché lo mismo, sí.
1: Por eso digo, pónganse de acuerdo, muchachos. Díganos la verdad, a ver cómo... de hecho, la gente está pensando a futuro, quienes están en los lugares de la costa para poder ganarse un mango esperando las vacaciones, y ustedes con 4 meses de antelación están diciendo no vayan porque va a llover y va a hacer frío, y otro viene y te dice no, andá porque va a ser 43 grados acá en la ciudad de Buenos Aires, va a ser imposible si tenés un lugarcito cerca del mar. Así, muchachos, en los tiempos que corren, donde viste la inteligencia artificial, los marcianos, Woman in Black, que la tenemos acá sentada con nosotros, viste las posibilidades. Ah, ¿sabés qué? ¿No? Hablando de inteligencia artificial, después lo vamos a buscar porque no me acuerdo el nombre de la persona, y seguramente a vos no ha pasado por alto esa información. Se retiró alguien de los que ha sido partícipe y creador de inteligencia artificial, diciendo me voy, me alejo, porque en muy poco tiempo la inteligencia artificial va a terminar aniquilando a la humanidad.
0: Ah, buena hora.
1: Chocolate por la noticia. No es algo que con Sonia venimos sosteniendo desde hace tiempo, ¿no? Nosotros hoy somos dos giles, viendo lo que está sucediendo a futuro, y este que ya se baja del barco diciendo que si no metemos mano y controlamos, nos pasa por arriba la IA.
0: Geoffrey Hinton, uno de los padrinos de la inteligencia artificial. Sí, señor. Uh-huh.
1: Menos mal que lo leíste vos, porque sí, yo sabía que era un nombre difícil, no me quería meter en...
0: Sí. Igual fueron dos, porque él en realidad había renunciado a Google en 2003 para poder hablar libremente de los peligros de la IA y todo. Y otro pionero que dejó su empresa expresando grandes temores es Ilya Sutskever, cofundador y ex científico jefe de OpenIA.
1: A mí me pasó algo muy, muy risueño en el día de ayer. Porque me comuniqué con una empresa que vende, viste, las pastillas para lavar el lavarropas, viste, y voy a probar, no las vi caras, y comunicándome con la persona, y la otra vez dice, ¿me podés mandar un audio para saber si no estoy hablando con inteligencia artificial? Y yo me cagué de risa, ¿qué querés que te diga? Y le dije, ¿me estás preguntando en serio? Sí, por favor, porque los tiempos que corren no sabemos con quién hablamos.
0: Bueno, justamente...
1: Mirá lo que llegamos.
0: Pero fíjate vos, ¿cuál fue el temor de estos científicos como Hinton, del que estábamos hablando recién? No es que la inteligencia artificial sea mala, sino que se vuelva tan inteligente que los humanos ya no podamos controlarla o apagarla. Ese es el tema.
1: Exactamente, ese es el tema. Y más... más adelantados que nosotros fueron quienes escribieron las últimas sagas de Terminator, cuando la máquina iba por el ser humano. Recordarás que se tuvieron que esconder en un lugar 14 pisos, pero ya estaba todo programado como para que la destrucción sea...
0: Estamos hablando comienzos de los años 80.
1: Exactamente, mi amor. Así que imagínate cómo viene la mano a esta altura de la vida, que tengamos que hablar de estos temas, y que la veíamos venir, ¿no? La veíamos venir. Porque todavía, no todavía, siempre, desde el mismo día que Adán mordió la manzana y que Caín y Abel generaron lo que generaron, el mundo está lleno de maldad. Y en los tiempos que corren, esa maldad con inteligencia artificial se puede multiplicar por 4 millones. Así que ni hablar, pero mejor ponerle buena onda y un poquito más de música ochentosa, ¿te parece?
0: Por supuesto, cierre de hora, año 1982, para Charly García, No me dejan salir.

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No podía Gabriel Ceni fallar en su elección. Y en esta versión de Juan Antonio Ferreira Haft.

princesa. El reino de Caledonia se enamora de un plebeyo. En un lugar mágico donde los ríos cantaban y las montañas acariciaban el cielo, con sus puntas nevadas había una princesa cuyos ojos eran tan profundos como el océano y el cabello negro le llegaba a la cintura. Era la princesa, la única.

princesa de la que les hablo poseía una belleza que rivalizaba con el amanecer. Pero, a pesar de sus encantos, su corazón estaba tan encerrado como los jardines secretos del castillo donde ella habitaba. La realeza esperaba que ella eligiera un prometido digno de su sangre azul. Pero Sonia soñaba con aventuras y romances que traspasaran los muros de la tradición. Los pretendientes del mundo conocido llegaron con objetos invaluables y el objetivo de conquistar su corazón. Cada uno con riquezas y promesas de poder y prosperidad para el reino. Sin embargo, Sonia encontraba cada encuentro tan tedioso como los consejos de guerra de su padre. Era durante uno de esos fastidiosos eventos que su mirada se cruzó con la de un desconocido. Este no poseía tierra ni títulos, solo unos ojos solo para ella y una sonrisa que parecía burlarse de todo el desfile pomposo de riquezas a su alrededor. Su nombre era Fabián y su único oficio era la de ser juglar, y viajaba de pueblo en pueblo con sus historias, con su música. Sonia no supo lo que era reír sinceramente hasta que escuchó a Fabián contar una de sus historias en la cena de gala. Entre risas y melodías, la princesa sintió cómo se derribaba esa muralla de concreto alrededor de su corazón. Cada día buscaba su compañía con creciente desesperación. Y cada día, con sus conversaciones, cuando le funcionaba el teléfono, y discusiones sobre el mundo más allá de las rejas doradas, la princesa se enamoraba más y más de este plebeyo. Ni las habladurías ni las miradas de desaprobación de la corte frenaron el ascenso de su amor. Pero como todo lo prohibido, su romance era frágil y precario. Los nobles despreciaban a Fabián y urdían planes para separar a esta pareja. Conspiraron tanto hasta que uno de ellos, un hombre taimado como una serpiente, logró convencer al padre de Sonia de que una aliada distinguida podría ayudar en la lucha contra los reinos vecinos. Sonia, ajena a las maquinaciones cortesanas, continuó sus secretos encuentros con Fabián. Bajo la luz de la luna, escondidas, donde las flores nocturnas eran testigos de este amor creciente. Fue en una de esas noches, mientras compartían sus sueños, que Fabián compuso una canción especial para ella, una melodía que hablaba de un amor eterno más allá de la distinción social y los prejuicios. A pesar del peligro, Sonia estaba decidida a seguir su corazón. Una noche, ante la urgencia del momento y el consejo de una sabia anciana del pueblo, la princesa tomó una decisión que cambiaría el destino del reino. Se escapó con Fabián, lejos de las reglas y restricciones de la corte. Este acto de amor fue el inicio de un tumulto que sacudió al reino hasta sus cimientos. Cuando el rey se enteró de la huida de su hija, un profundo dolor invadió su corazón de padre. En medio de la tormenta emocional y por las insistentes palabras de ese maléfico ser que le llenó los oídos con calumnias,
ordenó la captura de Fabián acusándolo de raptar a la princesa. Pero el amor de ambos demostró ser más fuerte que la furia real y las intrigas nobiliarias. Sigilosos como la brisa de la noche, evadieron cada uno de los peligros urdidos para separarlos. Con cada día que pasaba, la corte se sumergía más en el escándalo y el chisme, mientras los sirvientes compartían relatos del amor prohibido que parecían propicios. En ese momento, la noticia del amor entre Sonia y Fabián se esparció como el polen en primavera, inspirando a trovadores y poetas. Se cantaban alabanzas al valor del corazón sobre la posición social de esta historia. Los intentos por aprehender, tomar prisioneros a los amantes resultaron vanos, hasta que el corazón abrumado del rey escuchó una voz suave en su sueño. Era la de su amada esposa ya desaparecida, quien le hablaba de la verdadera naturaleza del amor y de la felicidad de su única hija. El rey despertó con una nueva comprensión, una perspectiva que lo llevó a revocar su orden de captura y a desafiar las convenciones de su corona. De este modo, una mañana serena, cuando el rocío aún acariciaba las flores del jardín real y la bruma se alzaba como cortinas jubilosas ante el nuevo día, los rumores trajeron noticias al palacio. Sonia y Fabián habían regresado, los guardianes abrieron las puertas sin resistencia y la pareja, abrazados, avanzaron hacia el trono del rey. El silencio se posó sobre la corte como una pesada capa. El rey descendió de su pedestal de poder, ofreció su bendición y pidió perdón por no haber reconocido el amor verdadero que brillaba ante sus propios ojos. Aquel maléfico ser cuya malicia había sido silenciada por la sabiduría del pueblo y que intentó deshacer esta pareja, por la firmeza del monarca, desapareció en las sombras, su influencia evaporada por la niebla a la luz del sol. Sonia y Fabián, su unión se celebró con una festividad jamás vista antes en el reino. El pueblo y la nobleza se unieron en la celebración, pues el cariño que los habitantes sentían hacia su princesa superaba cualquier adherencia obsoleta a normas sociales decadentes. Música, canto, baile penetraron cada esquina del reino, uniendo a todos bajo el estandarte del amor y la igualdad, compartiendo sus días entre los deberes de la corona y los viajes por el reino. Sonia y Fabián se convirtieron en el alma de dicho reino, enseñando con el ejemplo que cuando dos corazones están destinados a encontrarse, ningún obstáculo terrenal puede impedir su unión. El reino floreció como nunca antes, la prosperidad se extendió, la justicia prevaleció, todo gracias a una princesa que aún sin WhatsApp se enamoró de un plebeyo. Así el crepúsculo de sus días, cuando esta morocha hermosa y ese noble plebeyo se unían, la canción compuesta bajo la luz de las estrellas por aquel noble soñador seguía sonando en las fiestas y en las calles del reino, recordándoles a todos que ese amor verdadero es un poder intemporal que navega a través de las edades como un barco inquebrantable guiado por la más pura de las brisas. La verdadera riqueza de un reino no se mide por los cofres repletos de oro, sino por la capacidad de quienes la gobiernan, ciudadanos y plebeyos. Amar, respetar y aceptar. Al final, la felicidad se construye sobre los cimientos del amor y de la comprensión. Aprendamos que la grandeza no reside en los títulos, sino en la fuerza y la nobleza del corazón.
princesa que se enamoró de un plebeyo.

0: Escuchamos la música de la mano de Soda Stereo y otro recuerdo del año 1985, en este caso, cuando pasé el temblor.
1: Una madrugada, está fría, pero con el calor que le ponemos desde aquí junto a Sol. Y esta música elegida para hoy, este especial de los ochentas, con música nacional, ya que bailamos muchos también, ¿eh? Porque no se olviden que esta música que nosotros ponemos no solo la disfrutamos durante la semana, que sino que también sonaban en las matinées y en las noches de una Buenos Aires y una Argentina plagada de discotecas, ¿eh? Hoy no tanta ya. Otra de las cosas que se fueron perdiendo de otros tiempos que fueron mucho mejores y más felices, aunque a muchos le huela a nostalgia, pero es lo que sentimos.
0: Vamos a seguir saludando acá, amigas, amigos, que nos están acompañando y cantan presente. Ajá. En el WhatsApp Nacional. Lo tenemos a Juan Manuel de San Miguel de Tucumán, sí, como siempre. Muy buenos días, estimados madrunocheros. Que sea un buen inicio de semana, lindo lunes para nosotros con los recuerdos de la buena música. Gracias por la compañía. Saludos. Gracias, Juanma. Un abrazo bien fuerte para vos. Hola, buena madrunoche, Sonia, Fabián, qué bellos, se los ve en una foto de Facebook. Alcancé a oír que nombraste a Romina Ingvall, no me pida que lo reitere. Es hija de una prima de aquí, siempre compite. Ha pasado otro finde y muy frío. Abrazo y aguante la radio, fiel compañía nocturna, Raquelita desde Humboldt. Bueno, esto tiene que ver con lo que mencionábamos hace un ratito, sí, Fabi, sí, ¿no? Acerca de la hazaña de nuestros deportistas, en este caso en los Juegos Sudamericanos. Exacto. ¿No? Y Romina, lógicamente, se ha destacado en natación. Así que, bueno, un abrazo bien fuerte, fuerte, fuerte, fuerte. Mi querida amiga, ha sido siempre, siempre un gusto leerte y saberte por allí. Por aquí también se va sumando en gimnasia artística, Romina. Beatriz, de San Rafael, provincia de Mendoza. Sonia, Fabián, bello día para ustedes. Qué lindo escucharlos cada noche. Los queremos muchísimo. Abrazos y besos de mamá María del Carmen y míos. Así que Bea, para vos, ¡mua!, un beso. Y para María del Carmen, ¡mua!, otro. Allí en San Rafael, madre e hija, siempre, siempre prendidas a nuestro día 2.
1: Besos con ruido de los que da Sonia habitualmente. Les digo que es así.
0: Me ha traído algún que otro problemita el beso con ruido. Parece. Hola, feliz programa, chicos. Aquí ya acostado, muy apestado este finde, así que guardado. Ayer me crucé con un amigo que tiene librería, acá en Esquel, sí. Gustavo, y me dice, vos escuchás un programa que yo escucho, siempre mandás saludos, pero vos mandás todos los días, me dice. Estamos unidos por ustedes, qué lindo. Bueno, Cecil, un abrazo bien fuerte, fuerte, fuerte para vos, que te mejores prontito, de esa gripe, de ese resfrío, y para Gustavo también, sí, el amigo de la librería, allí en Esquel, que nos escucha.
1: Qué lindo eso que te encontrás, viste, bueno, ¿cómo te digo? Che, anoche te escuché, yo lo escucho siempre, es buenísimo eso.
0: Saludos para el noble plebeyo y la encantadora princesa, buenas madrunoches, realeza. Gastón lo saluda desde la fría Gualeguaychú. Gastoncito, un abrazo bien fuerte para vos, buena jornada de trabajo. Qué lindo acompañarte siempre allí. Bueno, no nos escucha nuestra LRA 42 Nacional Gualeguaychú.
1: Exactamente.
0: Hola, buena madrunoche, Sonia, Fabián, muy buen comienzo de semana, muchas bendiciones. Se nos envía Betty del puesto Las Taguas, allí en Malargüe, provincia de Mendoza, y también tenemos un beso grande para Néstor, que nos está escuchando en Punta Alta, en el sur de la provincia de Buenos Aires.
1: Qué lindo, abrazo grande y besos para todos, Una y 21 de la madrugada aquí, haciendo de a dos. Quería mencionarles, estaba buscando por aquí, lo contamos de arranque, la gran carrera de Franco Colapinto, un fin de semana realmente espectacular, con la clasificación en el noveno lugar en Q3, con una largada sensacional, donde enseguida trepó al séptimo lugar, más allá de que sobre el final, como dijimos, siempre aparecen algunas manchas, intentan salpicar desde el equipo, aunque pudimos ver a quienes integran el grupo de mecánicos de Colapinto festejar como si hubiesen ganado la carrera. Pero del otro lado está Pierre Gasly, ¿no? que sobre el epílogo del Gran Premio de Madrid, en el Madring, así se denomina este gran circuito que se inauguró el día de ayer, podía haberlo dejado pasar e inclusive permitirle que luche con Liam Lawson porque daba el auto de Colapinto, pero Gasly, independientemente del ego que tienen todos, porque esto es con el mismo inicio de la Fórmula 1, quien es el piloto 1 y el piloto 2, recuerden aquella carrera que le costó el campeonato mundial a Reutemann, ¿no? En el 81, aquel cartel Reutemann-John, John Reutemann, y situaciones que suelen suceder. Pero lo de Gasly ya fuera de todo, faltando metros para la carrera, es más, debiendo entrar a cambiar neumáticos porque si no lo hubiesen descalificado, así todo, sabiendo que iba a superarlo, porque ante la parada lo iba a superar, no le permitió un tiempo antes poder pasarlo. Así todo, lo de Colapinto fue bárbaro, sensacional, elogiable 100%, y de hecho así lo han hecho todos los que vieron la carrera. Pero hubo un hecho significativo y particular, y quiero mencionar de quién se trata, ¿no? Porque se conoció por las redes sociales el momento en que un banderillero le entregó a Franco la bandera argentina al final del Gran Premio de España. Gordo bonachón, hermoso, no despectivo, lo de gordo, sino grandote el hombre. 26 años viviendo en España. Gabriel Andrijibs, mendocino, es el que le entregó la bandera a Colapinto. Colapinto lo vio al final de la curva, al final de la curva monumental, esa curva terrible en la cual el sábado Colapinto tuvo unos reflejos impresionantes para no pegarse contra la pared. Al final de la curva estaba el mendocino saltando con la bandera y Colapinto lo vio, venía en la vuelta final, antes de entrar a boxes, paró el auto, le pidió la bandera y Colapinto giró la última vuelta con la bandera, y este gordo hermoso bonachón se hizo famoso porque Colapinto, sobre el final, en su Instagram personal, sos un crack, gracias por la bandera, y puso una foto del muchacho, que fue pura emoción, toda la familia, y obviamente los medios lo encontraron, y yo no sé qué decir porque soy muy tímido, es simplemente que estoy acá y cada vez que hay un argentino, yo llevo esta bandera siempre conmigo, porque el tipo además no era solo comisario deportivo de este nuevo circuito, lo había sido y lo sigue siendo de Jarama, el antiguo circuito donde se corrió por última vez el Gran Premio de Madrid, que fue en 1981, donde Reutemann terminó cuarto. Él sigue siendo, porque el circuito sigue existiendo y se siguen corriendo carreras, y él está ahí, y hoy le tocó estar acá, y llevó su bandera, la de Colapinto, recorrió el circuito plagado de argentinos en las tribunas, y quería mencionarlo porque en Mendoza nos escuchan mucho, y seguramente habrá algún amigo o familiar que lo conoce a Gabriel Andrijibs, un apellido, les cuento por qué me cuesta no mencionarlo, porque es Andrijibw, Gabriel, espero lo esté pronunciando bien, Andrijibs, y que fue quien nos emocionó a todos en una carrera inolvidable para Franco Colapinto, y una situación que realmente lo pone entre los grandes del automovilismo. 26 carreras seguidas sin tener un solo inconveniente y habiendo terminado todas. La de Franco Colapinto, impresionante, y habiendo sumado 6 puntos más para el PIN y para su cosecha personal.
0: Yo quiero contarle algo que sé que lo va a poner muy contento también.
1: A ver, mi amor.
0: Celine Dion volvió a los escenarios. Qué emocionante fue verla. Después de 6 años alejada de los escenarios por su enfermedad, la cantante canadiense regresó con un concierto en París ante miles de espectadores. Y bueno, obviamente apenas comenzó el show rompió en llanto y reconoció, había prometido no llorar, y no cumplo mis promesas. Y atención, porque este fue el primero de 26 conciertos que tiene programados en esa ciudad.
1: Qué lindo.
0: ¿Quién te dice? ¿Quién te dice que sí, bueno, empezó ya a girar por el mundo? No la tengamos, ¿no?
1: Dios quiera.
0: Aquí en estas pampas, en estas tierras.
1: Ojalá pueda estar en Argentina y podamos asistir a ese recital, ¿no? Sería buenísimo, ¿no?
0: Sería bueno, es una de mis pendientes.
1: Así que ojalá pueda estar y ojalá podamos ir juntos a verla, a escucharla y a disfrutarla, ¿no? Tanto que nos gusta Celine Dion y que apreciamos su arte, nos pone muy contento esta noticia que nos acaba de dar Sonia Ferraris.
0: 1:27 en la República Argentina, vamos a seguir adelante disfrutando de la música ochentosa. Nos vamos justamente a Rocas Vivas, año 1985 para Miguel Mateos, Sass, va por vos, para vos.

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0: un himno de Virus desde el álbum Locura, también del año 1985. Ahí teníamos Una luna de miel en la mano. Así versa el título.
1: Hermoso tema, de los tantos hermosos temas que se escribieron y que sonaron en esa década inolvidable, la década del 80, que volvió a surgir a partir de la inteligencia artificial en las últimas semanas, jugando un poco con verse algunos cómo hubiesen sido quienes les hablan en este programa. Nos vimos en los 80 y nos volvemos a ver ahora como ochentosos, ¿eh? Subimos fotos siendo ochentosos y subimos fotos hoy vestidos de ochenteros, ¿eh? Así que la vimos toda, la vivimos y la disfrutamos también, como lo disfrutamos ahora, el hecho de recordar una década inolvidable, hermosa, por cierto. Acá estamos, siendo 1:41 de la madrugada de este lunes 14 de septiembre, ya metiéndonos en la segunda quincena de este mes.
0: Me quedé con ganas de andar por Mercedes ayer. Hacía mucho frío, la fiesta del salame.
1: La fiesta del salame, claro.
0: En realidad, ¿te acordás que habíamos pasado el cronograma, ¿no?
1: Exactamente.
0: De la cantidad de fiestas que había en la provincia de Buenos Aires.
1: Todo, la fiesta del asado, la fiesta del chorizo, la fiesta de la pescadilla.
0: Del buñuelo,
1: del
0: navarro.
1: Impresionante.
0: De la galleta de campo también.
1: También de la galleta de campo. Inclusive algunas de esas fiestas las veía reflejadas en algunos programas de televisión. Yo miro mucho América Sport, que donde dan programas de pesca, de caza, y algunos recordaban estos eventos, entre ellos la fiesta de la pescadilla, que Sonia ofreció a todos nuestros oyentes el último viernes.
0: Lo tenemos Alejandro, allí en Malargüe, provincia de Mendoza, nos escribe, nos envía una imagen. Hola, buenas madrunoches, así estaba el patio de casa el sábado a la 1:00 a.m. Muy frío, hoy 3 grados bajo cero ahora, en Malargüe. Claro, en la foto se ve todo el patio, la entrada a la casa de Alejandro, todo nevado.
1: Nevado. Vos sabés que el sábado se suspendieron las pruebas de clasificación en San Luis, el turismo carretera, por...
0: Estaba nevando.
1: Y además se congelaban los carburadores, Sonia. Mirá. Fue impresionante, se suspendieron las pruebas hasta nuevo aviso porque se congelaba y no podían clasificar. Impresionante. En San Luis, que habitualmente es, digamos, de Cuyo, la provincia que menos nieve recibe, ¿no? Siendo Mendoza un lugar espectacular en cuanto a la nieve se refiere, y San Juan y San Luis en menor medida, pero San Luis fue impresionante el frío, ¿eh?
0: Buena madrunoche, Sonia, Fabián, Mauricio de Guaymallén, nos escribe allí en la provincia de Mendoza. Tenemos también por aquí a nuestro amigo veterinario, Eduardo.
1: Sí.
0: Veterinario de Salta.
1: De Salta.
0: Saludos, aquí helado. Mm. Y nos comparte algo de información sobre los gatos. Es muy, muy interesante.
1: Mira vos, qué bueno.
0: Me encanta. Una guía completa, digamos, de la edad gatuna versus la edad humana.
1: Mira, ¿y hay diferencias también?
0: Sí. Bastante... bastante notoria.
1: Nunca supe cómo es la edad gatuna.
0: Por ejemplo,
1: a ver,
0: un gato de 2 meses sería como un niño de 2 años.
1: Ya.
0: ¿No?
1: Sería un mes por año,
0: por ejemplo,
1: la relación con el humano, digamos. Así es.
0: Cuasi.
1: Porque digo, ¿viste eso del perro que son 7 años más? Es así también, era así, exactamente así. Después nos por eso, por ahí de nuestro querido amigo nos desasna. Pero es bueno esto, lo de los gatos no lo tenía, y es bueno, ¿eh? O sea, un gato de 2 meses vendría a ser un humano de 2 años. Lo acabas de mencionar.
0: Por ejemplo, un gato de 2 años equivaldría a un humano de 24. Adulto joven.
1: Miércoles. Rápido crecen, ¿eh? Y
0: sí, señor.
1: ¡Qué impresionante! Reitéralo porque realmente me sorprendiste. Un gato...
0: de 2 años sería el equivalente al fin del crecimiento físico, por ejemplo, de un adulto joven de 24.
1: ¡Qué locura! ¡Mirá vos! ¡Impresionante diferencia!
0: Un gato de 6 años, el pico de madurez físico y mental de un adulto de 40 años, por ejemplo.
1: ¿Cuál es el tiempo de vida de un gato? Digo, te preguntaba vos, porque por ahí como tenés gato, digo, tenías una idea aproximada. Viste que según el perro, según el tamaño del perro son los años. Perro chico, 14, 15 y hasta 18 años, 20. Tuvimos un caso acá, ¿no? De una compañera. Y según la medida y según el crecimiento del perro, los años, los que vive son menores. Por eso no, me quedé pensando...
0: Depende, entre 12, yo lo que yo tengo entendido, sí. Entre 12 y 18 años, ajá. Y bueno, alguno puede llegar a superar los 20, ¿no? Mira. Depende el cuidado.
1: Sí, sí, sí, impresionante, ¿eh? Uno no se da cuenta de estos detalles hasta que los escucha o hasta que algún oyente, en este caso nuestro amigo veterinario, nos lo cuenta. 1:45 de la madrugada, este lunes, frío y desapacible, donde la temperatura en Buenos Aires es de apenas 6 grados, 5, 8, la sensación térmica, amor mío. Hace frío, está fresco, pachomba, diríame.
0: Nosotros le ponemos un poquito de calor, ya estamos en marcha, ya arrancamos, sí. El lunes, uh-huh. Ya está arrancado, todo. Y bueno, ya es un montón.
1: Ya le pusimos primera y, sí. Y calentamos los motores.
0: Sí, que no es poco.
1: Y que la gente, y la gente empezó a recibir esa energía que desde acá le mandamos con buena música y con las historias y que lo que hablamos habitualmente, ¿no? Este intercambio que hacemos con nuestros oyentes.
0: Y si le ponemos canciones, mucho mejor.
1: Sí.
0: Como esta que se viene, con Papo.
1: Upa.
0: Ella es una
1: angelita. Ella.

0: Allí lo teníamos a Papo con Ella es un ángel.
1: 1:49 de esta madrugada y Gaby Zeni me hace así con los brazos, que le digo, sí, Gaby, ahora voy a hablar de tenis, vos querés saber el último Grand Slam del año, el abierto de los Estados Unidos, el US Open, fue para el alemán Alexander Zverev, nuevo campeón. Venció en un partido de más de 3 horas al norteamericano Ben Shelton, 6-3, 7-6, 5-7 y 6-2. Es su segundo título de Grand Slam conseguido en su carrera, tras lo que fue obtener Roland Garros el 7 de junio. Y un dato muy especial. Desde el año 2005 a la fecha, hubo 87 campeones en torneo de Grand Slam. 87 campeones de los 4 Grand Slam del año. El Abierto de Australia, Roland Garros, Wimbledon y US Open. La única excepción de esos 87, porque 86 fueron europeos, es Juan Martín del Potro. Impresionante, el 14 de septiembre del 2009, 14 de septiembre, amores míos, se están cumpliendo un nuevo aniversario hoy de esa obtención al ganarle la final a Roger Federer. Y el anterior había sido esa final inolvidable de Roland Garros el 6 de junio del 2004. ¿Se acuerdan cuando Gato Gaudio le ganó a Guillermo Coria? Un partido inolvidable que ganaba los primeros 2 sets con paliza a Coria y terminó cayendo ante Gastón Gaudio. Datos que tienen que ver con el tenis internacional en este fin de semana. Y en cuanto al automovilismo, Flavio Briatore, el director sportivo de Alpine, no escatimó elogios tras la gran actuación de Franco Colapinto durante todo el fin de semana y lo hizo público en sus redes. ¡Vamos, Comendatore! Te estás convenciendo, Comendatore, ¿eh? Mega trabajo de Franco Colapinto todo el fin de semana y de Alpine para achicar la brecha en el campeonato. Fue esta nuestra prioridad y lo hicimos. Podías haber sido un poquito más contundente, Briatore, ¿eh? Después de lo que hizo Franco Colapinto. Así que, nada, ¿eh? Tras el Gran Premio de Madrid, Kimi Antonelli estiró su ventaja en el campeonato de pilotos. Impresionante. 8 carreras ganadas por este pibe de apenas 19 años y unos días, ¿eh? Que marcha primero y va rumbo al campeonato, ¿eh? Le sopla la nuca a George Russell con McLaren, pero está a 80 puntos. Lo de Kimi Antonelli es realmente impresionante. Nada. Nos quedamos con Flavio Briatore elogiando a Colapinto. Y hablame de Fabián Aura, por favor, lo de Colapinto ayer, Dios mío.
0: 8 minutos, nos separan de las 2 de la madrugada. ¿Qué les parece si seguimos adelante disfrutando de estos clásicos ochentosos, pero clásicos de los nuestros? Nos vamos a los comienzos de la década del 80 con Serú Girán y una de Charlie, lógicamente. Yo no quiero volverme tan loco.

0: teníamos otro recuerdo de nuestra música, junto a Serú Girán y Yo No Quiero Volverme Tan Loco.
1: Estaba como loco, si estaba como loco es Gaby Zeni, porque dice, quería saber si hacía tiempo, si podía hablar con su agente de viaje, estaba interesado en saber dónde se corría la próxima carrera de Fórmula 1, porque él tenía intenciones de viajar, no creo que pueda realizarlo, por una cuestión de tiempo, no de bolsillo, porque si Zeni es un potentado. Lo que les tengo que contar es que la próxima carrera de Fórmula 1 es el Gran Premio de Azerbaiyán, en el circuito callejero de Bakú. El 27 de septiembre será el Gran Premio. Para recordar, y no solo recordar, sino subrayar, que en su primera temporada, Franco Colapinto a bordo de un Williams hizo una extraordinaria carrera en Bakú, en un circuito muy complicado donde se le pasa muy cerca a la pared. En aquella oportunidad terminó muy bien y recibió la felicitación en aquel momento del siete veces campeón del mundo, Lewis Hamilton, que en el día de ayer se quedó sin frenos en su Ferrari, había hecho una gran clasificación, inclusive peleaba los puestos de adelante y perdió total eficacia en sus frenos y tuvo que abandonar tempranamente. Pero para destacar entonces el Gran Premio de Azerbaiyán en el callejero de Bakú, la próxima carrera que tendrá como protagonista al querido Franco Colapinto. Y para cerrar, otra de automovilismo, tiene que ver con lo que hablábamos, ¿no? El frío, los carburadores congelados en San Luis. Bueno, la carrera finalmente fue para el Zorro de Paraná, Mariano Werner, a bordo de un Ford Mustang, se quedó con la primera final de la Copa de Oro del TC en San Luis. Fue su éxito número 30 en el turismo carretera, tercer logro de Werner en el Rosendo Hernández, el autódromo de esa provincia. En el podio lo secundaron Julián Santero con el BMW y tercero fue Luis Josito Di Palma con un Toyota Camry. Y nos vamos yendo, me voy. Los dejo con esa polocha hermosa. Se quedan hasta las 6 de la mañana aguantando los trapos. Se viene Discoteca Nacional en esta gran matiné nocturna que arranca con Dados y continúa con este programa de excelencia, con esta negra hermosa y su voz. Gracias, Gaby. Gracias, Jackie. Gracias a todos, mi amor.
2: Un placer. Nos vemos y será hasta mañana.
1: Buena madrugada,
2: amigo. Igualmente.
1: Chau, gracias a todos.
3: 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Las 2 de la madrugada en la República Argentina. El gobierno aprobó la garantía de un préstamo de fondo financiero para el desarrollo de la cuenca del Plata a Chaco por 120 millones de dólares. El decreto 985/2026 autoriza el contrato de garantía con el Fondo Plata, organismo multilateral formado por Argentina, Bolivia, Brasil, Paraguay y Uruguay. Los fondos se destinarán a obras básicas y pavimentación de las secciones 3 y 4 de la ruta provincial número 13 para mejorar la conectividad y la seguridad vial. Mirta Legrand recibió el alta médica luego de permanecer internada durante una semana con un cuadro de bronquitis. La conductora continuará ahora la recuperación en su casa luego de varios días de controles médicos y tratamiento en un centro de salud porteño. Internacionales, en Indonesia, el naufragio de un barco provocó al menos 6 muertos y 129 desaparecidos. La embarcación transportaba 243 personas cuando naufragó en el mar de Java, según informaron las autoridades indonesias. Los equipos de rescate encontraron con vida a 107 personas mientras seguían las tareas para localizar a los pasajeros y tripulantes que permanecían desaparecidos. En Perito Moreno y Los Antiguos, provincia de Santa Cruz, donde escuchan Radio Nacional en AM 860 y por la FM 93.5, rige una alerta amarilla por nevadas. En la ciudad de Buenos Aires y alrededores, temperatura 5 grados 8 décimos, cielo algo nublado, humedad 77%. 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

encanta, me encanta, me encanta esta hora del día, porque en el comienzo de semana vuelve a darme la posibilidad de abrirte de par en par las puertas de la Discoteca Nacional.

sí, vamos a brillar, mis amores. ¿Qué les parece? Es el lunes y arrancamos la semana. Pura música con Patricio Rey, sus redonditos de ricota y la bestia pop.

Ya sonaban lindos, ¿no? Los Redondos, desde el álbum debut, allá por el año 1985, desde Gulp, ¡qué lindo! 11 minutos se fueron de las 2, muy buena madrunoche para todo el mundo, bienvenidas, bienvenidos. ¡Qué placer reencontrarnos en este rinconcito de la madrunoche, en este rinconcito del dial, una vez más dispuestos a comenzar a transitar no solo una nueva jornada, un nuevo día, sino también una nueva semana? Juntos, juntas, en sintonía, estés donde estés, vayas donde vayas, haciendo lo que te toque, ahí estamos, como siempre. Puestos en el aire por el señor Gabriel Octavio Zeni, nos quedamos por aquí. Supervisados hoy desde el control central de LRA1, Radio Nacional Buenos Aires, por la dupla Fabio Martínez y Mariano Massimino. En planta transmisora de Radio Nacional, ubicada allí en General Pacheco. Mira, que manda saludos. Bueno, muchísimas gracias. Claudio Aparicio, hoy hace posible que este mensajito de madrunoche, gestado, generado, embrionado y nacido en Maipú 555, entre Tucumán y Lavalle, pleno corazón del microcentro porteño, llegue a todos los rincones de la patria. A través de nuestras 49 emisoras. Hoy, con un beso enorme, enorme, enorme para nuestros compas y colegas de LRA22, Radio Nacional Jujuy, Jorge Cafrune. Allí nos sintonizás en AM790 o bien en la FM94.1. Querida cofradía madrunochera, nos ponemos en marcha. Tenemos, como siempre, por aquí muchísimas ganas de pasar un lindo rato. Las sorpresas habituales de la discoteca nacional, con esos momentos especiales, sensibles, con homenajes, con nuestro especial de las cuatro, hoy evocando a grandes figuras de nuestra cultura, esa historia que siempre nos deja, ¿no? Alguna enseñanza, quizás minutos después de las tres, cuando la noche invita, cuando la noche convida, la matera de Don Luis, lógicamente, y la compañía de cada uno de ustedes. Así que arrancamos, ¿sí? A pura música, si les parece, con los Enanitos Verdes, La Muralla Verde.

Cadillacs en la discoteca nacional, el sotónico Dr. Cadillac, lo que pasaba antes, Soda Estéreo, prófugos, y estamos conectados, estamos conectadas, hay un WhatsApp que lo hace posible, ustedes saben, y si no, se los cuento, es el 11-3-870-74-85. Lento, sin prisa, sin pausa, para que tomes nota, para que nos agregues en la agenda del celu. 11-3-870-74-85. Frescor en todo el país. Nos van llegando reportes de nuestras provincias, amigas, amigos, que nos dicen muy frías madrunoches, Sonia querida. Hace frío por aquí, por Salta, desbordada de tanta fe. Tenemos peregrinos de Entre Ríos, Córdoba, Tucumán, Catamarca. Muchos vienen de a pie o en bicicleta. Realmente es emocionante. Dios los bendiga. La inclemencia del tiempo los acompañó y Dios ve tanto sacrificio. Gladys Pelayo, de Salta. Qué linda postal, Gladys, de mi corazón. Un beso grandote, grandote. Y obviamente vamos a estar siguiendo muy, pero muy, muy de cerca, ¿no? Lo que vaya ocurriendo allí en Salta y esta muestra de fe, en torno al Señor y del milagro, ¿no? La Virgen del Milagro también. Así que gracias. Hola, Sonia y compañía. Espero que tengan una buena semana. Yo por aquí haciéndote el aguante hasta las 6. Abrazo fuerte, Luisito, nuestro camionero de Malargüe, provincia de Mendoza. Un abrazo fuerte para vos también, Luis. Muchas gracias por tu compañía. Bendiciones y abrazo. Lo sigo acompañando. Muy buena la música. Viviana, nuestra amiga de Colonia Rivadavia, allí cerquita de Paraná. Un abrazo bien fuerte para vos. Elenita Belloso, desde Viedma. Sonia querida, estoy en tu madrunoche. Muy bonita la música. Te escuché un ratito con Fabi y ahora me quedo en la discoteca. Muy bien, Helen. Asistencia, perfecta. Vas a tener el horario completo en la discoteca, lógicamente. Beso para vos. También para Guille de Escobar, allí en Paraguay. Sigo en plena sintonía. Excelente la selección musical. Muchas gracias, Guille. Francisco de Montecomán también se va asomando allí en San Rafael, provincia de Mendoza. Muy buena madrunoche, buen comienzo de semana, mi dulzura. Un gran abrazo, besos y muy bueno el programa. Gracias, Panchito. Un abrazo bien fuerte, fuerte, fuerte, fuerte también para vos. Amigas, amigos, algunos que ya nos venían acompañando con Fabi en nuestro día 2 y que lógicamente se quedan siendo parte de esta discoteca nacional de lunes 14 de septiembre de 2026. Como decíamos hoy temprano con Fabi, Día del Cartero. Esto tiene una historia que vamos a compartir, lógicamente vinculada a un tal Bruno Ramírez, considerado el primer hombre designado específicamente para distribuir correspondencia a domicilio en Buenos Aires. En su honor, precisamente, es que hoy se conmemora el Día del Cartero. Obviamente había empezado a desempeñar esa tarea un día como hoy, allá por el año 1771. Todavía quedan algunos carteros, ya no traen misivas o epístolas amorosas, sino que quizás alguna carta documento. Pero bueno, vale el recuerdo. También hoy es el Día del Trabajador Fosforero. Les voy a contar también el porqué, ¿sí? Algunas de las conmemoraciones vinculadas a este 14 de septiembre, que arranca con mucho frío, insisto, en casi todo el país. En un ratito vamos a estar haciendo una recorrida, ¿no? Por provincias, porque este frío extremo y este aire polar, de alguna manera, no solo se está sintiendo en el área metropolitana de Buenos Aires, sino en 12 provincias. Hay temperaturas realmente muy, pero muy bajas en gran parte del país, y Tierra del Fuego, por ejemplo, permanece bajo advertencia por nevadas. Así que vamos a estar haciendo una recorrida pormenorizada en un ratito nada más a través del Servicio Meteorológico Nacional. Ahora llega León versionando a Calamaro. Algún lugar encontraré.

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teníamos a Fabi Cantilo con Rutas Argentinas en la Discoteca Nacional 2:39. Y hablemos un poquito del clima. Bueno, el ingreso de aire frío ha provocado un marcado descenso de las temperaturas en amplias zonas, ¿no?, del país. Las heladas se han hecho sentir en la Patagonia y en regiones cordilleranas, mientras que las temperaturas bajas también alcanzaron al centro y al norte argentino. En Tierra del Fuego, lo decíamos hace un ratito, el Servicio Meteorológico Nacional emitió una alerta amarillo por nevadas. Se pueden llegar a registrar acumulados de entre 10 y 20 centímetros de nieve, con posibilidad de registros superiores en forma localizada. Las temperaturas más bajas se esperan en Cuyo. Fíjate que de esto hablábamos hace un ratito con Fabi, ¿no? San Luis podría registrar una mínima de 4 grados bajo cero, mientras que San Juan y Mendoza tendrían marcas cercanas a los 3 grados bajo cero. Y en el centro del país, Córdoba prevé temperaturas de entre 3 y 11 grados. En el norte también los valores se van a mantener bajos para esta época. Salta, por ejemplo, espera una mínima de 3 grados y una máxima de 9. Mientras que Tucumán oscilaría entre los 5 y los 10 grados. Así que vamos rápidamente a hacer una recorrida, un paseíto. En este momento, en Salta Capital, el cielo está cubierto, la temperatura es de 6 grados y la máxima hoy está prevista en 12 grados. Se espera una jornada con cielo parcialmente nublado. Hablábamos de Tierra del Fuego, nos vamos a Río Grande, en el norte de la isla, donde, insisto, está vigente una alerta amarillo por nevadas fuertes. 1 grado bajo cero la temperatura, 6 grados 8 bajo cero la sensación térmica. El cielo está cubierto con nevada débil en este momento y la temperatura máxima hoy alcanzaría los 5 grados. Sigo paseando, me voy a Catamarca, a San Fernando del Valle de Catamarca, donde ahora el cielo está parcialmente nublado, 4 grados 5 décimas la sensación térmica. Se espera hoy una jornada con cielo parcialmente nublado y una máxima de 17 grados. Atención, porque hay algo importante a destacar. A partir de mañana martes, los valores van a ir subiendo, pero considerablemente, entre 5 y 6 grados, ¿no? Las máximas para gran parte del país, ¿eh? Por lo menos del centro del norte de la Patagonia hacia el norte de la patria van a ir subiendo considerablemente las máximas. Mira, estábamos en Catamarca. Para hoy se habla de una máxima de 17 grados. Bueno, mañana se espera una máxima de 22, el miércoles 24, el jueves 27, el viernes 28, el sábado 29 y el domingo 30, ¿no? Como para que lo vayamos teniendo en cuenta. Me voy a Puerto Iguazú, provincia de Misiones, donde ahora el cielo está despejado. 11 grados 2 décimas la temperatura, la humedad 95%, se espera una máxima de 23 grados hoy, con cielo mayormente nublado. Y por Malargüe, provincia de Mendoza, en este momento el cielo está parcialmente nublado, ¿sí? Y el alerta amarillo justamente está vigente por bajas temperaturas. 6 décimas de grado bajo cero la temperatura y la térmica es de 2 grados y medio bajo cero. Se esperan hoy 11 de máxima, con cielo ligeramente nublado por Malargüe, provincia de Mendoza. Dicho esto, volvemos a estos lados, por la Ciudad Autónoma de Buenos Aires, donde el cielo está parcialmente nublado y la temperatura es de 7 grados 3 décimas. La máxima hoy alcanzaría los 16 grados y también a partir de mañana martes, de a poquito, van a ir subiendo las marcas, tanto las mínimas como las máximas también, ¿sí? 7 grados 3 décimas la actual, 74% la humedad. Tenemos viento del norte, así que ojo con los nervios, ¿sí? ¿Qué les parece si seguimos adelante disfrutando de lo mejor que tenemos en la Discoteca Nacional, que es nuestra música? Paseo por el litoral con Ramona Galarza ahora, evocando recuerdos.

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0: Qué lindo Taquirari del prolífico Gilberto Rojas. Ahí lo teníamos a Facundo Toro con Palmeras. Antes, los de Alberdi. Córdoba nunca se olvida. De Quique Villagra y Roberto Sarrio. Habíamos escuchado también a los Altamirano con Chaya para un adiós en La Rioja, de Daniel Altamirano. Y por supuesto Ramona Galarza con el Chamamé, de Salvador Miqueri, Tránsito Cocomarola y Eustaquio Vera, evocando recuerdos. Un minuto y algunos segundos nos separan de las 3 de la madrunoche. En instantes se viene una historia. Una historia conmovedora, bonita, hasta emotiva, ¿sí? Podría decirles que está vinculada a una fotografía que se hizo viral hace algunos años, ¿no? En la que aparecía un hombre sosteniendo entre sus brazos a su perro, ¿sí? Mientras ambos permanecían dentro de las aguas de un lago en Wisconsin. Obviamente, esta imagen tiene un porqué. Y la vamos a compartir en un ratito nada más en nuestra historia de hoy. Cuando la noche convide, cuando la noche invite. Bienvenido Hugo de Mercedes. Contame cómo estuvo esa fiesta del salame Quintero. Yo pensé que iba a llover ayer, que se iba a suspender. No, el domingo estuvo hermoso. Hacía frío, ¿no? Estaba fresco el asunto, pero hubo sol. Sí, en Berisso también, obviamente, se está viviendo la fiesta del inmigrante, la feria de las colectividades, también un fin de semana a pura fiesta, pura gastronomía. No me acerqué porque obviamente me habían pasado la data de que hacía mucho frío, pero el fin de semana se repite, el próximo, así que seguramente por ahí estaremos. Pero bueno, quiero que Huguito de Mercedes nos cuente cómo estuvo la fiesta del salame Quintero, ¿sí? Por allí. Mientras de a poquito vamos llegando a las 3, nos informamos en la voz de nuestro querido compañero el puntano Fernando Pedernera, y hay más discoteca.
1: 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Las 3 de la madrunoche en la República Argentina. El gobierno aprobó el régimen administrativo patrimonial contable y de control de la obra social de las Fuerzas Armadas. El decreto 986/2026 establece las normas de gestión para la OSFA, dependiente del Ministerio de Defensa, de acuerdo con la Ley de Administración Financiera. Además, fija un 8% la alícuota de contribuciones patronales sobre los haberes del personal militar en actividad, civil de las Fuerzas Armadas y de la obra social. El gobierno designó a Sebastián Mario Torrillas como subsecretario de Gestión Administrativa de Innovación, Ciencia y Tecnología. El decreto 984/2026 aceptó la renuncia del contador público Diego Alejandro Nelli al mismo cargo. Torrillas, magíster, asume la estructura de la vicejefatura de gabinete de la Coordinación de Ministros. La Agencia Nacional de Puertos y Navegación aprobó el reglamento de ingreso y asignación de muelle en el puerto de Ushuaia. La resolución 51 establece las normas para autorizar el acceso de buques a todas sus actividades comerciales, de rancho, reparaciones o mantenimiento. Es para compatibilizar las necesidades de los usuarios con la capacidad operativa real del puerto, la infraestructura disponible y las condiciones de seguridad. En el Calafate, provincia de Santa Cruz, donde escuchan Radio Nacional en AM730 y por la FM88.1, rige una alerta amarilla por nevadas. En la ciudad de Buenos Aires y alrededores, la temperatura es de 7 grados 3 décimos, el cielo está parcialmente nublado, la humedad es del 74%.
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siempre invitada a curar corazones descosidos y lastimados. 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

En el año 2012, una fotografía aparentemente sencilla terminó emocionando a millones de personas alrededor del mundo. En ella aparecía John Hunger, sosteniendo entre sus brazos a su perro Shep, mientras ambos permanecían dentro de las aguas del lago Superior, en Wisconsin. Shep tenía 19 años. Había perdido la visión y sufría artritis y problemas en sus caderas. Su avanzada edad hacía que incluso descansar pudiera resultar doloroso. John llevaba muchos años compartiendo su vida con él y comenzó a buscar alguna manera de conseguir que su viejo compañero pudiera relajarse, hasta que descubrió algo. En el agua, Shep parecía dejar atrás parte de su dolor. John entraba lentamente al lago Superior, cargándolo entre sus brazos. La flotación hacía que disminuyera la presión sobre las articulaciones del perro, y después de permanecer unos minutos allí, Shep conseguía relajarse completamente, tanto que algunas veces terminaba quedándose dormido sobre el pecho de John. Y John simplemente permanecía allí, sosteniéndolo, esperando, dejando que su compañero descansara todo el tiempo que necesitara. Una noche, la fotógrafa Hannah Stonehouse Hudson los encontró en el lago y decidió capturar aquel momento. Nadie imaginaba lo que ocurriría después. La fotografía fue publicada en internet y comenzó a compartirse hasta convertirse en una imagen conocida alrededor del mundo. Miles de personas quedaron conmovidas al descubrir la historia detrás de aquel hombre que entraba al agua únicamente para conseguir que su perro anciano pudiera dormir durante un rato sin tanta molestia. Pero la viralidad tuvo además una consecuencia inesperada. Personas de diferentes lugares comenzaron a enviar donaciones para ayudar a Shep. Gracias a ese apoyo, John pudo costear tratamientos y cuidados adicionales para controlar mejor su dolor, permitiéndoles disfrutar de más tiempo juntos. Shep llegó a cumplir 20 años. En julio de 2013, John anunció que su inseparable compañero había fallecido. La fotografía, sin embargo, permaneció. Y más de una década después continúa siendo compartida, porque representa algo que millones de personas que han amado a un animal pueden comprender perfectamente. Llega un momento en el que ellos ya no pueden acompañarnos como antes. Y entonces nos toca a nosotros acompañarlos a ellos. John no podía hacer que Shep volviera a ser joven. No podía eliminar todos los problemas que habían llegado con los años. Pero podía entrar con él al lago, sostenerlo entre sus brazos y regalarle algo tan sencillo como unos minutos de tranquilidad. Porque cuidar también es una forma de decir te quiero, especialmente cuando nuestro compañero fiel más nos necesita.

paseito por el mundo a través de la música. Ahí estaba Luis Miguel desde Romances con Bésame Mucho de Consuelo Velázquez. Antes, Ana Belén, Derroche, Maná, Carlito Santana, Corazón Espinado. 3:26 en la República Argentina. Y por si no lo sabían, Rafael, el eterno Diego de Linares, persona del año 2025 de la Academia Latina de la Grabación, llega a Buenos Aires con Rafaelísimo. Un espectáculo inigualable que captura la esencia de una carrera única en la historia de la música, por supuesto, en español. Bueno, show que va a reunir sus grandes éxitos y obviamente será aclamadísimo, ¿no? Vos sabés que va a realizar un tributo a la canción francesa, rindiendo homenaje a Edith Piaf y a Aznavour, nada más y nada menos, en un recorrido por más de 6 décadas de hits que han marcado generaciones y generaciones. Así que, Rafaelísimo, un viaje seguramente emocional, ¿no? Conducido por esta voz que ha desafiado el tiempo. Y a propósito, es una gira que arranca en algunos días, este próximo fin de semana, en Almería, allí en España. Lo va a traer a Lima, Perú, a Santiago de Chile. También se va a presentar en diciembre en Mérignac, en Francia, en Las Palmas de Gran Canaria, también en España. Y bueno, el turno aquí por estos lados, en Buenos Aires, serán los días 17 de octubre, que ya está todo agotado. Sábado, imposible, así que olvídate. Y el lunes 19, ahí va a estar complicado, ¿no? Ya día de semana, pero bueno, por lo pronto quedan algunas localidades, ¿sí? Para el lunes 19 de octubre, en el Teatro Gran Rex de la ciudad de Buenos Aires, para Rafaelísimo Tour 2026. ¿Qué les parece si a modo de aperitivo lo escuchamos al Divo de Linares? Yo soy aquel.

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0: 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La Rioja. La Rioja ofrece caminos increíbles para recorrer. Uno de ellos, sobre la mítica Ruta 40, es la Cuesta de Miranda, que atraviesa el paso entre la Sierra de San Yogasta y la Sierra de Famatina, famosa por sus minas de oro, el ancestral camino del Inca entre las localidades de Chilecito y Villa Unión, y el límite con la provincia de Catamarca. Con una altura máxima de 2.040 metros sobre el nivel del mar, este tramo de la Ruta 40 era famoso por su dificultad, un angosto camino de cornisa colgado de las abruptas paredes de la quebrada del río Miranda. 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

Háblame de historias contadas y cantadas, ¿no? Ahí lo teníamos a Jairo con Carpintería José. 3:37 en la República Argentina. Desde San Luis nos escribe Mario. Gracias por la información del niño. Como me gustaría ir a verlo. Bueno, quedan dos o tres entradas nomás para el sábado 17 de octubre. Complicado los valores, ¿no? Digo, para algunos y algunas. Pero ya los valores para la función del lunes 19, también, bueno, día de semana ya es como que un poquito más difícil acomodar los horarios, pero los valores cambian drásticamente, bajan y bastante, así que a tenerlo en cuenta, ¿sí? El niño en Argentina. Voy a saludar a Sergio, nuestro amigo del Yacimiento El Tordillo, ahí con toda la banda, con todos los amigos, compañeros de cada madrunoche. ¡No nos fuimos! ¡Seguimos en sintonía! ¡Qué bueno eso, chicos! Me encanta acompañarlos. Sonia, a Rafael lo conocimos en Real en el programa Pipo Mancera, cantando la balada de la trompeta, realmente inolvidable. Agradecido por tu difusión. Desde Córdoba, capital, Oscar Alberto Escobedo. Nuestro amigo, como siempre, allí presente, muchísimas, pero muchísimas gracias por estas perlitas que siempre nos aportás. Hola, buena madrunoche, Sonia, feliz inicio de semana, que Dios te colme de bendiciones. Gracias por la compañía radial, saludos a tu mamá, soy Juan Manuel Garica, de General Enrique Mosconi, allí en el departamento San Martín, provincia de Salta. Juanma, muchos besos para vos. Gracias, gracias por acompañarnos. Hermosa historia de amor. Gracias, querida Sonia. Besos desde lejos, Olguita.

0: nuestra incondicional amiga de Villa Radatil y allí en la provincia de Chubut, lógicamente en referencia, ¿no? A nuestra historia tan tan emotiva de las tres, esa de John Hunger, ¿no? Ayudando y acompañando en sus últimos días a su perrito Joep, haciéndolo dormir en el lago y esperando que descansara todo lo que tuviera que descansar. Así que muchas, pero muchas gracias, Olga, por haberte hecho eco de nuestra historia de hoy. Gracias a Mirta, que está por allí en Florida. Un besito al cielo por nuestros compañeros que tanto amor nos han dado. Claro que sí, vaya mi besito al cielo. Juan Manuel también está por allí escuchándonos en San Miguel de Tucumán. Buena madrugada, Sonia. Aquí sigo en sintonía. Arranqué temprano con Fabi y aquí me quedé. Gracias, Juanma. Hola, buena madrugada, Sonia y Discoteca Nacional. Qué hermosa la música. Cuántos recuerdos realmente inolvidables. Sos una genia total. Saludos y abrazos de Juan y Mabel desde Monte Comán, allí en la provincia de Mendoza. Gracias, gracias. Besos para ustedes. Buena madrugada. ¿Puede ser de Joaquín Sabina por el Boulevard de los Sueños Rotos o Noches de Boda? Besos, Alberto de Carcarañá, provincia de Santa Fe. Bienvenido, Alberto, es un placer acompañarte y, lógicamente, siempre Sabina es bien recibido por estos lados. Gracias, gracias, gracias por acompañarnos también. A Gerardo de Sal, si puedes, allí en la provincia de Córdoba. Buenas madrunoches, seguimos siempre en sintonía. Qué bueno eso, es un placer. Gracias a todos y cada uno de ustedes por estar presentes, por elegirnos una madrunoche más, en este caso en el comienzo de semana. Ahora les cuento que a partir de las 4 tenemos un súper especial con el poeta, cantor, músicos, compositor. Bueno, se sabe que Salta no es una tierra que ha brindado numerosos valores, ¿no? A la música popular argentina, y él es uno de sus hijos dilectos. Estamos hablando de Hernán Figueroa Reyes, el cantor enamorado, que nació un día como hoy, hace 90 años, un 14 de septiembre, ya por 1936, así que hoy lo vamos a homenajear y lo vamos a disfrutar en La Buena Moza, Dime Que Sí, Tiempos Churitos, La Chacarera del Bonito, La Vuelta del Santiagueño, La Telecita, La Chacarera del Triste, y lógicamente no va a faltar la zamba del cantor enamorado. Así que homenaje a 90 años del nacimiento de Hernán Figueroa Reyes, hoy en el especial de la Discoteca Nacional. Ahora quiero suponer que todos y cada uno de ustedes tienen preparado el matecito, ¿no? Para asistir como corresponde en esta parte de la discoteca a la matera de Don Luis.
1: Bueno, de la serie de cuentos que figuran entre los cuentos ganadores del certamen de CX30 La Radio de la República Oriental del Uruguay, uno de los más destacados y sobre todo así aprobados por el gusto de la gente es un cuento enviado por Silvia Evero de Silver, y es un cuento que trascendió la frontera. Les ha gustado a todo el mundo. Es un cuento que nace con un hecho normal para fin de año, que te regalen un lechón. Casi todos los pueblos hay gente generosa que viene con uno o dos lechones para cumplir con la gente del pueblo, ya sea con el jefe de correo, con los empleados de banco, son atenciones que se tienen. Viene con el lechón y se lo dejan a la patrona y después le avisan al hombre donde trabaja. Dice, ahí le dejé el lechón para la fiesta, que le haga provecho. Pero para qué se molestón, así, ahí te sabes. Entonces, la cuestión que este señor que le regalan el lechón, bueno, en vez de carnearlo para Navidad, decide entrar en la especulación doméstica de guardarlo para engordar y hacer chorizo en invierno. Que es una especulación lógica, sobre todo cuando se piensa en la economía de la casa. Las casas del pueblo casi todas son con terrenos profundos, donde hay quinta, gallinero, fondo, y en el fondo se puede hacer chiquero. Ahí puso el animal y con las sobras de la casa que siempre hay sobras en una casa, entró a alimentar el animalito este, que se entró a crecer, porque además de la sobra de la casa, uno siempre tiene un pariente en el campo que te auxilia con una calabaza, una sandía, un melón, un zapallo. Siempre son medio exagerados para regalar a los parientes de campo. Y si sobra, más vale darle a los chanchos y no a los vecinos. Eso decía una tía mía. Y fíjense que entró a engordar ese animal que era insoportable ya de grande que era. Pero no era lechón, era lechona. Así que al tiempo era una chanche gorda. El drama del animal este que a los 6, 7 meses tenía unos nervios que era inaguantable. Fueron a hablar con un veterinario, viene el veterinario, revisa la chancha y dice, la chancha está sana. Y dice, pues está nerviosa. Y le pregunta, si usted es criador de... No. La primera vez. ¿Cómo la primera vez? ¿No me va a decir, no crió nunca? No. Pero este animal se crió solo. Y sí, se me regalaron uno nomás, así que... Y bueno, mi hijo, ahí está la clave, la cosa.
2: ¿De qué?
1: Los nervios del animal.
2: ¿Qué tiene los nervios del animal?
1: Y bueno, que es una ley natural que se cumple. Tal. ¿Y? Y bueno, ¿y qué quiere que le diga? Que tal... Tan el tiempo de tener nervios. ¿Qué le puedo decir? Y le quería explicar y el otro no engranaba. Y le dije, bueno, ¿y los nervios qué hacen? Y bueno, ¿qué quiere que le diga? Le estoy explicando que es un ciclo, que es la ley natural que tiene que cumplir la soledad del animal. ¿Y qué hacemos con los nervios? Y ya el veterinario no sabía cómo decirle. Entonces le dije, dígame, que si usted es casado.
2: Sí.
1: Bueno, si no estaría casado, estaría nervioso, ¿me explico? Y entraron a buscar novio para la chancha. Candidato a novio más cerca era un chancho que estaba a 4 kilómetros de ahí, de un tal Dalmacio Jiménez, un chancho que gozaba de cierto prestigio en la zona. Hablaron con el dueño del chancho y el chancho dijo, no hay ningún problema. Lo traigo mañana, temprano, y al otro día le hizo un lacito, tipo perro, y le entró a tironear. La chancha estaba apurada y nerviosa para tener novio, pero no para caminar 4 kilómetros. No hubo quien la saque el chiquero. Así que tuvo que estacionar la carretilla, cargar la chancha arriba y hacer los 4 kilómetros camino vecinal de tierra lleno de huella, con una carga desparramable porque la chancha mandaba el mondongaje para cualquier parte. Así que sabés lo que era hacer equilibrio. Llegó a los 4 kilómetros, se lo habían ido a 8 por lo menos. Llega ya agotado, le dice, don Dalmacio, ahí le traje la chancha. Y don Dalmacio le dice, bueno, y se suelte el al chiquero. ¿Y qué hay que hacer? Nada, déjelo que charlan entre ellos. Usted venga para acá y nosotros vamos a tirarle unos tiros a las palomas, mientras hay que dejarlos tranquilos. ¿Y cuánto tiene? Y unas 2 horas más o menos. No. Fueron a tirar tiro a las palomas, a las cotorras. Tomaron mate, hablaron de cosas de la vida, el corazón, el reuma, de los vecinos. A las 2 horas viene y junta la chancha y dice, ¿usted cree que con esto los nervios...? Bueno, dice, yo creería que sí, pero si usted la nota nerviosa, la va a tener que traer otra vez. ¿Otra vez los 4 kilómetros? Y digo, yo, don Francisco, con carta no la va a arreglar, ¿eh? Y además el beneficiado va a ser usted. Tiene razón. Vuelve a la casa, descarga la chancha en el chiquero. Al otro día, los nervios se animaron. Daba vueltas carnero adentro el chiquero. Para juntar la chancha otra vez la carretilla. Los 4 kilómetros. De la tranquera casi como en una recriminación. ¡Don Dalmacio! ¡Está muy nervioso este animal! Dice el otro, bueno, déjelo una hora más también, usted es muy apurado, che. Bueno. A las 3 horas, junta de vuelta a la chancha, le dice, don Dalmacio, ¿usted cree que con esto ya los nervios? Yo creo que sí. Pero si usted la no... ¿Otra vez? No, digo yo. ¡Ah! Y se volvió. Volvió para las casas. Con el resto llegó. Apenas. Los bojes afuera. Vos sabés que ese cristiano no tenía fuerza para nada. Ni descargó la chancha, la echó adentro el chiquero. Inclinó la carretilla y que caiga. 16 kilómetros de chancha en 2 días. Y a Puls le dijo a la mujer, yo no doy más. Me voy a dormir. Me despertás en caso de incendio y siempre y cuando el juego esté cerca de la cama y no tampoco. Y se planchó. Al otro día los gritos de esa mujer. ¡Francisco, levantate! Una desesperación en la boca. ¿Sabés los saltos de este cristiano? ¿Qué pasó? La mujer le dijo, la chancha. Se le cruzaron los ojos. La mira casi desesperada. Se escapó. La mujer le dice, no. Y pone las manos como atajando y dice, no me digas que está nerviosa y cuenta. La mujer le dice, no. Y entonces, no, y se subió sola a la carretilla.

teníamos la dupla Mota Luna, León Gieco, qué linda chacarera, sufrida tierra. Estamos a 8 minutos apenas de las 4 de la madrunoche. En un ratito se viene nuestro especial, hoy con Hernán Figueroa Reyes, a 90 años de su nacimiento. Pero si les parece, vamos a cerrar esta hora compartida con estas dos grandes orquestas y sus cantores. Horacio Salgán, su cantor Horacio Deval, y Héctor Varela, y Argentino Ledesma.

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0: Vos, argentino Ledesma, la orquesta del maestro Héctor Varela y el tango Qué tarde que has venido, de Héctor Varela y Carlos Weiss. Antes habíamos escuchado a Horacio Deval en la orquesta de Salgán, y Yo te bendigo, de Juan de Dios Filiberto y Juan Andrés Bruno. De a poquito llegamos a las 4. Nos informamos con Fernando Pedernera y se viene nuestro especial de hoy.
1: 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Las 4 de la madrugada en la República Argentina. Varios ministros participarán de la celebración por el Día de la Exportación. La apertura estará a cargo del canciller Pablo Quirno este lunes por la mañana en el Palacio Libertad. Luego lo acompañarán los discursos del ministro de Economía, Luis Caputo, y pasado el mediodía, del ministro de Desregulación, Federico Sturzenegger. El ministro de Defensa, Carlos Presti, consideró que el reclamo por Malvinas tiene un encuadre constitucional. El funcionario estimó que la forma de recuperar la soberanía es de manera pacífica, ya que existen hechos que demuestran la presencia argentina en el Atlántico Sur. Añadió que hay una alianza estratégica con los Estados Unidos en materia de defensa que nos permite equiparnos y posicionarnos a nivel hemisférico. La Comisión de Asuntos Constitucionales del Senado analizará el martes, desde las 15, el proyecto de reforma electoral. Será durante una reunión informativa que busca abrir el proyecto que impulsa el oficialismo, que también incluye la suspensión o eliminación de las PASO. Al mismo tiempo, el Poder Ejecutivo analizará el tema en la mesa política, que se reunirá ese mismo día, mañana, a partir de las 13. En Río Turbio, provincia de Santa Cruz, donde escuchan Radio Nacional en AM620 y por la FM90.3, rige una alerta amarilla por nevadas. En la ciudad de Buenos Aires y alrededores, la temperatura es de 6 grados 9 décimos, la sensación térmica 5 grados 1, el cielo está algo nublado, la humedad es del 76%.
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es del lunes 14 de septiembre de 2026. Bienvenidas, bienvenidos. Hola, hola. ¿Cómo va la vida por ahí? Claro, a los que se van sumando, los y las del Club de las Cuatro. Aquí estamos recibiéndolos en este momento del especial de la Discoteca Nacional. En esta bienvenida y en este recibimiento lo vamos a recibir a él también, al pequeño Hernán Ríos, que nos pondrá en el aire a partir de este momento, bueno, cubriendo a Mónica Lisi, que está de vacaciones, ¿sí? Así que, Hernán, bienvenido, será un gustazo más que grande compartir este ratito con vos, ¿eh? Estar en tus manos. Hasta las 6 hacemos la Discoteca Nacional de Madrunoche. Estés donde estés, vayas donde vayas y haciendo lo que te toque en este momento en el que vamos a recordar la figura, decíamos hace un rato, ¿no? Del cantor enamorado, del poeta y cantor Hernán Figueroa Reyes, que nació un día como hoy, 14 de septiembre, ya por 1936, en Salta, bueno, que como decíamos también, tierra que ha brindado numerosos valores a la música popular argentina. Así que empezamos con una recorrida por parte de su obra interpretada en el arranque, cueca de Ernesto Cabeza y José Ríos. Hernán Figueroa Reyes, La Buena Moza.

atraco del bachito.

0: Y con la chacarera del triste de los hermanos Simón cerramos el especial de hoy de la mano de Hernán Figueroa Reyes, a 90 años de su natalicio. Bueno, lo escuchamos en la cueca de Ernesto Cabeza y José Ríos, La Buena Moza, en su carnavalito Decime Que Sí, en el escondido de Fortunato Juárez, El Guachito. En Tiempos Churitos, de Carlos Carabajal, La Lata y Pobre, Zamba de Oscar Valles, en La Chacarera del Bonito, de Ricardo Leiva, en La Vuelta del Santiaguinho, Zamba de Mario Arnedo Gallo y Andrés Chazarreta, en La Zamba del Gaucho Guerrero, dedicada a Martín Miguel de Güemes, claro, de Figueroa Reyes, en La Zamba del Canqui Chazarreta, Esquina al Campo, en Disculpe de Horacio Ferrari, en Zamba para Decir Adiós de Argentino Luna, Copla del Valle de Ramón Navarro, Añorando de los hermanos Simón, El Corralero de Sergio Sauvalle, Señora Macacha Güemes, La Zamba para No Morir de Lima Quintana, en La Coplas del Soltero de Fernando Portal, en La Telecita de Andrés Chazarreta y Agustín Carabajal, y por supuesto en La Zamba del Cantor Enamorado. Don Figueroa Reyes, hoy invitado especial de nuestro especial, valga la redundancia. Llegamos a las 5. Nos informamos con Fernando Pedernera y hay más Discoteca Nacional.
1: 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Las 5 de la madrugada en la República Argentina. El presidente Javier Milei se reunirá en Casa Rosada con senadores y diputados de La Libertad Avanza. El encuentro se desarrollará a las 15 con el objetivo de retomar los lineamientos de la agenda legislativa luego de la reunión de gabinete. El Mercosur refuerza la protección de los consumidores en el comercio electrónico. El Grupo Mercado Común aprobó una resolución que fija nuevas exigencias para los proveedores de bienes y servicios que operan a través de plataformas digitales. Las empresas deberán exhibir de forma visible sus datos de identificación, características de los productos, precios finales y los términos contractuales. En Chaco vuelven a funcionar los trenes de pasajeros en toda la provincia. La suspensión de las prestaciones fue dispuesta el 2 de septiembre en el marco de un proceso de revisión y puesta a punto del material rodante. Con la confirmación de la reanudación desde este lunes, vuelven a circular el tren metropolitano Puerto Tirol, Cacuí Resistencia, el ramal Los Amores, Charaday Cacuí y la línea que conecta Presidencia Roque Sáenz Peña con la localidad de Chorotis. En Gobernador Gregores, provincia de Santa Cruz, donde escuchan Radio Nacional en la M720 y por la FM99.9, rige una alerta amarilla por nevadas. En la ciudad de Buenos Aires y alrededores, temperatura 6 grados 7 décimos, cielo parcialmente nublado, humedad 79%.
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Y vamos como siempre en esta parte de la discoteca agradeciendo estar vivos un día más. Claro que sí, en la faz de la tierra, celebrando el milagro de vivir. Señoras, señores, buen día para todo el mundo. Qué lindo recibir a los y las del Club de las 5 en esta discoteca nacional llena de historias hechas canciones. Buen día para todos, para todas, y vaya el saludo, el abrazo renovado a quienes nos vienen acompañando desde los primeros minutos del lunes 14 de septiembre de 2026. Arrancando la semana en el Día del Boxeador. Sí, hay una historia, ¿no? Un día como hoy, un boxeador argentino pelea por primera vez por el título mundial de los pesados. Fue el 14 de septiembre de 1923. Luis Ángel Firpo desafía en Nueva York al campeón Jack Dempsey. El combate es uno de los más famosos de la historia del boxeo. Sobre el final del primer round, un golpe del argentino saca a Dempsey fuera del cuadrilátero. El campeón logra volver con ayuda de los periodistas y tarda casi 20 segundos en hacerlo, lo cual, lógicamente, implica su derrota. Sin embargo, el árbitro Jack Gallagher cuenta hasta 9. Finalmente, Dempsey noquea al toro salvaje de Las Pampas y retiene la corona. La pelea paralizó a la Argentina a través de un nuevo medio, ¿no?, que era la radio. Por su conteo tendencioso, Gallagher fue suspendido como árbitro y la fecha se recuerda en nuestro país como Día del Boxeador. Nos encanta contextualizar y contar los porqués, ¿no?, de algunas celebraciones, como también la del Día del Cartero, que se conmemora hoy. Lo tiene como protagonista a Bruno Ramírez, considerado el primer hombre designado específicamente para distribuir correspondencia a domicilio en Buenos Aires. Vamos unos cuantos años atrás. Durante buena parte de la época colonial, el sistema era muy diferente al que conocemos actualmente, ¿no? Porque la correspondencia viajaba mediante postas y llegaba a una oficina donde los destinatarios debían retirarla. A medida que Buenos Aires fue creciendo, surgió la necesidad de que alguien realizara la distribución dentro de la ciudad. Ramírez era sevillano y comenzó a desempeñar esa tarea en 1771. Y la historia del correo argentino lo reconoce como el primer cartero porteño. Según las reconstrucciones históricas, Ramírez realizaba sus recorridos a pie o a caballo. Y en sus comienzos no tenía sueldo fijo. Recibía una pequeña suma por cada carta entregada. El por qué hoy es el Día del Cartero. Porque fue un 14 de septiembre de 1771 cuando Bruno Ramírez comienza a trabajar como primer cartero de Buenos Aires. Y como si todo esto fuera poco, hoy también es el Día del Trabajador Fosforero. Fue el 14 de septiembre de 1999 cuando se aprobó el reglamento sobre condiciones sanitarias y ambientales básicas en los lugares de trabajo. Por eso en nuestro país se celebra el Día del Trabajador Fosforero. 5 y 11. ¿Cómo viene la historia? Hablábamos hoy tempranito acerca, bueno, de este frío extremo, de este aire polar que tiene bajo sumisión a varias provincias, 12 provincias por lo menos, además del área metropolitana de Buenos Aires. ¡Qué fin de semana hemos pasado! Ha nevado en lugares en los que habitualmente no suele suceder y bueno, en Tierra del Fuego está vigente un alerta amarillo por nevadas fuertes para hoy, ¿sí? Todavía durante la mañana. A partir justamente del martes, es decir, de mañana, de a poquito va a ir remontando el termómetro y podríamos asegurar que los fríos que se registraron este fin de semana quizás ya puedan ser los últimos así como intensos. Por lo pronto, en la ciudad autónoma de Buenos Aires, a las 5 y 12, el cielo está parcialmente nublado, la temperatura es de 6 grados 7 décimas, la humedad del 79%, lo bueno es que no se registra viento en superficie, y la presión es de 1023.4 hectopascales. Para hoy, la temperatura máxima está prevista en 16 grados. Se espera una jornada con cielo algo nublado,
Mañana martes una máxima de 19. El miércoles, por allí, baja la mínima, baja la máxima, 6 y 15 respectivamente, pero a partir del jueves nuevamente Mercurio empieza a escalar posiciones en el termómetro. 22 la máxima para el jueves, 23 la máxima para el viernes, 21 el sábado, 24 el domingo. Así que, ¿quién te dice que de a poquito estos ya vayan siendo los últimos fríos del invierno, ¿no? Que está presto a retirarse. Ya la próxima semana nos vamos a encontrar en la primavera. En un ratito nada más vamos a recorrer, como hacemos habitualmente, mate en mano, nuestra geografía. Vamos a pasear por el país visitando amigas, amigos que nos están escuchando. Por ejemplo, en La Marque, provincia de Río Negro. Allí lo tenemos a Gerardo. Buenas, buenas, ¿cómo anda mi adicción permitida? Qué bueno eso, una sana costumbre. Un beso grande, Gerard, qué lindo recibirte. Buen día. Me voy a ir para Jujuy también en un rato. Ahora por lo pronto para saludarla a Rosa. Ella nos escribe a nuestro WhatsApp. Hola, muy buenos días, Sonia. Aquí muy frío, yo escuchándote mientras tomo unos mates. Gracias por estar, que tengas un gran día. Abrazote desde Jujuy, capital. Rosita, abrazo enorme, enorme y gracias por esos mates compartidos. De Jujuy también me voy a ir sin escalas a Perito Moreno. Allí nos está escuchando Daniel. Muy buena madrugada, Sonia, querida. Que tengas un hermoso comienzo de semana. Nos escribe, gracias por tu compañía. Saludos. Gracias, Dani. Buena semana también para vos. Buen día, Sonia. Qué lindo volver a escucharte. Tu voz tiene el encanto de hacer sentir bien a quien la escucha. ¡Qué lindo mismo! Un fuerte abrazo. Desde Santo Tomé, provincia de Santa Fe. Allí nos está escuchando Juan. Que tengas una linda semana, Juancito. Hola, buen lunes para todos. Qué lindo el especial de hoy para arrancar la semana. Qué bueno, otro acierto. ¡Qué frío ayer! Hermoso domingo. Ya me separé abrigo para ir al trabajo. Hermosa semana para todos. Gracias, Sonia. A vos, Solé. Gracias a nuestra amiga de Castelar. Una de las del Club de las 5. Infaltable. Solé tiene asistencia perfecta. Buenos recuerdos de Hernán Figueroa Reyes. Gracias. Bonita madrunoche. Nos escribe por aquí Juan Manuel desde San Miguel de Tucumán. Víctor de Salta. Hola, Sonia. ¡Qué grande Hernán Figueroa Reyes! Voz única. Desde La Linda, saludos. Gracias, Víctor. Beso para vos. Hola, buen día. Aquí me reporto, desvelada, pero contenta de escuchar a Hernán Figueroa Reyes. Gracias, Laura, nuestra amiga jujeña, residente en Ciudadela. Un beso grande, Laurita. Buena madruñana, Sonia de mi alma, escuchando desde que arrancaron con Fabi. ¿Qué decirte, bella compañera y ángel de los noctámbulos? Te mando 1004 abrazos y un beso. ¡Qué lindo! Javier desde Comodoro Rivadavia, allí presente también. Gracias, Javi. ¡Cuántos abrazos! ¡Qué lindo tengo para la vuelta y más todavía! Buena madrunoche, coterránea Sonia. Mil gracias por el especial de Hernán Figueroa Reyes. Uno de mis favoritos. Buena semana. Alicia, nuestra amiga de San Fernando. Muchísimas gracias, Ali. Abrazo fuerte, fuerte, fuerte para vos. Hugo va arrancando su jornada allí en Mercedes, provincia de Buenos Aires. Oscar en Del Viso. Gracias, Oscarcito. El corralero me hace acordar a mi último caballo, el Silvano. Lo tengo tatuado en el brazo. Gracias, Oscar. Beso para vos. Buena madrunoche, Sonia querida. Te agradezco y felicito por el especial de hoy, que está espectacular. Me encanta Hernán Figueroa Reyes. Muchísimas gracias. Un abrazo. Irma de San Martín, mira, provincia de Mendoza. Irma, un beso enorme, enorme, enorme para vos y gracias por tu valoración. Por aquí nos pregunta cuándo falleció Hernán Figueroa Reyes. En 1973, el 5 de febrero. Gracias, gracias. Murió muy joven, tenía 36 años, fue en un accidente. Por aquí Tito de San José de la Dormida se va sumando también en el norte cordobés. Oscar Suárez de Los Ralos, provincia de Tucumán. Miguel desde Monteros también, otro amigo tucumano. Marcos de Ibarlucea, Santa Fe. Buena madrunoche, Sonia. Qué placer escucharte y disfrutar de tu compañía y la música. Besos y abrazos. Marquitos, buena semana para vos. Gracias, gracias por acompañarnos. Sonia, muy buena madrunoche, gran historia la de hoy, un ejemplo de amor. Muy buena semana para todos, vos, el equipo y los oyentes. Juan Carlos de Pilar.
Muchísimas, pero muchísimas gracias, Juan Carlos. Gracias por haberte hecho eco de esa historia de amor, justamente, que contábamos entre este hombre y su perro, John Anger y su perro Shep. Qué maravilla, muy emotiva, por cierto. Gracias por tu valoración. Mauricio de Guaymallén canta presente también. Laurito Ferreira, el riojano amigo de González Catán. Nicolás desde Tucumán se va sumando también. Nico Badilla con su mamá Isabel. Teresa de Capilla del Señor, buen día mi querida amiga de Nacional. Dios quiera que se vaya rápido este frío que nos tuvo mal el fin de semana. Que tengas un lindo lunes. Vamos, Tere, vamos que falta poquito ya. Buen día, hermosa, que tengas una excelente semana. Gracias por la música y la historia conmovedora. Amo a mis perros. Gracias por el especial de hoy. Hernán Figueroa Reyes era el amor de mi mamá. Bendiciones. Besos, Tico, de General Pacheco, provincia de Buenos Aires. Gracias, Tequito. Me gusta cuando nos cuentan, ¿no?, estos pedacitos de sus historias, cuando algún intérprete, alguna canción los lleva quizás a un lugar o algún ser querido. Así que gracias por eso. Buen día, Sonia, que tengas un buen comienzo de semana. Bendiciones. Nos escribe Jorge desde San Vicente, allá en la provincia de Santa Fe. A todos, a todas, feliz lunes. Vamos, que hay que arrancar, cuesta, pero de a poquito se va pudiendo. Sí, mira, ya pasaron 5 horas y 19 minutos del lunes. Ya está en marcha. Por lo pronto, matecito en mano, tengo aquí el calendario de pagos de ANSES para contarles que hoy, lunes 14 de septiembre, se pagan jubilaciones y pensiones que no superen los haberes mínimos a quienes tengan documentos terminados en 4. También se abonan pensiones no contributivas a beneficiarios con DNI finalizados en 8 y 9. Asignación universal y asignación familiar por hijo a quienes tengan documentos concluidos en 4. Y asignación por embarazo a beneficiarias con DNI finalizados en 2. Dicho esto, vamos a seguir adelante. Hay un puñadito más de canciones en la Discoteca Nacional hasta las 6. Desde Cómo Conseguir, chicas, qué lindo recuerdo de la mano de Charlie, finales de los 80s. Funky.

0: Rodríguez en la discoteca nacional Milonga del Marinero y el Capitán, un tema de Ariel Roth. Antes habíamos escuchado Los Suéter con Vía México, 5:31, recta final de nuestra discoteca de hoy, paseo, me voy a Perito Moreno, Santa Cruz, donde está vigente una alerta amarillo por nevadas fuertes, ¿sí? Para hoy hacia la tarde. En este momento el cielo está ligeramente nublado. Por Perito Moreno, 8 grados y medio la temperatura, 4 grados 9 la sensación térmica y la humedad es del 36%. Lluvias y nevadas para hoy en Perito Moreno y las más intensas, las más fuertes, se registrarían a partir de la tarde. Sigo viaje. Me voy a San Miguel de Tucumán. Alerta amarillo por bajas temperaturas. Atenti Piu. La máxima hoy está estimada en 13 grados y se espera cielo parcialmente nublado. Ahora en Tucumán la térmica es de 4 grados 6 décimas. Sigo paseando, me voy a La Marque, en Río Negro, donde el cielo está ligeramente nublado y la temperatura es de 7 grados 8 décimas. La máxima hoy por La Marque, 22 grados, con cielo parcialmente nublado. Lindo lunes de invierno. Sigo viaje, me voy a Jujuy. Está lloviznando en este momento en la Tacita de Plata. La temperatura es de 7 grados y la máxima para hoy está prevista en 16 grados, con cielo parcialmente nublado. Por Santo Tomé, provincia de Santa Fe, cielo cubierto, 8 grados 5 décimas la temperatura, máxima para hoy 18, con cielo parcialmente nublado. Vamos a seguir adelante, algunos van llegando, otros de a poquito vamos emprendiendo la retirada, a juntar los bártulos, que hay mucho por hacer todavía. Mientras, en la Discoteca Nacional suena una canción. Llega Vicentico.
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4: Quiero mandar un saludo a los cuadraditos blancos con puntitos negros. 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

ya para cerrar la discoteca nacional. Ya está, señoras, señores, hasta aquí hemos llegado. Como digo siempre, esperamos haber sido una grata compañía, haber hecho un poquito más leve el arranque de la semana. Siempre cuesta, ¿viste? Uno viene así, y entre botezos y suspiros, y dice, no, hay que arrancar. Y sí, sí, hay que arrancar. Pero una vez que ya estás en pie, ya todo fluye, ¿eh? Y bueno, ya mañana cuando nos reencontremos, diremos lo de siempre. Ya pasó lo peor. Gracias, gracias a quienes nos han elegido una vez más como compañeros de madrugada. Y lógicamente la invitación está hecha para reencontrarnos mañana, si Dios quiere, solo si Él. Y yo sé que va a querer, minutos después del acero, con Fabi Codevila haciendo nuestro disparatado de a dos y luego introduciéndonos en la discoteca nacional hasta las 6. Que tengan un buen lunes, buen arranque de semana, vamos que ahí estamos ya promediando casi casi, ¿eh? El mes de septiembre, la cuenta regresiva para que llegue Doña Primavera y lógicamente la radio siempre, siempre, siempre presente. Estés donde estés, vayas donde vayas, y haciendo lo que te toque. Gracias a Hernancito Ríos, gracias a Gabriel Ceni, nos han puesto en el aire, nos han llevado hasta todos los corazones que palpitan en celeste y blanco a través de nuestras 49 emisoras. Se viene el panorama federal de noticias a partir de las 6, pero antes el cierre musical de la discoteca nacional, como es habitual. Hoy con León Gieco. Que lo disfruten. Chao, hasta mañana.

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1: Hola, ¿qué tal? ¿Cómo les va? Muy, pero muy buenos días. Bienvenidos a este Panorama Federal de Noticias hasta las 7. Como es costumbre, en Radio Nacional nos vamos a quedar acompañándote, acercándote toda la información que necesitas para esta hora de la mañana. Decíamos 6 de la mañana en punto de este lunes 14 de septiembre del 2026. Y te cuento que en la ciudad autónoma de Buenos Aires iniciamos con una temperatura de 7 grados 5 décimas, cielo algo nublado. La temperatura máxima para hoy estará rondando los 16 grados. Es posible que en un ratito baje un poco la temperatura actual, pero vamos a estar informando. La salida del sol será a las 6 de la mañana, 54 minutos. Mi nombre es María Fernanda Heras, acompañada por Fernando Pedernera. Buen día, Fernando.
2: Muy buenos días, María Fernanda. Muy buenos días y buena semana para todos.
1: Y decíamos que es una costumbre iniciar bien informados y también es una costumbre comenzar recorriendo las calles.
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2: Comenzamos con una buena noticia. No hay registro de incidentes ocurridos durante la madrugada con intervención del SAME.
1: Y te contamos el estado de los accesos y las autopistas. El tránsito es fluido y con buena marcha sobre los puentes Pueyrredón, La Noria y Alsina, en la autopista Buenos Aires-La Plata, Richeri, 25 de Mayo, Telepiani, Lugones, Cantilo, Ilia, Cámpora, 9 de Julio, Perito Moreno, Camino del Buen Aire, Autopista del Oeste, Panamericana y Avenida General Paz.
2: Servicios, los trenes, ramales Tigre, Mitre y José León Suárez de la línea Mitre circulan a horario.
1: En la línea Roca, los ramales La Plata, Cleu, Cañuela y Ezeiza corren dentro de los cronogramas previstos.
2: También están operando a horario la línea Belgrano Norte, Belgrano Sur, Urquiza, San Martín y Sarmiento.
1: Por otro lado, el subte y el premetro comenzaron a funcionar según las grillas anunciadas.
2: En el Aeropuerto Internacional de Ezeiza y en el Aeroparque Metropolitano Jorge Newbery, la operatividad a esta hora es normal.
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1: Y te proponemos comenzar a recorrer las distintas regiones de nuestro país para saber cómo va a estar el pronóstico para este lunes 14 de septiembre del 2026. En el NOA, Jujuy, Salta, Tucumán, Catamarca, La Rioja y Santiago del Estero, cielo parcialmente a mayormente nublado, ambiente fresco a frío, mínimas de entre 3 a 9 grados, máximas de 12 a 18 grados, vientos leves y sin lluvias significativas.
2: En el NEA, Formosa, Chaco, Misiones y Corrientes, espera parcialmente nublado con posible inestabilidad hacia la tarde en el este. Mínimas de 10 a 14 grados, máximas entre 23 y 25 grados. Vientos leves del sudeste rotando al sudoeste.
1: Nos vamos para Cuyo, Mendoza, San Juan, San Luis y La Rioja. Frío matinal con heladas en zonas bajas y elevadas, mínimas de 1 grado bajo 0 a 3 grados, máximas de 15 a 17 grados, cielo variable, posible nieve o aguanieve en la cordillera.
2: En el centro del país, Córdoba, Santa Fe, Entre Ríos, Buenos Aires, La Pampa y Ciudad Autónoma de Buenos Aires, algo parcialmente nublado, estable, mínimas de 2 a 6 grados, hasta 3 bajo 0 en centro y costa bonaerense, máximas de 16 a 18 con vientos leves a moderados.
1: En la Patagonia, Neuquén, Río Negro, Chubut, Santa Cruz y Tierra del Fuego, frío intenso, nevadas persistentes de 10 a 20 centímetros en Santa Cruz y Tierra del Fuego, lluvias en el sudeste santacruceño, las mínimas de 1 a 5 grados, las máximas de 4 a 16 grados según zonas.
2: Sector Antártico Argentino, Islas del Atlántico Sur, condiciones este típicas de invierno polar con temperaturas muy bajas, vientos fuertes y posibles nevadas o nublados persistentes.
1: Y ahora es momento de compartir la información de los pagos del ANSES, en este caso en la voz de Diana Costanzo.
3: Este lunes 14 de septiembre cobran las pensiones no contributivas los titulares de documentos terminados en 8 y 9, más el bono de 70 mil pesos. Además, perciben las jubilaciones y pensiones que no superen un haber mínimo quienes poseen DNI finalizados en 4 y la asignación universal por hijo y asignación familiar por hijo los titulares con documentos concluidos en 4. También perciben la asignación por embarazo quienes tienen DNI finalizado en 2. Se abona la asignación prenatal natal a los titulares con documentos terminados en 4 y 5. Las fechas y medios de cobro se pueden consultar desde el sitio web de ANSES, opción calendario de pagos, también desde la aplicación Mi ANSES.
2: Recordamos que las asignaciones familiares de pensiones no contributivas y las asignaciones de pago único primera quincena podrán ser cobradas hasta el 9 de octubre por titulares de beneficios con todas las finalizaciones de documento.
1: En tanto, las jubilaciones y pensiones que superen el haber mínimo y la prestación por desempleo plan 1 se estarán abonando desde el martes 22 a los documentos concluidos en 0 y 1.
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1: Seis de la mañana, 6 minutos en la República Argentina. En la ciudad autónoma de Buenos Aires, 7 grados 5 décimas la temperatura. Humedad relativa ambiente, 77%, viento del oeste a 2 kilómetros en la hora. El cielo está algo nublado y la salida del sol será a las 6 de la mañana, 54 minutos.
2: El presidente Javier Milei comenzará la semana con una reunión de gabinete y un encuentro con diputados y senadores de La Libertad Avanza.
1: El mandatario encabezará la reunión con sus ministros en Casa Rosada a las 10 de la mañana.
2: Luego a las 15 recibirá a los legisladores oficialistas para retomar las principales puntos de la agenda legislativa del gobierno.
1: El encuentro con diputados y senadores se dará en un momento de fuerte actividad parlamentaria con distintas iniciativas del Ejecutivo en discusión con el Congreso.
2: Más información con Alejandra Gallo.
4: La semana económica comienza con la mirada puesta sobre la presentación, mañana martes, del presupuesto 2027. Pero hoy habrá una previa muy importante, que es la reunión que el presidente Javier Milei mantendrá con todos los legisladores del oficialismo justamente para presentarle los detalles de los principales lineamientos económicos que el gobierno está previendo para el año que viene. Pero además, hay un tema económico internacional muy importante esta semana para tener en cuenta, que tiene que ver con el precio del barril de crudo. Este fin de semana hubo recrudecimientos de la guerra en Medio Oriente y eso provocó que un oleoducto estratégico en Arabia Saudita, alternativo al canal de Hormuz, fue atacado, con lo cual se interrumpió la circulación de 4 millones diarios de crudo por esa vía a nivel internacional, y hay mucho temor en el mundo, no solo por la suba del precio del crudo, sino por el riesgo que están corriendo los canales tradicionales para abastecer energéticamente a Asia y África.
1: Carlos Presti aseguró que los dichos de Donald Trump sobre un posible conflicto en Malvinas son en busca de una solución pacífica.
2: El ministro de Defensa se refirió a los dichos del presidente estadounidense, quien señaló que sería un desastre potencial si se agravara la disputa entre la Argentina y el Reino Unido por el archipiélago.
1: Para mi punto de vista, no es en contra de nadie, sino a favor de buscar una solución pacífica a todo este tema, indicó Presti en declaraciones radiales.
2: Por otra parte, el funcionario señaló que en el gobierno se trabaja de manera muy integrada y muy articulada.
1: En ese sentido, sostuvo que seguramente el presidente de la Nación, Javier Milei, con el canciller Pablo Kirchner, que son los responsables de la política exterior, estarán ya pensando y analizando todas las declaraciones hechas por Trump.
2: En otro orden, Presti reivindicó la construcción de la base naval integrada en Ushuaia, que comenzará en enero de 2027.
5: Después de 40, 50 años, vamos a realizar esta base naval integrada en Ushuaia. Ya están los recursos disponibles a través de un DNU que fue posterior. El día siguiente o la misma noche de la cadena nacional ya se firmó el DNU que asignaba los recursos para el Ministerio de Defensa y a su vez para la Armada. Y las obras van a empezar ya en enero del año que viene.
1: La construcción de la base requerirá una inversión de más de $400 millones.
5: Es una inversión de 450 millones de dólares. Es una inversión que va a tener 4 fases, va a ser durante 4 años. Ahora, con la decisión, con el DNU, hemos recibido los primeros montos de funcionamiento para poder empezar con las licitaciones de acá a fin de año, para poder lanzar las primeras obras de la base. base naval y también en la Antártida, cosa de poder articular la presencia argentina en Ushuaia y en el polo logístico y su proyección al continente antártico.
2: Varios ministros participarán de la celebración por el Día de la Exportación.
1: La apertura estará a cargo del canciller Pablo Quirno por la mañana en el Palacio Libertad.
2: Luego lo acompañarán los discursos del ministro de Economía, Luis Caputo, y pasado el mediodía hará lo propio el ministro de Desregulación y Transformación del Estado, Federico Sturzenegger.
1: En la Argentina, el Día de la Exportación se celebra cada 14 de agosto para reconocer el trabajo de las empresas y el rol clave del comercio exterior en la economía nacional.
2: Una extensa ola de frío polar antártico provocó nevadas en 5 provincias del centro y oeste del país.
1: En Córdoba se registraron acumulaciones importantes de nieve en las altas cumbres, en Cerro Chapaquí, en el Valle Punilla y en las localidades como La Cumbrecita y Yacanto.
2: En la región de la policía caminera se debió cortar las rutas por seguridad.
1: Mendoza, en tanto, resultó una de las provincias más afectadas, con mantos blancos tanto en sectores cordilleranos como en zonas más bajas.
2: Recibimos un informe de Victoria Lupu desde la emisora de Radio Nacional en la capital de la provincia.
6: En el barrio de Uco se registraron acumulaciones superiores a los 30 centímetros en pocas horas, afectando campos y viñedos. En zonas del llano y oasis hubo precipitaciones nimias y aguanieve en sectores del Gran Mendoza. La zona este, el Piedemonte y departamentos como Tupungato, San Carlos y Luján de Cuyo. En alta montaña, el temporal dejó postales en zonas como Penitentes, Puente del Inca y Las Leñas, donde se reportaron altos niveles de acumulación nimia. La ruta nacional 7 se encuentra habilitada con precaución hacia las cuevas y el paso internacional Cristo Redentor se encuentra habilitado con portación obligatoria de cadenas. La ruta provincial 220 hacia el Sosmiado y tramos de las rutas provinciales 86 y 89 en el Valle de Uco presentan complicaciones. El paso Pehuenche se encuentra cerrado.
1: En San Luis, la nieve sorprendió a los vecinos de la zona serrana central, acumulando varios centímetros en las localidades como El Volcán.
2: Por otra parte, en La Rioja, el impacto de la ola polar provocó la caída de copos de nieve en zonas altas.
1: Carlos Vega, con más información desde LRA 28.
7: La nieve y el frío se hicieron sentir en la provincia de La Rioja. Durante la jornada del sábado amanecieron con el manto blanco la localidad de Chepes en el sur de la provincia y las sierras de Tuaní en el departamento Juan Facundo Quiroga. En distintos parajes rurales de la provincia también se registró la caída de nieve. Las bajas temperaturas persisten, por lo que las autoridades solicitaron a la población circular con precaución en las rutas por la formación de hielo en la calzada.
2: La fiscal del caso Loan sospecha que todos los imputados saben qué pasó.
1: Tamara Porcel se refirió a los avances en el juicio que busca esclarecer la desaparición del niño en Corrientes y destacó que se está rompiendo el pacto de silencio entre los sospechosos.
8: Creo que de a poco van a ir, creo que con la Audelina se rompió un poco ese silencio que había entre todos. Creo que también a las personas que ella involucró al finalizar su testimonio, que son Ramírez, Mirapi y Benítez, van a querer también hablar claramente y defenderse de esa última acusación que dio la Dolina.
2: Luego de las declaraciones de la semana pasada, la Fiscalía insiste con la hipótesis de una sustracción.
1: En comentarios a la prensa, Porcel dijo no creerle a ninguno de los imputados.
8: Nosotros creemos que todas las audiencias que van pasando en este tiempo, todas las testimoniales que se van tomando, nos acredita aún más lo que nosotros venimos sosteniendo, que son responsables de estas personas. La investigación y lo que es la búsqueda no tiene ya nada que ver con lo que es el juicio, porque al Loan se lo sigue buscando, y eso lo tiene el Juzgado Federal de Goya, la Fiscalía de Primera Instancia de Goya, federal, que lo están trabajando y se lo sigue buscando, como lo han plasmado también varios detectores que han concurrido a declarar que la búsqueda de Loan sigue, se sigue investigando denuncias que llegan día a día. El trabajo de investigación y de búsqueda de Lodan se sigue. Lo que es el juicio por la sustracción, por los que están imputados, tanto Benítez como Ramírez, Migapi, Laudelina, bueno, más que por el encubrimiento, no nos modifica en nada lo que se está investigando. Más aún, nosotros no entendemos que son inocentes ninguno de ellos.
2: 6 y 15 llega la noche de la pizza y la empanada.
1: El evento gastronómico organizado por la Asociación de Pizzerías y Casas de Empanadas se realizará este martes 15 de septiembre a las 19 horas.
2: Más de 1000 locales del rubro de todo el país contarán con promociones de hasta 50% de descuento en pizzas y 3x2 en empanadas.
1: Al igual que en las ediciones anteriores, la edición número 43 no tiene entrada ni costo de acceso. Basta con acercarse a cualquiera de los locales adheridos y aprovechar las promociones.
2: Para elegir el local más cercano, el sitio oficial del evento en Instagram es apice.ar, apice con Y, y ofrece un mapa interactivo con todos los participantes.
1: Sobre el evento que tendrá lugar mañana, esto decía Diego Dávila, el director de la Escuela Profesional de Pizzerías y Casas de Empanadas de la República Argentina.
9: La noche de la pizza y la empanada es un clásico que lleva casi o poquito más de 40 años que se viene haciendo. Sin lugar a dudas es un clásico que ya está en la memoria colectiva de toda la Argentina. Cuando recién se empezó eran apenas 6, 7 pizzerías en el centro de Buenos Aires y hoy son más de 1000 pizzerías en todo el país, desde Ushuaia hasta Jujuy y desde Misiones hasta Neuquén. Es algo que realmente convoca muchísimo. La pizza y la empanada para los argentinos es algo que no nos puede faltar. Y si hay una noche especial, porque tenía que ser así para ellas, bueno, nada. Es este 15 de septiembre donde todo el público va a poder acceder a distintos beneficios y distintas promociones en cada local.
2: Deportes. Huracán derrotó a Racing y ahondó la crisis de la Academia.
1: En tanto, el clásico entre Independiente y San Lorenzo terminó igualado.
2: Toda la información con Fabián Pomelo Codevila.
10: Gracias, nos metemos rápidamente con la información en esta mañana de lunes para hablar de fútbol. Torneo de Primera División, Liga Profesional, novena fecha, con tan solo 7 jornadas para terminar la fase de grupos. En esta nueva fecha que culminará en el día de hoy con 3 partidos, hasta aquí estos son los resultados. Todo comenzó con el empate entre Newell's y Vélez, 1-1. Defensa y Justicia derrotó a Gimnasia de Mendoza, 2-0. Victoria de Boca, 3-1. En la Bombonera ante Central Córdoba de Santiago del Estero. El sábado, Independiente Rivadavia de Mendoza derrotó 4-3 a Aldo Civi. Estudiantes hizo lo propio con Platense, 2-1. Atlético Tucumán cayó ante River en un partido plagado de polémicas, donde Andrés Gariano, el árbitro, se llevó una dura reprimenda por parte de Julio César Facioli. En un rato lo vamos a escuchar. Talleres de Córdoba volvió a la victoria, le ganó a Unión 2-1 después de haber despedido a Sampaoli. Ayer domingo, Tigre cayó ante Central 1-0 en victoria. El penal que le dieron a Rosario Central es realmente una burla para el fútbol argentino y para que estalle de bronca la gente de Tigre. Sarmiento de Junín y Belgrano igualaron 1-1. Argentino Junior con uno menos se lo empató a Gimnasia de Diego Armando Maradona, 1-1. El clásico entre Independiente y San Lorenzo también terminó 1-1. Y victoria de Huracán ante Racing. Se hunde la Academia, que solo ganó 1 de 9 partidos. Voivoda en el ojo de la tormenta, su técnico, al igual que Milito, la comisión directiva, Saja como secretario técnico. Racing es un volcán en erupción. La fecha cerrará en el día de hoy, 19 horas, Banfield Barraca Central, mismo horario para Deportivo Riestra Lanús, 21:15, Instituto Estudiantes de Río Cuarto. Dicho esto, repasamos la tabla de posiciones en la zona A y en la zona B. En la zona A, los que están entrando a los playoffs son hasta aquí Vélez, Defensa y Justicia con 17 puntos, Gimnasia de Mendoza e Instituto con 16, Boca Independiente con 14, Unión y Newell's con 13. En la zona B, quienes están clasificando en los octavos de final, Argentinos Juniors con 18, Sarmiento y Gimnasia y Lima La Plata con 16, Rosario Central con 15, Independiente Rivadavia Mendoza con 14, Belgrano 13, al igual que River y Atlético Tucumán. Y ahora sí, las voces del fin de semana están en el panorama federal y empezamos escuchando a Thiago Almada, que fue quien convirtió el gol de la victoria para River en Tucumán. El jugador de la selección argentina dijo lo siguiente:
11: sabíamos que iba a ser un partido muy físico, muy duro, el rival también es muy duro, era un partido muy importante para nosotros sumar de tres en esta cancha que hace mucho no lo hacía River, así que estamos muy felices y contentos por eso. Él nos traslada lo que ve, por donde podemos generar juego, quizás es también un poco el jugador lo que ve en el momento, en la toma de decisiones. Estamos muy contentos y esperemos seguir por este camino sumando de tres. Vi que justo la punteó y seguí mirando la pelota y me quedó ahí justo, así que muy feliz por el gol y por la victoria, que era muy importante para nosotros.
10: Hasta ahí la palabra de Thiago Almada. Y vamos a escuchar ahora la bronca de Julio César Falcioni ante Andrés Gariano, que inclinó la cancha, perjudicó a Atlético Tucumán, y Falcioni en conferencia de prensa con vehemencia se lo hizo notar.
12: Me parece que la expulsión de Nicola fue correcta, levantó la pierna cuando no la tenía que levantar y me pareció demasiado rápida la decisión. Estoy muy convencido. No sucedía con las faltas que nos hacían a nosotros. Por eso no me gusta. Antes que él fuera polvo, paja, yo ya estaba dentro de una cancha. Y cuando me cagan me doy cuenta enseguida.
10: Hasta ahí la palabra de Julio César Falcioni. Y ahora vamos a escuchar a Ener Valencia, que se convirtió en el primer jugador ecuatoriano en convertir un gol con la camiseta de Boca. Este veterano y de larga trayectoria, delantero y goleador, expresó lo siguiente tras haber convertido un gol en la Bombonera.
13: Primero, agradecer a Dios por permitirme estar acá, disfrutar de esto, que la verdad que es maravilloso. Hoy nos llevamos a 3 puntos ante toda nuestra gente. Y como le dice, sí, cada que va pasando los partidos me voy sintiendo mucho mejor, acoplándome, adaptándome a lo que es Boca, a lo que es el grupo, a lo que es el entrenador, a lo que es todo. Así que cada día estoy mejor.
10: Ahí estaba la palabra de Ener Valencia. Y ahora vamos a escuchar a Facundo Farías, que le dio el empate a San Lorenzo de Almagro, el ex Estudiantes y Colón, que también pasó por Inter Miami. Tras el partido dijo lo siguiente:
14: gracias a Dios pude convertir, pude salir para el equipo, así que muy contento. Nos costó muchísimo el primer tiempo, en el segundo se acomodaron un poco ahí, los chicos que entraban lo hicieron bien también, lo empatamos merecido y también quizás pudimos sacar un poquito más, pero bueno, quedan muchas cosas por mejorar. Es la primera final que jugamos, así que nos quedan 7-8 partidos para poder clasificar. De a poquito agarrando confianza, el club me recibió muy bien, así que aprovechando eso, sintiéndome acompañado y aportando de donde me toca para el equipo.
10: Hasta ahí la palabra del jugador pincha rato. Del otro lado, Santiago Montiel, rival de San Lorenzo de Almagro, jugando para Independiente, tuvo lo suyo para decir y tras el partido lo dijo.
15: La sensación es amarga porque hicimos un muy buen partido. Ellos vinieron a proponer jugar al pelotazo, nos empataron el partido con nada, nosotros no supimos aprovechar las ocasiones que creamos, que merecíamos llevarnos los 3 puntos. Es lo que te exige jugar el club este, jugar bien, también lo que pide el técnico. Recién hicimos un muy buen partido, pero nada, lo que me gusta es amargo.
10: Ahí estaba Santiago Montiel y en el epílogo del domingo, la derrota de Racing. Vergonzoso presente futbolístico, desolación, desilusión. Lo cierto es que Maravilla Martínez no le encuentra la vuelta, ni la explicación, o intenta dar una explicación. ¿Qué pasa, Maravilla?
16: Estamos cansados, frustrados, la verdad que no se está dando, ya no hay palabras para esto. Necesitamos ganar y solamente ganar, ya no hay excusa, ya se labura muy bien la semana, se hace todo lo posible y bueno, las cosas están saliendo. Que es difícil momento porque todos trabajamos para ganar, el club te exige ganar, porque para eso lo trajeron. Trabajamos muy bien, nos juntamos a ganar, ¿en qué puedo mejorar? En la cancha ningún jugador quiere perder, ya se te da vergüenza esta situación. Nosotros queremos salir más que nadie porque somos los que damos la cara, los que estamos en la cancha. Nos sentimos un poco angustiados porque se labura y bueno, no estamos encontrando resultados. Ningún jugador quiere que las cosas salgan mal, ¿no? Nosotros vivimos de él, también sabemos que nos da una semana de alegría, de gozo por decirle, y cuando pasa estas cosas tenemos una semana que no es muy buena. Pero nada, al técnico siempre respetamos, siempre hacemos lo que nos pide, y es más, a veces laburamos de más, nos quedamos la semana a hacer más trabajo para que poder salir de esto y bueno, no pase tanto.
10: Ahí estaba el delantero de Racing, otrora goleador, al que se le está negando el gol, quien sí convirtió, quien hizo el gol de la victoria justamente ante Racing para Huracán, es Facundo Waller. Tras el partido dijo lo siguiente:
17: tenemos un muy buen grupo, nos estaba faltando esa victoria para agarrar esa confianza y dar ese saltito de calidad. Tuvimos muy buenas transiciones, esperando en un bloque bajo y saliendo del contra, y bueno, pudimos aprovechar eso. Sabíamos que nos estaba faltando ese poquito para llegar a la victoria, bueno, hoy se nos dio y ahora el caso también a la gente que se lo merece.
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1: Desde la mañana 25 minutos en la República Argentina. Nosotros continuamos en este panorama federal de noticias hasta las 7 de la mañana y compartimos información del tránsito. Avenida Lugones, sentido Río de la Plata, hay reducción de carriles lentos en la Avenida General Paz, altura Avenida del Libertador, por tareas vinculadas a la red de gas. Por otro lado, continúan las tareas sobre los carriles lentos, circular con precaución y respetar la señalización vial emplazada sobre la zona. A tener precaución.
0: Internacionales. El Papa León XIV recordó los atentados del 11 de septiembre.
1: El 25º aniversario del ataque terrorista, el pontífice estadounidense renovó sus oraciones por las víctimas y lanzó un fuerte llamado a la paz global.
18: Hace dos días se conmemoró el 25 aniversario de los atentados terroristas del 11 de septiembre en los Estados Unidos de América. Renuevo mis oraciones por quienes perdieron la vida y por quienes continúan llorando las heridas de aquel trágico día. En un momento en el que la violencia y los conflictos afligen a tantos hermanos y hermanas, invito a todos a rezar para que el Señor traiga la paz al mundo entero.
0: Y a las 6 y 26 vamos a presentar las efemérides del día en la voz de Magdalena Arnú.
19: Hoy, lunes 14 de septiembre, recordamos la muerte de Dante Alighieri, ocurrida en 1321. Fue autor de La Divina Comedia, largo poema donde se narra el viaje a través de los tres reinos de ultratumba, el infierno, el purgatorio y el paraíso. La obra circuló muy tempranamente en Argentina, al punto que el propio Bartolomé Mitre fue su primer traductor oficial. Esto nos decía al respecto Claudia Fernández Speyer, autora de la última de las traducciones y estudiosa de las versiones que la precedieron.
20: Para Mitre es un gesto de independencia respecto de España, tanto desde el punto de vista cultural como lingüístico. De hecho, muchas veces polemiza con decisiones que habían tomado los traductores anteriores a él en las notas a su edición. Y bueno, hoy su traducción es difícil de leer, obedece también a una interpretación romántica que en general ya no compartimos de la comedia, pero sigue siendo fundamental como hecho cultural. Y además le puso muy alta la vara a los traductores argentinos que siguieron. Yo diría que después de Mitre no se puede traducir la comedia sino en verso, lo que en algunos otros países se hace. Y además Mitre tradujo con gran responsabilidad y amor por el texto.
19: También recordamos el nacimiento en Berlín en 1769 de Alexander von Humboldt. El naturalista alemán dedicó su vida a la ciencia y empleó su fortuna personal en viajes, entre los cuales uno por América del Sur. El herpetólogo Rodrigo Cajade nos contó qué aportes hizo al estudio de nuestro continente.
21: América fue clave para Humboldt. Gran parte de su obra se centra en su viaje realizado entre 1799 y 1804 con su colega, el destacado médico y botánico francés Amado Bonpland, el cual realizaron expediciones legendarias como la exploración de los llanos venezolanos, el río Orinoco y el ascenso al volcán Chimborazo en Ecuador. En este viaje, Humboldt se convirtió en el primer naturalista en reconocer y advertir sobre el problema de la deforestación y cómo esta podría incidir en el clima global.
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19: También recordamos el nacimiento de Hernán Figueroa Reyes. Con su voz y su carisma marcó el renacimiento del folclore durante las décadas de 1960 y 1970. Quien fuera su amigo, Carlos Molinero, actual vicepresidente de la Academia Nacional del Folclore, lo recordaba así.
23: Su carrera solista se destacó
3: por una larga discografía a pesar de su corta vida y por la búsqueda y logro de grandes éxitos comerciales. El primero fue El Corralero. Alguna vez él me dijo, si tuviera hoy con mi experiencia un éxito como ese, ¡ay, cómo lo aprovecharía triplemente! También fueron inolvidables temas como Samba del Cantor Enamorado, que era de su autoría, Tendrás un altar o El Tata está viejo. Y algo más, su salteñidad y Güemes estaban siempre presentes, desde la Samba del Gaucho Guerrero, también de él, a su obra integral Viva Güemes.

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1: Son el top de las 6:30 en el Panorama Federal de Noticias. Repasamos los principales títulos de esta primera media hora.
2: El presidente Javier Milei comenzará la semana con una reunión de gabinete y un encuentro con diputados y senadores de La Libertad Avanza.
1: El ministro de Defensa, Carlos Presti, adelantó que la construcción de la base naval integrada en Ushuaia comenzará en enero del 2027.
2: Una intensa ola de frío polar antártico provocó nevadas en Mendoza, San Juan, San Luis, Córdoba y La Rioja.
1: La fiscal del caso Loan, Tamara Porcel, sospecha que todos los imputados en el juicio por la desaparición del niño saben lo que pasó.
2: Huracán derrotó a Racing 2-1 y ahondó la crisis de la Academia, que sigue en el último lugar de la zona B del Clausura.
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0: 6:33 en la República Argentina. 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En la ciudad de Buenos Aires la temperatura baja un poquito, 6:08. Cielo algo nublado, la humedad relativa ambiente 83%. Vamos con el extendido. Para hoy dijimos una máxima de 16 grados con cielo parcialmente nublado. Mañana mínima de 10, máxima de 19, con cielo algo nublado. El miércoles vuelve a bajar la mínima a 6 grados, con una máxima de 15 grados, cielo algo nublado. Y el jueves la mínima de 11 grados, la máxima de 22 grados, con cielo parcialmente nublado.
1: La Comisión de Asuntos Constitucionales del Senado analizará el proyecto de reforma política.
0: Será mañana desde las 15 en una reunión de carácter informativo que busca abrir el debate sobre el tema en la Cámara Alta.
1: El proyecto que impulsa el oficialismo también incluye la suspensión o eliminación de las PASO.
0: Sobre este tema vamos a compartir la palabra de la jefa del bloque de senadores de La Libertad Avanza, Patricia Bullrich.
2: Vamos a discutir todo. La cantidad de partidos políticos, cómo se va a afiliar, qué va a ser digital, terminar con los partidos truchos, no usar tanto dinero público, no usar tantos espacios cedidos que terminan siendo un desastre porque no los ve nadie. Bueno, hay muchas cosas que cambiar en el sistema político que las vamos a empezar a cambiar. Y el tema electoral es un tema que va a depender de cuál es la mayoría. Yo hoy no puedo asegurar si las PASO se van a suspender o no, si se va a aceptar otra forma de selección de candidatos. Todavía eso está en discusión.
1: El inicio del trámite en comisión de la reforma electoral.

0: 2012, el oro se mantuvo como el mineral líder al aportar aproximadamente el 61% del total exportado en el semestre, seguido por el litio, que se consolidó en el segundo lugar y explicó casi una cuarta parte de los envíos. En tercer lugar, la plata, favorecida por las cotizaciones internacionales.
1: Más de 60.000 personas avanzaron a pie y en bicicleta por los accesos a la capital de Salta para celebrar al Señor y a la Virgen del Milagro.
0: La catedral funcionó con horarios extendidos para misas de oración, rezos del rosario y turnos de confesiones masivas.
1: Más información desde Radio Nacional Salta con Oscar Humacata.
2: Se ha desarrollado la primera misa del Triduo, que es en homenaje a la Virgen del Milagro. 334 años lleva esta celebración en esta ciudad de Salta, en el norte de la Argentina. Toda esta fiesta va a culminar el próximo martes con la procesión en honor al Señor y la Virgen del Milagro. La procesión sale de la iglesia catedral a las 15 horas y regresa a las 20 horas. En el Monumento 20 de Febrero se desarrolla la renovación del pacto de fidelidad con la gran presencia de los peregrinos que han estado llegando todos estos días de los cuatro puntos cardinales religiosos del noroeste argentino, desde Santa Victoria Oeste, Salvador Massa, San Antonio de los Cobres, de todos los valles calchaquíes, peregrinos de Tucumán, de Catamarca, gran parte del país religioso que llega al norte de la Argentina.
0: Nuevo récord histórico de pasajeros internacionales.
1: La información con Cristian Varela.
3: Argentina registró un récord de más de 1.300.000 pasajeros internacionales en agosto y casi 12 millones en lo que va del año. Ese crecimiento fue clave en las provincias donde los vuelos al exterior del país sin pasar por Buenos Aires subieron un 11% interanual, impulsados por las nuevas rutas directas a Chile y Brasil, con picos de tráfico aéreo en aeropuertos como Tucumán, donde el crecimiento fue más del 248%.
0: El INDEC informará el uso de capacidad instalada de la industria, datos del empleo y el nivel de actividad del segundo trimestre.
1: En base al calendario de difusión previsto por la dependencia oficial, hoy se dará a conocer la valorización mensual de la canasta de crianza de la primera infancia, la niñez y la adolescencia del mes de agosto.
0: Mañana, en tanto, se conocerá el uso de la capacidad instalada en la industria correspondiente a julio y el miércoles será el turno del costo de la construcción y el sistema de índices de precios mayoristas de agosto.
1: Por último, el jueves se dará a conocer la situación del mercado de trabajo y el informe de avance del nivel de actividad correspondiente al segundo trimestre de 2026.
0: Salud. El helipuerto del Hospital Garrahan ya funciona las 24 horas.
1: Nos amplía esta información Diana Costanzo.
4: Comenzó a funcionar las 24 horas el helipuerto del Hospital de Pediatría Garrahan. Así se amplía la posibilidad de recibir derivaciones de alta complejidad. En declaraciones periodísticas, César Avellaneda, del Consejo de Administración del Hospital, dio detalles.
5: Una obra muy, muy importante para la salud de todos los niños. En diciembre del año pasado lo pusimos en valor y operativo de manera diurna. Logramos que esa ampliación operativa de este helipuerto es muy, pero muy importante.
0: La Iglesia de Córdoba busca voluntarios para la histórica visita del Papa León XIV.
1: Busca entre 8.000 y 10.000 voluntarios para colaborar durante la histórica visita del Papa León XIV a la provincia.
0: La convocatoria está dirigida a argentinos o personas con residencia argentina de entre 18 y 65 años, cumplidos al 8 de octubre de 2026.
1: Los voluntarios tendrán distintas funciones durante la visita, como recibir a los peregrinos, animar la recepción, brindar servicios de salud, distribuir bebidas y acomodar a la gente.
0: Los fanáticos desbordaron los Fan Fest en el inicio de los Juegos Suramericanos en Santa Fe.
1: La ceremonia inaugural, en tanto, reunió a más de 250.000 personas en el Monumento Nacional a la Bandera en Rosario.
0: Gabriela Bruno con más información desde Radio Nacional Santa Fe.
6: Este domingo comenzaron las competencias y abrieron

0: FanFest con diversas actividades, espectáculos en las tres ciudades, sede de los Juegos Suramericanos 2026 en la provincia de Santa Fe. Con masiva afluencia de público, desde temprano se desarrollaron distintas disciplinas. El acceso es libre y gratuito. Los 13º Juegos Suramericanos de Santa Fe ya están en marcha en sus sedes de Rosario, Santa Fe y Rafaela, con masiva presencia de público en las competencias y la primera FanFest desde las primeras horas de la mañana. Familias enteras, jóvenes y visitantes de otras provincias y del exterior se acercaron a los distintos escenarios deportivos y se prevé la misma capacidad y cantidad de público para el resto de la semana.
1: Ya tiene fecha el jury al juez federal de Rosario, Gastón Salmain.
2: El magistrado está acusado de cobrar sobornos y usar la justicia para beneficio propio.
1: Recibimos un informe de Lourdes Marchese, nuestra acreditada en el Palacio de Tribunales.
3: El suspendido juez federal Gastón Salmain, acusado de cobrar coimas a cambio de fallos y de haber ocultado que fue echado del Poder Judicial hace 2 décadas, comenzará a ser juzgado el próximo 6 de octubre por el jurado de enjuiciamiento, que deberá decidir su destitución. El jurado es el mismo que ya resolvió en el caso de Alfredo López, destituido, y de Pablo Díaz Lacaba, quien continúa en el cargo por decisión unánime.
2: Reclaman que se prohíbe el uso de celulares en cárceles de la provincia de Buenos Aires.
1: Desde La Plata recibimos un informe de nuestra corresponsal, Fernanda Germanier.
4: Familias víctimas de asesinatos presentaron un petitorio ante las autoridades bonaerenses para que se prohíba el uso de celulares en las cárceles de la provincia. Tras la entrega del documento en la gobernación, hablamos con Soledad, tía de una mujer asesinada en Morón.
5: Nosotros somos familiares que nos convocamos. Sabemos que hay organizaciones más grandes donde presentaron también esto mismo al gobernador. Y si bien ellos tampoco tuvieron una respuesta favorable, nosotros esperamos de que lo nuestro sea como un granito de arena, sume, y que los ciudadanos también se animen a apoyarnos, estafados desde el lado de adentro, y ellos, esos casos quedan totalmente impunes.
6: Deportes.
2: Retomamos el contacto con Fabián Pomelo Codevila.
7: Momento del polideportivo en el panorama federal. Comenzamos hablando de la Fórmula 1 y un fin de semana espectacular de Franco Colapinto en España, enorme carrera del argentino en el Gran Premio de Madrid, en el nuevo circuito, el Madrid, que se inauguró este domingo, finalizó séptimo tras partir desde la novena posición, gran largada para ganar 2 posiciones, llegó a estar sexto y luego mostró una gran gestión de neumáticos y defensa para sumar valiosos puntos en la pelea por el 5º puesto del campeonato de constructores para la escudería franco-inglesa. Nueva victoria en este circuito de Kimi Antonelli con Mercedes, que llegó a ganar con esta 8 carreras en lo que va de la temporada y que continúa manteniendo su indiscutible liderazgo en el campeonato. Completaron el podio Max Verstappen con el Red Bull y Lando Norris con McLaren. Lo que hay que resaltar de este fin de semana inolvidable de Franco Colapinto es que se convierte junto a Juan Manuel Fangio y Carlos Reutemann en los únicos argentinos en largar 40 carreras en la máxima categoría. Esta carrera que tuvo un final recontra emotivo, porque cuando se hacía la vuelta de honor, alguien se acercó a la pista, grandote, bonachón, era lo que se divisaba por televisión, con una bandera argentina, la agitaba al paso de Franco Colapinto. Franco paró su alpín, este hombre comisario de pista le alcanzó la bandera y Franco giró con la bandera argentina. Se conoció en las redes sociales ese momento en que el banderillero le entregó al argentino nuestra bandera y también se conoció su nombre. Gabriel Andrijiz es mendocino y vive hace 26 años en Madrid, lo que terminó siendo para él, para nuestro país, para Franco Colapinto, un momento inolvidable que Franco le agradeció en sus redes sociales. Gracias, crack, por esa bandera argentina. Franco Colapinto, que tras la carrera y muy, muy feliz, decía lo siguiente.
6: Le agradecemos al banderillero argentino. Espero que haya disfrutado de la carrera y fue muy buena. Está dentro de los mejores, creo que. Como fin de semana completo, ayer fue muy bueno. Creo que fue de los mejores días míos en la F1. Va, como clasificación fue creo que la mejor. Y nada, hoy lo cerré con una buena carrera. La vi de vuelta muy bien, avancé. Perdí muchísimo tiempo con Bortoleto, que doblaba muy bien en la 1 y 2. Y la verdad usaba el bus saliendo de la 2, pero no me acercaba. Me acercaba a 2-3 décimas, muy poquito. No me daba para pasar y estuve muy cerca un par de veces de tocarnos. Se movía muy bastante mal, así que nada, contento de poder llevar una bandera argentina acá, que había tantas en las tribunas, estaba lleno en la vuelta. Después que terminó la carrera, haber podido llevar una bandera argentina en Fórmula 1 por segunda vez, la llevé en Argentina también, pero ahora llevarla acá en una carrera de verdad, fue un buen resultado, es muy especial.
7: Hasta ahí la palabra de Franco Colapinto. Siempre en el ámbito del automovilismo tenemos que hablar de turismo carretera, porque se corrió en San Luis y el Zorro de Paraná. Mariano Werner con Mustang se quedó con la primera final de la Copa de Oro. Fue su éxito número 30 en el turismo carretera. Tercer logro de Werner en este circuito. Rosendo Hernández lo escoltaron en el podio. Julián Santero con BMW. Luis Josito Di Palma con Toyota Camry. Y detrás completaron los 10 puestos, Germán Todino con Ford Mustang, Otto Fritzler con Mercedes-Benz, Facundo Yapur con Torino, Jeremías Sialchi con Ford Mustang, Marcelo Agrelo con Torino, Marco Dianda con Dodge Challenger y Agustín Canapino con Chevrolet Camaro. Tenis internacional, Alexander Zverev es el nuevo campeón del US Open. El alemán venció en un partido de más de 3 horas al local Ben Shelton, 6-3, 7-6, 5-7 y 6-2. Es su segundo título de Grand Slam conseguido en su carrera tras lo que fue obtener Roland Garros el último 7 de junio. Desde el año 2005 a la actualidad hubo 87 campeones en torneos de Grand Slam. 86 fueron europeos. Quien rompió esa hegemonía, Juan Martín del Potro, el 14 de septiembre del 2009. Hoy se cumple un nuevo aniversario de esa obtención al ganarle la final del US Open a Roger Federer. Y para cerrar, la del estribo tiene que ver con fútbol internacional. Marcelo Gallardo fue presentado oficialmente como nuevo entrenador de la selección de Ecuador. Tendrá su primera experiencia en una selección y reemplazará a otro argentino, Sebastián Becasese. La cuenta oficial de la Tri escribió en sus redes: tenemos talento, estructura y ambición. Estamos listos. Que la gente crea, porque tiene con qué creer. Bienvenido, Marcelo. El muñeco, entonces, técnico de la selección de Ecuador.
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2: Desde la mañana, 49 minutos en la República Argentina. Atención, que hay un corte entre la avenida Callao, en la avenida Callao, entre Guido y Quintana. Reitero, corte en la avenida Callao, entre Guido y Quintana, porque hay un incendio en el cuarto piso de un edificio. Hay un operativo de bomberos en el lugar. 4 móviles del SAM están trabajando, 2 personas asistidas que fueron trasladadas al Hospital Rivadavia. Reiteramos entonces, corte total en Avenida Callao, entre Guido y Quintana.
1: Compartimos ahora información que tiene que ver con el sistema integrado Cristo Redentor. Está habilitado, o estará habilitado, mejor dicho, entre las 9 y las 21, para el transporte de cargas, para ómnibus y para particulares. Actualizamos datos del tiempo en la zona: Uspallata, 2 grados bajo cero, Punta de Vaca, 8 bajo cero, Puente del Inca, 10 grados bajo cero, y en las cuevas, 11 grados bajo cero. Atención, porque el paso Pehuenche se encuentra cerrado.
2: Se reanuda duda el juicio a Pite Álvarez por el homicidio de Cristian Díaz en el año 2018.
1: Las partes están citadas para las 11 y se esperan los testimonios de 4 médicos.
2: Los abogados del músico hicieron 2 nuevas presentaciones y pidieron suspender la reanudación del debate.
1: Mirta Legrand fue dada de alta después de pasar una semana internada por un problema respiratorio.
2: La diva se recuperó de una bronquitis tras cumplir un tratamiento con antibióticos y regresó a su casa para descansar en compañía de amigos y familiares.
8: Internacionales.
1: Encontraron muerto a un primo de la presidenta de Perú, Keiko Fujimori.
2: Se trata de Isidro Fujimori. Según el acta policial, el hombre hallado en su casa, en su departamento, habría fallecido varios días antes a ser encontrado.
1: Por el momento, la causa de la muerte no fue informada oficialmente y el caso permanece bajo investigación.
8: Provincias.
2: El gobernador de Entre Ríos aseguró que trabaja para que la provincia no sea identificada por repetidos hechos de corrupción.
1: Desde Radio Nacional Gualeguaychú, Eli del Mar Otman.
9: Entre Ríos no debe ser recordada por hechos de corrupción. Así lo manifestó el gobernador Rogelio Frigerio en su primera referencia a la condena a prisión efectiva que cumple en Gualeguaychú el exmandatario Sergio Uribarri. Ante Radio Nacional, Frigerio sostuvo que se establecieron nuevos parámetros de transparencia en la administración provincial.
10: Ustedes nunca me van a escuchar a mí opinar sobre casos judiciales de ningún tipo. Mi trabajo, o parte de mi trabajo, es que Entre Ríos no sea conocida nunca más por tantos hechos de corrupción que nos acompañaron en el pasado. Y eso se hace trabajando desde las instituciones, con leyes como la ley de acceso a la información pública, con la norma que yo dicté para eliminar los gastos reservados, para hacer obligatorio la presentación de las declaraciones juradas y transparentes. Se hacen con hechos concretos. Insisto, parte de mi trabajo es que Entre Ríos deje de ser conocida a nivel nacional por hechos de corrupción que se han repetido lamentablemente en demasiadas ocasiones.
2: En San Luis capacitarán en un laboratorio especializado a los estudiantes de una tecnicatura de la Universidad de La Punta.
1: Desde LRA 29 recibimos el informe de Clara Nielsen.
11: En San Luis, la Universidad de La Punta inauguró un moderno laboratorio educativo en finanzas. Esto permitirá que los alumnos de la Tecnicatura en Finanzas experimenten situaciones del ámbito profesional, trabajen con datos en tiempo real y desarrollen simulaciones utilizando tecnología de última generación. Sobre el tema, hablamos con Nicolás Peano, el director del Instituto de Administración y Negocios, donde se dicta la carrera.
12: Crear un espacio especializado para la formación de los estudiantes de la Tecnicatura en Finanzas, en particular, para que puedan crear ese puente entre lo que estudian y la teoría y pueden transitarlo y llegar un poquito más rápido y más cómodo a lo que va a ser el mercado laboral en el que se van a desempeñar en el futuro, ¿no?
2: En La Rioja, un ex ministro de Defensa apoyó las acciones argentinas contra las petroleras que operan ilegalmente en las Malvinas.
1: Desde el RA 28 nos lo cuenta Carlos Vega.
13: El exministro de Defensa, Julio Martínez, apoyó la decisión del gobierno nacional en sancionar a empresas extranjeras que operen sin autorización en Malvinas y justificó el funcionamiento de la base en Tierra del Fuego.
14: Esa base logística va a servir para brindar servicio a todas las bases que están en la Antártida. En la Antártida, en ese triangulito que nosotros vemos en el mapa, hay más de 10 países que tienen bases. Hay Bélgica, Israel, Estados Unidos, Alemania, un montón de países. Y eso necesita de algún lugar cercano para hacer la logística, el abastecimiento y demás.
2: El Observatorio de Seguridad Vial relevó que Santa Cruz tuvo el menor número de muertes desde que comenzó a medirse.
1: Desde Nacional Lago Argentino, el reporte de Mario Bornia.
15: Santa Cruz registró en 2025 la menor cantidad de muertes por siniestros viales desde que comenzó la serie histórica en 2013. Según el informe del Observatorio Provincial de Seguridad Vial, durante el año pasado fallecieron 21 personas, 5 menos que en 2024. Sin embargo, el relevamiento también señala un aumento de los siniestros con personas lesionadas. 7 de cada 10 hechos fatales ocurrieron en rutas. El departamento deseado concentró la mayor cantidad de víctimas, mientras que la ruta provincial 43 encabezó el registro de siniestralidad fatal.
2: En Entre Ríos se prepara para recibir el fenómeno del Niño.
1: Recibimos un informe de Rubén Nubes Lovera desde Nacional Paraná.
16: La provincia viene trabajando hace varios meses a partir de informes de agencias nacionales e internacionales que monitorean el fenómeno al que se define como natural, estudiado hace más de 100 años, que periódicamente va generando y teniendo impacto en distintas facetas. El fenómeno tiene dos dimensiones o dos características bien marcadas. La primera es el incremento de las precipitaciones propias de la primavera y el verano en la región, que se verán potenciadas por el fenómeno. La segunda es el aumento de los niveles de los ríos Paraná y Uruguay, producto de que las lluvias también se van a intensificar en las cuencas altas de ambos ríos, lo que va a generar incrementos muy notorios en los niveles de ambos cursos de agua.
2: Jujuy fue sede de la sexta feria Pueblos del Maíz.
1: Alejandra Bejarano nos informa desde LRA 22.
17: Esto nos decía Javier Rodríguez, ingeniero agrónomo y fundador de la cooperativa Cauqueva, entidad que participa desde la primer feria Pueblos del Maíz.
18: Surge de un proyecto de la Universidad de Buenos Aires. En los años 70 y 80 consideraron que era bueno hacer una devolución de esas semillas. Ese proceso se fue ampliando. La feria es una muestra anual de los avances que se van logrando. También una manera de poner en valor el cultivo del maíz, su importancia en la cultura, su importancia nutricional.
2: Santa Fe avanza en la subasta de bienes recuperados de la delincuencia.
1: Desde el RA 14, este es el informe de Gabriela Bruno.
19: Se realizó el sorteo de los martilleros que participarán de la sexta subasta de vehículos y propiedades durante la segunda quincena de octubre. En los próximos días se abrirá además la inscripción obligatoria para participar. En las subastas anteriores se vendieron todos los bienes ofrecidos con precios bases entre 30-40% menos del valor del mercado. Al respecto, la palabra del secretario de Gestión de Registros, Matías Figueroa Escaurizar.
20: Que se puede quitarle los bienes a los delincuentes y venderlo en subasta pública, pero lo más importante es que tiene una política de Estado que debilita el bolsillo y la economía del delito.
2: Prohíben la pesca de dorados en un tramo del río Paraná.
1: Desde Nacional Resistencia recibimos el informe de Noelia Moreira.
21: Rige una veda extraordinaria de pesca de dorados en el Paraná. Ante la concentración excepcional de ejemplares de dorado y el aumento de la presión de pesca sobre esta especie, la Dirección de Recursos Naturales dispuso la prohibición de pesca. La restricción comprende al sector ubicado entre los kilómetros 1109 y 1150 del río Paraná. Mientras permanezca vigente, queda prohibida toda modalidad de pesca, ya sea deportiva, comercial o de subsistencia. Las multas por incumplimiento equivalen al valor de 500 litros de combustible super.
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2: Y ya por finalizar el panorama, atención, importantes demoras en la avenida Lugones, sentido al centro, congestión hasta Parque Sarmiento. Momento de repasar los principales títulos.
1: La Comisión de Asuntos Constitucionales del Senado comenzará a analizar mañana el proyecto de reforma política.
2: Las exportaciones mineras crecieron 75% en el primer semestre.
1: Más de 60.000 personas avanzaron a pie y en bicicleta por los accesos a la capital de Salta para celebrar al Señor y a la Virgen del Milagro.
2: Se reanuda el juicio a Piti Álvarez por el homicidio de Cristian Díaz del año 2018.
1: Mirta Legrand fue dada de alta después de pasar una semana internada por un problema respiratorio.
2: Encontraron muerto a un primo de la presidenta de Perú, Keiko Fujimori. Y hasta aquí llegamos, deseándoles que tengan una excelente jornada. Chau, gracias por estar.
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pero muy buenos días. Bienvenidos al Despertar Informativo por AM790. Somos Nacional Malargüe. Estamos juntos una nueva mañana, una nueva semana fría, que no es típica por ahí de esta época, pero el frío que está instalado, al menos vamos a saber por cuántos días más, en un ratito nada más. Está con nosotros Walter Fabián Samchuk en la mesa de trabajo, quien les habla Cecilia Di Césare. Está Carlos Arias con la operación técnica y Yamil Perea en planta transmisora.

0: 7 minutos han pasado de la hora 7 en la República Argentina. Estamos arrancando, deseamos esta nueva semana. Estamos en lunes, en una jornada bastante, bastante fría, luego del fin de semana con nieve que tuvimos en nuestro departamento. ¿Qué tal, Walter? Buen día. ¿Cómo estamos? ¿Cómo arrancamos la semana?
1: ¿Qué tal, Ceci? ¿Cómo estás? Muy buenos días. Saludo para nuestra audiencia. Como decías, comenzando una nueva semana, ya con una semana mucho más estable desde lo meteorológico, si bien todavía vamos a tener dos o tres mañanas frías con temperaturas negativas, ya notamos una diferencia respecto a la jornada del día de ayer, al menos en la temperatura mínima, con estos 2 grados, 2 décimos bajo cero que estamos teniendo ahora, cuando ayer la temperatura mínima alcanzó casi los 8 grados bajo cero, con sensación térmica de casi 11 grados bajo cero, ¿no? Fue una mañana muy, pero muy fría. Sobre todo lo que vamos a notar hoy o a partir de hoy es un leve ascenso de las temperaturas máximas, 15, 17, 18, 20 grados y así sucesivamente durante todos los días, ¿no? Un ascenso paulatino de las mínimas y de las máximas. Hoy y mañana mínimas negativas, probabilidad de heladas débiles y ya a partir del miércoles las temperaturas mínimas más cercanas a los 0 grados. Pero en general, hasta el viernes, tiempo estable con cielo mayormente despejado, poca nubosidad, ese es el pronóstico general para toda la región. Después hay que esperar el fin de semana, probablemente el sábado ingrese un sistema de baja presión desde el Pacífico que puede generar nevadas en cordillera y la probabilidad por ahora de algo de lluvia débil en la ciudad para el día domingo. Otra vez el fin de semana, dirá alguno.
0: Siempre el fin de semana, pero se bueno, descompone el tiempo. Reclamaban el otro día.
1: Exactamente.
0: Las personas.
1: Y lo que sí estamos observando, que la última semana de septiembre, los últimos días de septiembre, aparentemente se van a despedir con nevadas en cordillera. Desde el 24, 25 hasta fines de septiembre, prácticamente no son nevadas fuertes por ahora, pero nevadas al fin, con tiempo inestable en cordillera para la última semana de septiembre.
0: Me quiero detener en el domingo, está bien, faltan varios días, pero ¿cómo es? Porque aparentemente vamos a tener algo de viento el lunes recién.
1: Sí.
0: El lunes 21, día de los...
1: Domingo a la tarde probablemente, que haya algo de viento sonda, o el sábado, hay que ver ahí qué pasa con ese sistema de baja presión que puede llegar al fin de semana generando algo de nieve en alta montaña.
0: Bueno, porque aquí hay eventos, especialmente al aire libre, una carrera de cross trail, que bueno, también obviamente quieren saber qué va a pasar con ese día, con el domingo.
1: Por eso, hay que esperar, 20. Hay que esperar a ver qué pasa.
0: Bueno, aquí en Malargüe varias actividades tuvieron que ser suspendidas por nieve, pero por ejemplo ayer hubo fútbol, sorpresivamente, pero bueno, la cancha se pudo acondicionar para que se jugara uno de los partidos del torneo federal.
1: Sí, exactamente, estuvo fresco, pero bueno, el hecho de que apareciera el sol de a ratos y el gran trabajo allí de la gente del Deportivo Malargüe en cuanto a la limpieza de la cancha el sábado en la tarde permitió dejar, entre comillas, en condiciones o al menos que se pudiera jugar el partido ayer en horas de la tarde. Sí, las actividades del sábado obviamente fueron suspendidas, fue bastante la precipitación nieve aquí en la ciudad, entre 12 y 15 centímetros fueron los que precipitaron en algunos sectores del sur de Malargüe, hasta 20, 25 centímetros precipitaron, pero bueno, la calidad de la nieve no es la mejor, era una nieve muy acuosa, lo que llevó a que rápidamente, ya el mismo sábado, incluso ayer, se desapareciera. Claro,
0: y que fuera más fácil de limpiarla también.
1: Sí, por supuesto. Lo que sí, bueno, no dejó de generar inconvenientes el viernes a la noche con algunas rutas o con rutas cortadas, intransitables, sí. Algunas que recién el sábado al mediodía, como la 40, Soñado Pareditas, pudieron restablecer la transitabilidad.
0: Claro, recién el sábado en la tarde.
1: Exactamente, sí, la 143 desde San Rafael a Pareditas también se había cortado, bueno, demoras de prácticamente 5 o 6 horas para viajar de San Rafael a Malargüe por la 144 a paso de hombre, muy despacio, esas dificultades que sabemos generan este tipo de eventos meteorológicos.
0: Claro, y también tuvimos que recibir la noticia el fin de semana, puntualmente el sábado, de que dos colectivos se quedaron cruzados debido al hielo en la ruta y complicaron el tránsito en Las Leñas. Claro, ya es un clásico, ¿no? Las complicadas condiciones meteorológicas, el hielo en calzada, provocaron el despiste de dos unidades ahí en la zona del complejo. Era increíble observar cómo transitaban los vehículos por entre esos dos colectivos, en el margen que había quedado ahí. En el interior, bueno, pasaban los autos particulares por entre los dos colectivos, con todo lo que eso significaba, ¿no? Quedaron atravesados ahí en plena 222.
1: Sí, creo que iban sin cadenas, no habían utilizado las cadenas.
0: Claro, las noticias daban cuenta de que el hecho sucedió en la zona de la ruta conocida como el Infiernillo, donde la posición cruzada en la que terminaron ambos rodados se redujo drásticamente el ancho disponible en calzada. Respecto de los motivos del hecho, dijeron los diarios, en este caso estamos tomando de los Andes, pero lo replicaron todos, si ven en registros audiovisuales, es decir, en videos, se observa que los colectivos tienen colocadas las cadenas de nieve, desde la Dirección Provincial de Vialidad explicaron que es probable que hayan sido colocadas con posterioridad al despiste sobre el hielo, ¿eh? Para no ser cuestionados, porque bueno, viene toda esta situación hace un tiempo planteándose de que los colectivos deben utilizar las cadenas al igual que cualquier otro vehículo particular.
1: Sí, exactamente, y bueno, el tema es ese, son colectivos o por allí, no sé si son choferes acostumbrados a conducir en alta montaña, en caminos de alta montaña, con condiciones adversas como la del fin de semana, pero bueno, eso generaron algunas complicaciones a la hora de transitar hacia y desde el valle.
0: Sí, y por supuesto movilizar todo un operativo de las fuerzas de seguridad, ¿no?, en la zona. Las Leñas cierra septiembre con nieve récord, dice otro de los títulos, las últimas promociones también antes del fin de la temporada, que será el 28 de septiembre, con una temporada que promete quedar en la memoria de los esquiadores, dice la noticia. Las Leñas llega a septiembre con casi la totalidad de sus plazas ocupadas, una calidad de nieve que sorprende incluso a quienes trabajan hace años en el centro de esquí mendocino. Mike Ferrari, jefe de marketing, repasó el estado de la montaña, dijo que las condiciones de nieve han sido las mejores y que están disponibles las últimas ofertas de cierre de la temporada prevista para el 28 de septiembre. Último tramo de la temporada con promociones especiales, tarifas más accesibles que en el resto del año. Sin embargo, este año la ecuación se completa con una cantidad de nieve fuera de lo común. Hay promociones en distintos hoteles, bueno, con descuentos del 10, del 20, del 30% hasta el 28 de septiembre. Una ocupación, Walter, que ronda casi el 100% ahí en Las Leñas en estos últimos tiempos. Por eso dicen que las pocas habitaciones que quedan libres son justamente las que están ofreciendo bajo esta modalidad de descuentos de último momento.
1: 15 minutos han pasado de la hora 7 en la República Argentina. Reiteramos, 2 grados 2 décimos bajo cero la temperatura actual, 87 el porcentaje de la humedad, leve brisa del sudoeste a 6 kilómetros en la hora.
0: La sensación térmica, ténganlo en cuenta, 4.8 bajo cero, sensación térmica 4.8 bajo cero. Está fría la mañana del lunes, en la que hoy esperamos probablemente una temperatura máxima de 11 grados centígrados. La dirección de la Escuela Secundaria Alberto Daniel Erazo de Ranquil Norte comunica que hoy lunes 14 de septiembre se va a estar realizando el recorrido del transporte escolar para comenzar un nuevo periodo de clases correspondiente a dicho mes. El mismo va a efectuarse de la siguiente manera. El recorrido 1 va a estar saliendo a las 8 desde el alambrado, pasará a la hora 10 por la escuela de Ranquil Norte, 12:30 Patamora, 16 horas puesto Agua de Potrillo, 17 horas El Cavado y 18:30 horas escuela de Ranquil Norte. Eso para el recorrido número 1.
1: En tanto, el recorrido número 2 parte a las 8 de Malargüe, 11 horas Coihueco, 11:50 Las Chacras, 12:40 Código Melehue, 13 horas La Pasarela, 14:30 Puntilla Huincal, 15:30 Ranquil Norte, 16 Puente Río Barrancas, 16:30 Puesto Alarcón, 17:30 Albatro, 18:30 Escuela Ranquil Norte. Reiteramos, hoy entonces, hoy lunes, se realiza el recorrido de transporte escolar de la Escuela Daniel Erazo, Escuela Secundaria de Ranquil Norte.
0: También reiteramos que la dirección de la Escuela Comandante Ramón Freire de Los Molles les recuerda a las familias que por decisión de las autoridades escolares, debido a problemas que tuvieron la semana pasada con el congelamiento de cañerías en el edificio escolar, recién comienzan la albergada hoy lunes, pero hoy dan inicio a las actividades escolares, hoy lunes 14 de septiembre.
1: 17 minutos pasaron ya de la hora 7 en la República Argentina, 2 grados 6 bajo cero la temperatura actual, casi 5 bajo cero de sensación térmica a esta hora, cielo parcialmente nublado, una leve brisa del sudeste a 6 kilómetros en la hora. La máxima estimada para hoy, 11 grados.

0: 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Hora 7, 22 minutos en el país. 2 grados 6, bajo cero, la temperatura real, con cielo parcialmente nublado, con una humedad del 84%, viento del sudeste a 6 kilómetros y visibilidad normal. La sensación térmica que provoca ese viento del sudeste es de 4.8 bajo cero. Como recién decía Walter, son datos de la hora 7, actualizados hace un ratito nada más, casi 5 grados bajo cero de térmica.
1: Mañana fría, la de este lunes, aquí en, no solamente en Malargüe, sino en toda la provincia, hay heladas débiles a moderadas, en algunos sectores puede haber presencia de hielo, por lo tanto, no está de más recomendar que se transite con precaución. Sabemos que el día domingo, o sea, ayer, fue una jornada nuevamente de mucho trabajo para los productores, tanto del Valle de Uco como del sur de Mendoza, San Rafael y Alvear, por heladas importantes que se registraron en estos departamentos después de la nieve que prácticamente vistió de blanco gran parte de la provincia y también algunos sectores de la región.
0: Bueno, y después de toda esta situación de nevada, se habilita hoy paso internacional Cristo Redentor desde las 9 hasta las 21 horas, mientras que aquí en nuestro sur provincial, en Malargüe, paso internacional Pehuenche se mantiene cerrado hasta nuevo aviso.
1: Exactamente, si bien continúan las tareas de limpieza, de despeje, bueno, creemos que por un par de días más paso Pehuenche va a continuar cerrado, probablemente hasta fines de septiembre, teniendo en cuenta también las condiciones meteorológicas que se avecinan, la probabilidad de nuevas nevadas a partir del 23-24 de septiembre en Alto Monte.
0: El frío y las bajas temperaturas no impidieron que la comisión vecinal de la localidad de El Salitral, Salitral del Norte, tuviera su fiesta, la partida del veranador, este fin de semana. Daba frío de solo ver las imágenes, la carpa con la nieve, pero bueno, no obstante eso, se realizó el evento. Camila Abigail Torres fue proclamada como reina del Salitral del Norte en la fiesta La Partida del Veranador, la cual se hace en homenaje al puestero que todos los años realiza la trashumancia.
1: Exactamente.
0: Y fue en la Junta.
1: Sí, en la Junta, porque después la gente de los parlamentos también tuvo su evento el sábado en la noche allí en el polideportivo del Soñado, la fiesta del gaucho y sus raíces. Estaría quedando en cuanto a fiestas rurales aquí en nuestro departamento, que ya tiene fecha, 25 y 26 de septiembre, ese último fin de semana, Agua Escondida le canta la primavera.
0: Bueno, ese calendario ya está definido, en buena hora que se pueden ir realizando los eventos, lo que sí con la particularidad de trasladar la fiesta desde el Salitral del Norte, la fiesta partida del veranador, a la Junta. Un poco, bueno, con tristeza lo comentaban los organizadores, que era la decisión que se había tomado por el mal estado del camino hacia el lugar. Lamentable.
1: Exactamente.
0: Lamentable que tengan que suceder este tipo de situaciones. La gente se acomoda, ¿no? Como para poder tener el evento de una que otra manera, pero no es su lugar. Así que, bueno, es una lástima que esto haya sucedido.
1: Bueno, estamos compartiendo nuestro despertar informativo. 25 minutos han pasado ya de la hora 7 en la República Argentina. Vamos a ir recordando que la próxima semana, la gente de la que viene a asesorar de forma gratuita temas legales, sí, ayúdame.
0: El móvil judicial.
1: Ahí está, el móvil judicial.
0: Sí, es el móvil judicial de la zona sur que va recorriendo distintos departamentos y tenemos fecha aquí en Malargüe.
1: Exactamente, es la semana próxima, si no me equivoco.
0: Bueno, y mientras tanto, mientras que buscamos esa información y se las vamos a contar, porque es importante siempre realmente la gente de nuestro departamento aprovecha ese servicio. Hoy, lunes 14, martes 15 y miércoles 16, se va a estar desarrollando en el Polideportivo Municipal la Semana Estudiantil Primaria. Semana Estudiantil Primaria. Va a estar comenzando hoy y se va a extender hasta el próximo miércoles 16.
1: Bueno, el Centro Móvil de Información Judicial va a estar el 28 y el 29, es decir, la última semana de septiembre aquí en Malargüe. Falta tiempo para eso, pero para que lo vayan agendando. 28 y 29 de septiembre, entonces, el Centro Móvil de Información Judicial estará aquí en Malargüe con sus dos lugares clásicos de atención, en el Hospital Regional y en la Plaza Departamental.
0: Bueno, por supuesto, más cercano a la fecha vamos a estar reiterándoles. Sí, por supuesto que sí. Programa provincial La Garrafa en tu Barrio va a estar llegando a Malargüe el viernes 18 y se va a ubicar en un punto nada más, que es en Ciudad, Barrio 60 Aniversario, calle Jorge Luis Borges 742, a partir de las 8:30 de la mañana del próximo viernes, viernes 18. Así es que los vamos teniendo en cuenta también como dato en este primer día hábil de la semana.
1: Bueno, y a partir de hoy va a quedar inaugurada la semana por la paz, podríamos denominarla así, la semana o la paz nos une, el arte deja huellas, la paz caminos, donde hay una agenda con distintas actividades que se van a estar desarrollando desde hoy y hasta el 21 de septiembre.
0: Bueno, hoy se va a estar produciendo la recepción de los escultores que llegan de otros puntos a realizar lindas esculturas que después quedarán para nosotros, para Malargüe. Así que habrá una conferencia de prensa en el Hotel Turismo a partir de la hora 10. A las 14:30 inicio de tareas de los escultores. Van a estar todos estos días en Plaza General San Martín. Así que qué lindo que puedan ir a apreciar esos trabajos. Ustedes se pasan por ahí, acercar un matecito, un café caliente, ¿por qué no? Estos días con bajas temperaturas. En buena hora que se recupera la meteorología y que va a estar bueno el tiempo, ¿no? Eso es a las 14:30 cuando inician las tareas, los escultores en la plaza. A partir de las 18 y hasta las 19:30 más o menos, se va a contar con la exposición de dibujos de los CAES. Por supuesto, alusivo a lo que es la temática, ¿no? La paz. Han sido sorprendidos desde el Consejo de Adultos Mayores por casi 80 trabajos muy lindos, cual mejor que otro, que han sido presentados. Así que todos estarán hoy expuestos y además se hará entrega de premios en el Centro de Convenciones, desde las 18 y hasta las 19:30 horas. A las 20 es el acto de apertura oficial del tercer encuentro de escultores La Paz Nos Une. Será en el Centro de Convenciones este evento, apertura oficial de estas terceras jornadas de escultores La Paz Nos Une en Sala Calden.
1: Bueno, como decíamos, hay actividades ese durante toda la semana.
0: Sí, vamos a ir informando día por día.
1: Con ciclo de charlas que se van a estar dando martes, miércoles, después jueves y viernes otras actividades, así que vamos a ir repitiendo y repasando cada una de esas actividades por la Semana de la Paz, podríamos decir, al arte, cultura, comunidad, diálogo, identidad y paz aquí en nuestro departamento.
0: Se vienen días de muchas actividades que se las vamos a estar contando de a poco, paulatinamente. Les decíamos que hoy comienza la Semana Estudiantil en el ámbito primario, en el polideportivo. Jueves y viernes, jueves 17 y viernes 18, oferta educativa terciaria en el Centro de Convenciones Tesaurus y también la semana estudiantil, bueno, primaria en el polideportivo. Semana estudiantil secundaria debe ser acá, ¿no? Debe haber un error tal vez en lo que es el cronograma, el calendario, porque claro, estos días es primaria y seguramente la próxima la secundaria.
1: Recordemos que el Día Internacional de la Paz es el 21, ¿no? El mismo día que el estudiante, bueno, ese es un día que hay muchísimas actividades o muchos días, muchos sectores que festejan porque es su día, el 21 de septiembre.
0: Por supuesto, y este tercer encuentro de escultores, La Paz Nos Une, bueno, también va a tener su acto protocolar oficial, es el lunes 21 de septiembre, inaugurando el Sendero de las Grullas, donde van a quedar estas obras de arte que les decíamos recién, presentación del recorrido de las obras realizado durante el encuentro, paseo de La Paz, en un espacio verde, bueno, que es ahí muy cerquita a la antigua terminal.
1: Bueno, y como la primavera sabe que hay muchas actividades para descomprimir un poco, dice, yo como estación voy a llegar un día más tarde, así que el 22 a última hora se estará llegando la primavera.
0: Para que la recepcionemos de la mejor manera. El 22 recién entonces.
1: El 22.
0: Bueno, tenemos que cerrar este espacio que damos en llamar el despertar informativo, pero quédense con nosotros, tenemos muchos mensajes ya, de quienes nos sintonizan desde temprano, siempre hay Juan, Carlos, Vivi, Juanita, bueno, desde temprano, Lucas también, que nos está consultando si hay actividades escolares hoy. Bueno, sí, clases normales en la jornada de hoy. Exacto. Pero si es puntualmente en una escuela, bueno, no estamos sin conocimiento.
1: No, por ahora todo normal para el inicio de esta nueva semana.
0: Muchas gracias a todos, Carlitos Arias también por la operación técnica, Yamil Perea en planta transmisora.
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0: las 7 de la mañana con 35 minutos en la República Argentina. ¿Con qué temperatura?
1: 1 grado 8 décimas sobre cero la temperatura, 4 décimas bajo cero la sensación térmica, 80% la humedad, viento del oeste a 8 kilómetros en la hora.
0: Señoras y señores, es momento de arrancar la semana con la integración regional entre LB19 y LB4. En LB19 el trabajo de nuestros compañeros de tareas, colegas, queridos amigos, Marcela Moya, Cecilia Di Cesare y Walter Sanchuk. Bienvenidos a este espacio, un fuerte abrazo, buen arranque de semana.
2: Igualmente para ustedes, que sea un muy lindo día, lunes, que sea...

0: aquí en nuestra región, especialmente, bueno, como lo charlamos más temprano, corte de algunas rutas, bueno, inconveniente con algunos colectivos ahí en la 222, que es la ruta provincial hacia Las Leñas, pero bueno, lo podemos ampliar en un ratito. ¿Qué tal, Walter? Buen día.
1: ¿Qué tal? Buen día. ¿Cómo están ustedes? Marcos, Adrián, a toda la audiencia del sur mendocino, muy buenos días, comenzando un nuevo lunes.
2: Un gusto, Walter. Un gusto. Y muchas gracias por la información que nos brindabas ayer, Walter, que estuviste al instante con todo lo que estaba pasando con los dos equipos malargüinos para que nosotros pudiéramos informar acá a través de la radio. Muy agradecido por tu gentileza y felicitaciones a los dos equipos de Malargüe que lograron resultados realmente muy positivos.
1: Exactamente, sí. Triunfo del Deportivo Malargüe, ganó bien el conjunto Geneise por 2-0 frente a la Consulta, que tuvo dentro del equipo titular a Alex River y a Rosario Central, Marcelo Larrondo, que hace las diferencias. Se nota que es un jugador que estuvo en otras ligas, ¿no? Pero bueno, por allí tal vez el resto del equipo no lo acompaña, pero tuvo algunos destellos importantes. Pero triunfo importante del Deportivo Malargüe para acomodarse. Y estaba analizando lo de Vialidad Nacional, que no puede cerrar los partidos, porque fíjate que en los tres partidos perdió puntos en los últimos 4 o 5 minutos. En la primera fecha perdió el clásico con el Deportivo Malargüe en el final. La semana pasada perdió el partido en la última jugada, cuando iban empatando 2-2. Y ayer casi que se trae los 3 puntos y se lo empataron faltando 2 o 3 minutos, ¿no? Así que no, el equipo de Yáñez no ha podido cerrar los partidos, y esos últimos 4 o 5 minutos han sido fatales, y hoy lo tienen último en la tabla, pero es un grupo muy, pero muy parejo.
2: Sí, creo que todos tienen posibilidades, Walter.
1: Todos, exactamente. Sí. Vialidad tendrá ahora 2 partidos seguidos de local, digo, el próximo de visitante, claro. Pero cierra con 2 partidos de local.
2: Es importante. Bueno, el sábado comentábamos, no me pude comunicar con ustedes, estábamos con otro problema. ¿Qué pasó en lo de los colectivos ahí en la 222, CES y Walter? ¿Había algún colectivo que no tenía las cadenas, que es un tema al que ustedes hacen en mención, o el toque o el despiste, digamos así, en un término medio de Fórmula 1, fue porque había mucha nieve y estaba difícil agarre, por más que llevaban cadena?
1: Mira, la verdad que las versiones son varias. Aparentemente no llevaban puestas las cadenas las colocaron una vez que se produjo el derrape, digamos. Da la sensación que muchas veces son choferes con experiencia en caminos llanos, pero no en alta montaña, y más con estas condiciones meteorológicas adversas. Yo hablaba con un chofer el viernes a la noche, por ejemplo, el colectivo que salió a las 19 de Mendoza, llegó a Malargüe a las 4 de la mañana. Desde San Rafael salieron a las 12 de la noche, desde la Villa 25. 4 horas prácticamente para transitar la 144. Pero dice, lo teníamos que hacer en tercera, un colectivo en tercera, segunda, tercera, prácticamente a paso de hombre, para evitar cualquier inconveniente. El objetivo era llegar, y que lleguen todos sanos y salvos, esa es la idea. Entonces hay que transitar a baja velocidad, y pudieron llegar, y bueno, obviamente paciencia por el tiempo. Pero en la 222 lo que ocurre por allí me parece eso, falta de experiencia y a veces el apuro también, ¿no? El pie del acelerador se nota y pareciera que están haciendo un rally cuando no toman conciencia de que van con gente, pero es ya habitual que se produzca este tipo de problemas en esta ruta.
3: Con todo lo que eso significa, ¿no? Pensaba en el trabajo que hay que realizar luego para poder retirarlos de allí y demás. Ahora, ¿qué pasa? ¿Había en algún punto de la ruta allí, en la intersección con la ruta 40 y la 222, o en algún punto de la 222, alguien diciéndole, párese, ponga las cadenas y después siga?
1: No lo sé.
0: Y sabemos, claro, que los informes oficiales en ese momento daban cuenta de que había que colocar las cadenas desde la propia intersección.
1: Sí, lo que pasa, Ceci, que a veces con los informes oficiales no alcanza, porque hay que reconocer que no toda
0: persona lee o escucha.

0: Exactamente.
1: Exacto, sí.
2: Pero
1: sí,
2: vas a un lugar de montaña, te metes en plena cordillera. Ahora, digo, cuando se aplique una multa como corresponde a la empresa o al chofer, o se le cobre el trabajo de las máquinas y todo lo que eso significa.
1: Claro, porque hay un gran despliegue detrás
2: creo que
1: de todo
2: cambiar,
1: eso.
2: Cambiar, ¿no?
1: Incluso se veía que entre los colectivos que habían quedado cruzados en la ruta, obviamente se angostaba un montón, sí, lo que era la calzada, y en ese lugarcito que había entre los dos colectivos pasaban los autos particulares, con el peligro, ¿no?, que eso significa. El despliegue policial, ese operativo tan grande que hubo en la zona. Y las informaciones dan cuenta en los distintos medios de comunicación que se puede observar, porque vimos muchos el video, ¿no? Los colectivos tienen colocadas las cadenas. No obstante, dicen los medios que replican la información, dice, Vialidad Provincial señaló que por las condiciones del hielo posiblemente fueron colocadas luego de que los vehículos quedaran atravesados. Esto tal vez para que después nos los cuestionen, ¿no? Porque, bueno, sabemos que hay un cuestionamiento hace bastante tiempo atrás de colectivos que llegan de afuera, que tienen poca experiencia, sus choferes, sus conductores, y después suceden este tipo de situaciones, lamentablemente. Pero dice esto la noticia que replican todos los medios. Personal de Vialidad Provincial señaló que por las condiciones de hielo posiblemente fueron colocadas luego de que los vehículos quedaron atravesados, ya que de haberlas llevado instaladas previamente, no deberían haberse derrapado de esa manera. Es una hipótesis que se saca. Así es que bueno, veremos.
0: Bueno, y ayer fue una jornada de mucho trabajo también, Marcos Adrián, para los productores en San Rafael, General Alvear, porque las heladas volvieron a marcar presencia, ¿no?
3: Sí, señor. Estuvieron muchos amigos quemando en la mañana, prendiendo fuego, y otros con el sistema que tiene el spray, digamos.
4: El riego.
3: El riego que se hace desde un cañito por encima de las plantas y se produce ese spray que termina congelando todos los brotes a 0,5, o sea, lo que serían 5 décimas bajo cero, y esto permite que no se hiele nada, pero es un sistema costoso, son los que tienen este sistema.
4: Eso fue sábado a la mañana.
3: No, ayer domingo en la mañana.
4: ¿Y sábado a la mañana no?
3: Y,
4: porque algunos ayer, prendieron el sábado.
3: Sí,
4: a la mañana,
3: lo que pasa es que estaba ahí con una lluviecita, ¿viste? Estaba.
4: Sí, pero algunos.
3: Puede haber habido alguno, pero ayer sí, ayer como.
4: No, ayer era el día.
3: Heavy, 6 grados bajo cero, 7 grados bajo cero en las Malvinas, 6 grados bajo cero en Real del Padre, 5 grados bajo cero en La Llave. Prendieron la mayoría de los que pueden prender, ¿viste? Y otros a rogar que no les haya ido mal, o sea, aquellos que no tienen acumulación de leña o que no tienen combustible, ¿viste? Pero bueno, han sido dos días, el lunes de la semana pasada y la madrugada del domingo, compleja, muy pero muy compleja. Hay daños importantes, Walter, ya empiezan. Hoy vamos a estar hablando con el ingeniero Besa para ver cuándo se comienza la recepción para las denuncias, digo, para aquella gente que ha contratado el fondo compensador o lo que nosotros denominamos el seguro agrícola.
0: Bueno, en lo meteorológico esta semana dentro de todo será estable, con ascenso de las temperaturas. Estaba observando que en el caso de San Rafael para el fin de semana, jueves, viernes, se espera que el termómetro llegue a los 27, 28 grados, ¿eh? Obviamente que estos cambios tan bruscos no sirven para absolutamente para nada. Obviamente que en el día a día alegra un montón de gente, pero desde lo productivo sabemos que estos cambios son bastante complejos y hay posibilidades de alguna nevada en cordillera para el fin de semana, y estaba observando que la última semana de septiembre prácticamente nos vamos a despedir casi todos los días con nieve en alta montaña. Bueno, aquí en Malargüe también algunos productores caprinos preocupados porque algunas cabras ya están pariendo, sobre algunos corderitos también, y el fin de semana fue complicado, muchos teniendo que ayudar ahí a las cabras con sus cabritos, a darle protección, darle calor, porque estaban naciendo con una intensa nevada. Aquí en la ciudad precipitaron casi 15 centímetros, y en algunos sectores como el sur de Malargüe entre 20 y 25 centímetros. Fueron prácticamente 12 horas de una nevada importante y con muy baja temperatura.
3: Muy bien.
4: Quiero decir algo más, porque acá han hablado muchos títulos, muchas cosas, pero no han dicho que Carmenza va a jugar en primera en la Liga Blanense de Fútbol. Este fin de semana ganó...
3: Por penales.
4: Sí, señor, le ganó a Independiente de la Gasolina por penales 5-3. Y
3: Sancho,
4: el Canario, como se los conoce a los aurinegros, vuelven a ser de primera o... No sé si vuelven, porque alguien me dijo que han jugado en primera en otras veces, pero bueno, hace mucho tiempo que no estaban. Y bueno, Carmenza es de primera desde la próxima temporada. Walter, felicitaciones.
0: Exactamente, sí, ya lo comunicamos en nuestro estado para observar el triunfo de Carmenza. Así que se prepare la naranja mecánica, que se prepare Bowen para uno de los clásicos en primera.
4: Y hasta el federal no paramos.
0: Más vale.
3: ¿Dónde está la cancha de Carmenza? Perdóname, pero no la conozco, Walter.
0: Ahí cerquita del pueblo, digamos, hacia la zona sur, suroeste, digamos, del pueblo, del centro del pueblo.
3: Muy bien. O sea, por la entrada, digo, si yo me voy por la 143 e ingreso por la entrada hacia el pueblo, me la encuentro antes de llegar al pueblo,
0: claro,
3: a mano derecha.
0: Por la segunda entrada, digamos, porque tiene dos entradas, ¿no? Claro. Por la segunda entrada, mano derecha, exactamente.
4: La que está más al sur.
0: Exacto, correcto.
3: Bueno, muy bien. 264-37-97-97. A ver qué nos dicen los oyentes mientras preparamos toda la información desde LB19. La gente se va comunicando con nuestra emisora.
5: Hola, buen día, Marco. Espero que haya tenido un buen fin de semana y una buena semana que tengas. Quiero saludar a mi hija Lucía Micaela Vera, que está cumpliendo sus 15 años ahora. Pues saluda a su mamá y su papá Miguel Vera. Deseamos que tenga un buen feliz cumpleaños. Y si lo puede poner la tonada, sos una estrella brillante.
6: Buen día, Marcos, Adrián. Bello y bendecido día. Les hago una consulta. ¿Quién dispone que los clubes tengan el tipo de entrada general, el tipo de entrada para jubilados y para damas? Porque yo veo que algunos clubes, si es un reglamento de la AFA o del Consejo Federal, algunos clubes lo cumplen y otros no. Esa es mi pregunta. ¿Por qué, por ejemplo, el partido de esta noche, Huracán Quiroga, no se venden entradas para jubilados, solamente generales? Muchas gracias, bello día, que anden bien. Soy Raúl del Cuadro Nacional.
7: Marco, ¿me podés? ¿Cómo le va, Marquito? ¿Cómo está? Espero que estén todos bien ahí. Bendiciones para toda la gente de Ecuador. ¿Me podrá decir cuándo van a dar Rafa en el Club Campesino Cañada Seca? ¿Y ahora dónde la están dando?
8: Hola, buen día. Ahí, no sé si echarle la culpa al chofer o echarle la culpa a la empresa que vende el paquete. El paquete del viaje. Porque viendo que ha estado nevando, ya estaba nevando, no se puede arribar a subir colectivo de otro lugar a donde, ¿no? Como dice el colega, no conocen el lugar. Así que toda aquella empresa que te contratar una empresa de acá y que vayan los choferes de acá.
3: Bueno, muchas gracias a todos. 64-37-97-97. A ver, volvemos una vez más con toda la paciencia del caso y fundamentalmente, espero que nos entiendan. Nosotros decimos de la garrafa en tu barrio o de la garrafa social, ¿dónde van a estar? Lo que tenemos nosotros es oficial. Mañana en las Malvinas, en la Escuela Francisco García, a las 10, a las 12 en el Escorial. El miércoles en Calle Larga, en la Unión Vecinal Calle Larga, a las 9 de la mañana, a las 11 en Los Sifones. Esto en ambos casos es Cañada Seca. Y el jueves en la Plaza Manuel Belgrano de Salto de la Rosa. Punto. Hasta ahí llegamos. Esta es la información oficial.
4: Claro, el tema no es que nosotros no queremos decir
3: claro,
4: dónde está la semana que viene o la otra. Es que no está programado y no está informado y depende muchas veces de la demanda, depende de la parte logística, depende un montón de cosas para que se pueda ir organizando.
3: Yo creo que van tratando, no sé si van tratando de más o menos en un determinado tiempo de volver al mismo lugar, no sé si pasa un mes, si pasa un mes y medio. Hay gente que nos dice, no, pero hace como 2 meses que no vienen, y nosotros no tenemos la culpa, ni y en su momento, bueno, le preguntaremos a la gente de el otro día nos han dado el contacto de la persona que yo no sé si es el que toma la decisión de dónde van,
4: el que la comunica,
3: que es el que la comunica, exactamente, por eso nos contactamos, pero ¿cuándo va a estar en Los Campesinos? ¿Cuándo va a estar en Colonia Lenin? No lo sabemos. Nosotros tenemos la información y lo que damos, que es lo que da todas las mañanas Adrián, 7 y 3 minutos, 7 y 4, 7 y 6, es lo oficial que tenemos. Después de ahí, lo maneja la radio.
4: Lo que pasa es la diferencia en esto, Marcos, y esto me parece que vale la pena destacarlo. Nosotros decimos calendario de pagos, por ejemplo. Usted me pregunta, yo tengo tal número, ¿cuándo cobro? Le podemos decir, porque está publicado todo el calendario de todo el mes. En el caso del programa de Rafa en tu barrio, no es así.
3: Semana por semana.
4: Semana a semana. Bueno, han llegado las temperaturas mínimas que nos informa Marcelo Peña, Marcos.
3: Sí.
4: Las Malvinas, 7 grados 4 décimas, ayer, ¿no? Ayer domingo. 5-4, todo bajo cero, ¿no? Todo bajo cero. 5-4 en Gush, 6 en Resolana, 5-9 en Piquillín, 5-6 La Llave, 6-8 Villatuel, 6-1 Real del Padre, 5-6 El Ceibo, hablando de General Bear, 4-4 La Marzolina, 5-7 en Boven, en la zona de la calle 16, 4-1 en Boven, en la zona del radar. El tema, ¿sabes cuál es? Que nos dice justamente Marcelo y destaca esto, mucho tiempo el bajo cero, demasiado extenso el tiempo de bajo cero. Las paredes 3 grados 3, pero cuando nos pone el 10, estimo son 10 horas con temperatura bajo cero. Entonces, cuando son muchas horas bajo cero, bueno, ahí la historia cambia, y por eso el daño seguramente producido en la madrugada de ayer domingo por la helada. Así que bueno, gracias Marcelo por estar siempre atentos y obviamente nosotros poder de alguna manera plantear esta situación meteorológica que se ha dado este fin de semana, y por lo que nos decía Walter, parece ser quizá una de las últimas, más allá de que van a haber días con nieve en alta montaña, me parece que mucho más acá ya la temperatura empieza a ser más primaveral, por lo que vienen todos anticipando. 7:54 en todo el país. Un título solamente lo hago, por ahí lo desarrollamos más adelante. Un accidente fatal muy complicado el sábado de la noche. Fue allí cerca de Real del Padre también, en la ruta 143 frente al cementerio, más o menos como para ubicarlos ahí, a unos metros del límite con Jaime Prats, donde cruza el río Atuel, donde están las playitas, la conocida como las playitas. Bueno, allí un camión que chocó con una moto de frente, fue frontal, un joven fallecido, 2 heridos. Ayer leía parte de lo que era la familia del joven fallecido también pidiendo colaboración para el tema de los gastos de sepelios y demás. Bueno, ocurrió cerca de las a 15 minutos de la medianoche, y bueno, se está tratando de establecer cómo fue la situación, pero bueno, ya enseguida damos algunos detalles más de este fatal accidente del sábado a la noche.
3: Las 7:55, me quedo con ustedes, muchachos, vamos con las noticias del departamento de Malargüe.
9: Estaba escuchando a Adrián y lamentable lo de este accidente, que hay que sumarle a otros 2 accidentes fatales en el resto de la provincia, ¿no? Uno en San Martín, si no me equivoco, Maipú.
1: Sí, en San Martín.
9: Y
1: en San
9: Martín. El otro en La Valle. En los 3 fueron motociclistas que perdieron la vida este fin de semana. Personas muy muy jóvenes, ¿no?
4: De hecho, uno de los accidentes que estás detallando, Walter, creo que fue en La Llave, dice la información.
9: La Valle. Sí, sí.
4: La Valle, la información. Una mecánica bastante parecida a la del camión allí en Real del Padre, porque un choque de frente entre una moto y, en este caso, un automóvil.
9: Claro, exactamente. Donde supuestamente el conductor del automóvil era custodio de la vicegobernadora, pero que no estaba en funciones en ese momento.
4: Bueno,
9: había terminado creo la guardia un rato antes, unas horas antes.
4: Sí, incluso la vicegobernadora contó parte de lo sucedido y mandó sus condolencias, claro. Y demás, pero digo, las cifras no paran, y evidentemente pase lo que pase ya no parece no detenerse el número de víctimas que seguimos sumando en la provincia de Mendoza.
9: Sí,
4: digo, para dar algún detalle más, si les parece, ya que no nos fuimos del tema, respecto al de del padre, decíamos que iban tres jóvenes en una moto.
9: Sí, eso es el dato que no me llamó la atención. Viste que por ahí te sorprenden algunos datos, en alguna información, y lees y relees. Pues sí, tres en una sola moto.
4: En una moto 110, sí señor.
9: La verdad, bueno.
4: Y bueno, por eso, ahí arranca la cuestión, más allá de que, la cantidad de cosas que se podrían evitar, y acá no estoy hablando de culpabilidades, sí de por ahí negligencias o los pocos cuidados que tomamos al momento de. La información policial dice que un camión Scania era conducido por un hombre de 63 años que circulaba por la ruta hacia el oeste, es decir, de Real del Padre hacia San Rafael, para decir de alguna manera, y en circunstancias que se están tratando de establecer, chocó de frente con una motocicleta de 110 centímetros que circulaba en sentido contrario. El rodado era conducido por un joven de 18 años. Nos han dado, tenemos ahí las siglas y demás, yo vi parte de la publicación de su familia, pero JAC son sus siglas, o los de su nombre. Falleció en el acto como consecuencia del choque, y iba acompañado por un adolescente de 15 años y otro joven de 27 que resultaron heridos y fueron trasladados al hospital Enfermeros Argentinos de General Alvear. El adolescente ingresó a la guardia con una fractura de fémur y tibia y fue derivado al quirófano para ser operado. El otro joven, el de 27 años, fue diagnosticado con politraumatismo, fractura de fémur y herida cortante en la región superciliar derecha, y también debió ser ingresado al quirófano. Una situación bastante compleja, pero bueno, lo que decíamos, un accidente que en la mecánica no sabemos qué pasó, pero si van tres personas en una moto, ya no estamos cumpliendo con la reglamentación necesaria como para evitar algún accidente. Lamentablemente es así, porque dicho ahora, en el medio está la muerte de un joven y eso es lo lamentable. Y por ahí es donde voy. Lo más fatídico de todo es que murió una persona. Y después, hay dos que salieron muy complicados y ojalá puedan recuperarse. Pero, amén de esto, es algo que seguramente se podría haber evitado.
1: Seguro que sí, y decíamos que hay datos que a veces nos sorprenden, y a nosotros aquí en nuestro departamento muchas veces hay falta de datos que nos sorprenden, ¿no? Porque no hay ningún informe oficial del Ministerio de Seguridad con respecto de un choque entre una mujer y un conductor alcoholizado. Esto se dio a conocer en un medio de comunicación local. La mujer no tenía documentación. Aparentemente se trata de una ex policía con causa por narcotráfico en su momento. Y por otro lado, un conductor que dio positivo a alcoholemia, 0,72 gramos de alcohol por litro de sangre. Y es el conductor de una movilidad de la municipalidad de Malargüe. Bueno, podemos llegar a ampliar en cualquier momento lo que dice la noticia en ese diario.
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2: 8:00 a.m. en la República Argentina. El ministro de Defensa dijo que debe ser pacífica la solución por Malvinas. Carlos Presti afirmó que los argentinos sabemos que el reclamo por la soberanía es una causa nacional y sabemos que la única manera de recuperar las islas es a través de la diplomacia. Además, destacó la relación entre Argentina con Estados Unidos y aseguró que permite equiparnos y posicionarnos. Juegos Suramericanos Santa Fe 2026. Desde Radio Nacional Rosario nos informa Facundo Paredes.
11: Se vieron las primeras medallas de oro, fue para la esgrima, en la modalidad de sable, con Pascual Ditela fue el primero en conseguir el oro en una primera jornada, bueno, que tuvo como tres disciplinas de la esgrima, donde también fue bronce en esa misma modalidad, Juan Bacha. También la natación, que es por ahí, por decirlo de alguna manera, una de las vedettes del olimpismo.
2: Más información del deporte, en este caso con Rodrigo Ruiz.
12: Tres partidos le darán cierre a la novena fecha de la Liga Profesional del Fútbol Argentino. Desde las 19 horas, dos juegos, Banfield en el Florencio Sola recibiendo a Barracas Central y Deportivo Riestra estará jugando ante Lanús. Por último, a las 21:15, cerrando la jornada de lunes, Instituto de Córdoba ante Estudiantes de Río Cuarto.
2: Actualizamos ahora el estado del tránsito con Romina Wiener.
13: Atentos en la provincia de Mendoza, el paso internacional Cristo Redentor, ubicado en Ruta Nacional 7, que conecta Argentina con Chile, se encuentra habilitado a la circulación para el transporte de cargas de pasajeros y vehículos particulares. En Neuquén, cerrado el paso Pino Achado, ubicado en la Ruta Nacional 242, por hielo y nieve en diferentes sectores. Además, transitar con suma precaución en el camino de los Siete Lagos y en las altas cumbres en la provincia de Córdoba, que estuvo nevando.
2: En la ciudad de Mendoza, donde nos escuchás por AM960, temperatura 1 grado 8 décimas, cielo parcialmente nublado. En la ciudad de Buenos Aires, temperatura 5 grados 8 décimas, humedad 88%, cielo ligeramente nublado.
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1: Hola, buen día. Día Marco, estamos escuchando. Ayer hablaba, quería comentarle que ayer hablaba mi marido con su hermano de Rivadavia. Es lamentable, lamentable. El durazno casi. Hay que mirar, pero lo que iba mirando es helado. Me ha hecho un daño total. Esto es lamentable. Y eso que había echado el agua, que decimos, bueno, si ha regado, está húmedo, no hay posibilidad de que no le haga daño. Sí, ayer, peor todavía. Pero los días anteriores ya le loya, y ayer peor. Esto es lamentable, lamentable. Contra la naturaleza no se puede. Estaba reamargado. Gracias, Marco. Disculpe la molestia, María.
2: Buen día a toda la radio. Adrián, vos que conocés ya la zona, fue al lado del marginal. Donde puso el marginal, ahí al lado del Vizcachagüero, ahí fue el accidente, no en el cementerio.
3: Muy buenos días, queridísima LB4, la pucha que amaneció frío hoy. Un saludo muy, muy grande para todo el equipo ahí en la radio. Aquí en Callao 300 es un frío terrible, los depósitos son grandes, así que son como una heladera. Son como cámaras frigoríficas en este momento. Quiero aprovechar la oportunidad que me está dando el LB4 para salir al aire, para saludar a Esther, a Esther que está cumpliendo años, sus juveniles 88 añitos, de parte de todos ella es la mamá de un compañero nuestro de trabajo, de Ariel Modón, así que de parte de todos los colineros queremos saludar a Esther. Feliz cumpleaños, Esther, que las pases excelentemente bonito. Y bueno, y un saludo para todos los colineros que estén escuchando la LB4 en este momento. Gracias.
4: Muchas gracias a todos los oyentes que se comunican al 264-37-9797. 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
5: Nosotros no tenemos la culpa de que vos no tengas sed a esta hora,
4: Marco. Claro.
5: Sí, ¿qué tiene que ver?
4: Tengo sed por ahí de otras cosas.
5: Bueno, está bien, pero a las 8 de la mañana como a las 10 de la noche, lo mismo.
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5: Vamos a tomar nuevamente contacto con Malargüe, porque nosotros tenemos un registro de temperatura, pero ellos ya tienen la actualización, seguramente, así que se lo vamos a preguntar a nuestros compañeros allí en Malargüe. Adelante, muchachos.
6: Sí, señor. Aquí en Malargüe, temperatura 2 grados 8 décimas, 2.8 bajo cero, sensación térmica 5 grados bajo cero, 88 el porcentaje de la humedad. En San Rafael, 1 grado 2 décimas, temperatura positiva, pero la sensación térmica 5 décimas bajo cero, 82 el porcentaje de la humedad.
5: Bueno, muy bien, ahí está, el Día del Cartero, seguimos saludando a todos los carteros en su día, y vamos haciendo también algún repaso de algunos...
7: Que hoy lo que menos hacen es traerte cartas.
5: los carteles. No, no, sí, no. Hablábamos más temprano de eso, de, digamos, cómo se modificó la situación hoy las formas de comunicación inmediata e instantánea hacen que ya no sé cuánta gente puede mandar una carta y menos de puño y letra, pero digo, era una hermosa sensación recibir una carta de ese alguien, familiar, amigo, pareja, novia, novio, no sé, lo que fuese, con qué ilusión cuando llegaba una carta de esa persona querida, ¿no?
7: Tal cual, hoy se remiten a algunos servicios, algunos impuestos, algunas notificaciones, algunas tarjetas.
6: Emplazamientos. Y encomiendas. Paquetería.
8: Cómo han cambiado los tiempos, ¿no?
5: Sí.
8: Mira, para que sorprendiera al mundo, la carta de puño y letra que hizo Messi.
6: Claro.
8: Que llamaba la atención que había sido escrita a mano, ¿viste? En esta época en la que
5: claro
8: todo
5: que sí,
8: es
5: claro
8: sí, totalmente digital, correo, WhatsApp instantáneo.
6: Y para bueno, colmo, hacemos por WhatsApp, por ejemplo, el mensaje sí, con palabras abreviadas, con palabras que no se entienden, con dos palabras y un emoji.
5: O directamente stickers y emojis, no, claro, te, no ni hace falta nada.
6: Tal
5: no
6: cual.
5: Bueno, hacemos un repasito de algunos títulos, más que nada en lo deportivo, porque decíamos se jugó una nueva fecha del fútbol de AFA que ha tenido resultados interesantes, por lo menos el 4-3 de Independiente Rivadavia con Aldo Civi fue uno de los mejores partidos del año, sin dudas. Ganó River, ganó Boca, volvió al triunfo Talleres de Córdoba. Estudiantes le ganó a Platense, Independiente y San Lorenzo empataron 1-1. Ayer Huracán le ganó a Racing, Racing inmerso en una profunda crisis, por lo menos deportiva. Y hoy se cierra la fecha con tres partidos más. Banfield, Barraca Central, Deportivo Riestra, Lanús, Instituto Estudiantes de Río Cuarto. Hay que decir que Alexander Zverev ganó el Abierto de los Estados Unidos. Vean el punto final, aquel que no lo vio, porque no se dio cuenta que había ganado Zverev. Gana su saque, tira el aplaudir, dice, bueno, vamos, nos acomodamos para el próximo set, y todo el estadio se levantó a aplaudirlo, y él no sabía que había ganado el torneo. Es realmente increíble y buen triunfo del alemán. Y después la gran actuación de Colapinto en la Fórmula 1, terminó séptimo, volvió a ganar Kimi Antonelli, pero en una destacadísima carrera Colapinto, ya marcando un récord impresionante de grandes premios corridos en forma entera, sin abandonos.
4: Después de Juan Manuel Fangio y Carlos Alberto Reutemann, es el primer argentino que llega a 40 grandes premios y lleva, como vos bien decís, sí, una buena cantidad sin abandonar.
5: Bueno, ayer en un circuito muy difícil, su compañero, que además en la última casi lo hace perder un puesto, no sumó. Gasly, que es el principal de la escudería Alpine, pero bueno, terminó después de los 10 primeros que suman, así que una muy buena performance nuevamente de Colapinto, afianzándose como piloto de la Fórmula 1, realmente importante. Salir séptimo cuando tenés 8 autos de 4 escuderías con las que no podés competir, más allá del abandono de Hamilton, obviamente, significa obviamente un gran mérito para el argentino.
4: 8:14. Al margen de esta información, bueno, nos están solicitando el estado de la ruta para Mendoza. No tengo ninguna información que me indique que pueda.
5: Se está trabajando, sepan esto, se está trabajando en ese lugar.
4: Le digo a Raúl, que nos envía el mensajito al 379797. Raúl, el estado es transitable con precaución, porque hay varios tramos donde, como bien dice Adrián, se está trabajando, y en algún tramo puede haber, teniendo en cuenta la temperatura acá, que ha llegado a 0 grado, 1 grado bajo cero, puede haber algo de calzada congelada, así que transitar con la precaución del caso. Pero está todo transitable, tanto esa, entiendo que también para los chicos de la ruta 40 desde el Sorneado a Paredita, transitable con precaución, chicos.
8: Sí, transitable con precaución por la deducción que hacemos, como ustedes comentan. Si no hay alguna información que diga lo contrario, es transitable con precaución.
7: Sí, sí,
8: transitable. Porque cuando estuvo cortada el fin de semana, bueno, teníamos ese detalle, ¿no? Cuando se corta por alguna razón, bueno, ahí se da a conocer la novedad. Así es que en este momento podemos decir que están todas las rutas transitables con precaución, por supuesto, porque puede haber hielo en algunos sectores, ¿no?
7: Sí, pero no, ya ayer con la presencia del sol y de demás, se fue bastante la nieve, así que la mayoría de las rutas están transitables. Recién estaba escuchando a Adrián y las temperaturas mínimas de San Rafael del día de ayer y de hoy también, pero ustedes saben que la mínima histórica en la ciudad de San Rafael fue de 6 grados 9 décimos bajo cero en el año 66, pero como siempre destacamos, y aquí va la diferencia, es la temperatura mínima allí para la ciudad de San Rafael, porque estos 6, 7 grados bajo cero fueron ampliamente superados en otros distritos y lugares durante el día de ayer, ¿no? Así que, bueno, estamos en un septiembre bastante, bastante frío.
8: Y acá en Malargüe nevó bastante.
7: No, nevó bastante, y bueno, aquí la mínima histórica para septiembre es de 11 grados bajo cero, también hace bastante años, allá por el 73 más o menos, un 6 de septiembre que fueron, sí, 11 grados 4 décimos bajo cero fue la mínima histórica para septiembre.
8: Bueno, ayer estuvimos ahí, más o menos, ayer digo, estuvimos ahí con la estadística.
7: 7 bajo cero real, 11 bajo cero sensación térmica.
8: Sensación térmica.
7: ¿Sí, Marcos?
4: Te preguntaba que la mínima que mencionabas...
7: Sí.
4: De los 6.3 o 6.9, ¿no?
7: 6.9.
4: Es en el mes de septiembre.
7: En el mes de septiembre, sí, para septiembre. Correcto. Para septiembre en la ciudad de San Rafael.
4: El año pasado en el invierno tuvimos 9 grados 2 décimos.
7: Claro, sí, no, para septiembre.
4: Correcto. Sí, no, bueno, los distritos, y más si te vas hacia el este y hacia el sur, Real del Padre, Las Malvinas... Esos distritos que son productivos, en septiembre yo recuerdo 8 bajo cero, heladas realmente muy
5: importantes,
4: muy crudas, exactamente.
7: Bueno, habrá que prepararse porque octubre aparentemente llega con un par de tormentas, ¿eh?
4: De tormentas...
7: Tormentas con granizo, con truenos, relámpagos.
4: Ah, bueno.
5: Bien, sí. Tormenta de verano.
4: Qué lindo.
7: Y bueno, niño...
6: Complicado, el travieso, tremendo.
4: Va a estar complicado. No sé si tienen algo más o quieren...
6: Sí, vamos a vender.
4: Ah, bueno, vamos.
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8: Bueno, y justamente Lisandro, desde Lisandro Agroveterinaria, de la Asociación del Secano Mendocino, el INTA, distintas instituciones, están organizando para mañana martes, a las 9 de la mañana en la Cámara de Comercio, una jornada ganadera. Está muy bueno que lo puedan aprovechar los productores, porque se va a hablar de alimentación y de... justamente alfalfa, ¿no? Plantación de alfalfa. Esto es muy importante porque es gratuita la participación. Vamos a escucharlos en esta nota que nos hacen algunos anticipos, especialmente para que puedan asistir los productores.
9: Es una charla enfocada para Malargüe. Y después el tema nutrición animal, ya que estamos en una etapa como el día de hoy, ¿no? Con muchas inclemencias climáticas, viene un año muy llovedor, con muchos desafíos, viene la aparición muy próxima, para eso hay que prepararse, y nosotros hablamos desde las distintas instituciones, hasta con Javier, la Cámara, la Sociedad Rural del Secano, es fundamental hablar de suplementación estratégica, o sea, qué podemos aportar y prevenir para no llegar a tener problemas de leche o problemas de de abortos en lo que son chivo y oveja, que son la próxima gran trabajo que tiene el productor ahora en semanitas. Los disertantes son gente reconocida, el nutricionista es un veterinario que viene de la provincia de Córdoba, está vinculado a una empresa privada, pero viene a hacer una charla general, y también mostrar también qué opciones tienen en cada uno de los temas. Y en cuanto al tema alfalfa, una persona cercana a Malargüe, ya que es Adrián Orozco, un ingeniero zootecnista vinculado a Interrama Caída, que tiene mucha experiencia en lo que es el sur de la provincia, esta va a ser una primera charla con Adrián, o una continuidad de charla que tenemos, pero una primera charla con alfalfa, y esperamos próximamente también hablar de algunas pasturas que podamos tener acá en Malargüe, que podamos adaptar.
10: La jornada se va a realizar en la Cámara de Comercio, ahí sobre la calle Rodríguez, el martes 15 a partir de las 9 de la mañana. No tiene costo esta jornada, libre, y bueno, como decimos siempre, lo que pedimos es la puntualidad de la asistencia para poder aprovechar a pleno esta gente que viene a darnos una mano en conocimiento y poder sacarle el jugo en ese poco tiempo que vamos a estar reunidos.
8: Desde las 9 de la mañana y hasta el mediodía, esta jornada ganadera en la sede de la Cámara de Comercio de calle Comandante Rodríguez.
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4: Muy bien. 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
5: Buen día, lindo lunes. Hoy se escribe algo así, dice el mensaje de Nancy. Un saludo especial a Carlitos Pérez, cartero de OCA, que lleva las dolorosas, ahí, entre comillas, todos los meses. Retomando el tema de las heladas y el reinicio del productor, es doloroso ver cómo quedaron las damascas y algunos duranos que ya florecieron. Ayer visitamos la Escandinava y Carmense, realmente fue muy cruel el frío allí. Conversando con mi papá decía que gracias a mantener la costumbre de envasar frutas, verduras y hasta los carneos de la temporada, es que ahorran en cierto modo en el mercado. Es una cultura que se fue perdiendo, lo casero y natural. Bueno, nos dice Nancy, justamente haciendo referencia a esta situación puntual que hablábamos respecto de las heladas, ¿no?
4: Sí, obviamente. Sí. Hay varios oyentes, en este caso señoras oyentes, que nos han enviado mensajitos sobre el tema de las heladas y el daño que ha hecho y todo lo demás, realmente. Buenos días, señores locutores. Estaba escuchando que otra vez hubo inconveniente con los colectivos que van a Las Leñas. Mi pregunta es, ¿de quién es la responsabilidad de que no suban colectivos sin cadena? ¿A quién le toca? ¿A gendarmería o a la policía? Porque no es la primera vez que pasa lo mismo, y después el problema es que el Estado, a través de sus instituciones, se tiene que hacer cargo de la negligencia de los choferes. Muchas gracias, soy Oscar, muchas gracias por leer el mensaje, Oscarcito, muchas gracias a vos por participar. Y sí,
5: yo creo que ahí hay responsabilidades compartidas, ¿eh? Uh-huh. Porque primero la situación de que está prohibido, digamos, está obligatorio es el transporte, la aportación de cadenas.
4: O sea, el colectivo.
5: Claro, los chicos me van a saber corregir en caso de que me equivoque. Lo que digo es, ¿dónde está la línea que dice el uso? ¿Y quién obliga y quién...
4: digamos, y si te, paran en gendarmería, ¿qué tienen que decir?
5: Está bien, pero ahí está.
4: A veces no te paran.
5: Bueno, por eso digo, pero entonces si hay una contingencia que obligue a usar cadenas, de alguna forma no solamente con un mensaje, no alcanza con un mensaje, en este caso... A ver, si es por salvar vidas, no alcanza con un mensaje. No. Tiene que haber un formato, ya sea un operativo, lo que fuera, que diga, usted no pasa si no tiene cadenas. Esto pasa en muchos lugares donde la ruta es riesgosa, por altura, por nieve, por lo que fuere, donde Gendarmería te deja pasar o no, o en tales o cuales condiciones. Digo, no estoy diciendo que Gendarmería es responsable, digo que hay responsabilidades compartidas, pero me parece que hay que apuntar a que no haya un vehículo que esté circulando cuando hay nieve, sin cadenas, sin el uso de la cadena.
4: 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Las 8:27 nos quedamos con ustedes hasta las noticias, chicos, en la mesa de LV19.
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8: Aquí estábamos con los chicos en la mesa conversando con respecto de este tema de los colectivos, ¿no? Y las normativas y demás. Cualquier transporte que llegue a nuestra provincia tiene que conocer la normativa. Hay incluso una resolución que obliga a portar las cadenas a todos estos vehículos en Mendoza, en zona de montaña, y no pueden desconocer de esa normativa. Más allá de que esté el control, que es importante que físicamente estén ubicados, o ya sea gendarmería o la policía, especialmente los fines de semana, ¿no? Cuando hay mayor tránsito hacia el complejo. Pero bueno, tenemos mucho turismo, muchos visitantes, y la verdad que sería bueno poder hacer cumplir esa normativa y que conozcamos también las consecuencias que tengan esas empresas que no utilizan, por ejemplo, las cadenas, porque los conflictos que generan son un montón. Y las normativas existen, más allá de que esté un policía en la ruta instalado ahí, que no es fácil, porque en su momento también se pensó si se ponía alguna casilla, las contingencias meteorológicas son importantes, el frío para los operarios, bueno, es complicado, ¿no? Pero sí que tiene que haber un refuerzo en las rutas, tiene que haber, ¿no? Presencia física, aunque sea el fin de semana.
6: Exactamente. Bueno, aquí una vecina nos dice, hace un par de meses viajaba mi hija en un colectivo local a Las Leñas, había control policial que los paraba, les hacía colocar las cadenas, más adelante, dice, el colectivo paraba, las retiraba y al llegar al control de los molles le hacían colocar las cadenas nuevamente, dice. Bueno, así se ha estado trabajando en algún momento.

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1: Hora 8:32 minutos en la República Argentina. El gobierno enviará al Congreso el presupuesto para el año que viene. El presidente Javier Milei se reunirá a las 15 con los legisladores de La Libertad Avanza para explicar los detalles de la ley administrativa. La propuesta llegará al Palacio Legislativo en los próximos días. Juicio por la desaparición de Loan. Por Radio Nacional, la fiscal del caso, Tamara Paursel, dijo que el niño fue llevado.
2: Nosotros estamos en el juicio no por un accidente, no por la trata, sino por la sustracción. Esto es, Loan desapareció ese 13 de junio del año 2024. Tenemos la pericia odorológica que nos indica que Loan fue llevado desde el auto de Pérez y Caizaba. Y eso es por lo que nosotros venimos a juicio y, bueno, por todas estas personas que estaban en el lugar que sabían qué fue lo que pasó con Loan.
1: Incendio en Recoleta, el informe de Mariel Ríos.
3: Está controlado el fuego en Avenida Callao 1755 entre Guido y Quintana, en donde se incendió un edificio de 13 pisos. El fuego se originó en el cuarto. Afortunadamente, la pareja que vive allí está fuera de peligro. Fueron trasladadas 3 personas al hospital Rivadavia y atendidas por el SAME 2 en el lugar. También un bombero tuvo que ser asistido por quemaduras en su rostro. Afortunadamente, todas las personas están fuera de peligro. El tránsito continúa cortado en la avenida Callao, a la altura de Guido.
1: El cielo se encuentra ligeramente nublado sobre la ciudad de Buenos Aires. Temperatura 6 grados 2 décimas, humedad 87%.
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0: Hola, buenos días chicos, muy lindo el programa. Sí, las cadenas es necesario llevarlas, no, y es obligación. Yo trabajé los primeros 8 años cuando se inauguraron las líneas y llevábamos cadena. Había veces que no se usaban, había veces que colocarla antes de empezar a subir el infernillo por la nieve, y después cuando bajara el infernillo las teníamos que sacar, porque cuando está el asfalto limpio no se pueden transitar con las cadenas porque se rompe la cubierta. Y al llegar o al pasar allá el control de gendarmería antes de llegar a las leñas, había nieve, había que colocarlas para poder llegar. Es muy importante, tendría que estar gendarmería o policía como estaba antes para controlar. Gracias.
1: Muchas gracias a vos, Juan Carlos.
2: Hay otro Juan Carlos, sí, que nos manda un mensaje y nos dice: buen día gente, soy Juan Carlos, chofer del taxi 8111 o 8111, sí, bueno, sí, es el número, sí, del taxi. El accidente del sábado no fue porque no tenían cadena, sino fue falta de experiencia. Estuve en ese accidente y todos íbamos con cadena, no te dejaban pasar si no ponías las cadenas. Y bueno, nos ha pasado las fotos. Bueno, dice, acá en el desvío todos con cadena, nos dice Juan Carlos, con lo cual, bueno, modifica las cosas. Esta última parte que él dice, no te dejaban pasar si no ponías las cadenas. Bueno, es lo que estábamos reclamando de alguna forma.
1: Decir, necesitábamos la información concreta, porque estábamos elucubrando con los chicos del EB19, que carecemos por esta situación de que no tenemos acceso a cierta información un poco más expedita por parte del Ministerio. 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
2: Las 8 de la mañana, 40 minutos, le damos la bienvenida y lo integramos a nuestro compañero desde General Alvear, Eduardo Jurigiu. Eduardo, buen día, ¿cómo andamos?
1: Hola Eduardo, no lo tenemos, esperamos un ratito.
3: A ver
1: si estamos.
3: ¿Estamos?
1: Ahora sí, perfecto. ¿Cómo estás Eduardo? Buen día, ¿cómo andamos?
3: Hola Marcos, Adrián, bueno, muy buen día para ustedes, para todos los compañeros de trabajo de LB4 y audiencia, también de LB19, Radio Nacional Malargüe, con una muy fría mañana en esta parte del sur también, por supuesto, y el pronóstico que nos está anticipando a nublado con ascenso de la temperatura, vientos leves del noreste con muy bajas temperaturas ayer, heladas.
1: Eso en te buena decir, parte. ¿Cómo anduvimos ayer, sí, con las heladas, Eduardo? ¿Qué información pudiste recabar a lo largo del día en los distintos distritos y en los distintos parajes de Alvear?
3: Mira, lo que te puedo anticipar es que, bueno, hubo heladas generales prácticamente, con temperaturas muy bajas en el Mata de Ebro y Colonia Rusa, 4 grados 5 bajo cero, la Escandinava 4 bajo cero, en lo que es la zona de Campo Inculto, como suele ocurrir, las temperaturas más bajas fueron más notables, 6.7 en Canalejas, 6.4 en Cochicó, y en Ciudad 2.6 grados bajo cero. Los daños seguramente y lamentablemente han sido notables, para lo cual, sobre media mañana, el director de Agricultura, Agustín Anzulena, va a dar a conocer una evaluación de daños a partir del recorrido que actualmente hacen luego de estos fenómenos climáticos.
1: Marcos. Correcto, correcto. Claro, entonces al mediodía ya se va a contar con información que va de alguna manera a plantear un esquema un poco más concreto de dónde han sido con mayor fuerza las heladas. ¿Y qué sabes, si es que pudiste averiguar algo de

0: El tema de los sistemas de lucha contra las heladas, digo, si se prendió en alguna finca, si hay fincas que seguramente debe haber, que tienen el sistema que congela el brotecito a través del spray, pero para eso, bueno, tenés que tener un generador y una estructura importante. Generalmente son fincas que tienen tela antigranizo y que a su vez colocan esa manguerita por arriba del surco, ya sea en una planta. ¿Información en ese sentido?
1: Sí, nos consta que hubo lucha activa de buena parte de los productores, cada uno con lo que cuenta, hasta el efecto, por ejemplo, algunos prendiendo fuego, otros con el riego subarbóreo, como decía vos, Marcos, que es un sistema que implica una inversión importante, y para aquellos productores, que no son muchos, que han logrado entrar en este sistema, también tuvieron que utilizarlo ayer en horas de la madrugada.
0: Correcto, bueno, volvemos un ratito con los chicos de LB19, enseguida venimos para continuar compartiendo con Eduardo Jurigiu a las 8:43 minutos. ¿Cómo estamos, Ceci, Marcela, Walter?
2: Bueno, vamos a reiterar aquí los datos que corresponden a las 8 de la mañana, una mañana fría también, 2 grados 8 décimas bajo cero, con sensación térmica de 5 grados bajo cero, cielo parcialmente nublado. Por lo que Walter va anticipando y dicen los pronósticos, será una temporada con lluvias, por lo tanto el techo de las viviendas debe estar preparado. 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
3: Recién habíamos dicho a modo de anticipo algo que sucedió el fin de semana y que todavía estamos aguardando información oficial por parte del Ministerio de una colisión entre dos vehículos en calle Comandante Salas, esquina Pampa Palauco, el sábado en horas de la noche, madrugada del domingo. Choque entre una mujer y un conductor alcoholizado. La mujer aparentemente no tenía documentación ni tarjeta del vehículo ni tarjetas personales que acrediten, bueno, la posibilidad de ser conductora del rodado, ¿no? Y aparentemente se trata de una ex policía con causas por narcotráfico en su momento. Y por el otro lado, el conductor dio positivo a alcoholemia, 0,72 gramos por litro de sangre. La colisión de estos vehículos se dio, como decíamos, en calle Comandante Salas, esquina Pampa Palauco. Se trataría del choque, de la colisión entre una camioneta, propiedad del municipio de Malargüe, donde iba el caballero alcoholizado, y un vehículo Peugeot 208 conducido por la mujer. No hubo ningún tipo de información oficial al respecto de lo sucedido, lamentablemente, ¿no? La información la publica Malargüe a diario el fin de semana. Se habrían labrado las actuaciones correspondientes al chofer del vehículo oficial, se habría procedido al secuestro del rodado. Y también el vehículo de la mujer fue secuestrado. Ella no contaba con documentación, aparentemente, sufrió algunos politraumatismos, tuvo que ser atendida en el nosocomio local. Lo cierto es que ese comunicado que ha sido publicado por ese diario lo quisiéramos tener todos, ¿no? Digo, por parte de la municipalidad. ¿Qué pasó con este chofer que conducía una movilidad municipal? El vehículo aparentemente secuestrado. Ante la gravedad de este hecho que involucra una unidad municipal, es bueno que pudiéramos contar con esa información, ¿no? Hemos solicitado la misma, se nos ha dicho que se está trabajando en eso, porque también están esperando las pericias de lo sucedido el fin de semana. ¿Qué dice el comunicado de la municipalidad? Desde el municipio de Malargüe estamos al tanto del siniestro vial ocurrido. Ante todo queremos expresar nuestro alivio y agradecimiento al Altísimo que no se hayan registrado víctimas humanas. En este momento aguardamos los informes periciales correspondientes a fin de contar con los elementos necesarios para iniciar nuestra investigación interna. Nos contactamos con el asesor letrado y le preguntamos, bueno, qué sucede con la situación de este chofer, al cual le han secuestrado el vehículo municipal el fin de semana por dar positivo en alcoholemia, y nos dicen que están aguardando poder ver el expediente y si se ha cometido una transgresión a la ley se va a aplicar, bueno, la ley con las penas todo correspondientes, peso, claro. Con todo su peso aparentemente. Pero bueno, aguardamos la información, como digo, que no aparezca publicado solamente en un medio, sino en la parte oficial, ¿no?, del municipio local, para que todos los medios estemos informados y a través de nosotros, toda la comunidad, ¿no? ¿Qué sucedió con ese vehículo? ¿Cuál es la situación de la persona con su fuente laboral? Bueno, ¿qué implica esto que habría sucedido el fin de semana? Ya que es un vehículo municipal.
0: Correcto, Ceci, muy amable. Volvemos a General Alvear con Eduardo Jurijú. En materia de accidentes, ¿todo tranquilo por Alvear o al margen de lo que nos dábamos a conocer nosotros ahí en Real del Padre, que terminó con una víctima fatal, mi querido Eduardo?
1: Sí, al margen de eso, bueno, un incidente policial y que tuvo como protagonista un camión que transitaba por Diagonal Carlos Pellegrini a metro de Silvio Tricherry. Esto ocurrió en la media mañana de ayer. Este camión sufrió un incidente luego que una rama de gran porte que rozó con su estructura cayera sobre este vehículo. El transporte provenía de San Luis y tenía como destino Chile. Había ingresado a esa arteria por un desvío equivocado, ya que no corresponde al recorrido establecido para camiones. En el lugar trabajaron Defensa Civil, Servicios Públicos y Policía, y una ambulancia también se hizo presente para controlar a conductor. Y lo más lamentable de ese intro que decían ustedes, este accidente fatal que les costó la vida a un joven de 18 años, este accidente ocurrió en la ruta 143 frente al cementerio de Real del Padre, donde un camión de transporte de carga colisionó frontalmente con una motocicleta que circulaba en sentido contrario. Un joven fallecido de 18 años, los otros dos ocupantes están internados en el Hospital de Enfermeros Argentinos, donde han sido asistidos por fracturas y permanecen internados fuera de peligro, corre riesgo su vida.
0: Muy bien, muchísimas gracias.
4: A nivel deportivo tenemos un nuevo campeón en General Alvear.
1: Sí, exactamente. Exactamente, tenemos un nuevo campeón que luego de tres intentos, de haber jugado tres finales, finalmente por penales logró ascender este sábado. Estamos hablando de los Canarios del Sur, de Carmenza, que finalmente, y luego de empatar 0-0 los dos partidos con Independiente de la Marzolina, logró el ascenso directo, muy merecido por supuesto por el trabajo, la constancia y la permanencia de toda esa comunidad deportiva que es y que integra el Esportivo Club Carmenza. Ahora Correa López, que quedó segundo en la B, deberá jugar con Correa López, recordemos que quedó último en la tabla de posiciones de Primera A, para ver si Correa López permanece en la categoría o bien Independiente de la Marzolina sube a Primera División. Por la Primera A, Ferro se impuso 3-0 a Colón y jugará la gran final para determinar al campeón de clausura del Frente Pacífico, que había terminado primero en el torneo regular de la Liga Alberense de Fútbol. En el partido de ida, recordemos, los verdes habían ganado 4-2.
0: Muy bien, volvemos una vez más con los chicos de LB19. Estamos transitando las 8 de la mañana con 50. ¿Qué temperatura tenemos aquí en San Rafael?
4: Nosotros aquí el registro de las 8 de la mañana dice 1 grado 2, la temperatura sobre cero, 5 décimas bajo cero, la sensación térmica. Igual ya empieza a salir el sol, con lo cual me parece que empieza a modificarse también ese registro.
0: 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Chicos, en la mesa de LB19.
5: Recién en la publicidad Marcela decía que hay que prepararse para arreglar los techos por el tema de las lluvias y demás. Vale recordar que septiembre es el mes más seco de Malargüe, en Malargüe y en San Rafael también. Aquí el promedio de precipitaciones para septiembre es de 17 milímetros. De todos los meses es el más seco. No obstante, en estos 14 días que llevamos de septiembre ya se ha la precipitación acumulada, producto de las dos nevadas que tuvimos en los fines de semana, ya ha alcanzado los 17 milímetros. Y en San Rafael, sé que septiembre es uno de los meses más secos también, no tengo el dato preciso, pero debe rondar la precipitación promedio mensual entre los 20 y 22 milímetros aproximadamente. Pero lo que sí está demostrado que septiembre es un mes, o ha sido este el que ya estamos transitando, un mes mucho más frío con temperaturas mínimas por debajo de los promedios. Vamos a ver qué pasa con el resto de la primavera, con octubre, noviembre y parte del verano en diciembre, ¿no? Con esto se está hablando mucho del fenómeno del Niño, así que vamos a ver cómo impacta o cómo puede impactar en el sur de Mendoza.
4: Yo quiero hacer referencia a algo de último momento. Mirá el detalle. Un conductor alcoholizado chocó y destruyó una camioneta. Esto fue cerca de las 7 de la mañana de hoy, hace un rato. Fue en Mendoza, en las calles La Madrid y Paso de los Patos, en Guaymallén, ¿sí? El accidente fue protagonizado por una camioneta que circulaba por la calle La Madrid, un Peugeot 208 que transitaba por calle Los Patos en dirección al sur, donde hay un disco pare que regula esa intersección. En el vehículo venían cuatro jóvenes en evidente estado de ebriedad, según informó Radio Newell. De hecho, quien se identificó como el conductor tenía 1.92 gramos de alcohol en sangre, aunque los testigos aseguraron que una joven huyó corriendo del lugar pese a que tenía un corte en el rostro. La conductora de la camioneta que participó del accidente entró en una crisis de nervios, ya que había sacado el vehículo 0 kilómetro el viernes anterior, o sea, el viernes pasado. Digo, para que sigamos
0: teniendo... Trataba de no tomar, o sea, sí.
4: No, pero la conductora no tenía que ir. La conductora de la camioneta, que fue chocada por el auto que...
0: No, como dijiste que se había disparado una...
4: No. Vuelvo a decir, en el lugar se habló de que alguien vio que una joven, testigos aseguraron que una joven huyó corriendo del lugar pese a que tenía un corte en el rostro, debe haber sido una de las
0: que iba en el vehículo,
4: y en tanto la conductora de la camioneta entró en una crisis de nervios porque había sacado el 0 kilómetro, o la camioneta 0 kilómetro, el viernes pasado. Si ven las fotos, toda la trompa está todo destruida, la camioneta, toda la parte frontal, digamos. Volvemos a lo mismo. Decir, che, un disco de pare que señala,
0: sí, pero si
4: alcohol
0: es realmente una situación increíble, pero es prácticamente la que se permanentemente la que estamos brindando como información. Parte final, mi querido Eduardo, desde General Alvear, 8:55.
1: Bueno, para decirles que, ayer Bowen celebró sus 114 años con un acto oficial que reunió a autoridades, productores, instituciones y vecinos. El intendente Alejandro Molero encabezó la jornada junto a integrantes de su gabinete, legisladores provinciales y departamentales, representantes de instituciones intermedias, fuerzas de seguridad, organizaciones sociales, culturales y deportivas, también las soberanas, representantes de distintas actividades. Hubo desayuno oficial y acto en la Plaza San Martín, tradicional desfile por Avenida Sarmiento, y almuerzo en el Club Unión Social y Deportiva Bowen. Habló en el acto, único orador, el delegado municipal Luis Gergelo, quien enunció, distintos aspectos de la gestión municipal vinculadas con el distrito. Por ejemplo, la puesta en marcha de avances como la infraestructura, con nuevos puentes, colectores pluviales, alcantarillas y trabajos sobre las redes de los aguas, además de las tareas de apertura y limpieza de cunetas. Aprovechó la fecha para poner en primer plano el trabajo con los productores, uno de los sectores centrales de la economía de Bowen, como se sabe. Incluso antes de comenzar con su discurso, destacó especialmente a quienes durante la madrugada de ayer estuvieron trabajando arduamente para combatir combatir heladas. Anunció que el espacio de las vías ferroviarias será transformado en un parque central. Destacó la puesta en funcionamiento de la Guardia Médica Nocturna en el Centro de Salud de Bover, algo reclamado por años por los vecinos de esa parte de este territorio departamental. También durante esto se firmaron convenios con la Dirección General de Bienes del Estado para la creación de un área de regularización vial y también, bueno, destacó los avances en la construcción del polideportivo techado de Bover, que está en un 60% de avance en cuanto a su construcción. La jornada incluyó reconocimientos al maestro Pascual Efraín Bustos, al agricultor, empresario y emprendedor Alberto Escartín, al empresario Daniel Mastuc, al joven agricultor Nelson Iglesias y también al productor Abel Miendi. Fuera de esto, decir que continúa hoy el programa La Garrafa en tu barrio, en Alvear, de 9 a 10.30 en calle 4 y medio y calle Fernando Ortega, para Genevado, y de 10.45-12 en Manzana H, calle 5 del barrio Prensa. Bueno, como decíamos momentos antes, a las 10.30 se va a conocer en detalle la evaluación que ha hecho la Dirección de Agricultura del municipio de Genevado sobre los daños que lamentablemente produjeron las heladas generales en esta parte del sur, sobre todo en la madrugada de este domingo.
0: Muy bien, Eduardo, te mandamos un fuerte abrazo, nos reencontramos en los espacios ya predispuestos en el día, que la pases bien.
1: Sí, señor, muy buena jornada para todos, gracias.
0: 8.58, nos quedamos con la parte final de Cecilia, Marcela y Walter, chicos.
3: Comentarles que hoy va a estar comenzando en el Polideportivo una linda actividad para las escuelas primarias, da inicio la Semana Deportiva Estudiantil, nivel primario. Hoy, justamente el lunes 14, se extiende mañana martes y el miércoles 16. Ya comienza la seguidilla de semanas estudiantiles en los distintos niveles, con todo lo que eso significa para el departamento, ¿no? Así es que bastante actividad hoy concentrada en el polideportivo y también hoy comienza oficialmente la agenda del tercer encuentro de escultores La Paz nos une. Desde hoy 14 y hasta el 21 de septiembre, distintas actividades van a tener lugar en Malargüe, que llevan adelante un sinnúmero de instituciones comprometidas con la paz en nuestro departamento. A lo largo de esta semana les vamos a estar contando de qué se trata.
0: Muy bien, chicos, que tengan una excelente jornada. Si Dios quiere, nos reencontramos mañana a las 7:30. Buen lunes. Ojalá que afloje un poquitito el frío y que empecemos a disfrutar de algunos días de primavera acordes. Que la pasen lindo.

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1: 9:00 a.m. en la República Argentina. Se conocerá el veredicto en el caso Sueños Compartidos. El informe de Lourdes Marchese.
2: Ante el Tribunal Oral Federal número 5 se conocerá el veredicto en el juicio de Sueños Compartidos, que tiene como principales acusados al exministro de Planificación Federal Julio Devido, a José López, Abel Fatale y los hermanos Pablo y Sergio Ollo Klenner por el presunto desvío de 206 millones de pesos de fondos destinados a la construcción de viviendas sociales. Recordemos que la Fiscalía y la Unidad de Información Financiera pidieron el máximo de la pena y el decomiso, mientras que las defensas la absolución por prescripción. Se iba a conocer el veredicto el día viernes, pero finalmente se pasó para el día de hoy y habrá últimas palabras de algunos de los acusados.
1: En Misiones monitorean al río Paraná tras las abundantes lluvias. Desde Radio Nacional Puerto Iguazú nos informa Noelia Villa.
3: En los últimos días, abundantes lluvias se dieron en la cuenca del río Paraná, con acumulados entre 100 a 200 milímetros. Incluso una de las estaciones meteorológicas registra hasta 300 milímetros. Debido a esto, la represa binacional Itaipú, una de las más grandes del mundo, ha abierto sus compuertas en el día de ayer, liberando hasta 3.800 metros cúbicos de agua por segundo. La descarga suma la presión sobre el caudal del río aguas abajo, y en la provincia de Misiones se monitorea de cerca la evolución de los niveles del Paraná. Hasta el momento no se han registrado inundaciones en las zonas costeras.
1: La información del deporte ahora con Rodrigo Ruiz.
4: Fútbol de ascenso, Primera Nacional. Hoy se cierra la 29ª fecha del torneo, 15:30, Defensores de Belgrano recibiendo al Deportivo Madryn. En la zona A, los líderes son Deportivo Morón y Ferrocarril Oeste con 55 unidades, mientras que en la zona B, los punteros son dos, Tristán Suárez y Gimnasia y Esgrima de Jujuy.
1: Actualizamos el estado del tránsito con Romina Wiener.
5: Atentos en la provincia de Santa Cruz, en la ruta nacional 3, el tramo que va entre Estancia Otol-Aic y Monte León, se debe transitar con suma precaución en diferentes sectores, calzada con nieve y hielo. Aumentar la distancia de seguridad entre vehículos y bajar la velocidad. Además, en la provincia de Neuquén, el paso internacional Cardenal Zamoreo y con ruta nacional 231, habilitado a la circulación para todo tipo de vehículos. Recordamos que todavía es obligatorio circular con la portación obligatoria de cadenas.
1: En la ciudad de San Carlos de Bariloche, en Río Negro, donde nos escuchás por AM590, temperatura 4 grados 7 décimas bajo cero, cielo algo nublado. En la ciudad de Buenos Aires, temperatura 6 grados 2 décimas, humedad 87%, cielo ligeramente nublado.
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9: La Municipalidad Mendocina de Guaymallén invita a participar de una nueva edición de la Fiesta y Encuentro de las Colectividades, uno de los eventos culturales más importantes de la provincia, que cada año reúne a miles de vecinos y visitantes. Del 9 al 11 de octubre, El Boulevard Dorrego volverá a convertirse en un gran escenario de integración, diversidad y tradición, donde las distintas comunidades compartirán con el público su gastronomía típica, artesanías, expresiones culturales y espectáculos artísticos. Las entidades interesadas en participar deberán consultar previamente las bases y condiciones y tendrán tiempo de inscribirse hasta el 16 de septiembre, de manera virtual, a través del formulario online en la web del municipio de Guaymallén.
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0: Muy buenos días, buen lunes, buen comienzo de semana para todos. Gracias por estar del otro lado y ser parte de este Malargüe, su radio, su gente. Con el señor Carlos Arias, allí en el control, también nuestro operador en planta transmisora, zona de calle Las Bardas. La señora Cecilia Di César y el señor Walter Samchuk con la información. A mi derecha, responsable de contenidos para la mañana de este lunes, con toda la onda, toda la pila, el señor Richard Jaques. ¿Cómo va, Richard? Buen día.
1: Hola, Marcela, ¿cómo te va? Buen día. ¿Cómo sabes que venía con todas las pilas?
0: Te vi llegar. Te vi llegar con mucha energía. Sí. Me imagino que con buenas noticias para el lunes, con una variedad increíble de temas.
1: No sabes, sobra.
0: Ya uno de los temas lindos para la mañana, me lo dijiste. Dice, contrariamente a lo que decía el pronóstico, se pensaba que hoy iba a ser mucho frío. Está frío, pero no tanto. Propósito, 4 décimas de grado bajo cero a esta hora, sensación térmica de 2 grados 3 décimas bajo cero, estamos segundos en el ranking a esta hora de la mañana. En la hora anterior la térmica era 5 bajo cero,
1: viste cómo varía rápido el... Bueno, eso se vi. Eso vi, nubosidad, podría decirse nubosidad variable, y con movimiento en la ciudad, tempranito algunos, otros unos esperando, vi muchos esperando que se abran las puertas para las horas laborales.
0: Así, a veces
1: vas y ya está, viste, tempranito. Otros tienen que esperar un ratito, así que me parece que hoy lunes los respectivos dueños decidieron... Bueno, no voy a ir tan acelerado. Estamos ya casi en la mitad, estamos a 14, septiembre 14 de este mes, este mes que ha marcado una diferencia enorme en referencia al clima, en temperaturas y en días de nieve y de lluvia, ¿no? Como se marcó el fin de semana, ¿no? Importante, y cómo se puso después, ¿no? Bastante frío, se acumuló un poco, pero se fue rápido también la nieve. Como se acumuló en la noche, durante el día se fue bastante la nieve. Lo que sí dejó, obviamente, mucha humedad, mucho barro, mucha agua. Eso sí. Pero bueno, ahora seguirán los días, van a ir cambiando un poquito, no mucho, pero parece que se viene una semana un poco más seca, digamos.
0: No, por amplitud no térmica nada. Importante. Porque, por ejemplo, para mañana... Claro, para mañana la mínima da 3 grados bajo cero, pero con una máxima de 15. O sea que 18 grados de amplitud térmica, claro, es importante. El miércoles, menos 2 y 18. Sí, 20 grados de amplitud térmica es importante también.
1: Bueno, 20 grados ya, te digo, que marca una temperatura bastante...
0: Bien primaveral para el jueves, 21 de máxima.
1: Sí.
0: O sea, realmente interesante. Vamos a ver qué sucede. 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

0: Bueno, ahí estamos escuchando y arrancando la mañana, pero sin piloto automático. Estamos nosotros acá arrancando
1: en serio. En modo consciente,
0: en modo atento, en modo atención 100%. Bueno, usted que arrancó recontra re temprano.
1: Sí, tempranito. Sí, a las 7 de la mañana.
0: Sí.
1: Estaba fresquito.
0: Estaba muy fresco, ¿no?
1: No se sentía fresquito, sí.
0: Yo aprovecho, siempre me pongo un abrigo, no mucho, pero porque
1: sí, viste, pero por ahí cambia. Hay que abrigarse.
0: Pero hay que cuidarse, obviamente. Más en estos días, porque ahora, viste, comienza todo ese cambio que provoca, ¿qué cosa? Recién hablábamos fuera de aire del famoso estornudo, ¿no? Lo que me explicaba recién. Y justo en un momento parecía que uno iba a estornudar, pero es como que se contiene y no, ¿viste? Y dice, uy, justo, y quedas ahí, ¿no? En esa, en ese, como diciendo, no tomo de nada. Bueno, y pasa, yo te contaba, digo, cuando una persona te mira los ojos justo cuando vas, el estornudo se corta. Porque suceden ciertas cosas en el cuerpo
1: que no nos damos cuenta,
0: y bueno, eso provoca que no se pueda estornudar. Y después, en algún momento, sale el estornudo. Que mucha gente, en esta época, más allá de una tos, es estornudo.
1: Sí, comenzamos, porque puede ser, comienzan las alergias temporada, ¿no? Primaveral.
0: Claro. El picor, como dice, tengo un picor acá.
1: La rinitis alérgica.
0: Claro, pasa mucho eso, ¿no? Y ahora esos cambios que van con la temperatura, con el clima, ¿viste?
1: Sí, sí,
0: ahora
1: sí.
0: Al mediodía va a ser distinto el clima, ¿viste? Ya va a cambiar un poco. Y entonces ahí es, andamos como que vas a estornudar, o sentís cierta...
1: Empieza la época de tener que tener siempre a mano un pañuelito.
0: Un pañuelito para, sí, claro, sí, ¿viste? El pañuelito, o las dudas. Y
1: okay,
0: después empezás...
1: Claro, también.
0: Claro,
1: vemos a gente que directamente deja un rollito de cocina o un rollito de papel higiénico a
0: al
1: mano,
0: costado, a mano, porque está todo el tiempo, viste, con eso. Tengo una agüita pequeña, pero
1: claro, rinitis alérgica.
0: Uh-huh. Pasa también, no es porque la persona sea alérgica, sino también lo provoca el mismo clima, los cambios, el aire, esas cosas pasan. Es como cuando vas caminando y sentís mucho el aire muy frío, la reacción nuestra, por eso nuestra nariz dice, uy, estoy, como llamamos comúnmente, moqueando, una cosa así, uh-huh, que te queda una agüita, pero eso es por la reacción al frío, a las bajas temperaturas, nuestro cuerpo reacciona rápido. Y no es que uno se refríe, lo de uno es por los cambios de temperatura. Eso suele actuar el cuerpo en forma defensiva, ¿no? Así que ahí hay que cubrirse, ¿viste? Para no pasar frío. Después sentís un poco el cambio. Pero ahora seguro, con este clima, vamos a ver cómo vendrá después la primavera, ¿no? Cómo se vendrá con el aire, con el vientito, con uh-huh, esas cosas, los cambios.
1: Bueno, hoy estamos saludando a todos los carteros. Hoy es el día del cartero. Se celebra en honor a Bruno Ramírez, quien comenzó a trabajar el 14 de septiembre del año 1771 como el primer cartero oficial de Buenos Aires. Año 1771. Hoy entonces, Día del Cartero, los estamos saludando a todos, a los que cumplieron esta actividad, a los que la cumplen, y a todos aquellos que han sido parte de este rubro. También hoy es el día del boxeador. Conmemora la histórica pelea del siglo que se disputó el 14 de septiembre de 1923 entre el argentino Luis Ángel Firpo y el estadounidense Jack Dempsey, ¿sí? Así es que hoy en nuestro país es el día del boxeador. Hay varios, y mirá si hay valores aquí en nuestro departamento.
0: Para nombrarlo y saludarlo y felicitarlo y agradecerle, son muchos, y va un abrazo a puño cerrado con todos.
1: Para todos, para los que claro, estuvieron a lo largo de la historia con esa actividad deportiva, y a los que hoy están trabajando fuerte para seguir en ese camino.
0: Sí,
1: que son muchos. Así es que, Día del Boxeador. Y también hoy es un día muy interesante porque es el Día Nacional de la Hipertensión Arterial. Y en el tema salud, siempre que hay un día especial es para que se tome conciencia de lo que significa, ¿eh? Así es que teniendo en cuenta lo que es la hipertensión arterial, el llamadito de atención, especialmente hoy, para decir, a ver, yo me controlo, sé si tengo hipertensión o no. Bueno, hoy día de la hipertensión arterial en nuestro país.
0: Espere que me tomo acá.
1: Tómese.
0: No, estoy bien. No. ¿Se toma la gente la presión cada tanto y eso hace control? Dependiendo de la edad.
1: Sí. Supongo que sí.
0: Cuando dicen por ahí, uy, que duele mucho la cabeza, me parece que debe ser la presión. Se toma.
1: Alta o baja.
0: Se toma la presión.
1: ¿No? Te controla. Bueno, pero creo que desde el ámbito de la salud se viene trabajando, al menos a nivel local, ¿no? Con mucha información, con muchas campañas de prevención. Entonces creo que de una u otra manera vamos tomando conciencia de que no tenemos que llegar a tener el problema, sino prevenirlo. Y saber, por ejemplo, que si vos tenés alguna duda y demás, además de consultar con tu médico, podés pasar por la guardia del hospital o podés pasar por los centros de salud o en la farmacia también y pedirle a quienes saben del tema que te controlen la presión. Porque no es llegar y ponerse el tensiómetro en el brazo, en la muñeca o no. Tenés que tener un ratito de descanso, tenés que sentarte en una posición cómoda. O sea, hay una técnica que es la que va a permitir que verdaderamente los resultados sean los que corresponden.
0: Claro, y cuando tiene algún síntoma que le puede llevar a pensar en eso, también, no dejarlo pasar.
1: Y hay que hacer la consulta con el médico,
0: por supuesto, eso no lo deje pasar, porque después vienen los problemas más graves y sale más caro también.
1: Bueno, tengo que mandar un saludo a Ingrid de Salto de las Rosas, que muy tempranito estaba saludando a todo el equipo. Dice, gracias por estar, a cuidarse del frío, tengan una linda jornada y una bendecida semana. Abrazotes, Ingrid, desde Salto de las Rosas. Por otro lado, también quiero saludar a teníamos por aquí, bueno, a Rosa Alicia, que dice, tengan una buena semana. Y que está saludando a su hija Samira, le pide que venga, dice, a retirar encomienda a donde su tío Edgardo. Rosa, desde El Manzano, entonces, le está avisando a su hija Samira que debe retirar encomienda, que está en lo de su tío Edgardo. ¿Sí? Ahí está, entonces, el mensajito. Por otro lado, nuestra amiga María 375 con el mensaje de cada día y cada mañana. Feliz y bendecida semana, dice por aquí. Lindo mensaje. A ver, quiero leerlo completo. Quien pone todo en las manos de Dios, verá las manos de Dios en todo. Mira qué bonito mensaje. Gracias, Mari. Que tengas un muy, muy lindo lunes y una linda semana.

0: ahora sí estamos enfocados, Carlito. Que me falte todos una versión estilo Chamamé, Mate y Emma Cisneros sonando. Con la versión que hace justamente en este estilo, obviamente que es un es una versión en ritmo de chamamé del tema original de Luz Ra y Abel Pintos. ¿Se acuerdan que ellos lo interpretaron y que tuvo mucho éxito? Bueno, en este caso, Mati y Emma Cisneros, junto a Mía Cisneros, lanzaron una versión en este estilo, ¿no? En ritmo de chamamé, para ser más exactos, ¿no? Sobre el tema de a quién estábamos escuchando. Ya faltan muy poquitos minutos para llegar a las y media, 26 minutos de la hora 9, y hay varias cosas interesantes, entre ellas una de una cantante que se habló, que si bien es algo que tiene que ver con lo artístico, es una, en realidad, más que nada es el enfoque de la lucha contra una enfermedad neurológica, y que se hizo muy conocida y popular en el mundo gracias a quien le pasó, lamentablemente, gracias a eso se hizo conocida la enfermedad,
1: sí.
0: Pero la desgracia para ella, ¿no? Porque es una mujer muy conocida, que es Celine Dion, Celine Dion, como le dicen algunos, aunque vuelve a los escenarios, esta cantante, que es canadiense, seguramente la conocerán por el tema especial que hizo para la película Titanic, para nombrar un tema, inauguró en París en una serie de conciertos, casi 4 años después de revelar que padece de este síndrome que se llama síndrome de la persona rígida, una enfermedad que pocos conocían y que al hecho de que a una persona famosa, destacada, le sucediera algo así, se hizo conocido. Regresa y a los escenarios después de pasar mucho tiempo, ¿no? En una lucha imparable contra esta enfermedad. Y fue así que se marcaron 4 años después de revelar que se había diagnosticado con este síndrome de la persona rígida. La cantante tiene 58 años. Inauguró unos conciertos, esto en Francia, y el espectáculo tuvo una duración de 2 horas y 15 minutos, incluyendo 25 canciones. Esto demuestra su lucha, su dedicación, y obviamente en base a esto se conoció más sobre esta situación que vive esta enfermedad, que también puede afectar los músculos de la garganta, dificultad del habla, el canto, un diagnóstico que lamentablemente para este tipo de artistas es un golpe muy duro, ¿no? Y que seguramente después de esto se va a conocer mucho más de este síndrome, esta enfermedad que afecta a muchas personas. El síndrome de la persona rígida, que va paulatinamente, va de a poquito afectando al ser humano,
1: perdiendo toda su movilidad, ¿no?
0: Exactamente, ¿no? Convirtiéndose en una persona completamente inmóvil, pero en este caso ella ha ido superando esta situación. Obviamente la llevó un momento de emoción total, esta cantante que marcó y sostuvo que se puede seguir, ¿no? Claramente con ciertas dificultades, pero luchar contra una enfermedad que poco conocemos. Tal vez mucha gente no sabe que existe, ¿no? Esa enfermedad.
1: Está igual.
0: El síndrome de las personas rígidas.
1: Bueno, un tema para investigar.
0: Para investigar, saber,
1: tener un poquito de idea.

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1: Hora 9:31 minutos en la República Argentina. La Libertad Avanza pedirá el juicio político a la jueza Marta Pascual. Se trata de la magistrada que suspendió por 60 días en la provincia de Buenos Aires la aplicación del nuevo régimen penal juvenil. La diputada nacional libertaria Lorena Petrovich afirmó que su bloque solicitará analizar la conducta de la funcionaria judicial, quien deberá explicar sus sentencias y justificar las decisiones que tomó. Incendio en Recoleta, el informe de Mariel Ríos.
2: Mientras los vecinos del edificio de Avenida Callao, entre Guido y Quintana, aguardan para reingresar luego del incendio, hablamos con Matías, uno de los vecinos del sexto piso, que dio aviso del incendio en el cuarto.
3: Nosotros nos despertamos a las 6 de la mañana por gritos del vecino, y cuando abro la puerta ya el humo entraba para dentro de mi casa. Lo único que pude hacer es avisar qué estaba pasando, porque la persona decía auxilio, auxilio del bebé. Y le digo, ¿de qué piso sos? Empiezo a gritarle y la poca comunicación que tenía con él, porque no era fluida, me dice que era del cuarto B, y ahí le digo a mi señora que llame a la policía para avisar a los bomberos y demás. Y constantemente estamos tratando de querer bajar, pero no se podía, ya el humo estaba inundando todo el edificio.
1: Continúan las advertencias por los peligros de la inteligencia artificial. El directivo de OpenAI, Sam Altman, admitió un nuevo comunicado y aseguró que se podría perder el control del futuro en manos del desarrollo tecnológico. En tanto, el alto comisionado de la ONU indicó que todos los derechos humanos están en riesgo, incluidas la vida, la alimentación y la privacidad. En la ciudad de Buenos Aires, temperatura 10 grados 3 décimas, humedad 62%, cielo ligeramente nublado.
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1: ¡Alora, vamos!
2: Ahí vamos, alora, vamos, ahí vamos, ahí vamos. Ahora, uno de los mejores de los tantos temas de Miguel Mateos. Estamos hablando del No me dejes caer. Buen tema, buena canción. Uno de los discos de Miguel Mateos, SAS, con su grupo SAS, que sumó otro muy buen y excelente éxito. No me dejes caer. Seguro se acordarán de Bailando en la pared, Bailo con mi sombra en la pared. O otros temas, En la cocina hace falta vuelta. ¿Y cuántos más? Bueno, hay muchos, Ya para arriba y más éxitos de Miguel Mateos. Ya cuando se cumplen 40 minutos de las 9 de la mañana. Bueno, en referencia a lo que dejó ayer el deporte, por ejemplo, en primera plana aparecen ya los títulos y todos muestran a Colapinto, esto que pasó, justamente uno de los títulos es el exabrupto de Gasly con Alpine, mientras Colapinto pedía el cambio de posición en el Gran Premio de España. Ni siquiera me hables, obviamente que esto llevó a un Colapinto exitoso, por demás sobresaliente, que le permitió esto después lucir la bandera argentina, ¿no? Esto justamente pasa en la Fórmula 1, que dejó mucho para contar y que marcó algo que se vio después en las redes, obviamente, que Gico Lapinto salía con la bandera. Pero, ¿quién le dio la bandera a Colapinto? ¿Quién fue? Ahí justamente en el festejo, la alegría y todo eso. ¿Saben que en realidad quien le dio la bandera fue un mendocino? Sí, un mendocino justamente en el Gran Premio de España de la Fórmula 1, que tuvo un momento emotivo, el Gabriel Andrić, debutante como comisario de pista y mendocino, sí señor, mendocino, le dio la bandera a Colapinto. Franco Colapinto protagonizó uno de los momentos más emocionantes de este Gran Premio de España. Bueno, ahora está marcando el protagonismo de este argentino. Después de cruzar a la bandera a cuadros en el séptimo lugar, recibió una bandera argentina y la hizo flamear mientras recorría el circuito de Madrid. Justo en esa escena, la bandera se la entregó Gabriel, un comisario de pista que es mendocino, que estaba viviendo su primer Gran Premio de Fórmula 1.

Actualmente este muchacho Gabriel reside en España, junto a su familia tuvo la posibilidad de cumplir un momento soñado en su debut dentro de la máxima categoría del automovilismo mundial, al entregarle la bandera celeste y blanca a uno de los pilotos argentinos que compiten en la Fórmula 1. Y bueno, obviamente todo eso cargado de emoción, historia y demás, lo que le llevó a ser protagonista en ese momento y obviamente estar con este piloto que representa a nuestro país como deportista internacional. Bueno, algo para destacar justamente sobre lo deportivo a nivel internacional y que marca esta figura, ¿no?, que tenemos este deportista. Hoy, en una fecha recordando a los boxeadores y obviamente a cada uno de los que son representantes de Malargüe y que hacen un esfuerzo enorme para sus logros a nivel nacional, ¿no?, que están trabajando muy bien, así que va el saludo para ellos. Y sin nombrar a uno, porque obviamente nos vamos a olvidar de muchos, destacamos que tenemos campeones mundiales, obviamente que es muy importante también para este día en el mundo deportivo, ¿no?, el Día del Boxeador.

0: Bueno, se desarrollan también los Juegos Sudamericanos 2026. Hay medallas que quedaron de Argentina. En esta primera, la delegación argentina se quedó con varias medallas el día domingo, la primera parte de los Juegos Sudamericanos en Santa Fe. Esto marca la importancia, con 11 medallas este día domingo, en la primera jornada de los Juegos Sudamericanos, que se viven y con una gran participación de equipos argentinos. En estos Juegos, las medallas que ganó Argentina en esgrima, gimnasia artística, se han destacado, y obviamente que esto marca algo importante para los equipos argentinos. La gimnasia artística masculina por equipos, Argentina finalizó tercero y en este caso obtuvo el bronce, mientras que Brasil y Colombia ganaron la dorada y la plateada. Pero marca la importancia de los participantes argentinos con muy buenos resultados. Estamos ya cumpliendo 45 minutos de las 9 de la mañana con Cecilia de César aquí en la mesa. ¿Cómo estás, Ceci?
1: ¿Qué tal, Richard? ¿Cómo andamos? Buen lunes.
0: Bien, bien, por acá, bien. Vos arrancaste tempranito.
1: Sí, sí. Bueno, teníamos que arrancar.
0: Hay que arrancar.
1: Había que comenzar.
0: Hay que mover y poner en ritmo todo, ¿no?
1: Exacto. Y lo que comienza hoy es la semana estudiantil ámbito primario.
0: Sí.
1: En el polideportivo. Hoy comienza la agenda, la nutrida agenda, por el tercer encuentro de escultores La Paz Nos Une. Desde hoy 14 hasta el propio 21 de septiembre, que es el Día Internacional de la Paz, que es el día en el que se va a inaugurar el Sendero de las Grullas, que son las nuevas obras que quedarán inauguradas y plasmadas en un hermoso sendero ahí cerca de la terminal de ómnibus, que se va a llamar Paseo de la Paz. Y ya nos van a estar visitando, ya están en nuestro departamento. En un ratito va a haber conferencia de prensa en el Hotel Turismo de escultores que llegan a Malargüe a ayudar a nuestro escultor local, que es Cristian Piatzkevic.
0: Claro,
1: y que van a estar en Plaza San Martín todos estos días. Si vos mirás la agenda, dicen hoy comienzan a las 14:30 las tareas de las esculturas en la Plaza San Martín. Y después van a estar los distintos días trabajando. Digo, como para que la gente sepa que los va a ver, los va a observar en acción, que le pueden acercar un cafecito, un mate, una tortita, ¿quién te dice,
0: pueden,
1: no?
0: Ir a acompañar,
1: acompañarlos, a apreciar el arte.
0: Y a preguntarle por ahí curiosidad que tenga que ver con eso también, ¿no?
1: Exacto. Están muy contentas las instituciones porque en otro momento han estado bastante solos los organizadores, y en esta oportunidad son muchísimas las instituciones que participan, ya lo hemos comentado en otro momento, cada vez se sumaron más. Hoy a las 14:30... este inicio de trabajo de los escultores en la Plaza San Martín, pero a las 18 se exponen dibujos de los CAES, que ya lo dijeron el viernes, los referentes del Consejo de Adultos Mayores. Ellos han estado con esta actividad puntual. Les hicieron a los chicos de los CAES como consigna que dibujaran sobre la paz, y tuvieron cerca de 80 trabajos que hoy van a quedar exhibidos en el Centro de Convenciones, y además se van a dar los premios a los ganadores. Así es que claro, están re contentos desde el Consejo de Adultos Mayores porque participaron un montón de chicos y jóvenes de los CAES. Y a las 20 es el acto de apertura de este tercer encuentro de escultores La Paz Nos Une en el Thesaurus. Vamos a escuchar a Cristian, él es local y nos va a hacer el anticipo de los escultores que están llegando a nuestro departamento, que ya están aquí en Malargüe. En un ratito los vamos a conocer desde el móvil, pero lo cierto es que destaca el trabajo en unión con las otras instituciones. Lo escuchamos.
2: Sin el acompañamiento de todos, no se podría hacer. Van a venir 6 escultores a trabajar, 2 en madera, uno es Leo Avaliz, de Allen, provincia de Río Negro, otra es Gabriela López, de General Pico, La Pampa, que se especializa en el trabajo en madera. Después van a venir 2 escultoras en metal, una es Valeria Mon, de Neuquén, y otra es Karen Aguilar, de San Carlos, provincia de Mendoza. Después, con lo que tiene que ver con el trabajo en piedra, van a venir 2 escultores, Nico Fregotti, que ya lo tuvimos con nosotros trabajando, y Pablo Dompe, que viene de Buenos Aires a trabajar especialmente piedra, tentado por conocer Malargüe, básicamente por el tipo de material que tenemos, ya que él trabaja los yesos de Malargüe sin conocer Malargüe hace más de 20 años. La segunda vez que lo invito, y por razones personales, la edición anterior no pudo venir. Sigue habiendo más actividades. La actividad va a estar el modelado y armado de la grulla previa, donde se van a grabar todos los sueños y saberes del pueblo de Malargüe para que queden grabados en esa fundición a futuro, que va a llevar un poquito más de tiempo. Y después un equipo de 12 escultores que vienen como tutores para la escuela Jane Cronin, para trabajar con un equipo de 4 chicos para hacer el monumento al 25 aniversario. Es Daniel de Ambrosi y Ricardo Coniglio. Ellos tienen mucha experiencia en trabajar con alumnos, por eso fueron elegidos. Y esas obras, menos la de la escuela Cronin, van a quedar todo en este Paseo de la Paz que llamamos hoy en día, para poder conformar ya en este tercer encuentro 16 obras que quedan como patrimonio cultural de Malargüe. Digamos que la escultura, digamos, es una excusa al hacer.
0: ¿Cómo hacen con el alojamiento de los escultores y los insumos que necesitan?
2: Por suerte hemos tenido una muy buena convocatoria. Muchos prestadores de servicios se han sumado. Hemos obtenido lo que tiene que ver con las cabañas, que lo gestiona Destino Malargüe, aloja a los 8 escultores. Tenemos comerciantes que dan lo que tiene que ver con comidas. Tenemos una salida al Malacara, como un hecho fuera de lo común, porque siempre trabajan, se van y no tienen idea qué hay en Malargüe. Bueno, en esta oportunidad van a tener ese placer de conocer Malacara y contar lo que es Malargüe al resto del país.
1: Cristian, ¿cuánto trabajo se ha hecho para atrás, semanas atrás, colaborando a todos, juntándose a hacerlo, a adelantar un poco las esculturas y demás, ¿cierto?
2: Sí, venimos desde mayo aproximadamente trabajando con la campaña de juntar latas, con la campaña de juntar mosaicos, con ir a visitar a comerciantes para pedirle electrodos, varillas, nafta para la motosierra, cadenas. O sea, es larguísimo. El trabajo que hemos hecho no tienen idea. Es maravilloso porque esta vez nos fuimos apoyando hombro con hombro. Y creo que ahí está la diferencia. Habla de este Malargüe de la paz, ¿entendés? Donde como comunidad empezamos a entender que si queremos tener un Malargüe que siga hacia adelante, es pura y exclusiva responsabilidad nuestra. Estas obras van a demostrar de alguna manera que nosotros como seres comunitarios tenemos una responsabilidad y la ponemos en un hecho palpable, tangible. El resto que nos queda, que es intangible, es maravilloso y aunque no lo veamos, perdura en el tiempo. Y si esto perdura en el tiempo, el crecimiento que podemos tener como sociedad es muy grande.
1: Entonces ya tienen todo el material, las latas las juntaron todas, ¿ya está todo para la fundición?
2: Ya está todo para la fundición. Ya encargué la arcilla, que por suerte nos hace Alejandro San Martín, hace la arcilla de él, para que la podamos trabajar. El cual fue el invitado para trabajar con su escuela de cerámica, así que también es un aporte nuevo, porque sorprendido con el hecho, se sumó. Queda terminar de conseguir ciertos materiales, que bueno, ya tengo las notas, ya fui a hablar con ferreterías y comerciantes de Malargüe, que se suman muy alegres a esto de entender que entre todos podemos hacer.
1: Ahí estaba Cristian Pietkevic, es nuestro artista plástico, nuestro artesano local, que va a ser las veces de anfitrión de todos los artesanos que van a estar justamente participando de este encuentro de escultores La Paz nos une. Hoy seguramente vamos a estar renovando el contacto con Cristian, como te digo, él será el anfitrión de la conferencia de prensa en el Hotel Turismo en un ratito, así que vamos a estar con todos los detalles y cómo se preparan ellos, que son los que nos visitan, ¿no? Para dejarnos esas hermosas esculturas alusivas a La Paz. Digo hermosas porque ya me las estoy imaginando.
0: Te imaginas todo ese trabajo,
1: sí,
0: y la
1: colaboración. Sí, las grullas, ¿no? Con la fundición de las latas, todo que la gente donó y demás.
0: Qué bueno esto de trabajar en conjunto, por eso está bien, ¿no? La Paz nos une. En la agenda hay 14, 15, 16, 17, 18, 19, 20, 21, para poder realizar mucha actividad, entre esos ciclos de charlas que tienen previsto, seguramente tiene incluido el Día del Jubilado, por ejemplo, y esto que va a permitir que compartan con toda la gente de Malargüe, los que quieran participar, los que quieran sumarse en diferentes horarios con diferentes,
1: exacto,
0: actividades.
1: Y está bueno porque ellos van haciendo un flyer, folleto digital, día por día,
0: claro,
1: entonces para... la gente va sabiendo de todas las actividades, si
0: bien
1: te parece la mando al contacto de la
0: por
1: radio,
0: favor,
1: y entonces día por día, porque si no es como si... se hace confusión, ¿no?
0: No se van a acordar todos.
1: Tantísimas actividades. Lo que sí está, el folleto de todo en general, desde hoy hasta el 21, y después día por día. Claro. Así que está genial eso para ir sabiendo y que la gente pueda participar, apoyar a los artesanos y participar de alguna u otra medida, sentirse parte.
0: Exacto.
1: Como lo han hecho las instituciones.
0: Ahí vamos a compartir entonces el flyer de hoy en referencia a este día 14 que tiene sus actividades hoy, ¿no? Que está con la conferencia que va a ser dentro de un ratito.
1: A las 10 la conferencia, 14:30 inicio de la tarea de los escultores en Plaza San Martín, 18 horas se comienza la exposición de los dibujos de los CAES y entrega de premios, y a las 20 el acto oficial de apertura de esta semana por la paz nos une.
0: Bien, lindo para poder agregar a las actividades del mes de septiembre, ya preparando para para esa llegada a la primavera.
1: Y sí, hay que prepararse, y en buena hora que haya buen tiempo esta semana.
0: Claro, bueno, les va a tocar justo la posibilidad de tener un clima, sobre todo,
1: ojalá.
0: Obviamente para poder hacer este tipo de cosas. Gracias, Cecilia.
1: Gracias a vos.

escuchamos un recuerdo, no sé si se convirtió en clásico, pero sí se hizo conocido, popular y no sé, clásico, denominado clásico cuando logra la popularidad y que se escucha permanentemente. ACDG de las Ketchup. Se convirtió en el tema donde había la coreografía de baile que después se copia mucho y muchas chicas hacen los famosos TikTok, ¿no? Y que marcó aquella década del 2000 a Sergio, las Ketchup, ellas españolas, una canción que hizo un famoso coro, se llamaba las Ketchup. El clásico del rap, podría decirse, por un tema que lo hizo este grupo. Bueno, de chicas españolas, por cierto, que escuchamos en este bloque, en esta parte, con ustedes en la mañana de la radio.

Bueno, hay muchos temas de panel de futbolistas, ¿no? Y tantos que marcar, sobre todo temas, claro, ahí en el repaso, Sama. Mira, otro grandes éxitos latinos, latinoamericanos que fueron y conquistaron una época, ¿no? Por eso, como escuchábamos, no sé si se sabrá la coreografía mucho, pero se copió muchísimo a través de internet hacer coreografías de canciones o de temas conocidos de la música latina, sobre todo de grupos como estas chicas, y que tienen temas conocidos como este también, otros grupos.

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1: Las 10 de la mañana en la República Argentina. Ratifica la denuncia contra la jueza que frenó la ley penal juvenil en la provincia de Buenos Aires. El informe de Lourdes Marchese.
2: El abogado Fernando Soto, en representación de la ONG Usina de Justicia, ratificará hoy ante la UFI 18 la denuncia penal contra la jueza Marta Pascual por los delitos de usurpación funcional y abuso de autoridad, luego de que ésta suspendiera por 60 días la ley de responsabilidad juvenil en la provincia de Buenos Aires y convocara una audiencia para este miércoles 16. Recordemos que también se presentaron contra la magistrada varios pedidos de juicio político.
1: Emergencia hídrica en Santa Fe. Desde Radio Nacional, en la capital de la provincia, nos informa Gabriela Bruno.
3: A raíz del fenómeno del Niño y sus posibles consecuencias, se están tomando precauciones sobre distintos niveles del Estado, así como en el sector privado. En la provincia de Santa Fe se declaró la emergencia hídrica. En las escuelas se difunden planes de contingencias familiares. La ciudadanía en general tiene presente el tema, manifestó la investigadora de la Facultad de Ingeniería y Ciencias Hídricas, Gabriela Miller, quien además brindó precisiones.
4: Se esperan los impactos mayores cuando alcance su etapa madura, que ya estamos próxima, porque el fenómeno ya está en una intensidad fuerte y los pronósticos son que llegue a una intensidad muy fuerte. Y se van a potenciar más hacia fin de año, la primavera, el verano.
1: La información del deporte ahora con Damián Zárate.
5: Jornada de fútbol internacional en las principales ligas del mundo. Tenemos un partido en España desde las 16, Villarreal recibiendo al Betis. En la Premier League de Inglaterra un partido a las 4 de la tarde, el Leeds contra Newcastle, y tres partidos en Italia. 13:30 dos juegos, Torino contra la Roma y el Como contra el Parma. 15:45 Inter Udinese.
1: Actualizamos el estado del tránsito con Romina Wiener.
6: Atentos en la provincia de Catamarca, en la ruta nacional 38, kilómetro 575, se debe transitar con suma precaución. En el lugar se llevan adelante tareas de mantenimiento, respetar las indicaciones de señalización. Además, en la ruta nacional 60, altura Quebrada de las Sébilas, se sigue circulando por un desvío por obras. Bajar la velocidad. Paso internacional San Francisco sigue cerrado por acumulación de nieve en el sector chileno.
1: En la ciudad de Ushuaia, en Tierra del Fuego, donde nos escuchás por AM780, la sensación térmica es de 5 grados 5 décimas bajo cero. Se registran lluvias y nevadas. En la ciudad de Buenos Aires, temperatura 10 grados 3 décimas, humedad 62%, cielo ligeramente nublado.
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11: Radio Noticias Nacional. comenzó una nueva temporada de tulipanes en Despeñaderos Florece, una propuesta turística que permite recorrer los cultivos y disfrutar del paisaje en esta localidad del departamento Santa María, provincia de Córdoba. El proyecto nació como una iniciativa productiva para la producción de flores de corte y en los últimos años se transformó en una experiencia que recibe visitantes de distintos puntos de la provincia interesados en conocer el proceso de cultivo. Los recorridos incluyen visitas a los sembradíos, espacios para conocer el trabajo detrás de la producción de tulipanes y propuestas gastronómicas. La iniciativa es impulsada por la Municipalidad de Despeñaderos, la Universidad Nacional de Córdoba y un grupo de emprendedores. Las reservas y la información completa se encuentran disponibles en los canales oficiales del municipio de Despeñaderos.
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0: el estilo de la música, el ritmo para la mañana, arrancando este bloque con Abel Pintos, que dice justamente este tema, ibuprofeno. Claro, le puso, qué raro, le pregunta por qué le habría puesto, bueno, tiene que ver con la letra, lo que dice, por lo que dice la canción, la, que presentó obviamente dentro del estilo rock y pop, el género que hizo Abel Pintos. Un poco en ese punto, ¿no? Para hablar sobre eso. Me quedo con varias de las canciones en su historia, ¿no? Como Bailando con dos hombres y otros temas.
1: Motivos.
0: Más. Motivos. Me encanta. Importa los motivos. Muchas canciones de Abel Pintos, que tiene un repertorio enorme. Bueno, en este caso aparece con este simple, se llama Ibuprofeno. Seguimos pasando 10 minutos de las 10 de la mañana. Estamos acá, a ritmo, arrancó el lunes, empieza semana hábil, así que hay actividad tempranito, arrancamos con eso, sí. Todos organizándose y bueno, no tuvieron mucho frío después de las 10 de la mañana, pero sí durante la noche se congeló algunas.
1: Y sí, algunas callerías sí,
0: sí. Algunas se congelaron, algunas. Estaba bastante frío. Fin de semana, bien frío, ¿no? Viernes, sábado y domingo, con linda temperatura.
1: Bueno, tenemos comunicados de interés que tienen que ver con el área sanitaria Malargüe. Desde la coordinación del área sanitaria Malargüe se informa a la población de Ranquil Norte que la doctora Lidia Esther Bordón atenderá en el centro de atención primaria de esa localidad desde hoy a la hora 15:30 hasta el jueves 17 de septiembre. También se informa a los vecinos de Agua Escondida que la doctora Claudia Molina, odontóloga, atenderá mañana martes a partir de la hora 11 y hasta el viernes 18 de septiembre. Esto es en Agua Escondida. ¿Qué más? Desde la coordinación del área también se informa a la población de Bardas Blancas que el odontólogo David Agüero atenderá en el centro de atención primaria de esa localidad el día viernes 18 de septiembre a partir de las 15 y el sábado 19 de 9 a 18 horas. Mientras que también para los vecinos de Bardas Blancas, el doctor Marcos Luna, médico de familia, atenderá mañana martes 15 de septiembre de 9:30 a 13:30 horas.

0: queda muy poquito, ya vamos a hablar de clima, porque vamos a ver cómo sigue esta semana. Hay cambios en la temperatura, dijiste más temprano, Marce, que
1: sí.
0: A partir de mañana, o sea, hoy, ya mañana, estaremos por encima de los 15 grados de máxima. No se esperan temperaturas bajo cero, eso también marca la diferencia de clima.
1: Quedan todavía unos días con bajo cero.
0: Queda, pero... yo creo que va a ir variando un poquito,
1: sí.
0: O va a cambiar, ¿no?
1: Sí.
0: Referencia a la semana anterior, ¿viste?
1: No, no, nada que ver. Pero bueno, fundamentalmente creo que no hay que descuidarse.
0: Otra nueva máscara. Bueno, vamos. ¿Qué pasó?
1: No, otro día más de lluvia y todas esas cosas.
0: Bueno. Claro, no, ahí aprovecho. Aplauso, medallas. Y...
1: Carlitos, contento con estos días nublados, fríos.
0: Bueno. Con nieve. Esto, a decir, lo bueno de la nieve que cayó, que se fue bastante rápido en algunos sectores. Obviamente que después queda todo el hielito, el barro y esas cosas que vamos a ir lidiando durante la semana.
1: Siguen los días para comer tortas fritas. Mirá,
0: clarísimo.
1: Juan, este mensaje es exclusivo para vos. Juancito, nada de mandarme ese tipo de fotos porque aquí uno se tienta. ¿Eh? Así
0: de...
1: es que, no, mira las tortas fritas que nos han mandado en la foto. No, así no vale.
0: Esas son sacadas de internet.
1: No, así no vale, Juan. Así no vale.
0: Claro, con la torta frita. No hay que mandar fotos, hay que mandar las tortas fritas. ¿No es cierto, Galito? Es que me miran con fotos. Acá hay que comprobar que están buenas. Hay que hacer el invierno en el concurso de las tortas fritas. Hay que hacer el invierno. Plena temporada y cosas hay que hacer.
1: Igual es como que la torta frita es tan nuestra, es tan...
0: permanente, se come cualquier día,
1: sí,
0: ahora
1: sí,
0: ya no
1: sí, es algo muy tradicional, la podemos comer todos los días porque hay gente que se dedica a hacerlo, las panaderías también lo hacen y demás, pero cuando está fresco es como que es más llamativo,
0: sí, porque
1: se tienta más.
0: Claro, tiene ese toque especial que...
1: pero de todas maneras por aquí siempre,
0: Siempre, acá no
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0: Bueno, vamos a ver cómo vienen los próximos días, cómo viene la semana. Seguimos con frío, viene lluvia, habrá viento. Lo dirá Walter Samchuk. ¿Cómo estamos, Walter?
1: ¿Cómo andamos? Muy buenos días, renovado el saludo para nuestra audiencia. Una semana un poco más estable desde lo meteorológico, si lo comparamos con el fin de semana. Pronósticos que se cumplieron con lluvia, con nieve, con frío, con temperaturas bajo cero. Entre 12 y 15 centímetros de acumulación nívea entre el viernes y el sábado, aquí en la ciudad de Malargüe, sí, dependiendo los sectores. Entre 20 y 25 centímetros en algunos lugares del sur de Malargüe, como en la zona de La Payunia, fue lo que precipitó también de nieve. Eso traducido en milímetros, aproximadamente entre 15 y 16 milímetros de precipitación en la ciudad, sumado a los casi 2 milímetros que tuvimos de precipitación la semana anterior, estamos en los 17 milímetros en lo que va de septiembre, prácticamente igualando al promedio histórico o promedio de precipitaciones mensuales para septiembre en la ciudad de Malargüe. Vale recordar que septiembre, de los 12 meses, septiembre es el más seco, es decir, en el que históricamente o en promedio es el mes que en el que menos llueve para la ciudad de Malargüe. Esto siempre lo aclaro porque las estadísticas están referenciadas en base a los datos que tiene el Servicio Meteorológico Nacional con su estación allí en el aeropuerto. Bueno, dicho esto, ¿qué se perfila para esta semana?
0: A ver.
1: Condiciones de tiempo estable. De a poco, el viento soplando del sector norte, aporte de aire templado, eso va a ayudar a que se vayan recuperando sobre todo las temperaturas máximas. Si bien hasta el miércoles las temperaturas mínimas van a oscilar entre los 0 grados y 1 o 2 grados bajo cero, no será el frío que tuvimos el fin de semana, y con la ayuda del sol, o durante gran parte del día la presencia del sol, con poca nubosidad y el viento del sector norte, va a ayudar a que las temperaturas máximas vayan teniendo un franco ascenso. Hoy 11, 12 grados, mañana 15, 17, así sucesivamente, hasta llegar al jueves y viernes, donde creemos que las máximas van a estar en torno a los 22, 23 grados. ¿Qué puede pasar el fin de semana? En un principio, hasta el sábado, se prevé tiempo estable, como decíamos, en todo el departamento, en toda la región. Por lo que estamos observando, el día sábado en la noche, parte del domingo, estaría ingresando un nuevo sistema de baja presión desde el Pacífico, con nevadas en cordillera, la probabilidad de algo de lluvia en las partes más bajas del oeste malargüino, incluido la ciudad de Malargüe, esto para el día domingo, no sería mucha la lluvia, pero 3-4 milímetros pueden llegar a precipitar, y esto acompañado para el domingo en la tarde, madrugada del lunes, lunes 21 de septiembre, día del estudiante,
0: sí,
1: la probabilidad de viento sonda, con un posterior descenso de la temperatura, es decir que el lunes, en general, lunes 21 por ahora, va a estar fresco, pero con una previa de viento sonda. Eso por ahora puede cambiar de aquí al fin de semana, ese sistema de baja presión se puede potenciar, se puede fortalecer o perder fuerzas, o tal vez correrse, adelantarse o bien retrasarse.
0: O pasar de todo o no pasar nada.
1: Lo que sí estamos observando también, que a partir del 23, 24 de septiembre, entraríamos en lo que se llama una vaguada, una sucesión de sistemas de baja presión desde el Pacífico, que prácticamente esa última semana de septiembre cerraríamos con nevadas en cordillera, en alta montaña. No serían nevadas por ahora fuertes, pero con algo de acumulación nívea y con mal tiempo en alta montaña, ¿no? Eso sería para la última semana de septiembre, por lo que podemos observar hasta el momento.
0: Bueno, lo importante por estos días, y lo comentábamos recién con Richard también, es no descuidarse con el tema de los cambios de temperatura.
1: No.
0: Porque si vamos a tener temperaturas bajas en la mañana, y luego temperaturas un poco ya más agradables, hay que seguir cuidándose.
1: Sí, por supuesto, los cambios de temperatura son importantes. como decía, jueves, viernes, por allí la máxima puede llegar a los 22, 23 grados. Por allí los cambios se van a notar más en lugares como San Rafael y General Alvear, donde han tenido heladas ayer, hoy, pero hacia el fin de semana se esperan temperaturas cercanas a los 28, 30 grados, ¿no?
0: Claro.
1: Ese cambio
0: se descontrola.
1: Y esa amplitud, estamos hablando más de 30 grados de diferencia, trae problemas sobre todo en el tema de la floración, la producción. Y demás, ¿no?
0: Walter, ¿cómo estará el sábado en la zona de Bardas Blancas?
1: No, en general, esto es para todo el departamento, el pronóstico de tiempo estable durante esta semana. Lo que ocurre es que el sábado hay que estar atentos allí porque está este sistema de mal tiempo, este sistema de baja presión que puede acercarse y que puede hacer sábado o domingo traer algo de nieve en alta montaña, en cordillera. Y si esto es así, es probable que en la zona oeste, o aquí, digo, Bardas Blancas, la ciudad de Malargüe y demás, tengamos algo de viento sonda entre sábado y lunes. Habrá que ver en qué momento este sistema de baja presión decide cruzar la cordillera.
0: Bueno, vos sabés que por aquí hay alguien que dice, si podés dedicarle el pronóstico a Matías Andrade, que está atento, porque se quiere ir a la veranada.
1: Sí, a ver, bueno, se lo dedicamos a Matías Andrade. Vos sabés que hemos recibido muchas consultas de los castroneros, que son los primeros que suben a zona de cordillera, las veranadas con sus animales, con los castrones, ¿no? Una tarea loable, por cierto. Y también muchos veranadores, muchos productores que nos consultan cómo va a estar octubre, porque algunos quieren animarse a que la etapa de pariciones sea en las veranadas. Y sinceramente no podemos tener un pronóstico muy adelantado de lo que puede pasar en octubre.
0: Claro.
1: Es imposible. Digo, siempre digo los pronósticos más próximos, o no acertados, sino con que se puedan llegar a cumplir, son lo que pasa en las próximas 48 o 72 horas.
0: Y a veces cambia también.
1: Y a veces cambia. En la medida que nos alejamos, esa probabilidad va disminuyendo. Digo, de aquí a una semana, la probabilidad se reduce a un 30, 40% de probabilidades.
0: Claro.
1: Ni hablar si hablamos del próximo mes. ¿Qué ocurre?
0: Puede haber una tendencia.
1: Claro, la tendencia indica, y esto en referencia a los datos que ha aportado el Servicio Meteorológico Nacional, la tendencia indica que tenemos un fenómeno del Niño que está vigente, que empieza a avanzar, que empieza a generar algunos cambios, que ya hay algunos indicios. Lo que no se puede determinar es en qué momento, durante cuántos días o en qué lugar precisamente o va a llover o hará frío. La tendencia en general, ¿cuál es? Que vamos a tener una primavera más húmeda y más fría de lo habitual. Y esto ya lo estamos observando, digo, en solo 14 días en septiembre ya hemos tenido la misma cantidad de precipitaciones promedio para septiembre. Ayer, por ejemplo, la mínima fue casi de 8 grados bajo cero, con una sensación térmica de 11 grados bajo cero. Una mañana mucho más fría de lo habitual para cualquier día de septiembre,
0: sí.
1: ¿No?
0: Sí,
1: bueno,
0: sí, sí.
1: Esto se puede llegar a repetir. Y octubre es como un signo de pregunta. De todas maneras, le decimos a nuestros veranadores que en nuestra cordillera, primero, hay mucha nieve. Hay mucha nieve.
0: Mucha, sí, sí.
1: Porque la mayor cantidad de nevadas se dieron sobre la última parte de julio y en gran parte de agosto. Incluso, bueno, este fin de semana. Uno observa cómo, valga la redundancia, el Cerro Colorado, que es ese cerro magnífico, grande, que está hacia el oeste y que alcanzamos a ver desde la ciudad, que forma parte de lo que es el cordón del portezuelo de Carqueque, está cubierto de blanco. Eso significa que tiene un espesor importante,
0: sí, sí, sí,
1: de nieve, ¿no? Y en las veranadas también, digo, por más que mejoren un poco las temperaturas esta semana, mucha nieve va a haber. Entonces, a quienes deciden subir temprano a las veranadas, bueno, hay que tener en cuenta que octubre, o sea, fines de septiembre y parte de octubre, podemos llegar a tener importantes nevadas todavía.
0: Bueno, eso lo tienen que tener muy en cuenta. Bueno, Nuestro amigo Gustavo quiere pegar cerámica.
1: Que pegue esta semana, que aproveche.
0: Que aproveche, exactamente. Sí, sí. Me parece que no llegó a la primera parte del informe.
1: Ah, bueno, bueno. Sí, sí, esta semana ideal para hacer algo de albañilería, sobre todo en horas de la siesta, cuando calienta un poquito el sol, poder arreglar techos, aberturas y demás. Aprovechar esta semana porque en general no vamos a tener viento fuerte, cielo mayormente despejado y no hay pronósticos de lluvia.
0: Bueno, ahí está el informe completo, el anticipo que vamos a estar actualizando luego a la hora 14.
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0: La señora Cecilia Di César ya está con la información desde el móvil, iniciando una nueva semana. Ceci, buen día, te escuchamos.
4: Buen día, Marce, a vos, a toda la audiencia, a todo el equipo de Radio Malargüe. La verdad que está linda esta mañana de lunes, está fría, hay que seguir abrigados, el sol presente, es primer día hábil de la semana, bastante movimiento. Nosotros estamos en el Hotel Turismo, donde hay una larga mesa, están todos dispuestos a tomar un rico desayuno y a recepcionar, como ya se viene anticipando, a los escultores, a los artistas que nos están visitando de otros lugares y que serán los encargados de confeccionar las obras de arte que van a quedar en Malargüe en el marco del tercer encuentro La Paz Nos Une. Algunos de ellos los conocemos, han venido en otras oportunidades, hay otros escultores nuevos que se suman, van a tener la experiencia de estar en nuestro departamento por primera vez, y como siempre, las instituciones que acompañan, que se suman, cada una con su granito de arena, que no viene al caso en este momento mencionarlas, pero desde el Rotary sí se agradece la articulación entre todas. ¿Qué tal? ¿Cómo le va, Escobar? Buen día.
5: Buenos días. Muy bien, saludo a la audiencia. Bueno, sí, como vos lo has dicho, Cecilia, en esta oportunidad ya estamos dándole comienzo y a la tercera Bienal de Escultores en este año bajo la denominación La Paz Nos Une, dado que hemos cambiado un poquito la modalidad donde solamente Rotary estaba en la organización de esto, y en esta oportunidad se han sumado conjuntamente con Fundación Ser y Hacer y muchas organizaciones intermedias y sociales de nuestra comunidad a llevar adelante este proyecto, desde el cual de parte de todas le damos la bienvenida a todos los escultores que nos acompañan. Como vos decías, algunos ya conocen nuestro lugar, otros nos están visitando por primera vez, así que bueno, la mejor de las bienvenidas, ojalá que puedan disfrutar de esto, ya el solcito por lo menos nos acompaña, así que bueno, la bienvenida a todos y el agradecimiento también a las organizaciones que nos acompañan en esta oportunidad.
6: ¿Cómo se van a realizar las actividades a partir de hoy para que le recordemos a la gente? ¿Cómo está? Buenos días, Cristian Pieskevic.
7: Hola, buenos días, audiencia, muchas gracias por estar acá. A partir del día de hoy comienzan las actividades a partir de las 14:30 en la Plaza San Martín, que arranca el trabajo de los escultores ya de lleno hasta las 18 horas, que ahí nos trasladamos hacia lo que es el centro de convenciones para poder ver las obras de arte que han hecho en los CAE, en los niños, que es un concurso que organizó adultos mayores. Va a haber premiación, sorpresas varias para los chicos, no las vamos a contar. Y después, a partir de las 19:30, es la presentación oficial de La Paz Nos Une, el Encuentro Nacional de Escultores, en donde todas las entidades que participan van a darse a conocer y contar medianamente cómo fue todo este proyecto, que fue un trabajo arduo y largo, que por suerte comienza hoy.
4: Y también nos contabas que será largo el proceso de elaboración de estas esculturas. ¿Nos podés anticipar? Porque la gente los va a estar viendo estos días en la Plaza San Martín.
7: Sí, en principio invitar a toda la gente. Vamos a trabajar aproximadamente de 9 de la mañana a 19 horas. Van a trabajar dos personas en metal. Esas dos obras en metal van a ser patrimonio cultural de Malargüe, al igual que dos obras en madera y dos obras en piedra. Ahora después paso a decir los nombres de quién trabajará cada obra. Y después un equipo de tutores va a trabajar con alumnos de la Escuela Jane Cronin para poder realizar su monumento al 25 aniversario de la Escuela Jane Cronin, el cual después será emplazado e inaugurado en la escuela. Y por otro lado, escucharon esta campaña de 1000 latas por la paz, que era la condición de juntar latas de aluminio para poder realizar una obra, una grulla, como elemento de significación de la paz a nivel internacional, la cual se va a hacer todo el proceso hasta los moldes en la Plaza San Martín para que la comunidad pueda pedir sus deseos y serán grabados en la arcilla. Luego esto tiene un proceso que lleva casi un mes más de trabajo y la idea es poder inaugurarla el 16 de noviembre en el marco del aniversario de lo que es el departamento de Malargüe.
4: Ellos se van, pero después te queda otro trabajo silencioso con los alumnos de la CRON.
7: Claro, sí, después queda un trabajo silencioso que es todo el proceso de modelado en cera, preparación de tierras y fundición, pero algo que es muy, muy importante, que cuando empezamos en el segundo encuentro de escultores en el Paseo de la Terminal, que le llamamos el Paseo de la Paz, le pusimos ese nombre entre todos, es que nos había quedado el caminito deshecho. Y desde la Fundación Messi tuvieron la genial idea de poder hacer un trabajo de mosaicismo en conjunto con las 14 asociaciones, así que también hace como 3 meses fáciles que estamos picando mosaicos. Agradecemos a Elisa Verbel, quien fue la gestora de la idea y nuestra maestra en esta modalidad, la cual yo conocía pero nunca había realizado, al igual que todos. Así que también se va a inaugurar el día 21 de septiembre ese camino, ese sendero por la paz.
4: Miguel Herrera, como director de la escuela Dr. James Cronin, lo han invitado a este desayuno. ¿Está contento de que se va a trabajar con los alumnos? ¿Qué tal?
8: ¿Qué tal? Buenos días. Gracias ahí también saludando a toda la audiencia y a todos los presentes acá. No, la verdad que sí. Como representante de la comunidad educativa de la escuela Cronin, feliz, porque como venimos charlando en varias oportunidades en otras notas, los festejos del 25 aniversario de la escuela lo hemos tomado todo el año, ¿no? Entonces, más allá de que la parte formal ya pasó en junio, seguimos, y entonces era la otra parte del trabajo, era justamente formalizar las bodas de plata en una obra, y bueno, ya venía esto ya de hace un tiempo que hemos hablado con Cristian de la posibilidad de que de aprovechar los escultores que estén presentes en el encuentro y que, bueno, se fueron dando las cosas positivamente, así que contento, porque además también un grupo de nuestros alumnos que fueron los que han hecho en el concurso interno que hicimos en la escuela, se ha elegido la obra, que todavía yo no la conozco cuál ha sido, porque no me han...
4: Va a ser sorpresa.
8: Entonces, vamos a tener el resultado de todo este trabajo en la escuela, como parte de estos festejos.
4: Muchas gracias. Por ahí, si se siente un ruidito, es la maquinita de café, que está a pleno para que puedan disfrutar de un rico desayuno quienes nos visitan. ¿Qué tal tu nombre? ¿De dónde venís? Un gusto y bienvenido.
9: Hola, buen día. Bueno, muchas gracias. La verdad que estamos contentos, nos recibieron muy bien. Mi nombre es Leonardo Balí, soy de la ciudad de Allen, provincia de Río Negro, del Valle de Río Negro, de la Pera y la Manzana. Así que bueno, estamos acá por invitación de Cristian y esta gran iniciativa que es genial y que con tanto compromiso realmente de todo por embellecer la ciudad y por dar un mensaje de paz. Realmente contentísimo de estar acá y bueno, vamos a dar lo mejor que tenemos para que quede una buena obra y disfrutar entre amigos y colegas.
4: ¿Qué te han dicho del encuentro?
9: No, realmente tenía algunas imágenes que lo venía siguiendo a Cristian hace tiempo, pero siempre se trabajaba en piedra y yo, como estoy tirado un poco más a la madera y al metal, no había podido venir, pero siempre me tuvo en cuenta y nos estamos en contacto, así que nada, todas las expectativas para que sea un hermoso encuentro.
4: ¿Qué tal? ¿Cómo estás? Bienvenido nuevamente en tu caso al departamento. Recordanos tu nombre y lugar.
10: Hola, ¿qué tal? Buen día. Yo soy Ricardo Coniglio, soy de Neuquén. Ya estuve en el encuentro anterior y, bueno, ahora soy uno de los tutores del proyecto de la escuela Groning. Así que, bueno, contento de estar acá otra vez. Siempre nos han tratado muy bien, la hemos pasado bárbaro, así que felices de estar acá y de poder participar de este proyecto nuevo.
4: Gracias. No todos son caballeros, hay damas también. ¿Qué tal, cómo estás?
11: ¿Qué tal? Sí, yo soy Valeria y vengo, bueno, soy de la provincia de Neuquén, representando a, vendría a ser la comarca petrolera, porque vivo en Sauza el Bonito, así que feliz nuevamente de estar acá. Ya estuve en el año anterior que se hizo un encuentro, así que bueno, ahora vamos a incursionar en Chapa, así que vamos a trabajar metal acá con otra compañera, así que bueno, feliz de estar acá en este.
4: ¿La compañera de dónde es? ¿Qué tal?
12: Hola, soy Karen Aydar, de San Carlos, de Eugenio Bustos, y bueno, vamos a trabajar con mi compañera en metal.
4: ¿Son tus expectativas de Malargüe? ¿Conocía?
12: Sí, conocí anteriormente, pero este es el primer encuentro que he hecho. Así que estoy recontenta.
4: ¿Nerviosa? ¿Qué tal? ¿Otra dama también?
12: Sí, yo me llamo...

0: en la que vas a trabajar?
1: Voy a trabajar, el soporte va a ser piedra, una piedra que no conozco y que ayer Cristian nos mostró dónde fue extraída, cómo y quién. Y no te digo que no pude dormir pensando en eso, pero me ocupa una parte del hemisferio cerebral. Es muy interesante la historia y la geología del lugar. Es una locura, la verdad. Las fallas que uno tiene, tiene fauna y la otra tiene flora y se encuentran. Y es, a mí me emociona. Así que estoy chocho de estar acá y poder aprender un poco de Malargüe, ¿no?
0: Qué desafíos impresionantes para ustedes, ¿no? Por las palabras que escuchamos. ¿Cómo estás? Buen día.
2: Hola, buen día. Yo soy Daniel de Ambrosi, de Neuquén, ya he estado otras ediciones, y esta vuelta, bueno, voy a estar también coordinando el trabajo de los chicos de la escuela, como tutor. Así que, bueno, feliz de estar acá.
0: Por los años de experiencia. Me está quedando acá un caballero, porque son 8 y 9 con Cristian en total, que es nuestro local. ¿Cómo estás?
3: Hola, ¿qué tal? Buenas tardes.
0: Bueno, venía de San Rafael, ¿no?
3: Vengo de San Rafael, sí. Vengo a participar acá con los chicos, a hacer una obra. Así que bueno, contentos por una vez más la tercera obra que se va a hacer, que hago yo acá, así que bueno.
0: Bien. ¿Cuál vas a hacer este año?
3: Voy a hacer una escultura en piedra que se llama Cuyum, que tiene que ver con el brote de la primavera.
0: Wow, qué lindo, qué desafío, digo, para vos también en lo particular.
3: Sí, es interesante, igual aportar siempre a la cultura y agradecido a la convocatoria también.
0: Bien. Bueno, hasta aquí hemos tenido una especie de pantallazo general, esta posibilidad de que ellos estén en nuestro departamento, que haya un codo a codo, hombro a hombro para apoyarse entre las instituciones y que todo esto salga a flote. Ricardo Jacobsevic, querías decir algo en representación del portal Destino Malargüe, porque nos habían anticipado que se consiguió gratuitamente alojamiento para ellos. ¿Qué tal, cómo estás?
4: ¿Qué tal? Buen día. Sí, acá apoyando este evento que realmente es muy importante para Malargüe. Y bueno, invitando a toda la comunidad a que venga desde hoy a las 2 de la tarde hasta las 6 de la tarde y después todos los días, desde el martes hasta el sábado, de las 9 de la mañana hasta las 6 de la tarde, van a estar los escultores en la Plaza San Martín, que vengan a ver los avances, cómo están trabajando y demás. Es bueno el apoyo de toda la comunidad.
0: Gracias.
4: De nada.
0: Bueno, ahora sí se disponen en un ratito a comenzar con el desayuno, porque, bueno, han estado con la interrupción de la prensa. Obviamente nos habían convocado para dar a conocer esto y aquí estuvimos. Muchas gracias, chicos, a ustedes.
5: Gracias, Ceci. Hasta luego.
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11: El Parque Nacional Iguazú incorporó una transmisión en vivo desde el área Cataratas, una propuesta que permite observar en tiempo real uno de los paisajes naturales más reconocidos del país. La cámara está ubicada en el sector estratégico del área protegida y ofrece una vista de la isla San Martín y del conjunto de saltos que forman parte del circuito superior. La transmisión funciona durante el horario de visitas y permite seguir el caudal del río Iguazú, el movimiento de sus aguas y los cambios del paisaje a lo largo del día. La señal en vivo está disponible en el canal de YouTube Parque Nacional Iguazú para disfrutar de este entorno natural desde cualquier lugar.
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0: Buena música, buen ritmo, claro que sí, para la mañana de este lunes, donde usted seguramente está full, porque por ahí el lunes cuesta un poco arrancar la mañana, llevar el ritmo de todos los días, viene de la modorra del finde, además, con un finde fresquito como el que tuvimos, y hoy ya mejorando con este solcito que nos va acompañando. Son las 10 de la mañana con 47 minutos, 10:47. Quiero ver si, hablando de que el solcito nos empieza a acompañar, podemos actualizar datos, ver cómo está allí afuera. 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
1: Es una tacita milanesa.
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1: Para el mediodía.
0: Está bueno.
1: Sí,
0: livianito.
1: Liviano, sí.
0: Claro, tranqui.
1: Lo que sobró el día anterior, ves que quedó y ahí le mandás alguna cosita.
0: Una carbonadita con el asado que sobró de ayer.
1: Sí, claro, todo, los 3 kilos me sobraron.
0: 2 grados, mire vos, se ve lindo el solcito, sí, pero tenemos 2 grados, 2 décimas, bajito todavía,
1: Sí,
0: con térmica de 7 décimas. Claro que el cielo está algo nublado y hay una leve brisa, un vientito leve, sector sudeste, 6 kilos.
1: Bueno, esta temporada de nieve que se dio y que marcó parte de la, digamos, el invierno turístico de Malargüe, sale en las noticias a nivel provincial, el invierno, Las Leñas cierra septiembre y lo va a hacer el 28 de septiembre. Ya lo dijo el jefe de marketing de Las Leñas, que es Mike Ferrari, que marca dentro del informe cómo aprovechar los últimos lugares disponibles. Descuentos que van a haber del 30% hasta que se marque el cierre que está previsto para el 28 de septiembre. Se ofrece en esta temporada, Marcel, no es solamente para Malargüe, esto hablamos de Mendoza, capital, porque hay muchas propuestas de ventas que son ventas por el día.
0: Claro.
1: ¿Qué hacen? Se toman su colectivo, cierta cantidad de personas se vienen a la Leña. Hubo un cierto descontento en algunos casos porque, bueno, pasó que la gente que tenía que llegar a un cierto horario llegó al complejo turístico cerca de las 13. Imagínate cuánto tiempo tienen para disfrutar. Pasaron más tiempo esperando llegar,
0: claro,
1: que lo que disfrutaron en el lugar. Bueno, eso pasó por el tema del temporal. Que decimos
0: por
1: que
0: el tema de que se quedaron atravesados los colectivos.
1: Los colectivos, okay, exactamente. Si eso pasa, y en esto metemos la cuchara en este punto, si eso pasa los primeros días cuando hay temporal, se entiende que los colectivos puede pasar. Pero cuando ya estás en una temporada avanzada, estás por terminar una temporada, qué raro que no estén familiarizados quienes vienen en este, los choferes, la empresa de colectivo y demás, en saber que ante una condición como la que se van a encontrar, sabiendo, porque esto lo de la nieve ya se sabía días anteriores, no lo hacen. Eso no tiene que ver nada con nosotros, sino con las empresas que hacen este servicio. Porque el descontento se lo lleva a la gente que viene aquí a pasar su día, ¿no? Porque se atravesaron los colectivos y se quedaron desde temprano ahí, dificultaron ahí la transitabilidad de otros vehículos y la verdad complicó. Bueno, en esta temporada se promete quedar, que los esquiadores van a llegar. Septiembre es impresionante, hay ofertas de último minuto para el tramo final de la temporada. y según lo explicó el representante de marketing, que habla sobre esta propuesta de las leñas, septiembre es tradicionalmente temporada baja en las leñas, lo que permite que las tarifas sean más accesibles para otros practicantes del deporte del esquí. Y se dice que este año ha sido, la verdad, exitoso en la cantidad de gente, con estos inconvenientes que han pasado y algunos problemitas que han tenido, ¿no? En el tema de la llegada a las leñas, bueno, con mucha cantidad de gente. Hay disponibilidad limitada hasta el 28 de septiembre, día de cierre de las operaciones. La ocupación ronda casi el 100%, y recordemos que para esto tienen que hacerse con anterioridad para saber si quedan lugares o no para que la gente pueda disfrutar. Así que parece ser que la temporada es muy positiva, de acuerdo a lo que dijo su representante, y la temporada ha sido una temporada récord en cuanto a nieve, y que se ha extendido un poquito más. El 28 de septiembre ya va cerrando la temporada invernal 2026.
0: Bueno, perfecto. Linda la nieve, hacía falta, llegó. El paisaje se ve hermoso, pero sabemos que lo más importante es lo que deja la nieve, no solo en el ámbito turístico, sino para lo que nosotros nos deja, claro, como pensando en la temporada próxima, ¿no? Bueno, se ha extraviado una carpeta con estudios médicos varios a nombre de Marta Alicia Garrido. Si alguien la ha encontrado, por favor comunicarse con el 2604-417029. Reitero, 2604-417029 es el número de teléfono para que usted se comunique si es que ha encontrado por allí carpeta con estudios médicos a nombre de Marta Alicia Garrido. Y si no puede comunicarse, bueno, acérquelos hasta nuestra emisora y desde aquí avisamos. Y a propósito de avisar, un vecino dice que encontró tarjeta de débito de Banco Nación a nombre de Antonio Arteaga y la dejó en la mesa de entrada del banco. Así es que Antonio Arteaga, se va a dar cuenta usted que ha extraviado su tarjeta, la persona que la encontró la dejó en la mesa de entrada allí en Banco Nación. Walter,
2: ¿qué te información trae a la mesa? Que tiene que ver con el ámbito policial. Vamos, sí, a dar cuenta de tres hechos, uno de ellos informado desde la policía y los otros dos con información extraoficial que hemos podido recabar. En el que ha sido informado por la policía, se habla de la recuperación de una moto que fue sustraída tras un rápido accionar. Esto fue en calle Fortín Malargo Este. La víctima, un hombre de 33 años. El elemento recuperado, una moto marca Blitz 110. La víctima manifestó que había dejado su motocicleta en el interior de un galpón ubicado dentro de su domicilio y que horas después constató que el rodado había sido sustraído. Tras tomar conocimiento del hecho, personal de la Policía de Investigaciones realizó tareas de búsqueda, logrando localizar el rodado en las inmediaciones de calle Bicentenario, en un descampado, procediendo a su recuperación. Esa es la información policial que se ha informado
0: desde
2: el ámbito policial. Después hubieron otros dos hechos, uno de ellos que aparece publicado en un diario digital de nuestro departamento, concretamente el Malargua Diario, donde se habla de un accidente de tránsito, un choque que ocurrió entre un auto y una camioneta propiedad de la Municipalidad de Malargüe. El hecho tuvo lugar en la noche del sábado, en la esquina de las calles Salas y Pampa Palauco, un sector asfaltado, pero que no cuenta con semaforización. El impacto involucró una camioneta Toyota Hilux, perteneciente al parque automotor del municipio, que transitaba por Comandante Salas, de este a oeste, y un automóvil Peugeot 208 que circulaba por Pampa Palauco en sentido sur a norte. Pese a la gravedad de lo ocurrido, desde el Ministerio de Seguridad no emitieron reporte ni información oficial hasta el momento. ¿qué cuenta o qué otros detalles da este medio informativo? Que tras la llegada de la fuerza de seguridad y el personal de emergencias al lugar del hecho, se realizaron las pericias de rigor y las pruebas de alcoholemia. El test practicado al conductor del vehículo oficial arrojó alcoholemia positiva, 0,72 gramos de alcohol por litro de sangre, cifra obviamente que excede lo permitido. También,
0: pero además, entendiendo que es un vehículo oficial, debería ser cero, ¿o no?
2: Debería ser cero. Después habrá que determinar el horario y el por qué se estaba circulando en ese horario, si hay motivos o no, no lo sabemos, ¿no? Sabemos que a veces hay personal de guardia que realiza algunas
0: creo
2: actividades,
0: el,
2: traslado personal
0: el vehículo,
2: y demás.
0: Está señalizado, me parece, el vehículo sí. Con un cartel que dice algo de guardia.
2: Sí, exactamente. Y por otro lado, la otra persona involucrada, la conductora del vehículo, aparentemente no contaba con la autorización para poder conducir, y otros antecedentes que no vamos a ahondar porque no tenemos la información al respecto. Después, hubo otro hecho que ocurrió también este fin de semana, el sábado, a la salida de un local bailable. Una persona, un joven, un adolescente, fue herido a través de un puntazo. Una persona le dio un puntazo en la espalda. Luego le sustrajeron la billetera, el teléfono celular y el morral. Esta persona tuvo que ser intervenida, o sea, tiene puntos, ya fue dado de alta, se encuentra bien de salud. El tema es este, que nosotros pudimos hablar con allegados a la policía y con familiares de esta persona. Aparentemente, la persona que produjo el incidente, aparentemente se encuentra aún detenida, porque en esa misma noche se le labraron 4 causas. La primera de ellas, aparentemente tuvo un conflicto en el interior del local bailable, donde produjo algunas roturas. Lo sacaron de ese local bailable. Luego, por motivos que se desconocen, increpó a esta otra persona, donde de manera de repentina, con un cuchillo, le produjo un puntazo en la espalda y le sustrajo la billetera, el celular y el morral. Posteriormente, esta persona, sí, que ya había generado 2 incidentes, llega a su casa, genera un hecho de violencia con su pareja, por la cual también es denunciado. En ese momento acude la policía a ese domicilio, detienen a esta persona, y cuando detienen a esta persona, encuentran la billetera y el celular de
0: la otra víctima.
2: De la otra víctima, ¿no? Bueno, aparentemente fue detenida, o hasta ayer lo que tenemos, la información que tenemos es que aún se encontraba detenida. Pero 4 causas penales en una misma noche, ¿no?
0: ¡Qué raíz!
2: Y otra vez hablamos con el familiar de esta persona que fue agredida, dice, bueno, se encuentra bien, tuvo algunos puntos, moretones, obviamente, choqueado todavía por lo que había sucedido. Dijo que no conoce ni los motivos, ni la causa, ni tampoco a la persona que le produjo el robo. Aparentemente, el golpe o el puntazo fue con intención de robar, ¿no? Dejarlo malherido y poder sustraerle estos elementos, que fueron recuperados por parte de la policía a raíz de que ya había recibido otra denuncia, ¿no?
1: Mirá, claro, y hay que ver cómo estaba también, ¿no? ¿Tenemos que hacer la pausa?
2: Exacto.
1: Qué rápido. Bueno.
0: Gracias, Walter.
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6: Es la hora 11, 2 minutos.
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1: 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Y en línea con nosotros está la licenciada en psicología Carolina Troncoso, a quien la saludamos. Muy buenos días, ¿cómo le va?
2: Hola, buen día, Richard, ¿no?
1: Un gusto.
2: Sí, un gusto. Ya había hablado una vez, así que sí. Algunos me conocen, sí, mi nombre es Carolina y estoy atendiendo en Piuqué, los días martes presencial. Así que bueno, quería escucharlos qué preguntas, qué quizás también la sociedad va preguntando, ¿no? Acerca de, especialmente este mes, que es el mes de la prevención del suicidio, ¿no? ¿Qué quizás incógnitas tiene o qué preguntas van surgiendo?
1: En este punto, licenciada, bueno, Carolina, qué importante lo que dice sobre esta situación que ha sido noticia a nivel país y que Mendoza no está ajeno a esto por la cantidad de datos de suicidios, ¿no? Incluso hay un lugar en la Argentina denominado un lugar de mayor cantidad de suicidios y se marca en pueblos pequeños. En esta actualidad que vivimos, tal vez una afección más fuerte es lo económico, cuando no se puede suplir o cumplir con ciertos objetivos que por ahí, más que nada por un rango etario, tiene que ver con la edad y involucra a la juventud. ¿Qué puntos en lo social, digo, por tantas necesidades de cumplir con esos objetivos, ¿no? Que hoy se habla un poquito, entre paréntesis, de cumplir con ciertos objetivos en la tecnología, el contacto social, se habla mucho de bullying. ¿Cómo encara una familia cotidiana, simple, común, que todos los días se encuentra con un montón de adversidad, sobre todo lo económico, ¿no? ¿Cómo lo enfoca con un chico que a lo mejor se expresa muy poco, no tiene mucho contacto con el resto y por ahí lo llevaría a ese encierro que lamentablemente por ahí lo lleva a tomar una decisión de este tipo, ¿no? Con el tema del suicidio y también que tiene que ver con el consumo hoy en día, ¿no? Sobre todo, no solamente de alcohol.
2: Sí. Esa era tu pregunta, ¿no? No, antes sí, me interrumpí.
1: Sí.
2: Bien. Sí, ¿cómo se detecta? Justamente la palabra prevención es algo que es difícil a nivel, digamos, de todo el mundo, pero en Argentina también todavía no alcanzamos a la prevención, ¿no? Prevención quiere decir primeros síntomas, ¿no? O sea, primeras evidencias que son las más sutiles, pero son las que más previas a poder actuar, ¿no? Tener, por ejemplo, no sé, un adolescente que apenas yo ya veo algunas señales, ¿no?, diferentes en mi hijo, y observo algunas como comportamientos, cambios, ¿no?, en su rutina, que ya es como, no, algo está pasando. Ahí es cuando, obviamente, si se consulta al profesional, se empieza a abordar la cuestión lo más temprano posible y a través de las sesiones ya no es lo mismo que cuando realmente, no sé, el adolescente se cortó o el adolescente está sufriendo bullying hace, no sé, un año entero, ¿no? Que eso es mucho daño hacia ese adolescente. Entonces, ¿en qué se ve en cosas detalles del día a día? Doy ejemplos como muy claros y muy que a todos le van a llegar. Una de las primeras, que parece que no, es cuando pierden las ganas. Sí, ganas, voy a hablar muy palabras comunes, no técnicas, obviamente no son palabras técnicas. Perder ganas, por ejemplo, le gustaba jugar, no sé, a voleibol, a la adolescente, al fútbol, al hombre, o lo que sea, no sé. De repente empezó a no ir, le gustaba ir al gimnasio, cuidar su cuerpo, no lo hizo, ¿no? Esas pequeñas cosas ya, eso que tanto le gustaba, ¿no?, que le movilizaba, no lo está haciendo, entonces no se está cuidando. Ahí ya hay un no cuidado del adolescente a sí mismo, ¿no? Esos pequeños detalles uno lo puede ver en casa, porque ve que no asiste, por ejemplo, ¿no? No asiste a su actividad, a su hobby, ¿no? Eso, y después también presta mucha atención a su rutina. Ejemplo, se queda dormido, se queda hasta tarde sin dormir, el tema del sueño es re importante, come poco, come mucho, ¿no? Esas cosas también se pueden ver en casa, porque bueno, normalmente algunas comidas van a ver ahí, y algunas veces detectar que está muy dormido, que estás desvelado, eso también se pueden ver. Y después con el tema de las amistades, a ver, si uno no sabe porque no lo cuenta, prestar atención, decir, bueno, invita a, son sugerencias también mías, ¿no? Invita a tus amigos y observar un poco. No quiere decir que estar todo el tiempo mirando al adolescente que hace y que habla con los amigos. No, no quiere decir a escuchar. Entonces sí decir, bueno, a ver, lo veo animado con los amigos, lo veo que no se contacta con los amigos, o es como vinieron y él estaba con el teléfono, ¿no? Y en la casa lo mismo, ¿no? Si está desconectado con ¿no? De estar con todo el tiempo con el teléfono, esas cosas. Eso es como lo más, vamos a decir, que parece desapercibido. Que me parece que es muy importante, muy, muy importante, porque se ve enseguida. Es lo más que, es lo que más se ve. Y después, obviamente, hacia lo más complicado, no es complicado, pero más complejo, es los cambios de humor. Y es el estar como la contestación, ¿no? Por ejemplo, uno se le habla y contesta un poco más mal, vamos a decir así, ¿no? Se enoja más. Y bueno, desde este lado, más que nada eso, ¿no? O sea, si realmente el adolescente no lo quiere mostrar, lo va a mostrar más quizás desde el enojo y desde estar en la pieza encerrado, ¿no? Entonces, por ahí los papás lo que pueden hacer es ir mirando esto y también ayudarlo como a conectar, ¿no? Bueno, ¿te gustaba jugar al fútbol? Y bueno, no sé, vamos juntos a, no sé, a una canchita, vamos a una plaza y vamos juntos a jugar a la pelota, ¿no? Intentar que ver cómo se está conectando con lo que le gustaba, ¿no? Si era el celular, bueno, y si jugamos algo con el teléfono, y en tratar de estar como apoyándonos, no estar presentes, a ver si de esa manera el adolescente se suelta y en algún momento puede contar algo, ¿no? También. No sé qué les parece, qué preguntas van teniendo sobre lo que voy.
1: En este punto, digo, para completar, Carolina, sobre este punto, ya para darle un poco la idea, sobre todo sí. al que está escuchando ahora, que es el papá, ¿no? O la mamá. Que a uh-huh. lo mejor, en estos detalles que usted acaba de marcar, puede que el que está escuchando dice, muy parecido, algo similar pasa, me parece que por ahí en algún punto tiene razón. ¿Cuál, con esto cierro para el informe de hoy, sí. ¿Qué sugerencia le da al papá a la mamá? Decir, como usted dijo recién, trate de vincularse. Pero ¿cómo llegar de una manera que por ahí, al estar alejado, lo pueda aceptar? Por ahí los chicos son reticentes, es decir, no quieren, como, con mi papá no, porque es grande, no, mi mamá no me va a entender. Lo típico que dice un adolescente, ¿no?
2: Sí. Bueno, ahí en realidad lo dije por ahí muy rápido, pero lo voy a rápidamente un poco más extender. Es conectar con lo que le gusta al adolescente, por un lado, y me remontar a qué cosas le gustaban. Por ejemplo, si tienen un gusto en común. Yo hice lo del fútbol porque el fútbol, ¿no?
1: Es sí, decir, puede
2: bueno,
1: ser.
2: Con una actividad que le gusten a los dos, decir como quien no quiera la cosa, le diría yo, ¿no? O sea, estar jugando algo, haciendo una actividad, saliendo, lo que sea, y hablar de cualquier otra cosa, o sea, generar un diálogo, porque el adolescente tiende a estar a la defensiva ante justamente un papá o una mamá que le van a preguntar eso que no quiere, ¿no? Entonces, generar el vínculo, porque en realidad justamente el papá que es, ¿no? Que no está fuera de moda, la mamá que quiere preguntarle más, no, la idea es romper con eso. Que vean, que pueden tener una charla y sea gradual quizás, que tengan un par de charlas o actividades para que baje un poco la guardia, se conecte con ese papá y mamá y ahí empiecen a preguntarle muy gradual. Ah, sí, y en la escuela, y tu mejor amigo se sienta al lado tuyo, algo muy básico, hasta llegar, se entiende la idea, ¿no?
1: Totalmente.
2: Algo muy paulativo hasta llegar al punto como cuando no se dé cuenta. No ir directo, que no se dé cuenta el adolescente que vamos a hablarle sobre eso, porque va a estar a la defensiva. Y cuanto más relación tenga con ese papá y esa mamá, más va a hablar, porque hay adolescentes que sí hablan, pero porque, bueno, obviamente tiene una relación más fuerte con su mamá, su papá. Entonces, si no está fuerte, primero hay que fortalecer la comunicación, ¿no?
1: Correcto.
2: Para justamente el papá y la mamá dirían, mira, hay un profesional que... a alguien lo ayudó, ¿no? Para que también además entren a presentarla a un psicólogo en la manera, de la mejor manera, es una persona que te va a ayudar, no como, uy, quién vos, ¿no? ¿Quién vos o qué? No, no quiero hablar con esa persona, ¿no? Tratar de presentarle profesional como alguien positivo.
1: Totalmente. Licenciada, le agradecemos por el tiempo, es muy importante hablar de este punto y será hasta un próximo contacto.
2: Bueno, muchas gracias, espero que le haya servido, lo dije muy rápido, pero creo que es lo más importante y lo más claro para ver en detalles en los adolescentes, sobre todo que es lo que me preguntaba.
1: Muchas gracias. La licenciada en psicología de Piuque, que es Carolina Troncoso, disponible, y obviamente si quiere solicitar turno, comuníquese al 2616-558309.
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1: Seguimos en la mañana con ustedes por LB19 Radio Malargüe. Bueno, esta semana recién Cecilia estaba en una conferencia en esta de la agenda del tercer encuentro de escultores, La Paz nos une, y que la apertura es hoy lunes, ¿eh? Hoy hay actividad a las 14 horas, a las 18, de 18 a 19, 30 horas, la exposición de dibujos, la entrega de premios. Bueno, todo esto tiene también un acto que se desarrolla a la hora 20 con la apertura del tercer encuentro de escultores La Paz nos une. Esto lo reiteramos, lo contamos para que usted, si, dentro de sus posibilidades, ¿no?, los horarios que usted tenga disponibles, puedan participar y apoyar, porque esto tiene que ver con el arte, tiene que ver con esta posibilidad de no solamente el arte, sino de unirse con grupos, con jóvenes, con artistas, donde se pueden compartir cosas especiales. Hay un ciclo de charlas que va a comenzar mañana, martes 15, y que eso se desarrolla a las 20 horas. Ahí está, en el Honorable Consejo Deliberante. Arte, urbanismo, bueno, hay mucho más, y eso es a medida que se va viviendo esta semana, se van a ir desarrollando distintos encuentros, ciclos de charlas que se realizan el día martes, miércoles, el jueves, el viernes 18. Bueno, va a haber también otras opciones con lo artístico, esto obviamente contando por suerte con un clima que creo va a ir acompañando, el viernes por la tarde, a partir de las 5 de la tarde, el día sábado también, que seguro estarán participando jóvenes y música en vivo, un poquito de todo. Eso está bien para que se pueda ofrecer Malargüe con más alternativas.

0: Estamos escuchando Así se baila el chamamé. Póngale baile,
1: ¿cómo
0: compadre?
1: Baila.
0: Como dicen los campesinos.
1: ¿Y
0: se
1: cómo?
0: Saltando para allá y para acá.
1: Ah, bueno.
0: Así, mire. Así.
1: ¿Así? ¡Epa! ¡Qué bonito que le sale!
0: Ya me cansé. Me bailé un chamamé y quedé.
1: ¡Qué actividad, ¿no? Bueno, a ver, mucha actividad por estos días, mucho movimiento. Cecilia, ¿por dónde estás?
2: Muchas gracias. Movimiento, ruido, hinchadas y puro deporte en el inicio de las jornadas nivel primario. Se están jugando en estos momentos partidos de futsal en cancha reducida, en espacio reducido, porque se aprovecha todo lo que es la infraestructura para meter varias canchas. Entonces hay distintos equipos jugando simultáneamente. No se imaginan, bueno, el ruido ya lo deben percibir, el ruido ambiente, los bombos, los aplausos, los cánticos, les cuento que también hay banderas alusivas a las diferentes escuelas, son todas del ámbito primaria, y lo que les digo, que lo destacamos siempre, ¿cómo se nota que es nivel primario? Porque hay mucho, mucho acompañamiento de los padres. Y los profesores cumpliendo distintas funciones, están los que planillan, los que arbitran, bueno, haciéndose añicos para poder cumplir con todas las funciones. Como les decía, hay distintos partidos en las distintas canchas que se han ido armando, y los chicos que se divierten, pero nadie quiere perder, lógicamente. ¿Qué tal, José Pepe Venegas? ¿Cómo estás?
3: ¿Qué tal? Buenas tardes, escuchame, buen día. Buenos días a vos, Ceci, buenos días a toda la audiencia. ¿Cómo estamos? Acá estoy haciendo un poco de planidero, de coordinador, pero bueno, la idea es sumar como profe, porque bueno, si bien somos varios profes acá en la dirección de deporte, pero bueno, todos tenemos que dar una manito en esto lindo que son las semanas del estudiante, ¿no? Comenzando con la primera semana, que es la semana del estudiante primaria, albergando casi más de 200 chicos de distintas escuelas, sí, que vienen a divertirse, a pasarla bien, a competir sanamente, y bueno, más que contento con esto, porque bueno, la verdad que siempre es un éxito, y bueno, estamos desarrollando la primera jornada, que es de fútbol y de handball, sí, que aproximadamente la vamos a terminar aproximadamente a las 4 de la tarde, si vamos todo en orden y todo acorde al calendario, y bueno, así estamos.
2: ¿Y aprovechan aquí todo lo que es la infraestructura para armar varias canchas simultáneas?
3: Sí, totalmente. Al ser un nivel primario, todos los espacios son más reducidos. La idea es que compitan mucho. Sí, cada escuela aproximadamente va a meter entre 3 y 4 partidos en cada disciplina. Así que la idea es que compitan muchos, que sean muchos los chicos que juegan. Así que bueno, nada, hemos dividido el polideportivo en 3 sectores. Sí, lo vamos dividiendo en una cancha de handball y 2 de fútbol. Por ahí el fútbol, como suele pasar, es el deporte más popular en la Argentina. Entonces tenemos más equipos de fútbol que de otra disciplina, así que bueno, necesitamos 2 canchas para poder llevar la cantidad de partidos.
2: Bueno, aquí el partido que usted está observando, que no se le puede pasar ningún detalle, es el de la Escuela Emilio León y Maurín Navarro.
3: Exactamente, estamos acá con la Escuela Emilio León y Maurín Navarro, ¿sí? Así que bueno, acá estamos planeando, dando la nota y bueno, trabajando para que esto salga bien, porque bueno, la idea es sumar de todos lados que se pueda.
2: Que no se escape ni un dato para que después no haya reclamo.
3: Totalmente, justo ahí hicieron un gol los chicos, así que mientras hablaba tuve que anotar el gol, pero bueno, no, estamos bien, gracias a Dios.
2: ¿Cómo va este partido entonces?
3: Este partido va ganando el Emilio León 6-2.
2: El asistente también, Claudio.
3: El asistente que también es nuestro enfermero acá de la dirección de deporte, así que bueno.
2: No, ahí está la palabra de José Pepe Venegas. Bueno, también algunas docentes que están apoyando. ¿Qué tal? ¿Cómo estás? Norma, buen día. ¿Cómo andamos?
4: Buen día. ¿Cómo estamos?
2: ¿Bien vos?
4: Todo bien.
2: ¿Cómo se viven estas jornadas de la Escuela Maestro Emilio León, verdad?
4: Sí, de la Escuela Maestro Emilio León. Hemos venido a acompañar a los niños, tanto los docentes como las familias. Así que bueno, muy entusiasmados, contentos, porque bueno, los chicos participan y comparten más que nada, que es tan lindo lo que es el deporte, ¿no?
2: Surgen todas las emociones habidas y por haber acá, ¿no? Porque se enojan y se desenojan después, al ratito.
4: Sí, son cosas de niños. Igual el deporte tiene esto, ¿no? Que le ponemos todo, lo jugamos, ponemos todas las emociones y bueno, ya depende de quién va el ganador, ¿no? Y el perdedor, pero bueno, hay que aprender. La vida es
2: bueno, gracias, a disfrutar.
4: Gracias, igualmente.
2: Se viven a pleno estas jornadas en el polideportivo y las mamás que se traen, no sé qué habrá en esa canastita, sándwich, mate, ¿qué hay en esa canastita? ¿Qué tal? Buen día para la radio, ¿cómo están? En la hinchada.
5: Buen día, pues acá estamos, mamá, estamos participando, acompañando a nuestros chicos y bueno, alentándolo de la mejor manera. Somos de la Escuela Emilio León.
2: ¿Y qué hay en esa canastita? ¿Se puede saber?
5: Y en esa canastita hay galletas, mate, bueno, venimos a pasar una mañana linda. Ya me tengo que ir a trabajar, pero bueno, acá estamos.
2: Ay, a ver, a ver. Sí, galletitas, con chip de chocolate y matecito infaltable.
5: Ah, sí, la verdad que sí, estamos acompañando a los chicos del Emilio León.
2: En tu caso, ¿cómo haces para combinar el trabajo, si es que trabajás y esta actividad?
5: Y pedí permiso y ahí me vine a ver a mi hija, a Marina Faría.
2: Ah, qué lindo. Bueno, gracias por estar con nosotros. Que esté rico ese mate.
5: Gracias.
2: Bueno, así de esta manera los papás se van acomodando, ¿no? Porque todos tienen que cumplir con sus actividades, pero si hay un permiso laboral de por medio y se otorga ese permiso, acá están presentes un ratito, al menos en el momento en el que juegan.
1: Bueno, esa es la parte más importante, Ceci, ¿eh? Que los papás puedan hacerse una escapadita y apoyar, estar, ser parte de todo lo que viven los chicos. Y a docentes y acompañantes, felicitaciones, porque sabemos la tarea responsable que van cumpliendo. A los chicos, obviamente, que sea una linda semana.
2: Por supuesto que sí, ya está siendo linda. Más allá de eso que decíamos, que no les gusta perder, sí, ¿a quién le gusta perder? Pero bueno, sí. Yo acá ya salí al exterior, así que tengo bastante más tranquilidad y observo que en todos los alrededores de lo que es el polideportivo, vieron que tiene ese techo tan empinado, bueno, ha caído nieve que la están sacando con palas, todavía en este momento están trabajando sacándola porque se va derritiendo y se arma muchísimo barro.
1: Sí, ese es el tema. Sí.
2: Es otro tema.
0: Es otro tema.
2: Pero está linda la mañana el lunes, ¿eh? Sí. El solcito va haciendo de las suyas.
0: Bien, genial entonces. Usted no juega, ¿no?
2: No, me vine a dar una vueltita a ver cómo estaba esto y la verdad que se están divirtiendo mucho los chicos y las familias.
0: Totalmente. Muy bien, Cecilia.
1: Muchas gracias.
2: Gracias a ustedes.
0: Bueno, ahí sacando un poquito de nieve. Sacó nieve, sacó un hielito, sacó algo así. No. Un poco nada, ninguna cosa. Se fue rapidito el hielo. Sí se vio algunas calles con bastante agua por ahí, sobre todo la Puebla por ahí, que parece como si se habían tapado algunas calles o algo, pero bastante. No, la Puebla, sí, la Puebla, un montón de agua por ahí. Varias cuadras entre Salas y Ruibal.
1: Bueno, le mandamos un beso a Gaby, que está atenta a la radio. Y mirá lo que está haciendo Gaby, una belleza.
0: Comida.
1: Ella escucha en su taller de muñecas todo el tiempo. Y quiere escuchar algo de Ulises Bueno. Mirá,
0: bueno.
1: Posa tazas, pero con hecho en forma de hojas. Mirá qué bonito, con retazos. Bien,
0: con retazos.
1: Mirá qué bonito que queda.
0: Muy creativo.
1: Excelente. Espectacular. La verdad que le ha quedado muy
0: primavera. Bonito.
1: Sí, señora. Bueno, también le mandamos un beso a Nelly, que muy tempranito nos envió su mensaje. Dice que está trabajando desde temprano, escuchando como siempre la radio. Feliz lunes. Nuevo día, nueva semana, nuevas bendiciones, nuevas energías, nuevas oportunidades, nuevas alegrías.
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0: Barbra Streisand.
1: Ulises, bueno.
2: Ahí estábamos.
1: Ahí estaba con Ulises, bueno, para cumplir con el pedido de la gente que escucha la radio y que por ahí quería ritmos para esta hora. Pasan 37 minutos de las 11 de la mañana. Marce, se habla sobre el tema de lo que viene después de estos días y va a ir viendo algunas calles, sobre todo, decía el vecino, y por ahí, en cualquier momento le van a poner una publicidad al cartel que está entre Civit y Roca. Hay un cartel que está ahí porque está roto parte del puente y no sé cuánto tiempo lleva, obviamente en estos días atrás se podía trabajar, pero de ahora en adelante. Y además, aparentemente se está deteriorando el puente que cruza la avenida Roca. Y en ese lugar hay mucha accesibilidad porque hay muchos comercios ahora.
2: Claro.
1: Hay muchos, ahí hay restaurantes, sí. Hay comercios que se han abierto ahora.

0: dice, hasta que no, cuando pase un accidente lo van a arreglar. O sea, ese cartel de ahí está puesto hace no sé cuánto, que está ahí obviamente señalizando que el puente está, está roto. Ajá. Pero está ahí y ahí quedó. Mañana, tarde y noche. Y además, si notas cuando pase, seguramente te vas a dar cuenta de que ese puente se está deteriorando, cada vez se está rompiendo más. En cualquier momento colapsas. Sí, sí, se rompe.
1: Ojalá igual y que, no lleguemos a
0: no pase nada,
1: situaciones
0: obviamente
1: raras.
0: Después, mirá, nosotros porque circulamos por ahí. Las calles de acceso, como la Avenida Roca, son muy importantes, llegando casi esquina al Dao, por Rufino Ortega. También hay un pozo considerable ahí, hay un lugar, un centro de salud ahí muy cerca, también un pozo bastante complicado. Por marcar algunos detalles de algunas calles. Y después otras calles que lamentablemente tendrían que ver cómo mejorarlas para una mejor accesibilidad. Si nos vamos a otro sector, la calle Moscona. Otro punto también, ¿no? Que marca esta situación de lamentablemente no están en condiciones las calles. Y en referencia a los accidentes, si siguen así, en cualquier momento la municipalidad se va a quedar sin móvil. Van a tener que llevar una cuenta hasta fin de año, cada vez, ¿viste? Todos los meses, una, dos, tres, siempre hay un... Pero me parece que en cualquier momento, parque automotor, ¿viste? Algo está pasando, que no hay control, que no hay un cuidado. ¿Qué situación, no? Porque cada vez nos enteramos de más accidentes, situaciones, como las del fin de semana, por ejemplo, de cual sacaba recién la noticia Walter sobre este accidente en una esquina, ¿no? Donde no hay muchas explicaciones, la persona con alcohol en sangre, las situaciones han pasado con móviles en otros lugares. Yo creo que si hacen un recuento a diciembre, ahora a fin de año, y después los costos, ¿qué significa todo esto, no? Los costos económicos que, bueno, hay que pagarlos.
1: Y con el tema, lamentablemente, de los accidentes de tránsito, tenemos que decir que últimamente ha habido muchos accidentes de tránsito, sí, aquí en el casco urbano, aquí en la zona del centro de la ciudad. Hay esquinas que realmente son muy
0: peligrosas,
1: donde es muy frecuente que nos encontremos con accidentes, como es calle Inaricán con avenida Rufino Ortega, por ejemplo. Creo que más allá de la responsabilidad que tenemos que tener todos, no estaría mal que por allí haya preventores en cualquier momento, en diferentes puntos.
0: En salida, en ingreso.
1: Sí, sí. Por otro lado, hemos observado que...
0: Torres y
1: es como que apretar el acelerador es algo cotidiano y en calles donde realmente no debería ser así, horarios complicados, digo porque tenemos que cuidarnos entre todos.
0: Claro.
1: Y volvemos a insistir en algo, alguien me dijo el otro día, nadie te escucha cuando decís de las bicicletas, dice, a vos te molestan, no, creo que, no es que me moleste a mí, siempre digo, gracias a Dios que no pasan más accidentes con ciclistas que van en contramano. Pero a veces vas a doblar en una calle y te los encontrás de frente que te vienen doblando en contramano. Mamás que van con niños en la parrilla o en el canastito, que llevan la mochila y que van en contramano en horarios complicados por lugares de mucha circulación. Digo, me parece que llegó el momento de que nos pongamos las pilas en cuanto a la responsabilidad. La flechita indica un sentido de circulación. La bicicleta es un medio de movilidad. Los monopatines, también está reglamentado el uso. Hay una ordenanza
0: los eléctricos
1: que regula exactamente la velocidad, que indica que debe estar en condiciones con luces y demás, que la persona que va circulando en un monopatín tiene que llevar las protecciones necesarias y debe respetar el sentido de circulación de la calle. Entonces, después no nos quejemos.
0: Claro, cuando pasan cosas, situaciones de accidentes, ahí viene el problema.
1: Ahí viene el problema, claro. Exactamente.
0: Bueno, y otros puntos que obviamente decimos sobre las calles de accesibilidad,

0: ingresos y de salida que son importantes, que por ahí es cuestión de hacer un relevamiento en las condiciones que están para que...
1: Claro. A ver, hablando de calles, por ejemplo, aquí un vecino dice que arreglen calle Isaski, barrio municipal, ya que es un desastre. El día viernes nos habían llegado unos mensajes sobre calle Isaski puntualmente, porque se estaba pasando la máquina. Bueno, la persona responsable del área de servicios públicos se puso en... le mandamos los mensajes y nos dijo que en esa calle se están haciendo trabajos previos a lo que va a ser el enripiado de la calle. Así es que bueno, esa es una respuesta.
0: Bueno, y tampoco se sabe más qué pasó con la famosa máquina de adoquín, el adoquinado y demás.
1: Bueno, ese es un tema.
0: Algunos otros puntos que, bueno, está algo está faltando en Malargüe, como que no hay interés, no hay cuidado. Quienes toman responsabilidad sobre sus cargos no circulan por las calles.
1: Mira,
0: no
1: dice
0: salen,
1: por
0: no
1: aquí
0: van a ningún lado.
1: Un oyente... Dice que la calle Massa, desde la Escuela Gendarme y hasta la calle Fortín, dice, pasan los vehículos como si fueran corriendo carreras. Esa calle es peligrosísima.
0: Y es más angosta esa parte.
1: Es angosta, tiene mucha circulación. Es la salida hacia la parte del centro, claro. Si vamos al caso.
0: A donde topa,
1: por Massa,
0: decimos Fortín.
1: Llegás a Fortín, pero a ver, hay carteles que indican la prioridad de paso con respecto a las perpendiculares que tiene esa calle, entonces también hay que respetarlas. Si no se hace, bueno, ¿haría falta controles? Es posible que haga controles.
0: Por ahí el tema de hacer el control vehicular, es decir, sobre el tema velocidades, no digo de directamente labrar una multa, sino al principio ir tomando ese punto para la concientización de cómo nos tenemos que manejar en la ciudad. Pero también es importante las condiciones en las cuales están, ¿no? Que es un tema, te digo, bastante fuerte, porque la gente automáticamente comienza a enviar su mensaje, se acuerda de su calle, del pozo que encontró, de la situación en la que se encuentra. Bueno, ahora es muy difícil hacerlo en días de mal clima, pero ahora, a partir de ahora, comienza una semana donde va a haber posiblemente un clima bastante aceptable. Por ahí, digo, no se puede trabajar directamente sobre todos los problemas, porque son muchos, pero comenzar a hacer un relevamiento de esta situación, buscar cuáles son las calles más transitadas, cuáles son las de mayor ingreso, salida vehicular por los accesos a los barrios, y empezar a trabajar sobre eso para poder mejorar la calidad de todo aspecto, ¿no?
1: Porque aquí hay un vecino que menciona la calle Illescas entre Avestad y Villa del Milagro. Dice, cada vez que llueve se convierte en una laguna. Dice, sería muy bueno si pudieran poner un poco de ripio al menos.
0: En ripiado, claro.
1: Claro.
0: No, bueno, te digo que el trabajo es mucho.
1: Hay mucho por hacer.
0: Hay mucho para hacer, sí, totalmente. Pero si se va haciendo de a poco, viste, yo creo que a fin de año llegamos. Bueno, siempre
1: hay
0: cuando nos rompan los móviles.
1: Hay vecinos también, pero que hacen mención a las luminarias que hacen falta en diferentes arterias. En este caso, dice que hace bastante tiempo que hay algunos sectores que no tienen las luminarias correspondientes. Bueno.
0: No.
1: Saturaste el teléfono, Richard, con la cantidad de mensajes que están llegando relacionados con este tema. 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
0: Yo perfecto, no tengo problema.
1: Dijeron,
0: ya le puse, probé.
1: Ah, ¿probaste?
0: Probé el sistema, sí, funciona.
1: Te anticipé.
0: Me anticipé, por supuesto, estamos acá.
1: Está muy bien. 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
0: Mar Marcela Moya.
1: Señor.
0: ¿Quiere que cambiemos de tema para no seguir con el tema este? Para, porque está muy... está muy poseado.
1: Se puso la mañana. Claro,
0: sí, se puso... Ya un botón sirve de muestra.
1: Sí, hablando de... Cuarta división, oeste. Los vehículos pasan en contramano.
0: Bueno,
1: mira vos, pastor. Allí en esa zona. Bueno, calle Cuarta División Oeste, a partir de Aldao hacia el oeste, tiene un solo sentido de circulación hasta Corbalán. Y de Corbalán hacia el oeste, doble sentido. O sea que hay que tener cuidado también ahí.
0: Hay que mirar los carteles.
1: Mira, acá un vecino nos dice, recién hubo un choque, dicen Adolfo Puebla e Illesca.
0: Puebla e Illesca.
1: Oh, allí hay muchos pozos también.
0: Bueno, seguimos ahí con la tele. Es que si mirás el pozo, no mirás al frente. Si mirás al frente, mirás el pozo.
1: Claro, y aquí hay alguien que dice lo contrario, porque siempre decimos, lo que está mal, y lo que está bien Karen dice, quiero agradecer a las personas que hicieron posible el adoquinado de la calle Juan Agustín Maza. Un gran alivio super para aquellas personas que vivimos en estos barrios, dice, claro.
0: Sí.
1: La calle Maza quedó espectacular.
0: Olvidate, quedó súper.
1: Se transforma en una pista de carrera en algunos momentos también.
0: Ya vamos a hacer unos.
1: Que a veces no se sabe. Si está buena, la usan de pista de carrera. Si no está en condiciones, nos quejamos. O sea, siempre hay algo para decir. Pero, qué bueno, no, la calle Maza quedó espectacular. Y además está bonita.
0: Se van haciendo esas mejoras
1: que son importantes, ¿no? Todo lo que tiene que ver con poner algún tipo de plantas, ir rellenando esos espacios que parecen tipo jardines secos y demás. Está muy lindo, muy, muy lindo.
0: Que se cuide nomás.
1: Y los vecinos, más que contentos.
0: Muy bien,
1: bueno,
0: eso
1: a ver,
0: está bueno.
1: Calle Maza, desde la Escuela Gendarme Argentino hasta Fortín Malargüe, dice... también dice, hay que frenarse porque hay muchos ciclistas en contramano. Así es que a tener en cuenta ese dato también, ¿viste? Hay de todo. Bueno, sí, usted transita en...
0: Yo quería alto cambiar de tema, pero...
1: Dale,
0: si
1: dos
0: no
1: segundos.
0: Se pone picante...
1: Bueno, pero si usted transita...
0: No, pero está Walter con los temas de deporte, ¿no es cierto?
1: Sí, pero yo voy a hablar de seguros.
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1: Cecilia, te escuchamos.
3: Muchas gracias. Y nosotros vamos a escuchar a otra Cecilia, Cecilia Valtejo, que quiere agradecer por el tema de la campaña solidaria que encaramos hace distintos meses atrás, distinto tiempo atrás. En realidad ellos, pero nosotros digo acompañando desde la radio para que Cecilia Herrera, que tuvo un accidente de tránsito que quedó muy comprometido en sus piernas y, bueno, con muchas cirugías de por medio y demás. Hay mucho para agradecer por parte de la familia, como sucede en cada una de estas campañas. Nos ha llegado una salutación a la gente de Malargüe, un agradecimiento de Cecilia Vallejos, que es su tía, que es la que más estuvo en contacto con nosotros durante todos estos meses, que han sido duros como para cualquier familia, ¿no?, que se hace cuesta arriba para conseguir el dinero, para alojarse en otro lado, para encarar las cirugías. Y entonces es todo muy, muy difícil, pero con la ayuda de diferentes personas se hace más fácil. La escuchamos a Cecilia Vallejos, que esto nos cuenta con respecto de Cecilia Herrera.
4: Buen día, por intermedio de la radio queremos agradecer y informar que Cecilio Herrera ya se encuentra en su domicilio. Viene un largo proceso de recuperación, pero ya en su casa. Queremos agradecer a los que nos donaron premios, a los que nos compraron números, a los que hicieron un aporte voluntario, a todos, familia, a todos, muchas, muchas gracias. Él se encuentra en su casa, gracias a todos por habernos colaborado. Fue un proceso largo de 3 meses, pero gracias a Dios ya en casa.
3: Bueno, ahí escuchábamos entonces la novedad de que Cecilio Herrera ya está en su casa. Y esto sí que es una buena noticia, ¿no? Porque si bien el proceso ahora de recuperación será largo, gracias a la ayuda de tantas personas que a través de un alias colaboraron en distintos sorteos y premios que ha habido sucesivamente a lo largo de todos estos meses, bueno, ya puede estar en su hogar nuevamente, ¿no? En buena hora que así sea.
1: Seguro, seguro que sí. Además, el agradecimiento, ¿no?, reiterado a este malargüe solidario que siempre responde.
3: Exactamente. Chicos, ya como para cerrar, dejar una reflexión. No quiero hablar del caso en sí, porque ya lo hizo Walter con información extraoficial de un joven, bueno, que recibió agresiones, un puntazo, incluso robaron su teléfono celular, después la actuación policial hizo que lo pudieran recuperar. Pero hay preocupación, chicos, por este tipo de situaciones, que además les digo algo, oficialmente no se ha informado. Es decir, porque estábamos constatando con la familia si había presentado o no la denuncia, ¿no? Porque a veces surge esta duda, y ellos han presentado la denuncia y no se informa como hecho registrable del fin de semana. Entonces, las preguntas son muchas. ¿Por qué no se informan este tipo de situaciones que realmente son graves?
1: Realmente. Bueno, una inquietud que se repite, ¿no?
3: Exactamente, no solamente con este tipo de situaciones, sino de otras. Una movilidad del municipio local involucrada en un siniestro vial con una mujer en calle Comandante Salas y Pampa Palauco. Pero también estamos aguardando información oficial por parte del municipio, si esto es así, no, si están investigando, qué sucederá con ese conductor que iba al cargo, digamos, al frente de esa movilidad y que resultó con alcoholemia positiva. Bueno, surgen muchos interrogantes, porque nosotros al contar con poca información oficial, poco es lo que se puede informar y lamentablemente se perjudica a la ciudadanía en general, ¿no? Nos perjudicamos todos con la falta de información oficial.
1: Bien. Gracias, Ceci, gracias por los temas de la mañana.
3: Gracias a ustedes. Está hermoso el mediodía.
1: ¿Sí? ¿Está lindo?
3: Muy lindo. Fresquito, pero ya con el sol radiante.
1: Ah, bueno, eso es importante entonces.
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1: 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Bien, Walter, ¿con qué seguimos?
5: Se jugó ayer la tercera fecha del torneo regional de fútbol amateur, donde participan en uno de los grupos los dos equipos de Malargüe. Hablamos del Deportivo Malargüe y Vialidad Nacional. El Deportivo Malargüe en condición de local, con goles de Alejo Ortiz y Edwin Martín, derrotó 2-0 al equipo de La Consulta de San Carlos, allí de la zona del Valle de Uco. Importante victoria para el Xeneize malarguino, que lo deja como líder del grupo con 7 puntos. Por allí la novedad fue que en el conjunto valletano, en el conjunto del Valle de Uco, jugó unos minutos Marcelo Larrondo, ex jugador de River, ex jugador de Rosario Central. Es oriundo de Mendoza, está instalado allí en el Valle de Uco, bueno, está aportando su experiencia futbolística al equipo de La Consulta. Y en el otro encuentro, Vialidad Nacional de visitante empató 1-1 con San Carlos. Decíamos más temprano, el problema de Vialidad Nacional es que no logra cerrar los resultados, porque ha perdido muchos puntos en los últimos minutos. En la primera fecha perdió el clásico con el Deportivo Malargüe 2-1 sobre el final del encuentro, en los últimos 5 minutos. La semana pasada iba empatando 2-2 y sobre el final el equipo de San Carlos convirtió un tercer gol ya en la última jugada del partido, minuto 51. Perdió un punto. Y ayer podía haberse traído los 3 puntos y sobre el final, una de las últimas jugadas, gol para el conjunto de la Consulta.
1: O sea que no hay que relajarse.
5: No hay que relajarse. El próximo fin de semana, Deportivo Malargüe recibe a Vialidad Nacional, nuevamente se juega el clásico malargüino y la Consulta con San Carlos.
1: Bueno, muy bien. El deporte en la mañana de Malargüe, su radio, su gente. Se está despidiendo ya el señor Carlos Arias, está por tomar la posta el señor José Vicente Lucero. Señor Richard Jaque.
0: Señora Marcela Moya.
1: Que tenga una linda tarde.
0: Gracias.
1: Nos vemos mañana.
0: Mañana, que así sea.
1: Nosotros continuamos. Nosotros continuamos hasta las 12:45 con nuestro Malargüe, su radio, su gente.
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6: Mediodía en la República Argentina. Suben las acciones de empresas argentinas en Wall Street. YPF gana 2,7% y Vista Energy supera los 2,2 puntos. La mejora es acompañada por el aumento del petróleo y la caída accionaria de las compañías tecnológicas tras las declaraciones de algunos directivos vinculadas a la inteligencia artificial. En Jujuy preparan la fiesta nacional de los estudiantes. Desde la emisora de Radio Nacional en la capital de la provincia nos informa Alejandra Bejarano.
7: Con la tradicional pintada estudiantil, Jujuy comenzó a palpitar la gran edición de la Fiesta Nacional de los Estudiantes. Escuchamos a Leandro Morales, presidente del Ente Autárquico Permanente.
8: Una linda actividad, hacer un arte, un proyecto, un mensaje. La idea es hacer una intervención en lugares emblemáticos que forman parte de estos 75 años. Casa Verano, Buenavene Corto. Uno de los programas que tiene el Ente es luchar contra el bullying, grooming, bulimia, anorexia, relaciones tormentosas.
6: La información del deporte ahora con Damián Zárate.
9: Se prepara Boca para jugar mañana en Brasil con el San Pablo, recordando que la Bombonera ganó 1-0 para meterse en las semifinales de la Copa Sudamericana. El posible equipo con la vuelta de Milton Delgado, Álvaro Montero, que volvió de Colombia, Lozano, Di Lolo, Jagger Herrera, Lautaro Blanco, Ascacíbar, Paredes, Delgado, Velasco, Merentiel y el Pibe Flores.
6: Actualizamos el estado del tránsito con Romina Winner.
10: Atentos en la provincia de Santa Cruz, en la ruta nacional 40, el tramo que va entre Julia Dufour y Turbio Viejo, se debe transitar con suma precaución en diferentes sectores, calzada con hielo y nieve, bajar la velocidad. Buena circulación en el complejo Zárate Brazo Largo, ruta nacional 12 del Mercosur, y tránsito intenso en el puente Chaco Corrientes, ubicado en la ruta nacional 16.
6: En la ciudad de San Martín de los Andes, en Neuquén, donde nos escuchás por AM 1440, temperatura 10 grados 6 décimas, el cielo está parcialmente nublado. En la ciudad de Buenos Aires, temperatura 12 grados 5 décimas, humedad 52%, cielo ligeramente nublado.
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0: señor José Vicente Lucero, ¿todo bien? Qué manera de presentarse, ¿eh? Está lindo el mediodía, por lo menos el solcito nos va acompañando, aunque la temperatura todavía estaba bastante baja en la hora anterior, con sensación térmica de 4 grados apenas. Pero parece que vamos a tener 11 de máxima, mañana 15 de máxima, el miércoles 18, el jueves 21, mejora, ¿eh? Se acomoda la semana. 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

0: 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Bueno, no nos olvidamos y lo reiteramos, hoy estamos saludando a todos los carreteros en su día, pero además a todos los boxeadores, ¿sí? Claro que sí, hoy en nuestro país es el día del boxeador y también el día del cartero.
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0: Bueno, hay un tema de interés que es muy importante porque las becas Progresar abren nuevas inscripciones para estudiantes que buscan finalizar sus estudios obligatorios, cursar una carrera de nivel superior o capacitarse en oficios. Este programa contempla 12 cuotas durante el periodo de cursado, siempre que los beneficiarios cumplan los requisitos que están establecidos para cada línea y obviamente que mantengan la regularidad académica. Este beneficio tiene un monto de 35 mil pesos mensuales. El pago está a cargo de la Administración Nacional de Seguridad Social, ANSES, y para conservarlo no alcanza con completar la inscripción inicial. Los estudiantes deben mantener actualizados sus datos, cumplir con las exigencias académicas y realizar determinados trámites durante el ciclo lectivo. Para mantener las becas Progresar, deben hacer el seguimiento de su situación a través de la plataforma Progresar y contar con una cuenta activa de Mi Argentina. También deben mantener actualizados sus datos personales y comunicar cualquier modificación académica que pueda afectar su condición dentro de este programa. En el caso de Progresar obligatorio, uno de los requisitos centrales es participar en al menos una actividad de extensión formativa. Desde la segunda certificación, el estudiante puede registrar esa participación en la plataforma y cargar el certificado correspondiente. El cumplimiento de esta instancia permite acceder a las cuotas estímulos que están previstas en este programa. La regularidad académica también resulta determinante para conservar la beca. Las instituciones educativas son las responsables de informar las certificaciones correspondientes durante el año. La primera certificación acredita regularidad necesaria para la adjudicación. La segunda permite evaluar el proceso de aprendizaje y la tercera verifica la regularidad y la terminalidad, obviamente, al finalizar el ciclo lectivo. Entre las situaciones que pueden derivar en el cese del beneficio, recordemos que se encuentra el abandono de los estudios, la renuncia a la beca, la recepción de otra beca educativa similar de la Secretaría de Educación o el incumplimiento de algunas de las condiciones que mencionábamos. El progresar obligatorio, además, requiere de asistencia que tiene incidencia en la continuidad del beneficio. Las instituciones educativas realizan 3 certificaciones durante el año y una situación negativa en la regularidad puede derivar en la suspensión de este beneficio. La tercera certificación, correspondiente al cierre del ciclo lectivo, determina si el estudiante terminó o no el año adeudando materias. Hay que tener en cuenta entonces los requisitos, las condiciones para poder ser parte. Pero se abren nuevas inscripciones relacionadas con las becas Progresar. ¿Se quedan con nosotros? Enseguida le contamos.

0: Nachito, campeón de Corrientes, lo que estábamos escuchando, ahí estaba la música elegida para seguir compartiendo esta mañana de radio, esta mañana cuando pasaron 24 minutos ya del mediodía. Hablamos de las becas Progresar y en este caso queremos completar porque para la convocatoria 2026, quienes estén interesados en adquirir esta beca, en ser parte de este beneficio, deben acreditar regularidad y haber aprobado al menos el 50% de las materias de acuerdo con el plan de estudios y el año cursado durante el 2025. En cuanto a quienes pueden ser parte de este programa, recordemos, lo decíamos en el comienzo, que tenemos el Progresar obligatorio, luego está el de finalización de la educación obligatoria, fomento de la educación superior, Progresar enfermería y formación profesional. Estos beneficiarios cobran 35.000 pesos. Se completa este beneficio en 12 cuotas durante el periodo de cursada, aunque el monto puede variar según la situación académica. En la línea de educación superior, los ingresantes reciben el 80% de la cuota, o sea, 28.000 pesos, y el 20% restante queda retenido hasta que se cumplan las certificaciones previstas. Los estudiantes avanzados reciben el 100% del beneficio desde la primera cuota. Y como decíamos, para la convocatoria de este año deben acreditar regularidad y haber aprobado al menos el 50% de las materias de acuerdo a su plan durante el año pasado. En este caso, vamos a recordar que hay que cumplir beneficios, hay que tener en cuenta que están todos los requisitos a cumplirse, que se deben respetar, y para realizar consultas, las personas interesadas en estas becas Progresar 2026 se pueden comunicar a través de los canales oficiales que tiene este programa Progresar. El correo electrónico es becas.socioeducativas.cge@entreríos.edu.ar o hay un teléfono también que es el 0343-4209-331. De todas maneras, ingresando a la página oficial del programa van a encontrar todos los datos. Becas Progresar, nuevas inscripciones.
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0: Pasaron ya 27 minutos del mediodía, 8 grados, 2 décimas la temperatura a esta hora, sensación térmica 7.5, tenemos viento leve del noreste a 6 kilómetros en la hora, el cielo ligeramente nublado. 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
0: Son las 12:30. Ella se fue cerca de las 10. Nos trajo un montón de información y todavía le queda. Y no saben cuánto, así es que seguramente va a ir dosificando a lo largo de la semana. Ceci, ¿qué tenemos?
2: Sí, señora. Lo que pasa es que, viste que el otro día vos decías que qué buena esta posibilidad dicho de todo lo que decimos todos los días. No, que la posibilidad de que haya un stand de salud en la Plaza San Martín, mientras que los escultores que nos visitan de afuera van a estar trabajando en sus obras todos estos días en el marco del tercer encuentro de escultores La Paz nos une.
0: Sí.
2: Y esta posibilidad de que la gente lo aproveche, pero ¿de qué nos sirve la información que la tengamos nosotros?
0: Claro.
2: Y no la gente, ¿no? Hoy, a partir de las 14:30, van a estar trabajando los escultores y el stand va a estar con ellos todos los días y a disposición de la gente, el stand de salud.
0: Sí.
2: También se han unido con AMED, que es la Asociación Malarguina de Educación en Diabetes, y están planificando distintas actividades puntualmente para el día sábado. Entonces, hoy en el marco de la conferencia de prensa, donde se armó un desayuno para recepcionar la gente que está llegando ahí en el Hotel Turismo, bueno, se dieron a conocer detalles del stand y también de lo que está planificando AMED.
0: Bueno, perfecto.
2: Y está muy bueno poder escuchar, en este caso, a la directora del hospital, la licenciada Yolanda Carvajal, que también es coordinadora del área sanitaria, a Rosa Jaque, como integrante de AMED, y a Tatiana Valdés. Las escuchamos.
3: Estamos trabajando, bueno, por Rotary, con todo este proyecto y que empezó en la gestión anterior de nuestro club. Surgió porque, bueno, como hay varias asociaciones y una de ellas también es AMED, surgió la posibilidad y que nosotros como institución civil estamos con amigos del Hospital Malargüe, que sería nuestra ex cooperadora, también aportando y colaborando con, apadrinando una obra incluso. Salió la posibilidad de, mientras están los chicos trabajando, poder tener un stand de salud que va a estar a cargo del área sanitaria y del equipo de servicio consultorio externo del hospital. Y vamos a estar acompañando en la mañana y la tarde, así que invitamos a toda la gente que además que venga a visitar la parte del arte y verlos a los chicos trabajar, que si después a partir de hoy a la tarde se quiere controlar la presión, el azúcar, tener alguna información, lo va a poder hacer con nuestro equipo, que van a estar mañana y tarde en los horarios donde los escultores estén trabajando, van a estar dispuestos por la calle Torres, y se va a poner el stand y bueno, vamos a estar a disposición de los pacientes que pasen y si quieren hacer algún control. Así es que entendemos que bueno, acercar la salud también a territorio siempre es bueno, esperamos que nos acompañe el clima, así que vamos a estar trabajando entre todos. También van a venir los chicos de vacunatorio en alguno de los días, va a estar las chicas del programa de salud sexual y reproductiva también. Tenemos la intención de avanzar con esa campaña, que se puedan hacer más test, incluso no es que se los van a poder hacer acá en la calle, las mujeres que quieran, pero podemos buscar un espacio para que ese test se pueda hacer también, qué sé yo, en el consejo, acá en alguno de los hoteles. Así es que bueno, la idea es poder salir con todos los programas que tenemos de las enfermedades crónicas no transmisibles, lo preventivo, y acompañar este evento, que la verdad que es muy bueno para toda la comunidad y que bueno, nos acerca al fin de la semana, que es el día 21, que también es el día de la sanidad. Nosotros por eso aportamos a visibilizar en el territorio la salud y estar más cerquita de la gente.
4: Y la verdad que es una actividad, primero que la predisposición, el acompañamiento, el vernos unidos en Malargüe con un propósito, yo creo que esto embellece también a Malargüe. Nosotros vamos a estar saliendo el día sábado 15 horas va a participar Malargüe Corre de la actividad. Hay una maratón que los invitamos a todos a vestir una remera azul. La idea es 15 horas se hace la maratón y a partir de las 16 horas salimos desde el reloj con Ahmed y todas las personas que se quieran sumar desde el reloj hasta la plaza y allí haremos nuestro abrazo azul por este día. Para nosotros es muy significativo porque empezamos ya un camino septiembre, octubre, noviembre, que es todo en torno a la diabetes, y esto es empezar a visibilizar, empezar a mostrarnos hoy en esta actividad, y de aquí a noviembre nos van a escuchar muy seguido porque vamos con más actividades.
2: Y además se están llevando las charlas a las sedes barriales. ¿Qué tal, Rosa?
5: Hola, ¿cómo estás? Sí, se han estado realizando desde AMED charlas en distintos barrios a los que han asistido una buena cantidad de personas. Por supuesto que sabemos que hay muchas más y vamos a seguir trabajando en esto a lo largo del año. Pero bueno, esta vez nos concentra esta actividad en la que, por supuesto, también todos deben participar. El sábado, como decía Tati, en la Caminata Azul por la Paz. Estamos trabajando desde AMED con este logo de educar para vivir en paz, ¿no? Reiterar que nos acompañen en la caminata. La remera azul es porque el color que nos distingue a la diabetes es ese color. Estamos muy emocionadas de poder haber llegado después de varios meses de trabajo a esta culminación, que va a ser muy bonita, espero, y con la que esperamos que toda la comunidad de Malargüe nos acompañe. Personas con diabetes, personas que no tengan diabetes, que tengan familiares, y la comunidad en general, porque esta es un propósito para nosotros por el que estamos trabajando.
2: Y el esposo de Tati Valdés también se suma, Marcelo Blagojevich, con una actividad ese sábado.
4: Se suma Marce, y lo más lindo es que se suma a la incubadora de bandas, este proyecto que nace a raíz después de la jubilación de Marce como profe. Él empieza con su proyecto de la incubadora de bandas. Así que Marce va a estar, van a estar niños desde los 8 años que van a estar tocando en la plaza. Vamos a poder deleitarnos con música que se ha logrado, niños tocando batería, bajo, teclado. Así que bueno, va a ser un show muy lindo a partir de las 17 horas. Si repetimos, 15 horas tenemos maratón, 16 horas tenemos caminata y 17 horas tenemos incubadora de bandas, entonces en la plaza, y los invitamos a todos también a escuchar a estos niños y a involucrarse también con todo lo que nos toca por la paz.
2: Cada uno con lo que le toca, ¿no? El aporte de distintas instituciones para una semana que realmente va a ser nutrida de actividades. Ya se iba anticipando lo que va a ocurrir el sábado con esta maratón recreativa que organiza Malargüe Corre por la Avenida San Martín y esta caminata azul por la paz y abrazo simbólico como en representación y apoyo a AMED.
0: Exacto.
2: Qué bueno que está. Y este datito extra que nos dio Tatiana Valdés de que Marcelo Blagojevich va a hacer la presentación de, bueno, justamente las bandas, ¿no? Los toques de banda.
0: Claro,
2: desde la incubadora de bandas, este grupo que se ha formado, Infanto Juvenil, que es como que va a dar luz y va a darse a conocer a la sociedad. Vienen trabajándose bastante ya.
0: Bueno, la verdad que esta semana viene cargada, como nosotros decíamos, día por día iremos contándoles, porque por ejemplo hoy a las 14:30 vamos a reiterar, da comienzo la tarea de los escultores allí en Plaza General San Martín. Todo aquel que quiera se puede acercar, les puede convidar un mate, puede ver cómo están trabajando, una manera de ser parte y de apoyar esta tarea. A las 18 y hasta las 19:30 habrá una exposición, o se abre allí la exposición de dibujos de los CAES con entrega de premios en el Centro de Convenciones. Recordemos todos estos dibujos relacionados con el tema de la paz. Y a las 20 será el acto oficial de apertura de este tercer encuentro de escultores La Paz Nos Une en la Sala Caldén del Tesauro.
2: Se ha pensado en todo.
0: Exacto.
2: No ha quedado detalle librado al azar.
0: Y mañana comienza el ciclo de charlas. Así es que en la mañana estaremos dándoles a conocer este ciclo de charlas que comienza a las 20 mañana.
2: Está genial y además gratuitas las actividades, todas.
0: Todas.
2: Todas.
0: Ceci, muchas gracias por los temas de la mañana.
2: A ustedes.
0: 39 minutos pasaron ya del mediodía.

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Nos vamos. Cerramos aquí este Más Largo Es Su Radio, Su Gente. Les invitamos a quedarse en sintonía. Les agradecemos por haber sido parte de esta mañana. 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A todos, gracias.

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1: Hace 45 minutos en la República Argentina, en la ciudad de Buenos Aires, temperatura 13 grados una décima, humedad 48%, cielo ligeramente nublado. Desde ahora la información más importante en 15 minutos. La recuperación de las Islas Malvinas debe ser pacífica, lo aseguró el ministro de Defensa en relación a los dichos del presidente de Estados Unidos, Donald Trump, quien señaló que sería un desastre potencial si se agrava la disputa entre Argentina y el Reino Unido por el archipiélago. Además, Carlos Presti afirmó que los argentinos saben que el reclamo por la soberanía es una causa nacional y que la única manera de recuperar las islas es a través de la diplomacia. En tanto, el gobierno avanza con las sanciones a las empresas petroleras que operan de forma ilegal en el archipiélago y con la construcción de la base naval en Tierra del Fuego. Por su parte, el Parlamento confirmó que el Reino Unido renovará su flota militar en las islas, pero Escocia, Gales e Irlanda del Norte afirmaron su derecho de autodeterminación. Amplía esta información Cecilia Diwan.
2: Los primeros ministros de Escocia, Gales e Irlanda del Norte exigen cambios constitucionales al Reino Unido. Los líderes de los partidos nacionalistas firmaron un acuerdo conjunto que afirma que el Parlamento británico no puede bloquear procesos democráticos de separación. Escocia e Irlanda del Norte reclaman la celebración de referendos de independencia, mientras que Gales evita por ahora fijar una fecha para una consulta popular. Las tres naciones buscan acercarse a la Unión Europea luego del Brexit. Sin embargo, el Partido Laborista Británico rechazó esta alianza de los gobiernos regionales porque considera que significa un debilitamiento para el Reino Unido.
1: El presidente Javier Milei encabezó una reunión de gabinete. El informe de Hernán Mundo desde Casa de Gobierno.
3: Finalizó la reunión de gabinete en Casa Rosada que durante aproximadamente dos horas encabezó el presidente Javier Milei en el Salón Eva Perón. Participaron todos los ministros que integran el Poder Ejecutivo, a los que se sumaron el titular de la Cámara de Diputados Martín Menem y la presidenta del Bloque de la Libertad Avanza en el Senado Patricia Bullrich. Estas presencias se justifican ante la inminencia del envío al Congreso del proyecto de ley de presupuesto 2027 y las iniciativas sobre Malvinas a ser tratadas por el Parlamento. La reunión de gabinete precedió a la convocatoria hecha por Javier Milei a senadores y diputados de la Libertad Avanza, que recordemos escucharán desde las 15 una exposición que les dedicará el presidente en el Salón Héroes de Malvinas de Casa de Gobierno.
1: La justicia dará a conocer el veredicto en el juicio por la causa Sueños Compartidos. El informe de Lourdes Marchese.
4: Tras dar por concluido el debate con las últimas palabras de los imputados, el Tribunal Oral Federal número 5 dará a conocer el veredicto en la causa Sueños Compartidos a las 15 horas. Así lo comunicó la presidenta del tribunal, Adriana Paliotti.
5: Vamos a verlo finalizado entonces de las últimas palabras. Se convoca a las partes para la lectura del veredicto en el día de la fecha a las 15 horas y damos por clausurado el debate.
1: Dieron de alta a Mirtha Legrand. Luego de una semana internada por una bronquitis, la conductora regresó a su casa para continuar la recuperación. Lo informó el sanatorio Mater Dei, que ya había señalado que la conductora, de 99 años, tuvo una evolución favorable, sin complicaciones, y que fue atendida en una habitación común. La Libertad Avanza pedirá el juicio político a la jueza Marta Pascual. Es la magistrada que suspendió por 60 días la aplicación del nuevo régimen penal juvenil en la provincia de Buenos Aires. La diputada libertaria Lorena Petrovich afirmó que el bloque pedirá analizar su conducta para que la jueza explique sus sentencias y justifique sus decisiones. Respaldo del sector rural entrerriano al programa económico del gobierno nacional. El informe de Elidermar Otman desde Radio Nacional Gualeguaychú.
6: En la inauguración de la 133 edición de la Expo Rural Gualeguaychú, Sergio Dalcol, presidente de la Federación de Asociaciones Rurales de Entre Ríos, resaltó las medidas macroeconómicas que permitieron la estabilidad y un control de la inflación.
7: Nosotros queremos manifestar nuestro beneplácito porque hemos visto cómo se ha ordenado la macroeconomía, cómo se ha trabajado en desregulaciones y la apertura de las exportaciones con nuevos mercados que nos permite ahora, sobre todo en la ganadería, tomar todos los buenos precios. Solo esperamos que el clima político no termine afectando el desarrollo de este marco productivo, provocando tormentas innecesarias que no suman para ningún lado. Necesitamos un país que nos incluya a todos y con actitudes provocativas será muy difícil cerrar la grieta que hoy separa la sociedad.
1: Visita del Papa a Argentina. La conferencia episcopal busca a los voluntarios para colaborar de la organización de la estadía de León 14 en el país. Federico de Estefanís, coordinador del equipo organizador, detalló las tareas que realizarán quienes se inscriban.
8: Podemos hablar desde acompañar en todo lo que es las celebraciones litúrgicas como la Eucaristía, donde hay múltiples tareas en el acompañamiento a la celebración particularmente, atención a otros voluntarios, equipos sanitarios, logística para los eventos, acompañar en todo lo que es la comunicación en algunos centros de prensa. Realmente las posibilidades son muy variadas, por eso para nosotros es importante que la persona que se preinscribe como voluntario que pueda poner en dónde le gustaría participar. Así nos aseguramos que esta experiencia de servicio no solo sea justamente servir, sino que cuando el voluntario esté realizando su servicio, valga la redundancia, pueda realizar algo que disfruta y algo que le guste.
1: La preinscripción se realiza en el sitio www.episcopado.org y los voluntarios deben tener entre 18 y 65 años, ser argentinos o tener la residencia acreditada en el DNI. River Plate donó la iluminación de una cancha de fútbol en un club de Purmamarca. El informe de Alejandra Bejarano desde Radio Nacional Jujuy.
9: La Fundación River Plate inauguró la iluminación de la cancha del Club Atlético Santa Rosa de Purmamarca en una jornada que incluyó una capacitación para entrenadores y dirigentes de Jujuy. Esto nos decía su presidente Felipe Llorente.
10: Estamos convencidos de que fortalecer los clubes como Santa Rosa es fortalecer a las comunidades. Nos une sobre todo la presencia de uno de nuestros ídolos máximos que nació muy cerquita de acá, como es Ariel Ortega, se convirtió en uno de nuestros grandes ídolos de toda la historia.
1: Misiones realiza monitoreos en el río Paraná. El informe de Noelia Villa desde Radio Nacional Puerto Iguazú.
11: En los últimos días, abundantes lluvias se dieron en la cuenca del río Paraná, con acumulados entre 100 a 200 milímetros. Incluso una de las estaciones meteorológicas registra hasta 300 milímetros. Debido a esto, la represa binacional Itaipú, una de las más grandes del mundo, ha abierto sus compuertas en el día de ayer, liberando hasta 3.800 metros cúbicos de agua por segundo. La descarga suma presión sobre el caudal del río aguas abajo, y en la provincia de Misiones se monitorea de cerca la evolución de los niveles del Paraná. Hasta el momento no se han registrado inundaciones en las zonas costeras.
1: Deportes. Finaliza la fecha del torneo de fútbol. El informe de Damián Zárate.
12: Se completa hoy la novena fecha de la primera división en la Argentina con tres partidos. A las 7 de la tarde, Banfield Barracas y Deportivo Riestra con Lanús. 21-15, Instituto con Estudiantes de Río Cuarto. Tenemos un partido en la Primera Nacional, 15-30, Defensores de Belgrano con Deportivo Madrid. Algunos partidos destacados del fútbol internacional. Un partido en España, Villarreal Betis. Un partido en Inglaterra, el Leeds United contra el Newcastle. Tres partidos en Italia, 13-30, Torino Roma como Parma. Y 15-45, Inter Udinese. Y destacamos los Juegos Suramericanos en Rosario 2026, gran victoria de las Leonas, que debutaron con una contundente victoria 14-0 a Paraguay luego de la consagración en el Mundial de Hockey.
1: Alerta por frío alcanza a Tucumán y las Malvinas, este de La Rioja, noroeste de Córdoba y Neuquén, noroeste y norte de San Luis, noreste y sudoeste de Mendoza y centro y costa de la costa este de la provincia de Buenos Aires. Advierten que las bajas marcas térmicas pueden ser peligrosas para los grupos de riesgo como niños mayores de 65 años y personas con enfermedades crónicas.
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1: Hora 12:54 minutos. En El FMI envía una misión a Argentina. Será para retomar la tercera revisión del programa, que implica monitorear la economía, evaluar el avance de las reformas y conversar con los funcionarios y con diversos actores. El organismo además anunció que monitorea las tasas de morosidad en los hogares, aunque no considera que sea un riesgo significativo para la estabilidad financiera. La vocera del Fondo Monetario, Julie Kozak, afirmó y llamó a profundizar esos mercados y ofrecer formas de canalizar el crédito y los ahorros. Santa Fe declaró la emergencia hídrica ante la inminente llegada de El Niño. El informe de Gabriela Bruno desde la emisora de Radio Nacional en la capital provincial.
14: A raíz del fenómeno del Niño y sus posibles consecuencias, se están tomando precauciones sobre distintos niveles del Estado, así como en el sector privado. En la provincia de Santa Fe se declaró la emergencia hídrica. En las escuelas se difunden planes de contingencia familiares. La ciudadanía en general tiene presente el tema, manifestó la investigadora de la Facultad de Ingeniería y Ciencias Hídricas, Gabriela Müller, quien además brindó precisiones.
15: Se esperan los impactos mayores cuando alcance su etapa madura, que ya estamos próxima porque el fenómeno ya está en una intensidad fuerte y los pronósticos son que llegue a una intensidad muy fuerte. Y se van a potenciar más hacia fin de año, la primavera, el verano.
1: Tras la suspensión, continúa el juicio contra Piti Álvarez. El informe de Miriam Mariotto.
16: Tras el pedido de recusación del tribunal por parte de la defensa de Piti Álvarez y su insistencia en pedidos de nulidad, el abogado querellante Fernando Burlando dijo que la justicia decidió que continúe el juicio y que eso es positivo.
17: A veces que planteen todo y la propia justicia sea la que diga en esta instancia, bueno, hay que continuar el juicio, también es una garantía de que el día de mañana, cuando planteen algo similar, ya la decisión va a estar tomada de parte de la misma justicia, ¿no?
1: Incendio en un edificio de Recoleta, el informe de Mariel Ríos.
18: Lamentablemente fallecieron las mascotas que habían quedado en el departamento del cuarto piso de Avenida Callao al 1755, luego de que se generara un incendio con una estufa eléctrica y un tender al lado. Habíamos hablado con Venus, dueña del departamento, que nos relataba que estaba esperando novedades de sus mascotas. Lamentablemente fallecieron 5 gatos y un perro caniche. Sí, afortunadamente está con vida y fuera de peligro su pareja, y así nos lo cuenta Venus.
19: Hasta lo que yo sé está estable, está en el hospital Rivadavia, más que nada porque fue el que más inhaló humo al tratar de querer sacar a las mascotas.
18: ¿Pero él está fuera de peligro?
19: Sí, está fuera de peligro.
1: 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Ola de robos en cercanías de la gobernación bonaerense. El informe de Fernanda Germanier desde La Plata.
20: Advierten por robos a mano armada en inmediaciones de la gobernación bonaerense. Vecinos y comerciantes denuncian una seguidilla de asaltos a plena luz del día, protagonizados por delincuentes que transitan habitualmente por el lugar. Radio Nacional habló con los vecinos de la zona.
21: Es un grupo bastante áspero que han asaltado así, a mano armada, sobre 49 y 50, de 5 a 3, ya los conocemos. Por ahí que dejan un auto y le sacan cartera o cosas. Sí. Por ahí se lo lleva la policía, pero al día siguiente ya están vueltas. Imagínate, la garita está a 2 cuadras. ¿Quién está viendo lo que pasa acá?
1: El gobierno avaló un préstamo para Chaco. El crédito del Fondo Financiero para el Desarrollo de la Cuenca del Plata es por 120 millones de dólares. El financiamiento estará destinado a la mejora de la ruta provincial 13. Hasta aquí el panorama federal de noticias. Los acompañamos en nuestra próxima edición a las 18:45 y los dejamos ahora con un clásico de la radiofonía, Pasión Nacional.
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5: Mis amigos, buenas tardes, con respeto y alegría. 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

0: tardes, ¿cómo están? Bienvenidos a compartir una nueva edición del servicio comunitario de esto que es un cogollo al pie del macizo andino. Aquí nos vamos a quedar al pie de nuestra cordillera de los Andes, que hoy la vemos más linda que nunca. Desde aquí aprovechamos también y enviamos nuestro saludo a todos los que a esta hora se quedan atentos a la radio. Sí, a usted que está en la zona rural especialmente, a usted que a esta hora está compartiendo el almuerzo, para usted que a esta hora está, por ejemplo, en el campo, salió en busca de leña, de algunos animales, y igual se llevó la radio. Bueno, ahí estamos, el 790, llegando, acompañándole en la ruta. No estoy sola, obviamente, allí en el control, encargado hoy de la musicalización y de la puesta en el aire, el señor José Vicente Lucero Vichy. Muy buenas tardes. A nuestro operador en planta lo saludamos también, cumpliendo su tarea en Cañada Colorada, el señor Claudio Valentín Córdoba. Claudio, muy buenas tardes, bienvenido también a este espacio. A Marcela Moya le agradecemos porque ya nos ha dejado también aquí todo en condiciones para en un ratito nada más cumplir con todo lo que nos ha dejado nuestra gente, más lo que se vaya sumando, claro, porque ya está habilitada el 2604-481208. Mi nombre es Dalila Vázquez, a su servicio, para lo que desee, estamos allí en el 2604-481208, acompañado de las siguientes casas amigas.
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0: Muy bien, ya todo dispuesto, con los auspiciantes, con ustedes allí del otro lado, nosotros aquí, le vamos a dar la bienvenida a ella también, porque así comienza a sonar en este espacio la música de nuestra región. Nuestra música cuyana, con ellos los saludamos y ofrecemos este brindis, hasta las 15 nos quedamos.
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0: Bueno, y vamos compartiendo la música del dúo Cisterna Peralta en esta oportunidad, El amor de mi vida. Veintisiete son los minutos que han pasado ya de las 13. Nosotros a esta hora acompañándole con los comunicados que tenemos aquí en nuestra mesa de trabajo. Reiteramos nuestra vía de comunicación, el 2604-481208. Leticia Zuccelli comunica a vecinos e interesados de la zona de Yancanelo, Cerro Los Leones y cercanías que los días 18 y 19 de septiembre realizarán rodeo de animales y el día 20 de septiembre tendrán los animales juntos en el corral del chalet de Estancia Yancanelo. Se extravió una carpeta con estudios médicos varios a nombre de Marta Alicia Garrido. Por su devolución, comunicarse al 2604-417029. Reiteramos el teléfono, 2604-417029. Más comunicados en esta oportunidad, lo que tenemos del ámbito educativo, hace ya un par de días que lo venimos emitiendo, pero lo vamos a reiterar porque en el marco de las gestiones iniciadas para solicitar la apertura de un aula anexa del CENS 3446, Manuel Santisteban, del barrio 60 Aniversario, Colonia Ipca 2, se requiere actualizar y formalizar el listado de personas interesadas. Por tal motivo, quienes ya fueron incluidos en el relevamiento inicial, así como aquellas personas que deseen sumarse a la propuesta, deberán acercarse para registrar sus datos y dejar constancia de su interés mediante firma de planilla de preinscriptos. Se deben acercar a la Escuela Sabio Primaria, donde funciona el CENS Manuel Santisteban, allí en Beltrán y Álvarez, en horario de 19:22:30. Se informa a la comunidad que el día jueves 17 de septiembre un personal de óptica estará presente en la sede de PAMI Malargüe brindando atención a los afiliados. Asimismo, se comunica que los afiliados que concurran por primera vez deberán presentarse con carnet de PAMI, documento nacional de identidad y la orden correspondiente. Por tal motivo, quienes asistan a retirar sus lentes deberán llevar la orden. Rigoberto Gutiérrez comunica a los vecinos de Puesto El Rincón del señor Domínguez que mañana, después del mediodía, dará aparta de ovejas. Se reciben cabras a media por la temporada. El interesado comunicarse al 2604-094898, Miguel Soto de Butalón es quien firma este mensaje. Se reciben cabras a media por la temporada. El interesado debe comunicarse al 2604-094898. David Arroyo comunica a crianceros de la zona de Carapacho y alrededores que el día jueves 17 viajará a retirar los reproductores. Desde ya agradece cualquier novedad comunicarse al 2604-516803. 2604-516803. Se ha extraviado una carpeta con estudios médicos varios a nombre de Marta Alicia Garrido. Reiteramos, por su devolución, comunicarse al 2604-417029.
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Mi plaza, mi pueblo, lo que estábamos escuchando, Servando Coletti era quien llegaba con este vals también, volviendo de la pausa publicitaria, pero con más comunicados, aquí en nuestra mesa de trabajo. Recién hablábamos de extravío, bueno, ahora tenemos hallazgos, porque se ha encontrado tarjeta de débito en Banco Nación a nombre de Antonio Arteaga. La misma fue entregada en mesa de entrada del banco, ¿sí? A Antonio Arteaga, entonces, allí entregaron su tarjeta de débito del banco. Por otro lado, se ha encontrado chapa patente, dominio CML 713, su propietario puede retirarla en horario de programación, la tenemos aquí en nuestra mesa de trabajo. Reiteramos también esta invitación, bueno, de hecho la semana pasada escuchábamos la invitación en primera persona, en voz del licenciado Lisandro Jaegui y también de Javier Macario, ingeniero del INTA, que nos invitaban para mañana martes 15 de septiembre, día en el que se va a llevar a cabo esta destacada jornada ganadera, destinada a productores profesionales y personas vinculadas a la actividad pecuaria y agrícola de la región. El encuentro tendrá lugar a las 9 horas en la sede de la Cámara de Comercio, con entrada libre y gratuita. La capacitación contará con 2 exposiciones técnicas centradas en optimizar la producción local. Nutrición en zonas semiáridas y el uso de suplementación estratégica a cargo de Gaspar Esquizábal, médico veterinario especialista en nutrición animal de Timac Agro Argentina. Hoja de ruta para hacer alfalfas competitivas a cargo de Adrián Orozco, ingeniero zootecnista del INTA de Rama Caída. Este evento está organizado de manera conjunta por el INTA, la Sociedad del Rural Malargüe y la Cámara de Comercio Malargüe, y cuenta con el auspicio de Timac Agro Argentina, Lisandro Agroveterinaria y Agronomía San Rafael. Así es que a todos más que invitados para mañana martes 15 de septiembre a la hora 9 en la Cámara de Comercio. Para quien nos consultaba si mañana viene la garrafa en tu barrio, lo tenemos agendado para el día viernes recién, viernes 18, barrio 60 aniversario, calle Jorge Luis Borges 742, a las 8:30 horas, ¿sí? Para que lo agenden, va a estar el día viernes 18 en el barrio 60 aniversario, calle Jorge Luis Borges 742, y estarán desde las 8:30 horas. Desde la coordinación del área sanitaria.

realizará consultas y tratamientos. Desde la coordinación del área sanitaria Malargüe se comunica a la población de Barras Blancas que el doctor Marcos Luna, médico de familia, realiza la atención mañana, martes 15 de septiembre, desde las 9:30 y hasta las 13:30 en el centro de atención primaria de esa localidad. Además, también se comunica a la población de Barras Blancas que el odontólogo David Agüero atenderá según el siguiente cronograma. El día viernes 18 de septiembre a partir de las 15 y el sábado 19 de septiembre atenderá de 9 a 18 horas. Estamos hablando de el Centro de Salud de Barras Blancas, ¿sí? Bueno, hay algo más por aquí de la coordinación que informa que el EPAS, Equipo Preventivo y Asistencial de Salud, estará atendiendo con el siguiente cronograma y esto va a ser el día miércoles 16, ¿sí? Estará en la Escuela Albergue Comandante Ramón Freire de Los Molles desde las 9 y hasta las 13 horas y en el Centro de Salud de Los Molles a partir de las 15 horas. Ese día miércoles atenderán la doctora Karina Flacavento en Medicina de Familia, realizando controles periódicos de salud y tratamientos prolongados, como así también entrega de medicación, y la licenciada Paula Moyano en Obstetricia, realizando controles de embarazos, controles periódicos y tratamientos de salud reproductiva. Desde la coordinación del área sanitaria Malargüe se comunica a la población de Las Loicas que el día jueves 17 de septiembre se ofrecerá atención médica de 9 a 18 horas en el centro de atención primaria de esa localidad. Estará atendiendo la doctora Daniela Sauman, Medicina de Familia, y el licenciado Juan Gabriel Vázquez en Psicología. Esto será entonces el día jueves 17 en el centro de atención primaria de Las Loicas.

Por ahí estaba la cueca de Raúl Ávila, calle Angosta, pero dicen que no hay cueca sin gato, así es que el gato va a llegar en la voz de los trovadores cuyanos y Yo Soy Mi Alma.

los trovadores cuyanos, los que llegaban con la música. Bueno, por aquí más comunicados, saludos también, claro, porque habilitamos nuestra línea de contacto y van llegando por aquí mensajitos. Buenas tardes, Dali, nos dice por aquí Araceli. ¿Me podés compartir este video en el estado, por favor? Si podés dar a conocer los ganadores, porque hay gente del campo. Desde ya, muchas gracias. Araceli nos manda un video, bueno, ahora lo vamos a subir, no sé cuánto durará Araceli, si va a alcanzar al tiempo de WhatsApp, pero bueno, ahí lo ponemos. Es la rifa que se hizo a beneficio de la Unión Vecinal del Salitral Norte, así es que bueno, ahora lo vamos a escuchar y lo vamos a compartir también, para que quienes deseen saberlo puedan observarlo a través de nuestros estados, ¿sí? Ahora lo subimos a la serie. A ver, más comunicados. Buen día, me podrán pasar este pedido. Se ha perdido un perrito negro, esto en calle Juan Agustín Maza. El mismo está con antibiótico, tiene una herida en el pecho y su dueña es una nena que obviamente está muy triste por la pérdida de su perrito, así es que si usted lo ha visto, este perrito negro, allí en inmediaciones de calle Juan Agustín Maza, comuníquese por favor al 2604-66-6298, ¿sí? Se puede comunicar con Mirta a ese número, 2604-66-6298, ya lo vamos a subir también a nuestro estado. Hola, buenas tardes, Dalila, ¿cómo estamos? Belén, que está por allí atenta a la radio también y por intermedio del programa, dice, quiero hacer un agradecimiento muy especial, ya que el día jueves perdí un celular en el paraje del Alambrado, ¿sí? Lo recuerdo, recuerdo que lo estuvimos pasando por aquí. Bueno, y por intermedio del programa, dice, quiero agradecer a Darío Sobarso, ya que él lo encontró y queremos agradecer su buena voluntad, decirle que estamos agradecidos por su devolución y también ayuda a la comunidad, dice. Bueno, ahí está entonces, soy Belén Montesino. Un abrazo gigante, un abrazo a Darío, que creo que lo conocimos hace un poquitos días por aquí cuando vinieron a hacer el sorteo. Así es que bueno, ahí está, en buena hora que todavía quede gente buena y en este caso devolviendo objetos de otras personas. Así es que Belén, nos alegramos muchísimo. Y qué bueno también que se tome ese tiempito para agradecer y reconocer estos gestos, ¿no? Que si bien es algo que debería ser cotidiano, bueno, cada vez es menos frecuente que se devuelvan los objetos encontrados, así es que en buena hora que también se lo reconozca. Muy buenas tardes, por favor pueden subir de estado si alguien encuentra un paragolpes y luces de camión, dice NMG 591, entre Malargüe y Barrancas se extravió, dar aviso por favor al 2604-81-5348. 2604-81-5348, de todos modos ya lo subimos en un ratito a nuestro estado. Si alguien encuentra paragolpe y luces de camión, y bueno, imagino que este será el dominio, ¿no? NMG 591, entre Malargüe y Barrancas, comunicarse con Sergio al 2604-81-5348. Hola, dice por aquí este mensaje, se solicita a quien haya encontrado, bueno, es el mismo, un paragolpes desde Malargüe hasta Barrancas, quien lo encuentre, por favor, comunicarse al 2604-514797. Acá nos dan otro número. Es de un camión Iveco, nos dice José. Bueno, Pedro Garay comunica a todos los reproductores, a los que cuida y interesados en dar castrones a cuidado, que a partir de este fin de mes estará juntando los interesados, comunicarse al 2604
26-04-27-31-22. 26-04-27-31-22 para todos los productores que estén interesados en dar a cuidado Castrones. Bueno, él estará este fin de mes juntando, ¿sí? Reiteramos por las dudas el mensaje, el teléfono, ¿eh? 2604-27-31-22.

0: Pancho Puntano, lo que estábamos escuchando, Raúl Ávila con la música. Bueno, acá nos mandan imagen también de esto que estábamos comentando hace un ratito, y es el extravío de este perrito, sí, que ahora nos mandan imagen. Se perdió el día sábado, nos dice, alrededor de las 19. Esto fue en calle Juan Agustín Maza, camino al dique. Siguió a unas señoras en bicicleta. Dice, por favor, si se lo han llevado, que lo devuelvan. Es de una niña, está con tratamiento, está con antibiótico. Y bueno, es fundamental que pueda seguir también con ese tratamiento, ¿sí? Acá nos dejan un teléfono de contacto, otro. Así es que bueno, es el 2604-017186. 2604-017186. A ver, ¿qué más tenemos? Hay más. Dice, hola, soy Sebastián Rojas y quiero saludar a mis tíos, a Rosendo Rojas, que se encuentra en el campo y que estamos todos bien. Que apenas escuche el comunicado, que por favor salga a la señal. Para Rosendo Rojas, que está en el campo, que estamos todos bien, dice el mensaje, y que apenas escuche el saludo, que salga a la señal. O sea, ya debería ir buscando señal, don Rosendo Rojas. Hola, quiero saludar a mi abuelo, José Muñoz, que se encuentra en Arroyo Colorado, de parte de Ámbar, José y Angie. Desde Puesto Agua de Isaac llega este saludo. Esperamos que se encuentre bien. Nosotros por acá estamos muy bien. Así es que enviamos besos para el abuelo José Muñoz. Llega este saludo de Ámbar, José y Angie. Hola, comadre. Dice, ¿cómo anda, don Alejandro? Un saludo para usted. ¿Y qué es la vida del compadre? Bueno, acá estamos, deseándolo siempre que pronto vuelva. Bueno, estaba por allí con algunas complicaciones, pero estimamos que apenas pueda resolver todo y estar un poquito mejor, lo tendremos por aquí, por nuestra emisora también acompañándonos. Siempre lo decimos, es un placer compartir con él este espacio que bueno, que lo identifica y que es suyo, y que nosotros acá cumplimos este espacio cuando él no está, tratamos de llegar de la mejor manera. Así es que ojalá y pronto lo tengamos por aquí.
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2: Las 2 de la tarde en la República Argentina. Juicio por la desaparición de Loan Peña. En el proceso ya declararon los principales acusados, entre ellos la tía del menor, Laudelina Peña. En este marco, el excomisario Walter Maciel afirmó que el niño había sido atropellado y enterrado. Por Radio Nacional, la fiscal del caso, Tamara Pourcel, afirmó que a Loan se lo llevaron.
3: Nosotros estamos en el juicio no por un accidente, no por la trata, sino por la sustracción. Esto es, Loan desapareció ese 13 de junio del año 2024. Tenemos la pericia odorológica que nos indica que Loan fue llevado desde el auto de Pérez y Caizaba, y eso es por lo que nosotros venimos a juicio, y bueno, por todas estas personas que estaban en el lugar, que sabía qué fue lo que pasó con Loan.
2: Mendoza destacó el fallo del gobierno nacional que le permite cobrar regalías sobre la hidroeléctrica de Los Nihuiles. El informe de Victoria Lupu desde la emisora de Radio Nacional en la capital de la provincia.
4: El gobierno nacional oficializó el decreto que pone fin a medio siglo de disputas y le otorga a Mendoza la totalidad de las regalías hidroeléctricas del sistema Los Nihuiles. El fallo representa un fuerte impacto económico para las arcas provinciales. El gobernador Alfredo Cornejo se refirió a la resolución.
5: Es un reclamo a la única hidroeléctrica que cobraba regalías con otra provincia, no como es el criterio y la jurisprudencia que cobran las provincias donde está la caída del agua que genera finalmente la energía.
2: Doble crimen de las mochileras. A casi 30 años, la justicia condenó al responsable por el crimen de las jóvenes en Bahía Blanca a indemnizar a la familia de Irina Montoya, una de las víctimas. Eduardo Elizabe deberá pagar más de 21 millones de pesos. La sanción alcanza al dueño de la empresa de seguridad en la que trabajaba el asesino, que fue condenada a la pena máxima, pero quedó libre, beneficiado por el 2x1. Alerta meteorológica rige para el sur y oeste de Santa Cruz, donde se esperan nevadas persistentes de variada intensidad y no se descarta precipitaciones en forma de lluvia en las zonas más bajas. En la ciudad chubutense de Alto Río Senguer, donde nos escuchás por AM740 y FM93.5, temperatura 12 grados 8 décimas, humedad 33%, cielo parcialmente nublado. En la ciudad de Buenos Aires, temperatura 13 grados 4 décimas, humedad 48%, cielo ligeramente nublado.
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0: Cuyo con la música Volver a ser niño, lo que estaba sonando, así volvíamos de la pausa. Y usted sabe que cuando regresamos de la pausa de las 14 también lo hacemos con la meteorología, para saber cómo arrancamos la semana, cómo sigue la semana. Bueno, se lo vamos a preguntar a Walter, que ya está con el reporte meteorológico, así es que lo saludamos. Muy buenas tardes, Walter, estamos atentos escuchando.
1: ¿Qué tal? ¿Cómo están? Muy buenas tardes o muy buen mediodía, buen provecho. Saludo para vos, Dalila, saludo para nuestro operador y por supuesto para nuestra audiencia. Comenzando una nueva semana y aquí una vez más con el reporte meteorológico, lo que puede pasar en los próximos días, después de un fin de semana que ya sabemos, estuvo muy frío, con temperaturas bajo cero, con nevadas, con lluvia, con algo de viento del sector sur, tal cual se había pronosticado. Lo importante es comentar qué puede suceder en los próximos días. Ya veníamos adelantando que esta semana en general iba a ser de tiempo estable. ¿Esto qué significa? Un sistema de alta presión que se instala sobre la región y va a generar condiciones de tiempo estable, es decir, con cielo mayormente despejado, con poca nubosidad, con viento leve del sector norte, aportando aire templado, sobre todo para una recuperación de las temperaturas máximas y en horas de la tarde. Es decir, que si bien mañana y el miércoles todavía vamos a seguir teniendo mañanas frías, con heladas débiles, temperaturas entre 0 y 2 grados bajo cero, las máximas en horas de la tarde levemente van a ir ascendiendo. Para hoy esperamos una máxima de 12, 13 grados, para mañana 15, para el miércoles 16, 17 grados, ¿no? Y ya hacia el jueves y viernes, con un mayor ascenso de las temperaturas en la medida que nos aproximamos al inicio, a la llegada de la primavera, el próximo 22 de septiembre, que es el día en el que justamente este año se inicia la nueva estación. Ahora bien, si bien toda esta semana vamos a tener tiempo estable, que bueno, puede ser utilizado por mucha gente, sobre todo nuestra gente de la zona rural, para reparar, arreglar algunos corrales, en algunos casos viene bien el solcito y el aumento de las temperaturas, porque en algunos lugares ya están con la aparición a pleno, ¿no? Entonces, bueno, ayuda estas condiciones de tiempo estable esta semana. Digo, hacia el fin de semana, sobre todo a partir del sábado, ¿qué estamos observando? El ingreso de un nuevo sistema de baja presión desde el Océano Pacífico. Eso va a llevar a que el día sábado en la tarde-noche tengamos ya tiempo inestable, el domingo con nevadas importantes en cordillera, con acumulados de 30 a 40 centímetros, por ejemplo, para Paso Pehuenche, para Portezuelo de Carqueque, es decir, que sobre los 2.800, 2.500, 2.800 metros vamos a tener nieve el fin de semana. Por ahora sería el día domingo. En las zonas más bajas, como las Loicas, como la zona del Valle del Río Grande, Invernada del Viejo y alrededores, la zona de Pincheira, Los Molles, Bardas Blancas, aquí la ciudad de Malargüe, es probable que el día domingo tengamos algo de lluvia. Y en el medio el viento, viento sonda, ¿eh? Cada vez que ingresa un sistema de baja presión desde el Pacífico, repercute en el llano con viento sonda. Hay que ver si el viento lo tenemos en la previa, es decir, sábado en la tarde-noche, o bien el domingo tarde-noche, madrugada del lunes, lunes 21 de septiembre, Día del Estudiante, entre otras actividades. Así que bueno, estaremos atentos a lo que puede ocurrir el fin de semana. Esto no es más que un pronóstico y obviamente que a largo plazo, a 5 o 6 días, pueden haber cambios, puede haber modificaciones. Luego del 21 tenemos una ventana nuevamente de tiempo bueno o tiempo estable, hasta el 24 aproximadamente, y a partir del 25 de septiembre y hasta fin de mes, allí lo que estamos observando en los distintos modelos meteorológicos, en las imágenes satelitales, es la aparición de una sucesión de sistemas de baja presión, de temporales del Pacífico, que por ahora parecen muy débiles, pero que igualmente pueden generar en esa última semana de septiembre nevadas en alta montaña, nevadas en cordillera. Así que habrá que estar atentos si hay algunos cambios, si esto se potencia o estos frentes de baja presión pierden debilidad, pierden fuerza y se debilitan en las próximas horas. Por lo pronto y en el corto plazo, en general, para toda la región, tiempo estable con presencia de sol y con ascenso de la temperatura para esta semana de septiembre. Por ahora nada más, como siempre, dedicarle el pronóstico a quienes están de cumpleaños, a quienes están de festejos en este día lunes, sobre todo hoy es el día del boxeador, así que a quienes practican esta linda actividad deportiva en nuestro departamento, vaya el saludo, y también en especial a nuestra audiencia. Mañana a esta hora, Dalila, con un nuevo reporte meteorológico. Que tengan una excelente tarde y nos reencontramos mañana.
0: Muy bien, Walter, muchas gracias. Será hasta mañana entonces. Son los minutos que han pasado ya de las 2 de la tarde. Bueno, agradecemos. Hace minutitos nada más se acercaba aquí a nuestra emisora un caballero con un DNI que encontró en la vía pública, sí, a nombre de Julieta Agustina López. Julieta Agustina López, si nos está escuchando, si alguien la conoce, avísele por favor, tiene que pasar por aquí por los estudios de Radio Nacional Malargüe, Esquivel Aldao 350. Julieta Agustina López.
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14:22 minutos. Bueno, por aquí tenemos más comunicados, en este caso desde la coordinación del área sanitaria Malargüe. Se informa a la población de Agua Escondida que se suspende la atención de la odontóloga Claudia Molina. Bueno, algo que recién estábamos emitiendo, así es que, bueno, en buena hora que nos lo hagan saber para alertar también a nuestra población. ¿Sí? El comunicado que hace un ratito emitíamos, que hablaba de la atención en el centro de salud de la odontóloga Claudia Molina, bueno, nos informan hace minutitos nada más que se suspende la atención de la odontóloga. Estaremos atentos para cuando se reprograme la fecha. Todo lo demás continúa tal cual se lo habíamos comentado y en un ratito, claro, lo vamos a estar reiterando. A ver, hola, bueno, ahí se lo pasamos. Oti nos pide el número de la persona que pedía por el perrito, es 2604-66-6298, 2604-66-6298. Hola, quiero saludar a Ariel Schneider, que todos los días son nuestra compañía en el taller, dice por aquí este mensajito. A ver qué más. Bueno, por aquí nos piden, es un llamado a la solidaridad, dice, mi nombre es Sergio Daniel Pereira, necesito de su ayuda para la compra de anteojos. Los vidrios son muy caros, dice, por la graduación. El valor es de 312.000 pesos, solo el vidrio, sin marcos, ¿eh? Los marcos son aparte. Bueno, acá nos deja una foto también de la graduación que se le ha indicado y del presupuesto. No cuento con trabajo ni ayuda social, está pidiendo a provincia, dice, la ayuda, cual si lo pudieran, no abarca todo el presupuesto. Acá, bueno, nos deja un alias también para aquellas personas que quieran sumarse, que puedan hacer su aporte. Es S. Pereira, con Y, 6019.nx. S. Pereira, con Y, 6019.nx. Se puede transferir de todos, menos Mercado Pago, dice, porque hay un inconveniente, no ingresa el dinero por Mercado Pago. Así es que, bueno, dice que estos anteojos le hacen falta, así es que es de suma ayuda, que no cuenta con trabajo, y bueno, está pidiendo también entonces si podemos difundirlo. Bueno, y aquí nos deja, como decíamos, la indicación, la orden de la graduación para cada uno de los ojos, Pereira Sergio, servicio de oftalmología del Hospital Central, y el presupuesto que se ha hecho en el mes de septiembre de 2026. Aquí, bueno, lo compartimos, y si alguien le interesa y quiere colaborar con algún aporte para que Sergio Pereira pueda tener sus anteojos, acá le dejamos también el alias, queda en el estado. 25 son los minutos que han pasado de las 2 de la tarde. Nosotros seguimos acompañando, como es habitual a esta hora. ¿De qué manera? Con la música de nuestra región.

0: Bueno, eran los trovadores de Cuyo que llegaban con este vals Rencor, lo que estábamos escuchando. Mientras, por aquí vamos con más saludos, ya casi llegando a la pausa, pero un saludo por aquí porque hay gente de cumpleaños. Buenas tardes, soy Norita y quería mandar un saludo a mi papá, a Santiago Ortiz, en el día de su cumpleaños. Desearle que pase un lindo día. Te quiero, papá, dice Norita. Te quiero mucho, dice, y también lo saludan sus nietos, Samuel y Aitana. Deseándole muchas felicidades para Santiago Ortiz, entonces, en el día de su cumple, de parte de sus nietos, Samuel, Aitana y de Norita.
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2: 2:30 de la tarde en la República Argentina. En la reunión de gabinete, el presidente Javier Milei destacó la marcha de la economía. El informe de Liliana Arias desde Casa de Gobierno.
3: En una nueva reunión de gabinete, el presidente Javier Milei instruyó a sus ministros a cuidar la reputación económica que la Argentina reconstruyó en los últimos años. También les hizo un pedido especial: no se dejen psicopatear por el status quo, instó el jefe de Estado a sus ministros, al tiempo que reafirmó que al populismo no se le gana con populismo. En Casa Rosada señalan que durante el encuentro se destacó la importancia de sostener la baja de la inflación y el crecimiento del salario real, que permitirá que el consumo continúe aumentando, y en este sentido se planteó la decisión de profundizar las políticas adoptadas.
2: Nuevo embarque de repuestos para los trenes del AMBA. Son ruedas para 150 coches que se suman a las 338 que ya llegaron al país y que tienen como objetivo modernizar parte de la actual flota con más de 50 años de antigüedad. Esto se complementa con la compra de 3 locomotoras diésel eléctricas para la línea San Martín. Buscan a una persona que cayó en las aguas del río Guaminí. El informe de Fernanda Germanier desde La Plata.
4: 3 pescadores y un guía murieron ahogados en la laguna del monte de Guaminí luego de que la lancha que los trasladaba se diera vuelta. En la embarcación había una quinta persona que es intensamente buscada. Radio Nacional habló con Mario Toledo, jefe de los bomberos voluntarios de la localidad bonaerense, que participa de los operativos.
5: Haciendo una búsqueda con drones, se está haciendo un rastrillaje desde las costas hacia adentro. Nos tiene a todo atónito porque las condiciones están óptimas para navegar. Hasta el momento son 4 las personas fallecidas y hay un desaparecido que es el que estamos buscando. Las últimas personas que se ahogaron acá fueron en el año 89-90.
2: El cielo se encuentra ligeramente nublado en la ciudad de Buenos Aires, temperatura 13 grados 8 décimas, humedad de 46%.
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0: Es la hora 14, 33 minutos.
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5: El Registro de la Propiedad Inmueble de Corrientes informó que implementó una nueva modalidad para solicitar certificados e informes vinculados con dominios e inhibiciones, además de búsquedas de titularidad. La medida establece que cada certificado o informe deberá presentarse mediante un formulario independiente. No se permitirá incluir más de un requerimiento dentro de una misma solicitud, por lo que cada trámite deberá gestionarse por separado. Los modelos de formularios ya están disponibles en el sitio web oficial del Registro de la Propiedad Inmueble de Corrientes, donde podrán consultarse y completarse de acuerdo con el nuevo sistema establecido para estas gestiones.
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musicando con la música y te quiero mi bien. Perfecto, bueno, vamos con más, más mensajes. Hola, dice por aquí, ya fue encontrado, nos alegra muchísimo entonces. En buena hora, porque hace unos minutitos nos llegaba un, ya lo vamos a sacar de nuestro estado también, un mensaje informando que se había quedado olvidado en un asiento frente a la terminal un celular. Así es que bueno, nos cuenta Lili que ya fue encontrado, así es que nos alegramos muchísimo.

algunas almas generosas nos piden no dar nombres, así es que bueno, respetamos. Hola, pregunta, dice, pregunta para Walter, ¿cómo va a estar para el martes 22 para viajar? Bueno, se lo vamos a transmitir, Mari, a ver si él lo puede contestar ahora o en algún momento cuando pueda dar el pronóstico. Imagino que está preguntando para aquí, para la ciudad, o para viajar dónde. Bueno, más detalles, así le hacemos la consulta. Soy Sebastián Rojas y quiero saludar a mi tío Rosendo Rojas, que se encuentra en el campo, que estamos todos bien, y que apenas escuche el saludo que salga la señal. Bueno, nos piden reiterar el mensaje, así es que aparentemente no ha escuchado el saludo, porque nos piden reiterar el mensaje. Hola, ¿cómo están? Muy bien. Queremos saludar a Carlos Velázquez, que hoy está cumpliendo sus años. Que pase un hermoso día por ser tan bueno y cariñoso, que lo amamos muchísimo. De parte de Jime y también de sus pequeños Uriel y Felipe, llega el saludo. De Jime, Uriel y Felipe, entonces, para Carlos Velázquez, deseándole muchas, muchas felicidades. Hola, buenas tardes. Me ofrezco para recibir... cabras a medias, comunicarse al 2604-656943. Soy de Barbas Blancas, dice por aquí este mensaje. Bueno, reiteramos, el teléfono es 2604-656943. Hola, Radio Malargüe. Aviso, dice, para productores que deseen dar carneros a cuidado, voy a estar juntando a partir del 1 de octubre. Comunicarse al, Antonio Díaz por aquí nos da, 261-261-71-64505. Reiteramos el teléfono, 2617-16-4505. Igual de todos modos aquí queda, pero si desea entonces dar carneros a cuidado, va a estar rejuntando a partir del 1 de octubre. Quien envía el mensaje es Antonio Díaz. A ver, hola, Matías Ezequiel Mercado, si se puede acercar, dice, por calle Martín Zapata 1335, familia Maya, sí, a retirar billetera con documentación que fue encontrada en la Junta, dice, en Arroyo Pequenco de Junta Correa, ahí está, Arroyo Pequenco, en Arroyo Pequenco, se lo voy a agradecer, dice, por favor preguntar por Jorge Maya. Bueno, gracias don Jorge, en esto que decimos siempre, personas interesadas en devolver lo que encuentran, en buena hora que así sea, y precisamente él, don Jorge Maya, nos pide si le podemos contar a Matías Ezequiel Mercado, que han encontrado su billetera y debe pasar a retirarla por Martín Zapata 1335, familia Maya.

Abandonado mi suerte, lo que estábamos escuchando precisamente era Mendocuyo con la música cuando han pasado ya 47 minutos de las 14.

Bueno, por aquí nos han dejado un cronograma que tiene que ver con la Semana de la Paz. La Paz nos une, así se llama esta agenda que nos han hecho llegar. Es el tercer encuentro de escultores. La Paz nos une, que arranca hoy con la apertura del encuentro, pero hay ciclos de charlas mañana, el miércoles, el jueves inclusive también, con tertulia literaria. El día sábado también hay actividades, maratón recreativa, estará la Caminata Azul por la Paz con abrazo simbólico. El domingo, en torno también a lo que es la Paz nos une, se va a estar trabajando con los adultos mayores, con la Asociación de Jubilados y Pensionados del Sur, y el lunes, propiamente dicho, el Día Internacional de la Paz, se va a llevar a cabo el acto protocolar. Como decía, durante todos estos días hay actividades, actividades que comenzaron desde la jornada de hoy a las 10 de la mañana con la recepción de escultores y conferencia. Bueno, ahora a las 14:30 debe estar arrancando ya las tareas de escultores en Plaza San Martín. De las 18 y hasta las 19:30, exposición de dibujos de los diferentes CAEs y entrega de premios en el Centro de Convenciones y Exposiciones de Saurus. Y a las 20 horas, también allí en el Centro de Convenciones, se va a realizar el acto de apertura de este 30º Encuentro de Escultores La Paz nos une. Tercer encuentro ya de Escultores La Paz nos une. Así es que es una muy buena oportunidad para sumarse a cada una de las actividades el día que le quede bien, que le quede cómodo. Como decíamos, hay ciclos de charlas relacionados al arte y que ya vamos a estar recordando también a lo largo de la semana, cada día con una actividad distinta. Lo que tenemos aquí también es una invitación para colaborar con el Club Camping, porque están realizando, las chicas, las peques del Club Camping, van a realizar una gran venta de pollos. El objetivo principal es recaudar fondos para poder viajar a competir a Chile. Y bueno, están trabajando con esta venta, ¿sí? Gran venta de pollos con ensalada y agua saborizada para el sábado, el próximo sábado 19 de septiembre. Puede ir encargando con tiempo, es una linda manera de colaborar, de no cocinar y bueno, cumplir el sueño de estas chicas que practican el fútbol sub-16 femenino y que tienen esa intención, que es la de viajar a Chile. Le vamos a dejar, más allá de que está el flyer en nuestro estado, el teléfono de contacto para que vaya haciendo su pedido. 2604-545182. 2604-545182. Bueno, tenemos más comunicados, reiteramos, se informa a la comunidad que el día jueves 17 de septiembre personal de óptica estará presente en la sede de PAMI Malargüe, brindando atención a los afiliados. Asimismo, se comunica que los afiliados que concurran por primera vez deberán presentarse con carnet de PAMI, documento nacional de identidad y la orden correspondiente. Por otro lado, quienes asistan a retirar sus lentes deberán llevar la orden. Rigoberto Gutiérrez comunica a los vecinos de Puesto del Rincón del señor Domínguez que mañana después del mediodía dará aparta de ovejas. Se reciben cabras a media por la temporada. Los interesados comunicarse con Miguel Soto de Butalón al 2604-094898. 2604-094898. David Arroyo comunica a crianceros de la zona de Carapacho y alrededores que el día jueves 17 viajará a retirar los reproductores. Desde ya agradece. Solicita que cualquier novedad se comuniquen al 2604-516803. 2604-516803. Pedro Garay comunica a todos los que dan reproductores a cuidado o los que estén interesados en darlo, en dar castrones a cuidado,
A partir de fin de mes estará juntándolos. Cualquier novedad, comunicarse al 2604-273122. 2604-273122. Se solicita a quien haya encontrado un paragolpe desde Malargüe a Barrancas, o quien tenga noticias de él, es de un camión Iveco, comunicarse por favor al 2604-514797. Reiteramos, el teléfono es 2604-514797. Siguiendo con la sección extravíos y hallazgos, se extravió una carpeta con estudios médicos varios a nombre de Marta Alicia Garrido. Por su devolución, comunicarse al 2604-417029. 2604-417029. Se ha encontrado tarjeta de débito del Banco Nación a nombre de Antonio Arteaga. La misma se dejó en mesa de entrada del Banco Nación. Por otro lado, se encontró chapa patente dominio CML713. Su propietario puede retirarlo en Radio Nacional Malargüe en horario de programación. Y aquí también, en nuestra mesa de trabajo, tenemos documento nacional de identidad a nombre de Julieta Agustina López. Si nos está escuchando, o si alguien la conoce, por favor, avísele. Desde Ojo de Agua, Coihueco Norte, Ramón Poblete comunica a los productores que dan o deseen dar reproductores a su cuidado, que a partir del 15 de septiembre los estará juntando. Estará juntando los mismos. También recibe en su domicilio allí en Ojo de Agua. Por cualquier consulta, le vamos a dejar el teléfono de Ramón Poblete, que es 2604-561651. 2604-561651.

14:57 minutos, la hora en el país. Alcanzamos a compartir algo más de música ya antes de despedirnos, pero por aquí algunos comunicados más, ya los últimos. Reiterar, según lo que nos va dejando aquí la coordinación del área sanitaria Malargüe, que la doctora Lidia Esther Bordón, médico, atenderá en el Centro de Atención Primaria de Ranquil Norte desde las 15:30, en un ratito nada más, y allí va a estar hasta el día jueves 17 de septiembre. Por otro lado, desde la coordinación del área sanitaria Malargüe se informa a la población de Agua Escondida que la doctora Claudia Molina no estará brindando atención como se había informado en su momento. Desde la coordinación del área se informa a la población de Bardas Blancas que el doctor Marcos Luna, médico de familia, realizará atención el día martes 15 de septiembre, es decir, mañana, desde las 9:30 hasta las 13:30 en el Centro de Atención Primaria de esa localidad. Por otro lado, también en Bardas Blancas estará el odontólogo David Agüero, quien estará realizando atención en el Centro de Salud de esa localidad los días viernes 18 a partir de las 15 horas y sábado 19 de 9 a 18 horas. También se comunica que el EPAS, Equipo Preventivo y Asistencial de Salud, estará atendiendo el día miércoles 16 en la Escuela Comandante Ramón Freire de Los Molles, de 9 a 13 horas y desde las 15, ese mismo día miércoles, en el Centro de Salud de Los Molles con las siguientes especialidades. Doctora Karina Flacavento en Medicina de Familia y licenciada Paula Moyano en Obstetricia. Y para ir finalizando con los comunicados del área de la salud, del área sanitaria Malargüe, comunica a la población de Las Loicas que el día jueves 17 de septiembre se ofrecerá atención médica de 9 a 18 horas en el Centro de Atención Primaria de esa localidad. Ofrecerán las siguientes especialidades: doctora Daniela Sauma, Medicina de Familia, y licenciado Juan Gabriel Vázquez en Psicología. ¿Sí? Bueno, así de esta manera vamos nosotros poniendo punto final a nuestro programa Un Cogollo al Pie del Macizo Andino. Gracias por su atención, como siempre, y si Dios nos lo permite, mañana estaremos aquí a partir de las 13 para seguir haciendo Un Cogollo al Pie del Macizo Andino. No se vaya, ya viene Rolando Cárdenas con este programa que cada vez tiene más seguidores, Malvinas Clamor de Gloria.

0: ya me estoy yendo, compadres. Hasta más ver, si Dios quiere. 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Y agradeciéndolo a criollo, siempre habrá otro cogollo al pie del macizo andino.
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2: Las 3 de la tarde en la República Argentina. El presidente Javier Milei se reúne con legisladores nacionales de La Libertad Avanza. El informe de Liliana Arias desde Casa de Gobierno.
3: El presidente Javier Milei vuelve a recibir a diputados y senadores nacionales de La Libertad Avanza. Será para explicarles temas relacionados, por un lado, con el presupuesto 2026 y también por el proyecto de ley de soberanía nacional. En este sentido, el diputado Pablo Servi señaló.
4: Estamos de acuerdo que es una causa importante y que hay que fijar en ese sentido un precedente, porque si comienza con la explotación de recursos, creo que dificulta el reclamo histórico de la Argentina. Así que en ese sentido creemos que es muy importante fortalecer la postura. Yo vengo de Neuquén, donde tenemos Vaca Muerta, y las empresas que son las importantes, las que justamente llevan adelante todo lo que hace servicios en todo el mundo, básicamente se ha manifestado con la voluntad de seguir trabajando en Vaca Muerta y de respetar esto.
2: Mario Lugones se reúne con las autoridades sanitarias de todo el país. El ministro de Salud y sus pares de las 23 provincias y de la ciudad de Buenos Aires comparten información y analizan problemáticas comunes. Uno de los objetivos es evaluar el escenario previsto por el fenómeno del Niño, que podría generar mayores precipitaciones y favorecer la proliferación de los mosquitos. En este marco, en Corrientes, destacan la posibilidad de un aumento del dengue. El informe de Roberto Pujol desde Radio Nacional Santo Tomé.
5: El jefe de infectología del Hospital Llano, Fernando Chinelli, alertó que las inundaciones y el estancamiento de agua aceleran la proliferación de mosquitos transmisores. La mayor preocupación médica se centra en el avance del dengue, el Zika y el chikungunya. Ante este panorama, el experto destacó la creciente conciencia comunitaria en prevención e instó a la población a utilizar las herramientas de vacunación disponibles la provincia.
2: Alerta por frío alcanza a Tucumán, Islas Malvinas y regiones de La Rioja, Córdoba, Neuquén, San Luis, Mendoza y la provincia de Buenos Aires. Actualizamos ahora el estado del tránsito con Ernesto Arriaga.
6: A esta hora totalmente habilitada la General Paz y Lugones. Recordar que hay tres carriles de la mano derecha en Lugones que están trabajando con el tema del gas. Por favor, circular con precaución por carriles izquierdos. Ya no hay importantes demoras. El puente Porrón y el puente Avellaneda, totalmente normal a esta hora. Y toda la zona, la autopista, bueno, sea La Plata o Ubasa, normal. Por favor, combi máxima 90 kilómetros por hora en ese sector.
2: En la ciudad salteña de Tartagal, donde nos escuchás por AM540 y FM92.3, temperatura 11 grados 6 décimas, humedad 79%, cielo nublado. En la ciudad de Buenos Aires, temperatura 13 grados 8 décimas, humedad 46%, cielo parcialmente nublado.
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0: Es la hora 15:04.
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0: Hola, hola amigos, ¿cómo les va? Muy buenas tardes, ¿cómo están todos ustedes? Contento de estar una vez más con cada uno de ustedes, donde quiera que se encuentren. Soy Rolando Cárdenas y los estará acompañando hasta la hora 16 desde aquí, desde el estudio mayor de LB19, Radio Nacional Malargüe. Saludamos allí a nuestro operador, el señor José Vicente Lucero, la locutora de turno, la señora Dalila Vázquez, y allí en LB4, Radio Nacional San Rafael, saludamos al operador Fabián Espina y al locutor Jesús Osorio. Así que gracias a toda esta gran audiencia que tenemos aquí en el sur mendocino, queridos amigos. Gracias a toda la gente de San Rafael por todo lo que nos hace llegar semana a semana, sus saludos, sus agradecimientos, y que nuestra producción gentilmente se pone en contacto con cada uno de ustedes para devolverles ese material que nos están solicitando. Así que hoy nos vamos a ir, queridos amigos, allí hasta las costas de nuestro Atlántico. Por allí tenemos uno de nuestros entrevistados esperando. Pero antes de ir, José Vicente, hemos preparado, queridos amigos, un audio, porque créanme que es impactante la nota que tenemos para presentar hoy. Pocas veces se habla de lo que nuestra gente, nuestros veteranos de guerra y el personal civil que actuó en Malvinas, pocas veces se difunde. Y hoy queremos hablar de una operación secretísima, más que secreta, secretísima, que era en 1982 y por muchos años también. Así que vamos con este audio que tenemos con José Vicente y nos vamos a ir introduciendo a cómo se lanzó uno de los misiles, los Exocet, desde una plataforma allí en Malvinas a uno de los buques, a la Glamorgan británica, causándole serios daños. Y luego sí nos vamos con nuestro entrevistado, que es el cerebro de esta operación.
1: Ese mismo día 12 de junio, la artillería británica abría fuego sobre las posiciones de la defensa en Puerto Argentino. Y esa misma noche, la Argentina dispararía por primera vez en el mundo un misil Exocet desde tierra. Hoy, un año después, los protagonistas relatan su experiencia.
2: Debemos encontrar un lugar que estuviera a 300 metros del mar para permitir que cuando el misil nivela a 3 metros de altura, lo hiciera sobre la superficie del agua. Además, este lugar debía reunir el siguiente requisito, de tener fácil acceso para instalarlo durante la noche y sacarlo a la mañana, de manera de no dejarlo expuesto a las vistas del enemigo que nos observaba durante el día con satélite y aviación. Y por último, lo teníamos orientado, o lo debíamos orientar, hacia la zona donde venían los buques.
3: Sí, porque nosotros trabajábamos con un radar que nos había facilitado el Grupo de Artillería 3 del Ejército, un radar RACIP de infantería, que combinando este radar con el radar de vigilancia de ejército, durante todas las noches en que hubo bombardeos de los buques, o sea, fuego naval, habíamos llegado a determinar la trayectoria, o sea, o la derrota, o sea, el lugar por donde pasaban indefectiblemente los buques todas las noches, y nunca supimos bien por qué pasaban siempre por un mismo lugar. De forma tal de que uno de los condicionamientos entonces nos indicaba de que el emplazamiento debía colocarse, además de esas razones, apuntado en una dirección determinada, que era por donde sabíamos que pasaban permanentemente.
1: ¿Cuánto tiempo les llevaba colocar el misil en su posición de tiro?
4: Debido a que se hacía de noche y a las condiciones del terreno, aproximadamente 2 horas.
1: ¿Durante cuánto tiempo tuvieron que montar y desmontar la instalación?
4: Y lo hicimos desde que llegó el equipo, aproximadamente durante 20 días.
1: ¿Puede describirnos ahora cómo fue la noche del lanzamiento?
3: Sí, recuerdo que eran las 3:30 de la mañana del 12 de junio y había un buque inglés que había estado desde las 7 de la tarde del día anterior bombardeando la zona del batallón 5, del regimiento 7 y la zona del aeropuerto donde estaba el regimiento 25 de ejército. Y ese buque comenzó a alejarse de la zona luego de terminar de bombardear, y entró en el alcance de nuestro radar a los 28.000, 29.000 metros. Y nuestro radar solamente alcanzaba hasta 30.000 metros, de forma tal de que había realmente muy poco tiempo para que ellos pudieran introducir los datos y hacer el tiro, pero no obstante, logramos hacerlo.
0: Gracias, José Vicente, que está allí en los controles. Y bien, vamos a ver si ya tenemos al aire a nuestro entrevistado, es el ingeniero Luis Tornelli. Muy buenas tardes, no sé si nos está escuchando.
5: Sí, sí, los escucho, sí, sí.
0: Bueno, un gusto, Luis, de tenerlo acá en LB19 en Radio Nacional Malargüe, al sur de la provincia de Mendoza, 500 kilómetros al sur de la ciudad capital. Estamos pegaditos aquí a la cordillera de los Andes. Y para nuestra audiencia, geográficamente, ¿dónde está usted ubicado en este momento?
5: Yo estoy en la provincia de Buenos Aires, en la ciudad de Punta Alta, pegadita a la base naval Puerto Belgrano.
0: Bueno, un gusto.
5: Es una de las bases más importantes de la Argentina.
0: Sin lugar a dudas, grandes amigos tenemos por allí y que nos visitan permanentemente en los actos. Le cuento, hacemos una vigilia muy grande acá a nivel nacional en Malargüe, cada primero de abril, donde se juntan muchísimos veteranos de guerra y familiares, y justamente de allí, de la base batería del museo, han venido muchos años seguidos a acompañarnos. Ernesto Urbina seguramente lo conoce, de aquellos pagos,
5: sí,
0: por allí.
5: Sí, sí, de aquí de Punta Alta, sí, sí.
0: Sí, sí, un gran amigo. Sí. Le enviamos un afectuoso saludo por allí. Urbina seguramente nos está escuchando porque es uno de nuestros seguidores. Y no sé si tuvo la posibilidad de escuchar, querido Luis, allí poníamos una pequeña introducción, pero vaya misión, y esta misión no se hubiese podido llevar adelante allí en Malvinas sin un cerebro, o dos, digamos, ¿no? Yo tuve la oportunidad de escuchar anoche la nota y le agradecemos a Adolfo Seijofer de LT9 Radio Brigadier López que nos facilitara todos estos datos también para poder entrevistarlo, porque bueno, realmente una misión impecable la de ustedes.
5: Sí, no escuché el audio porque no sé si había un problema de coordinación, pero yo el audio no lo escuché. Pero bueno, sí, el trabajo se desarrolló con tres personas, o sea, se inició, mejor dicho, con tres personas, el Capitán Pérez, que fue en su momento el que trajo la iniciativa, y que sí, nos convocó a Antonio Oyu y a mí, Luis Tornelli.
0: Así es, así es. Vamos a recordar que ustedes eran personal civil allí trabajando en las instalaciones de la Armada, ¿es correcto, Luis?
5: Exacto, nosotros somos ya, siempre fuimos personal civil.
0: Sí.
5: En ese entonces, Antonio tenía 22 años, yo tenía 24, y trabajábamos en el taller central de misiles del Arsenal Naval Puerto Belgrano.
0: Sí, sí, sí, sí, sí, sí, sí, sí. Realmente una misión bastante, bastante importante, ¿no? La que ustedes desempeñaban en aquel momento, y me imagino que era impensado que Argentina en aquel momento podía tener una confrontación bélica allí con nada más ni nada menos con una de las potencias mundiales.
5: Sí, no, eso fue, creo que a todos nos tomó sorpresa. Y bueno, cuando ya se empezó a desarrollar, después del 2 de abril, digamos, del 2 de abril en adelante,
0: sí,
5: cuando
0: sí,
5: ya se empezaron los alistamientos de los buques, cuando se requería que se hagan mantenimientos de última hora para los buques que iban a zarpar para el sur, bueno, ahí estuvimos trabajando con Antonio, porque con él, porque estábamos en la sección que hacía mantenimiento de las instalaciones de los buques a bordo del sistema misilístico.
0: Sí, sí, sí, sí.
5: O sea, un sistema misilístico, para una introducción, consta básicamente de dos grandes conjuntos. Uno, que es la instalación que hace posible el lanzamiento del misil, está en unidades, en este caso, de buques, y otro grupo, y otra parte, es el misil o el arma, concretamente dicho.
0: Exacto. Exacto.
5: Nosotros decíamos, había un grupo de personas en el taller que hacía mantenimiento de los misiles, y nosotros hacíamos mantenimiento de las instalaciones de tiro a bordo.
0: Sí, sí, sí.
5: Por eso nos convocan a nosotros, ¿no es cierto? trabajamos en ese tema, instalaciones de tiro.
0: Instalaciones de tiro, exactamente. ¿Qué recuerda, querido Luis, ese 2 de abril cuando, como usted lo manifestaba, fue una noticia para todos los argentinos, una sorpresa, y usted estar trabajando justamente en algo tan, en una parte tan importante para un conflicto bélico, la parte misilística? ¿Qué recuerda de aquel día, 2 de abril?
5: No, del 2 de abril, en realidad, lo que tengo así vagos recuerdos, sí, es que yo, como toda la mañana, me fui a trabajar y ya teníamos la noticia de que la Argentina había tomado las islas, pero, como pasa siempre, en el primer momento son todas noticias, no hay, hay muy poca novedad que va bajando, como quien dice, y después, a medida que empezaron a transcurrir los días, ahí ya se fue agitando más el panorama, ya con requerimientos, como les decía antes, requerimientos para el caso nuestro, para hacer mantenimientos en los buques que estaban por zarpar, y bueno, esto todo fue, fue todo ya a medida que iba avanzando. El mes de abril cada vez había más, más requerimientos, ¿no es cierto?
0: Obviamente, obviamente.
5: Pero digamos, el trabajo al cual nos encargan nosotros fue a finales, yo me jugaría, pues, a veces la memoria me falta porque no tenemos ningún registro, ese es el problema, que no ha habido registros, exacto, ni escritos, ni fotográficos, porque esto es, se trató de un tema de alto secreto.
0: Obviamente, obviamente.
5: Entonces yo me juego que después del 2 de mayo, después del hundimiento de Belgrano, ahí donde fue, donde apareció el capitán Pérez, estaba en Buenos Aires, y trajo la iniciativa que le habían encargado la superioridad naval, de qué se podía hacer, o si era factible lanzar un misil Exocet, que es lo que disponía la Armada Argentina en sus buques, pero lanzarlo desde tierra, cosa que no estaba previsto. ¿Por qué? Porque el fabricante este sistema de armas lo tenía y lo había diseñado para ser lanzado únicamente desde buques.
0: Claro, obviamente.
5: Desde buque hacia otro buque. Entonces, bueno, la propuesta que él traía, la superioridad le dijo, bueno, saquen la instalación de un buque y lleven a Malvinas. Esa fue una idea, digamos, una orden, como para decir, bueno, un comienzo, a ver qué puede ser. Saquen de una instalación de a bordo de un buque y llévenlo a Malvinas. Entonces, cuando nos traen la propuesta, nos convoca a Antonio Yuc y a mí, y dijimos, no, esto es imposible, porque no sé, primero que una instalación de tiro tiene un montón de equipos, un montón de gabinetes grandes,
0: sí,
5: algunos del tamaño, algunos del tamaño de una heladera, por ejemplo, para comparar así en forma casera.
0: Sí, ¿eh? Sí, sí, sí, sí, sí.
5: Gabinetes de mucho volumen, de mucho peso, de muchos cables de interconexión entre ellos, y al ser, digamos, retirar esos equipos y llevarlos a territorio de Malvinas, era imposible porque por la cantidad de elementos, pesos, sí, volúmenes, interconexiones,
0: sí, me imagino, era imposible. Era, aparte estamos hablando de una parte electrónica, pero de mucha precisión.
5: Sí, sí, no, imposible. Entonces dijimos, bueno, ¿qué se puede hacer? No sé, entonces se nos ocurre a nosotros, bueno, ¿por qué no vayamos por lo quizás lo más, una aproximación, dijimos, ¿no es cierto? ¿Qué pasa si en vez de usar toda la instalación, con todos sus gabinetes, con todos los equipos, ¿por qué no usamos, o vemos, mejor dicho, analizamos, si se puede usar los elementos que son indispensables, que son de muchos más, volumen mucho más chico, mucho más fácil, y a ver, si usando esos elementos y haciendo las interconexiones así en forma volante, casera, con el resto de los, con cosas, digamos, elementales, interruptores, temporizadores, llaves, lámparas luminosas de indicación, a ver qué se puede hacer. Entonces, la idea fue centrada en eso, usar dos o tres elementos que eran imposibles de reemplazar. ¿Por qué? Porque era imposible de reemplazar y porque el misil hace un diálogo de interconexión, de intercambio de datos con esos equipos que es imposible de reemplazarlo, porque sí, pues, sí, ya está condicionado para eso.
0: Obviamente, ¿sí? Obviamente, sí, sí, sí.
5: Entonces, bueno, hicimos todo un análisis analítico con documentación que teníamos a disposición en el taller. Y bueno, hicimos todo un planteo, nos llevó más o menos 3 días de arduo trabajo. Y había una posibilidad, pero para dar el ok en sí, había que hacer pruebas físicas, pruebas reales, a ver si eso era factible, porque por ahí uno lo lleva del papel a la práctica y se encuentra con que no funciona.
0: Exactamente.
5: Entonces, dijimos, bueno, hagamos un ensayo, una prueba volante con una instalación en un buque, usando estos elementos, y le sumamos el resto de los equipos que disponíamos nosotros en el taller, un simulador y un misil, que reemplaza a un misil en todo, en la recepción y la emisión de datos, y a su vez hace pruebas de control, de nivel de equipo de control, cajas de simulación, cajas de conexión, hicimos todo un enjambre de conexiones.
0: De conexiones, volantes, exacto, exacto.
5: Y se hizo la prueba y con el simulador se verificó que la cosa funcionaba. Eso andaba.
0: Qué barro.
5: Entonces ahí el capitán Pérez informa a la superioridad que teníamos el visto de algo, de hacer algo. Pero para hacer eso posible necesitaba la autorización, o que lo autoricen, a que saquemos esos elementos de un buque. Obviamente lo autorizaron, dijeron listo, saquen lo que necesitan.
0: Y manos a la obra.
5: Eso dispusieron. Claro. Dispusieron del buque, el ARA Seguí, fue el que, el destructor Seguí, fue el que entregó todos esos elementos, y ahí se empezó a trabajar, ahí ya se empezó a trabajar en serio,
0: sí,
5: digamos,
0: sí,
5: ya.
0: Seguro.
5: Y con mucha gente, porque se dividió el trabajo en varias ramas, ¿no es cierto?
0: Seguro.
5: Nosotros nos dedicamos a todo lo que la parte electrónica, interconexión de los equipos de la instalación de tiro. Pero hubo otro grupo de gente que trabajó en lo que es el fierrerío, o sea, en colocar la plataforma de lanzamiento sobre un acoplado, una chata, un acoplado.
0: Sí, sí, sí, sí, sí, sí.
5: Para poder transportarla a nivel de tierra, sobre tierra.
0: Obviamente, obviamente.
5: Después hubo otro grupo de gente que se dedicó a buscar de qué manera era posible entregar la alimentación eléctrica para todo esto, ¿no es cierto? Porque necesitábamos una alimentación eléctrica de 440 volts, 60 ciclos, que es la alimentación que usa a bordo los buques.
0: Sí, sí, sí.
5: Bueno, y ahí apareció, encontraron un... justamente en la base de infantería de baterías, encontraron que estaba arrumbado un generador de los antiguos reflectores de arco que se usaban en la Segunda Guerra Mundial, que era para iluminar a los aviones, ¿no?
0: Sí, tal cual.
5: Bueno, ese generador Westinghouse sirvió como elemento para proporcionarnos la energía eléctrica, y como era bastante voluminoso, sirvió también como para albergar todos los equipamientos que estábamos haciendo para hacer esta instalación volante, ¿eh?, que se estaba fabricando.
0: Sí, sí, sí.
5: O sea que en definitiva, esta instalación, ya tomando un poco de forma, constaba de dos grandes grupos: el grupo de control y alimentación y el grupo de la plataforma de lanzamiento en el acoplado.
0: Exacto.
5: Donde iban a ir los misiles.
0: Exacto.
5: Donde iban a estar montados dos misiles. Bueno, el trabajo fue bastante arduo, habrán sido, no sé, estimo yo, 2 semanas trabajando 24 horas, un grupo por la mañana, otro grupo por la noche. De mucho cableado, hacer muchos cableados de interconexión, mucha gente trabajó, mucha gente, y bueno, se finalizó, se ensambló lo que teníamos, y con el simulador del misil, se hizo la prueba final para a ver si funcionaba o no funcionaba. Bueno, el principio de una sorpresa, porque en la primer conexión voló un transformador y fue una explosión, pero bueno, esto no va. No, fue simplemente un transformador que estaba mal conectado, en apuro estaba mal conectado.
0: Obviamente.
5: Voló el transformador, se cambió por otro, se reemplazó y se hizo la prueba. Así, ya una vez conectado correctamente, empezó a funcionar.
0: Qué bárbaro.
5: Se hicieron todas las pruebas de rigor, lo que nosotros lo llamamos, los franceses llaman las pruebas de aceptación del sistema, para verificar todos los parámetros, si están en tolerancia, si están en tiempo, en forma, y son entregados correctamente al misil, si el misil lo responde, en este caso si el simulador respondía los estímulos que se estaban dando, si las tensiones de fuego son las alimentaciones que hacen posible el disparo de todos los elementos pirotécnicos y conforman la cadena de puesta a fuego, todo ha funcionado. Bueno, si funcionó y sacábamos a ese simulador y poníamos a un misil, el misil era lanzado sin inconveniente. Así que llegó el momento de que se vaya para Malvinas. Bueno, ahí el capitán Pérez dijo, bueno, ustedes se van a quedar acá, yo no los quiero llevar, dice, porque para mí es un compromiso muy grande, no quiero arriesgarlos. Se fue el capitán Pérez, que sabía perfectamente cómo se manejaba, cómo se operaba, porque él trabajó a la par nuestra.
0: Claro, seguro.
5: Llevó un grupo de sus oficiales que lo acompañaron y salieron para Malvinas. Todo esto se embarcó en la base del comandante Espora, que está a 25 kilómetros de aquí, de Puerto Belgrano.
0: Sí.
5: Ahí se subieron en dos aviones Hércules de la Fuerza Aérea y salieron para Malvinas. Esto habrá sido, no sé, estimo yo, los fines de mayo, principios de junio. Yo me animo a decir fines de mayo. Y bueno, en Malvinas, después ya no teníamos más novedad, pues ya no había una conexión, digamos, fluida, no había conexión. Sabíamos que la idea era que durante el día eso se iba a ocultar y durante la noche lo desplegaban, lo llevaban a la costa. Y en Malvinas, obviamente, para este sistema, el sistema misilístico requiere de un sensor de datos, que es un radar, que es el que detecte la presencia de un blanco, de un buque, en la cercanía, ¿no es cierto?, para decirle, bueno, y darle las coordenadas al misil, decir, bueno, el blanco se encuentra en tal azimut, en tal dirección y a tal distancia. Entonces, es uno de los datos que se incorpora al sistema para que el misil vaya a buscar a ese punto al blanco.
0: Exacto.
5: Se usó un radar del ejército argentino, un radar RACIP, pero gente del ejército, de marina, no recuerdo exactamente. Y bueno, ya estaba todo disponible. Y unos días, pasado unos dos, tres días, nos llaman, nos llega la información de que ponerle mañana a primera hora los va a llamar el capitán Pérez desde Malvinas, enlace radio a la infantería de marina, al comando de infantería de marina, porque tiene un inconveniente. Bueno, fuimos con mi compañero Antonio, fuimos más o menos, nos habían dicho que había una falla en un equipo, fuimos con toda la documentación y resulta que parte del equipo dijimos que era indispensable, los componentes básicos, elementales, que era necesario utilizar, uno de ellos era un convertidor de alimentación del sistema de la instalación de tiro. Este convertidor de alimentación, que el fabricante eligió usar ese equipo, es de origen inglés. Entonces, ¿qué falló? Falló el equipo inglés. Es un compartidor de alimentación, bueno, más o menos nos pasó lo que estaba ocurriendo y pudimos deducir cuál podía ser la falla. Le dijimos, bueno, puede ser en tal lugar de la falla, bueno, investigaron un poco y encontraron, sí, que había un diodo quemado y la pudieron, la pudieron subsanar.
0: ¡Qué bárbaro!
5: Y con esto quedó operativo nuevamente el sistema. Así que ya estaba listo a operar. Bueno, después ya el resto ya nos enteramos por lo que ocurrió después, ya cuando volvió el Capitán Pérez al territorio, después de haber finalizado, después del 14 de junio, estuvo unos días detenido, después los largaron, cuando vuelve al taller, ya son datos fidedignos contados por él en persona.
0: Sí, señor, sí.
5: Que hubo dos intentos de lanzamiento, uno que no salió porque la persona que tenía que conectar el misil, como tiene unos conectores muy complicados y uno por ahí lo pone mal, los pines se tuercen, ha pasado esto, que se han apurado, lo han conectado mal y no salió, el misil no salió. Después otra noche detectan otro blanco, hacen toda la secuencia de lanzamiento y el misil sale, pero también un error, porque si el dato del azimut del blanco estaba, por ejemplo, a 16 grados a estribor, lo apuntaron 16 grados a babor. Entonces salió para otro lado,
0: para otro lado.
5: Pero no fue alertado, no fue alertado por los ingleses. Y la madrugada del 12 de junio, ahí nuevamente detectan otro blanco, hacen toda la secuencia de lanzamiento, hacen el lanzamiento, apretan el pulsador de fuego, el misil sale, y el Capitán Pérez dice que él vio, pasado un minuto más o menos, sobre el horizonte, de un resplandor, un fogonazo, un resplandor sobre el horizonte, y dijo, bueno, acá el misil detonó por el resplandor que ha hecho, el misil detonó. Sí. Y después, obviamente, nos enteramos de que había sido, había ido, digamos, detonó sobre el HMS de la Morgan, destructor inglés, que el misil entró por las fotos que después pudimos ver, ¿no es cierto?, las fotos que después se pudieron ver pasado esto, el misil entró por la popa, por la cubierta de popa, que es una cubierta de vuelo, no hace impacto directo. El misil tiene una de las características del misil Exocet, que uno le puede elegir la cota final, la altura final de vuelo. O sea, en los últimos metros, ¿a qué altura quiere que vuele el misil? Entonces, para nosotros fue una cuestión, digamos, determinada, elegimos el valor máximo de altura, que son 12 metros.
0: Sí.
5: Y bueno, entonces, si hubiera sido una altura menor, fue una cuestión también de oleaje y demás. Entonces dijimos, bueno, por las dudas, digamos 12 metros.
0: 12.
5: Y el misil entra por la popa, no hace impacto sobre la estructura del buque, pero detonó por lo que se llama proximidad. Cuando está encima del buque, el misil detonó. Y detonó sobre la cubierta de vuelo y sobre el hangar, que fue el destrozo que hizo el buque, ¿no es cierto? Que lo dejó fuera de servicio. Es el objetivo del sistema misil.
0: Claro,
5: dejar
0: exactamente.
5: Fuera de servicio no es hundirlo, no es un misil que se usa para hundir un buque.
0: Claro.
5: Lo deja fuera de servicio.
0: Obviamente.
5: Más si un buque está en condiciones de servicio, que bueno, puede haber derrame de combustible, problemas eléctricos, solo se va incentivando una oleada de desastres, ¿no es cierto?
0: Sí.
5: Pero
0: sí.
5: Lo dejó fuera de servicio.
0: El objetivo había sido cumplido.
5: El objetivo había sido cumplido. A mi parecer, esto es una opinión particular, yo creo que esto fue lo que aceleró que los ingleses dijeran, bueno, esto hay que terminarlo lo más pronto posible, porque eso ellas no se lo esperaban.
0: No, obviamente.
5: Ellos sabían todo el arma que tenía Argentina, pero sabía que teníamos misiles, pero teníamos los buques, no que teníamos un escala que se podían lanzar misiles de tierra. ¿Por qué? Porque el fabricante para ese misil no tenía ningún sistema para lanzar misiles de tierra. No existía. Eso no existía.
0: Qué barro.
5: Entonces, cuando los tipos se encuentran que viene un misil de tierra, y yo, ah, la mierda, y esto, ¿cómo lo hicieron?
0: ¿Qué parte no averiguaron?
5: Claro, finalizada la guerra, esto también lo contó el capitán Pérez en persona, dice que los tipos venían, los ingleses bajaron, y lo primero que venían buscando eran, ¿dónde están los franceses? ¿Dónde están los franceses? Porque ellos estaban, tenían la certeza de que habíamos sido asistidos por franceses.
0: Claro.
5: Porque no podía ser de otra manera.
0: Porque era de origen francés, no. Justamente este tipo de arma.
5: Exactamente, el sistema de armas es de origen francés, exactamente. Entonces, cuando vieron la instalación de tiro, que en el momento, esto no lo vi hasta ahora, que durante la construcción, nosotros veíamos cómo estaba quedando todo, de la forma que se estaba haciendo, y decíamos, esto es una berretada. Y le pusimos así en broma, instalación de tiro berreta, que quedaron con las siglas ITB.
0: ITB.
5: Haciendo honor al fabricante, el fabricante para cada instalación usa unas siglas.
0: Exacto.
5: ITS, ITL, ITA, nosotros le pusimos ITB, instalación de tiro berreta. Y entonces hubo una orden del almirante, creo que fue el almirante Otero, que dijo, no la destruyan a la instalación, así los ingleses, total, con esto no van a aprender nada nuevo del misil, pero van a ver con qué le pudimos dar a un buque, con qué la Armada Argentina le pudo dar a un buque inglés.
0: Sí, sí.
5: Bueno, cuando los ingleses, cuando vieron de lo que se trataba, dijeron, acá no hay franceses, acá no hay nada, esto fue algo improvisado.
0: Ingenio.
5: Ingenio y de hecho, ellos... Esto está en un museo que yo todavía no puedo obtener información en qué museo está, no está. Busqué en el Museo de Guerra de Londres, no está, pero me dijeron que sí, que está en un museo. Esta instalación está en un museo.
0: Sí.
5: Y ellos, después en el transcurso del tiempo, hicieron una réplica de esto, que la llamaron Excalibur, y está, bueno, o la tuvieron, mejor dicho, instalada en Peñón de Gibraltar.
0: Correcto.
5: Y es más, hicieron lanzamientos de misiles con esa instalación. O sea que a los tipos les sirvió, digamos, de algo.
0: De algo, una referencia. Nos vamos a encargar por allí. Nosotros tenemos a algunos colegas, gente también que nos proporciona mucha información desde allí, desde Inglaterra. Vamos a ver si podemos dar con ese museo, querido Luis. Nos vamos a poner en campaña. Seguramente podemos dar y aportarle también para que lo tenga allí dentro de todo su...

0: a través de aviones, buques de infantería y todo. Quizás esto fue lo que más le dolió, porque ellos, para ellos fue un gran factor sorpresa, porque no sabían, no se las imaginaban que podían la Argentina podía tener o desarrollar este sistema de armas.
1: No, seguramente. Luis, ¿y qué el cantidad?
0: Sabía que teníamos un pretender, sabía sí. que teníamos otro sistema de armas, sabía que teníamos tal tipo de munición, de bombas, pero esto no lo sabían, se le escapó a la inteligencia, se le escapó.
1: Sí.
0: Y quizás es lo que más le duele por una cuestión de...
1: De orgullo.
0: Bueno, entonces, qué orgullo, y esto lo tienen, quizás está escondido en algún museo, y no lo quieren mostrar, pues, mirá, esto fue la tortuga que se nos escapó.
1: Seguramente. Sabe que todos nuestros programas nosotros los dejamos colgaditos allí en YouTube, y esta página es muy visitada por diferentes veteranos de guerra, no solo argentinos, sino de otras partes del mundo, y esta información seguramente a la ciudadanía británica le va a interesar. Entonces es un poco el propósito ir desmenuzando paso a paso todo lo que se vivió en Malvinas, y creo que les va a interesar mucho toda esta información, porque decíamos que fue una tarea ultra secreta en aquel momento, y por mucho tiempo no se dio a conocer, querido Luis.
0: Exacto, esto fue el desarrollo, digamos, cuando vino el Capitán Pérez, nos convocó, nos encerró en la habitación nuestra de trabajo, y nuestros mismos compañeros dicen, qué misterioso, bien que están haciendo. Él nos dijo, esto, ustedes por ahora no digan nada. Bueno, después, lógicamente, cuando empezó la etapa de construcción, ya el resto se expandió a todo el taller, pero se mantenía el secreto en todo el taller. Yo en ese momento estaba cursando la facultad de ingeniería, y algún día iba a cursar, pero no hablaba de nada, o sea, no, era una cosa que estaba imposible, ¿no? ¿Por qué? Porque era alto secreto.
1: Seguramente, creo que ocurrió...
0: ¿En hecho?
1: Sí. Creo que ocurrió algo similar con los Super Extender y para poder lanzarlos, ¿no?
0: Exactamente, para poner la puesta a punto, cuando sale la puesta a punto, que eso fue una cosa que uno no puede estar en la procesión y tocando las campanas, siempre tiene que estar en un solo lugar.
1: Exactamente.
0: Porque yo en el año, con Antonio Yu, otro compañero mío, y yo, y el Capitán Pérez, estuvimos en noviembre y diciembre de 1980 en Aeroespacial, Francia, haciendo el curso de los misiles de instalación de tiro de misiles AM-39 del Super Extender.
1: Sí, sí, sí.
0: Pero ¿qué pasa? Cuando tuvimos que dar el apoyo y no pudimos porque estábamos inmersos en este desarrollo.
1: Claro. Claro, claro.
0: Había otra gente que estaba con nosotros, que había hecho un curso. Bueno, ellos fueron los que hicieron todo el trabajo, ¿no es cierto? Pero yo en su momento había hecho el curso del AM-39 y de la instalación de tiro aerotransportada, el Supertenda.
1: Exacto, qué bárbaro. Que
0: usted decía en cuanto a secreto, y sí, después finalizada la guerra, hubo, yo me animo a decir, más de un año que se mantuvo el secreto, no se habló nada, no se dijo nada, porque yo en el año 83, en marzo del 83, volví a Francia, y claro, los franceses estaban desesperados,
1: locos,
0: para saber cómo habíamos hecho, qué habíamos hecho, pero teníamos orden de
1: no hablar,
0: no decir nada,
1: seguro,
0: no hablar.
1: Qué bárbaro, pero no salgo de mi asombro, y seguramente toda nuestra audiencia, la audacia, querido Luis, jóvenes con 23, con
0: 22 y 24 años,
1: realmente muy jóvenes, y poder desarmar una tecnología armada por los franceses a bordo para ser lanzada de buque a buque, y desarmar todo y descodificarlo y volverlo a codificar en tierra y lanzárselo y averiar una poderosísima nave británica, que era lo último que ellos tenían también en cuanto a tecnología, hasta el día de hoy obviamente no salen de su asombro.
0: Sí, sí, en definitiva, digamos, el trabajo nuestro era trabajar sobre estos equipos, o sea, para nosotros no era común el desarrollo de

0: trabajos a esta profundidad, porque era mantenimiento, hacíamos el mantenimiento con los equipos correspondientes, pero acá fue investigar y, a ver, hacer posible de que si saco este elemento, saco esto y lo aíslo del resto, ¿cómo puedo hacer para hacerlo funcionar solo?
1: Sí, sí, sí, sí, sí.
0: Con todas las informaciones que se le deben dar, porque todo el sistema misilístico, este sistema misilístico que yo sé, fundamentalmente, maneja mucha información, tiene aproximadamente un minuto previo a ser lanzado el misil, donde el misil se lo va acondicionando, se lo va preparando para la secuencia de lanzamiento. No es que se le antoja decir, bueno, voy a lanzar y lanzo, no, no.
1: Sí, sí, sí, sí.
0: Hay que hacer un tiempo previo,
1: sí, sí, sí,
0: de hacer pasos previos, ¿no es cierto?, donde se le van dando informaciones al misil, de a pasos, el misil va respondiendo, si la recibe, si no la recibe, se le van pasando las meditaciones, se van preparando equipos, y hasta que se le pasan los datos del blanco, y se le pasa la zona de búsqueda del radar, que es el último, y después, en el momento de fuego, ya el misil sale con todos los datos aportados.
1: Todo
0: eso ya pasó casi un minuto.
1: Luis, acá me llega una consulta, hay muchísimas, pero son imposibles sacarlas, muchas se han ido contestando en el transcurso de la entrevista. Nos dice qué cantidad, preguntarle a Luis, qué cantidad de misiles, de Exocet, de estos, llevaron allí para ser lanzados de tierra, y qué característica, qué largo, más o menos, para dimensionar el tamaño de estos misiles.
0: Bueno, yo si no recuerdo mal, creo que se llevaron 5.
1: Ajá.
0: A Malvinas se llevaron 5 misiles Exocet Magman 38. Y el misil, este tipo de misil, que fue el primero de la serie de la familia Exocet. ¿Dio por qué el primero de la serie? ¿Por qué? Porque los franceses, cuando empiezan el desarrollo de este misil, por los años 60, 60 y pico, desarrollan este misil, el Magman 38. Y este misil en sí va dentro de un contenedor que es cuadrado de sección de 1 metro por 1 metro y de 5 metros 50 de largo.
1: Claro,
0: porque después el misil tiene 5 metros, el misil tiene 5 metros de largo aproximadamente.
1: Sí, sí, sí, sí, sí.
0: Pesa 1700 kilos más o menos, o sea que es bastante importante.
1: Sí, obviamente.
0: Y es lo que se ve en la foto, las fotos, lo que se ve es cajón, una estructura con ranurados. Bueno, ese es el misil concretamente. El misil está adentro, lo que se ve por fuera es el contenedor, que sirve de plataforma de lanzamiento, sirve de estiba, y a su vez cuando llega la orden de lanzamiento, las puertas se abren y el misil sale ya con toda la información que corresponde.
1: Claro, buscando el objetivo. Gustavo Torero lo está escuchando y le envían un fuerte abrazo, saludos y gracias por lo que hizo en 1982, de acá de la zona petrolera, un gran oyente, y bueno, toda la gente que nos acompaña permanentemente de la zona rural y petrolera lo están escuchando. Julio Pizarro de Neuquén también, y del Centro de Veteranos de aquella zona, también, querido amigo, le envían un gran abrazo, y toda la gente que realmente lo está sintiendo, lo está escuchando en este momento, y bueno, como decía, muchas de las dudas que tenían se han ido contestando, pero todos hablan del ingenio y las felicitaciones, hablan del ingenio argentino y de la profesionalidad, siendo tan jóvenes, dice, pusieron al imperio de rodillas, me dicen acá, y un poco así, ¿no?
0: Sí, sí, fue, digamos, un trabajo tomado muy en serio y con muy rápido, o sea, no, el capitán Pérez nos decía, esto es necesario para mañana, para ayer,
1: para ayer,
0: para ayer.
1: Sí.
0: Ya repito, trabajó mucha gente, muchas no fueron reconocidas porque no quedaron en el montón, pues era su trabajo y
1: sí.
0: Bueno, ya está.
1: Sí, sí, sí.
0: Nosotros no somos veteranos, Antonio y yo no somos veteranos porque no estuvimos en Malvinas.
1: Sí.
0: Recién por el año, sí, habrán pasado unos 30 años, recién ahí empezó a caer algún reconocimiento, una mención, digamos.
1: Sí, sí.
0: Pero
1: sí,
0: no. Es como que recién ahora está.
1: Se ha tomado dimensión.
0: Un poquito más de.
1: Exacto.
0: Dimensión de la cosa.
1: Exacto, yo le decía en hora de la mañana cuando hablábamos, y lo charlábamos un poco también con Adolfo anoche, con Adolfo Seyhofer, qué historia, querido Luis, porque esto se tiene que saber, se tiene que ir a dar a conocer. Yo siempre digo que la verdadera historia de Malvina la van a contar ustedes, los propios protagonistas, y usted, Luis, con Carlos allí, y junto con el Capitán Pérez, que tengo entendido que ya no está en vida, ¿no, el Capitán?
0: El Capitán Pérez falleció, sí falleció en el año 2014.
1: Ajá.
0: Bueno, él fue el que más de conocimiento tuvo, primero por ser militar y después porque estuvo en la isla y estuvo cargo de esto, fue el más reconocido, ¿cierto? Sí, por eso muchos dicen el Capitán Pérez fue el que desarrolló. El Capitán Pérez trajo la idea, trajo. Y aportó mucho. Sí, pero el que era la cuestión, dijimos, sí, si hacemos esto,
1: sí,
0: y ahí fue lo que surgió. Todo esto, ¿no es cierto?
1: Seguramente.
0: Y después, bueno, hay una serie de detalles mucho más técnicos, pero en su momento, entonces, también un poco nos dejaron ahí, por ahí pica más el ingenio en estos detalles técnicos.
1: Sí, seguramente. Porque,
0: por ejemplo, un ejemplo, ¿no es cierto? Como para poner una descripción somera, este tipo de misil es un misil que navega. Con dos etapas de vuelo, una etapa inercial y una etapa autoguiado. En la etapa inercial el misil vuela ciego, o sea, va hacia un punto que se le dice, tiene que ir a este punto, ¿sí? Con una simón de distancia. Pero para volar a eso tiene que hacer un vuelo inercial donde para ese vuelo necesita una referencia del horizonte, ¿sí? Porque si no tiene referencia del horizonte no sabe cómo moverse. Entonces, en los sistemas de a bordo esto se resuelve fácilmente. Los sistemas de a bordo de estabilización le entregan información, dado que el buque es una plataforma en movimiento, se mueve de acuerdo al oleaje. Bueno, entonces acá en este tipo de instalación, como era terrestre, eso no existía. Pero, ¿qué pasa? Una vez que la plataforma de lanzamiento haya sido ubicada en el terreno, teníamos que decirle al misil, ¿cómo está esa plataforma? ¿Qué está? ¿Muy inclinada para la izquierda, para la derecha, está para arriba, para abajo? Entonces, ¿qué se nos ocurrió? Bueno, soldarle unas zapatas de referencia a la plataforma, y antes del lanzamiento había que tomarle con un clinómetro, que es un medidor de ángulos, un nivel, cómo era la inclinación longitudinal y transversal.
1: Claro.
0: Entonces, con esos datos de ángulos, con un programa que corresponde al sistema misilístico, hicimos un desarrollo en una calculadora Texas programable de los años 80, y ahí cargamos el software, ¿no es cierto? Entonces entraba con los valores angulares y salía como resultado dos niveles de tensión. Esos niveles de tensión con un potenciómetro y un tester se controlaban, y con eso se les daba la información de cómo era la inclinación que tenía la plataforma.
1: Qué bárbaro.
0: Eso se hizo tanto para la obtención de la inclinación de la plataforma como para la entrada del dato del azimut del blanco.
1: Exacto. Y funcionó. Querido Luis, se nos ha agotado el tiempo, realmente es una cantidad de saludos, mensajes que llegan de diferentes lugares de nuestra querida República Argentina, porque estamos conectados a nivel nacional con nuestro programa. Agradecerle simplemente, no solo por esta nota, sino por lo que hizo, y hacemos extensivo el reconocimiento también allí a Antonio, bueno, y por supuesto todos los que trabajaron con usted en 1982 defendiendo nuestra soberanía, Luis. Realmente una nota muy linda, y muchos saludos le deja a la gente, así que nuestro reconocimiento
0: muchísimas
1: también
0: para
1: usted.
0: Muchísimas gracias para todos los que han enviado saludos, sé que son saludos de corazón, y yo les agradezco también a ustedes por este emprendimiento que hacen de mantener viva la llama de Malvinas y dar a conocer todas estas cosas que desconocidas para algunos,
1: pues,
0: y que bueno, contribuyen a todo, ¿no
1: es cierto? Así es, Luis. Muchísimas, muchísimas gracias, querido Luis Tornelli, desde allí, desde Punta Alta, en Bahía Blanca. Luego yo me pongo en contacto por línea privada con usted y le enviamos todo este material para que lo pueda difundir con sus contactos. Hasta cualquier momento, querido amigo. Chau, chau.
0: Okay. El apellido correcto es Torelli.
1: Torelli. Bueno, gracias, gracias. Y vamos a seguir en contacto.
0: Gracias,
1: contacto.
0: Ustedes.
1: Gracias, hasta cualquier gracias momento.
0: Gracias a ustedes.
1: Chau, chau. Queridos amigos, chau. Allí hemos estado en contacto. ¿Qué historias tiene Malvinas? Y vamos a seguir cada lunes hurgando e investigando allí con nuestros veteranos de guerra y con todos los que tuvieron de una u otra manera alguna participación en 1982. Gracias, José Vicente, por su profesionalidad, y al operador allí en LB4, Fabián Espina, y nos volveremos a encontrar, queridos amigos, el próximo lunes a partir de la hora 15. No se vaya, ya viene el locutor Jesús Osorio y Dalila Vázquez con la programación habitual de LB19 y LB4.

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0: 4 de la tarde en la República Argentina. El presidente Javier Milei recibe a legisladores del oficialismo desde Casa de Gobierno, informa Liliana Arias.
1: Al ingresar a Casa Rosada para la reunión convocada por el presidente Javier Milei con legisladores libertarios, el diputado Julio Moreno Ovalle adelantó que en el presupuesto 2027 no va a haber un plan platita.
2: Va a ser un presupuesto como todos los años, que va a haber y se va a definir el déficit fiscal, no va a haber déficit fiscal. Normalmente los argentinos estábamos acostumbrados que en los años impares, los años de elecciones, concretamente haya un déficit presupuestario que se excedía justamente por los gastos presupuestarios. Bueno, ahora no veo en absoluto que se pase más allá de lo que se recaude. O sea, no va a haber déficit fiscal, no va a haber dinero para las elecciones, que creo que en definitiva eso es lo que le puede llegar a preocupar a muchos sectores.
0: Reordenan el tránsito en las calles porteñas por el Trambús. Antes de mañana, 18 arterias entre calles y avenidas cambiarán de circulación en los barrios de Caballito y Almagro. Además, será restringido el estacionamiento en algunos sectores del recorrido del nuevo sistema de transporte de la ciudad, que funcionará con energía eléctrica. La información deportiva con Nicolás Álvarez.
3: La selección argentina jugará 3 partidos amistosos en el país. El primero será el 30 de septiembre frente a Bolivia en el Estadio Kempes de Córdoba. Y en el Estadio Monumental frente a Burkina Faso el 3 de octubre y frente a Benín el 6 de octubre.
0: Actualizamos la información del tránsito con Ernesto Arriaga.
4: La ruta 8 de Pilar a Pergamino, por favor, caminos máximo 80 kilómetros por hora y micros 90. En autovía. Por otra parte, la ruta 3 totalmente habilitada a Las Flores, Puente Porón y Puente Avellaneda, normal a esta hora. Aeroparque de Ezeiza opera con normalidad.
0: En Tucumán, donde nos escuchás por AM1190 y FM98.7, temperatura 10 grados, humedad 87%, cielo cubierto con neblina. Y en la ciudad autónoma de Buenos Aires, cielo algo nublado, temperatura 14 grados 5 décimas, humedad 46%.
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1: Es la hora 16. 3 minutos. 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

0: bailan, la música suena y la bonita energía ya comienza a estar en el aire de las radios. De esta, de aquella, de LB4, de LB19, para que juntitos, hasta las 18.45, en esta versión más acotada de cada lunes, bueno, arranquemos la semanita con todo, luego de un fin de semana que cómo anduvo, cómo te trató, qué onda, fresquito, ¿no? Lluvia, algo de nieve, frío, mucho frío, pero ahora mira cómo está el lunes, así de repente, ¿no? Dos fines de semana atípicos para esta altura del año, con la primavera a la vuelta de la esquina, pero que bueno, don invierno dice, ok, les voy a dar semanitas, por lo menos días hábiles, con solcito y buena temperatura, pero el fin de, déjenmelo a mí, me quiero despedir, ok, don invierno, ok, hagamos trato, dale, claro que sí, un lunes increíble que se presenta a esta hora de la tarde en San Rafael, imagino que por Malargüe también, no he chusmeado el servicio meteorológico, pero ella nos va a contar cómo está, ella es Daniela Vázquez, querida compa, ¿cómo anda? ¡Feliz lunes!
1: Hola, hola, hola, ¿cómo anda, don Jesús Osorio? Buen lunes también, buen comienzo de semana, ya casi a mitad de este mes de septiembre. Y lo decíamos, ¿no? Agosto parecen tres meses juntos, pero de septiembre a diciembre hay tres días más o menos. Así, pasa volando.
0: Total. Volando. Lo decíamos, ¿no? Cuando arrancaba septiembre, agosto es una eternidad, pero estén atentos y ojo al piojo, porque esta parte del año pasa en un parpadeo. Sí. Y ya, mirá, casi aquí usted que decía, oh, qué largo que se ha hecho la semana pasada, mire, ya estamos a mitad de mes.
1: Sí, claro, sí, casi, ya estamos a mitad de mes. Y acá lo decía usted, hermoso también, despejadísimo el cielo, bella la tarde malargüina, con 16 grados a esta hora. Claro que también tuvimos frío, nieve, pasamos el fin de semana encerraditos, pero bueno, ahora sí, hay que salir a disfrutar del sol.
0: Muy bien, acá le cuento casi 20 grados, o 20, cerremos ahí 19.9. Redondeamos, 20 grados, humedad 22%, el vientito del noreste a 13 kilómetros por hora, con un cielo totalmente despejado, y una, bueno, semana que, nada, vamos a ir en franco ascenso de la temperatura. Por ejemplo, así, después detallamos, martes, mañana, 17, bueno, baja un pelín, pero miércoles 22, jueves 24, viernes 27, sábado 27, domingo 27, algunos episodios de lluvia para el sábado recién por la noche, algo de viento podemos tener mañana, pero bueno, ahí como que la primavera va ganando terreno.
1: Sí, claro, y es que el lunes ya es 21, un lunes 21 de septiembre, estamos a 7 días de que llegue la primavera.
0: De una, querida compa. Bueno, ¿usted cómo anda? ¿Cómo la trató el fin de semana? ¿Guardada?
1: Bien, guardada. Tuve una cita de amor, con el amor de mi vida. Un retiro espiritual, así que un abrazo gigante a todo el grupo de retiro de Mamantula que me dijeron que iban a estar escuchando, así es que seguro que están por allí. Un retiro espiritual, así es que bueno, sirve de vez en cuando, vio, desconectarse de toda la realidad, celular incluido, de todo.
0: Total, compa. Bueno, es así, un fin de semana para acá también, lluvioso, frío, sobre todo el sábado, algo de agua nieve aquí por la City, más agua que otra cosa, pero viento, frío. El domingo más tranqui estuvo, pero también fresquito.
1: Sí, me imagino. De hecho, estaba viendo reportes que decían que habían sido dos días con heladas en San Rafael y General Alvear, algo que veníamos anticipando también, el hecho de quienes cultivan, quienes tienen plantas, también estar atentos a esos datos de temperaturas bajo cero.
0: Total. Bueno, toda la info, todo lo que ha dejado el fin, de lo que presenta este lunes, te lo vamos a contar acá. Pero primero, le presento a este maravilloso equipo que también completa por este lado, a cargo de la operación técnica puesta al aire y otras hierbas, Mr. Fabián Espina. Así se presenta en Sociedad. Hola, Fabi.
1: Hola, Fabi.
0: Feliz lunes.

0: Qué bonito las pelotas, siempre bien, banda sonora. Bueno, Fabi Espina, que le manda saluditos por acá, compa.
1: Saludos, Fabi, bienvenido. Bienvenido también a esta gran mesa que no hacemos solitos, porque allí está él también, encargado de la musicalización, de la puesta en el aire y un montón de cosas más, el señor José Vicente, el Vichy Lucero.
0: ¡Hola, Vichy!
1: ¿Vienes golpeando? A ver qué trajo. Allá.

0: Martín, placer de compartir la tarde con usted. Bueno, equipazo, Gustavo Rebello, lo veo integrando la platea.
1: Hola, don Rebello, ¿a quién empiezan los gritos, don Rebello?
2: Miren, ahí empezó, hola Rebello.
1: Ahí está.
0: Una garganta que ha gritado muchos goles en el
1: semana.
0: Bueno, equipazo, el solcito también, un invitado especial que tenemos en esta tarde maravillosa de lunes, bueno, con, como decíamos, ¿no?, versión un poquito más acotada, pero con la misma pasión de siempre, ¿no?
1: Sí, señor, claro. Vamos rumbo a las 18:45, con un poquito menos de tiempo, pero con la gente que ya está allí atenta, dispuesta. De hecho, la tengo a Ingrid, que no se pierde programa de Malvinas Clamor de Gloria con sus aportes siempre, así es que bueno, y sigue atenta a la radio. Sigue atenta a este duplex entre LB4 y LB19, ahora con Mejor de Tarde y Amigos del Aire, así es que besitos, Ingrid, bella, gracias por estar.
0: Muy bien, gracias. Acá también van llegando un montón de mensajes. Habilitadísimo el 2604-3797-97, 3797-97, para que estemos en contacto, para que estemos juntitos en este y en cada día. Así que sí, ¿le parece cuando el reloj marca las 4 de la tarde, 14 minutos? ¿Arrancamos musicalmente? ¿Arranca el Fabi y le pega el bichi?
1: Dele, adelante. A ver, Fabi, ¿qué trajo?
0: Las pelotas. ¡Ay, sí! ¡Qué cancioncita! Los dos se llama este. Y por un lado la radio, por el otro lado vos, así. Los dos. Vamos juntitos. A las 18:45, claro. Sean bienvenidos. Los amigos del aire. 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

0: Bueno, así arrancábamos con la Zimbabue por este lado, traición a la mexicana, las pelotas por allí. Bueno, de todo un poquito vamos a tener, así, tal cual.
1: Un varieté lindo, como cada tarde, un varieté interesante, con estos operadores también tirando un poco de magia. Beatriz nos escribe, dice, buenas tardes, no sé si es el medio, estamos desde las 13:30 fuera del Banco Superdeal, haciendo cola para cobrar y no está abierto el banco. Hay personal de seguridad y limpieza en su interior y tienen a los pobres jubilados esperando. Hace 40 minutos dijeron, ya va y aquí estamos esperando. Si pudieran hacerse eco de este reclamo, en este momento abren la sucursal. Bueno, tengo entendido que este banco es el que estaban sacando algunas cositas del banco.
2: Es este,
1: ¿no? Sí. Uh-huh. La trasladaron a la sucursal acá a media cuadra, a la vuelta de la radio. Uh-huh. Así que bueno, hay toda una cuestión de logística ahí. ¿Quién más por acá? Hola, buenas tardes.
0: Hola.
1: Hoy en el colectivo del Molino de la Hora 13, mi hijo Gonzalo encontró el documento de esta persona. Si alguien sabe quién es, comuníquese. El documento está a nombre de Brunella Sofía Sánchez. Brunella Sofía Sánchez, documento nacional de identidad que comienza con 49 millones. Así que si alguien conoce a Brunella Sofía Sánchez, que nació en el 2009, si alguien la conoce, sepan que acá hay alguien que encontró el documento en el colectivo de Iselín de la hora 13 del barrio El Molino. Muy bien. Mónica, hola Arila, Jesús, operadores de ambas radios y a todos los que están en la sintonía, que tengan una linda tarde y maravillosa semana. A disfrutar de estos días maravillosos, como siempre, escuchando los saludos a todos. Mónica.
0: Besos, Mónica. Besitos, Nélida también, que está por aquí. Hermosa, dice. Yo también mandé mensaje para Malvinas. Bonita tarde, sí, acá lo estoy viendo. Saludos a los veteranos de Malvinas. Hermoso los programas, nos dice. Bueno, ahí está Nélida. Besitos y como siempre, sigue. Después de Malvinas los lunes, sigue con nosotros.
1: Tal cual. Gracias, Nélida, querida Dayana. Nos está escuchando, aplausos, manda por acá. Daya, cuando sonaban las pelotas, a ella le encantan las pelotas, amiga querida, ahí está. Comenzamos con las pelotas. ¿Qué dicen por acá? Hola Jesús Darila, hola Fabián Espina y José Vicente Lucero, aquí disfrutando de la siesta, escuchándolos, es un placer. Por favor Jesús, contá algo de la cena, fiesta de los maestros el viernes, ¿cómo fue? ¿Qué pasó? Dale, chaito, Ingrid. Bueno, estuvo muy lindo, un gran saludo para todos los docentes. Casi 300 personas habían en Camineros ahí, en un evento realmente destacado, con muchos regalos, muchos premios y mucha bonita energía, mucha bonita energía. Un abrazo para el Colacho, Nicolás Abaca, que estuvo a cargo de todo. Para Gaby también un abrazo muy grande para el Pascacho. Bueno, estuvo Nico Zapata también, de hecho, nuestro director ahí con Kiko Jiménez, también presente en la ILE. Bueno, periodistas también, destacados, y docentes, jubilados, en actividad, un fiestón, realmente yo creo que salió todo perfecto, así que si alguien anduvo por ahí, nos pueden comentar cómo la vivieron, cómo la pasaron, ¿no? Realmente un gran evento, compa.
0: Qué bueno, qué lindo, sí. Más de 300 personas, es muchísimo.
1: Casi 300, creo 300. Que 280 eran por ahí.
0: Mucha gente. Bueno, ¿esto fue el viernes o el sábado?
1: El viernes, con lluvia, frío, viento.
0: Sí. Igual
1: nada impidió que... Sí.
0: Más vale. Nada impidió que se quede tipo. Además, claro, con baile todo se arregla.
1: Total, compa. Así que bueno, bienvenidos a los que minuto a minuto van reportándose a través del 2604-379797. Recuerden, nos pueden ver y escuchar por streaming www.lv4.com.ar. Por ese lado estamos ahí dando vuelta. Nos pueden ver y escuchar, aparte, bueno, en todos los sorteos, todos los regalos que hay, los servicios de la radio, las formas de comunicarse, toda la radio resumida en justamente lv4.com.ar. Los invitamos a que se den una vuelta por ese lado. Y ahora, hablando de dar una vueltita por los servicios de LB4. Usted tiene que vender, se nos viene la pausa y de la vuelta nos reencontramos con efemérides y mucho más.
0: Por favor, dele, aquí vamos a estar. Nosotros tenemos que cumplir, así es que le agradezco, gracias. 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Gracias por sumarse. ¿Quién más se suma? 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Así es que con ellos también vamos presentando este espacio en el que le contamos que tenemos aquí en nuestra mesa de trabajo algunos objetos que han sido encontrados en la vía pública y que los han acercado hasta Esquivel Aldao 350. Por un lado, documento nacional de identidad a nombre de Julieta Agustina López. Julieta Agustina López, aquí tenemos documento nacional de identidad que le pertenece. Tenemos también una chapa patente, dominio CML713, que fue encontrada en la vía pública. Su propietario puede pasar por aquí también por nuestra emisora. Y ya que estamos con la sección extravíos y hallazgos, le contamos también que se pide a quien haya encontrado para golpe en el trayecto de Malargüe a Barrancas, comunicarse por favor al 2604-514797. 2604-514797 es de un camión Iveco. Se extravió una carpeta con estudios médicos varios a nombre de Marta Alicia Garrido. Por su devolución, comunicarse al 2604-417029. 2604-417029. Se ha encontrado tarjeta de débito del Banco Nación a nombre de Antonio Arteaga. La misma se dejó en mesa de entrada del Banco Nación, así es que su propietario deberá pasar por allí. Y recordar también que el próximo viernes estará en Malargüe el camión de La Garrafa en tu barrio. Sí, el próximo viernes estará aquí en nuestro departamento, de hecho estará en el barrio 60 Aniversario, calle Jorge Luis Borges 742, desde las 8:30 horas.

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2: Es la hora 16:33.
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0: has dejado en un suspiro esta noche. Bueno, ahí estaba Víctor Heredia con la Berisse, esta versión de Sobreviviendo. 40 de las 4, 21 grados la temperatura. Subió un pelín, por así también imagino, ¿no, compa? ¿Subió un poquito?
1: Por aquí, según el último reporte que tenemos, voy a ver si me actualiza el de las 16, pero estábamos con 15 grados y a ver si... 19.4, mire, casi 20.
0: ¡Epa!
1: Sí, sí, 19.4 dice el de las 16. Por allá me dijo, mira, ¿me repite?
0: 21 grados, un grado más.
1: Ahí estamos.
0: Linda, linda, linda
1: la
0: cosa.
1: Tarde, con cielo despejado, con mucha gente allí del otro lado también, que hace que se sienta ese calorcito de radio también.
0: Bien, bueno, por acá me tiene un dato, Nico, para quien, nuestro director Nicolás Zapata, para quien habían encontrado este documento, ¿lo pueden subir ustedes directamente? Y está bueno esta

0: noticias dentro, ¿no? Por si usted se pierde algún programa, algún detalle, también lo puede seguir todo lo que está sucediendo a través de la página web. Todas las noticias hay de San Rafael, Alvear, Malargüe, Mendoza, obviamente nacionales también. Todo, cultura, hasta reporte ciudadano con alertas y reclamos estoy viendo.
1: Bien, también. Sí. Es una página que va dándole protagonismo a la gente. Y sí, me parece muy atinado esto. Te vas a ver que dice Comunidad LB4, hallazgos y extravíos, publicar aviso. Cliqueas ahí, tipo encontré algo o perdí algo en su defecto, lo que sea, ¿no? Uh-huh. Categoría, documentos, tarjetas, llaves, billeteras, bolsa, electrónica, ropa, accesorios, mascotas, otros. Ejemplo, bueno, ahí pones, ¿no? Nada, encontré un documento en este caso. ¿Dónde? En el detalle breve pones en el colectivo de las 13. Ahí tenés la hora, lugar, dirección, San Rafael. Muy bien, todo, documento. Bueno, pones toda la info que vos quieras y podés subir fotos también, en este caso del DNI. Así que bueno, sepan todos que tienen la chance también de, aparte de venir, que es tradicional, venir hasta la radio, pueden hacerlo ustedes desde cualquier lugar, desde una computadora, un teléfono celular. Así que bueno, sepan eso, que es un detalle no menor que ofrece lb4.com.ar en su página web.
0: Perfecto, sí, acá estoy viendo. Muchos DNI, mucha gente indocumentada ahí.
1: Mucho NN, pero bueno, ahí está. Bueno, te hacen una vueltita por ese lado. Vamos a ver qué nos cuenta la gente antes de las efemérides, porque tenemos con musiquita y con todo, pero vamos a escuchar a Nelida, a ver qué nos cuenta. Hola, Nelida querida.
2: Buenas tardes, hermosa tarde, tenemos buenas. Muy linda tarde y calurosa. Hola, espero que tengan un bendecido lunes. Te comento sobre el banco. Sí, esta mañana estuve en el centro, yo había a cobrar, no cobro en ese banco, cobro en Macro, y justo estuve con una señora ahí que me estaba esperando el colectivo, me dijo que estaban acarreando los del banco Supervil hasta el otro Supervil que está allá cerca del Roman. Se estaban llevando todos los, ¿cómo se llaman? Se llevaban todos los cajeros allá.
1: Muy bien, bueno, gracias por el dato. Muy bonita la música, nos dice Mabel, que manda saluditos. Hola Mabel, gracias por estar. Nos saluda a los dos. Hola Jesús, Dalila, que tengan un genial comienzo de semana. Digo presente, escuchando el programa que me encanta, es un placer escucharlos. Abrazo, Mari querida. Muchas gracias, Mari, que tengas un excelente comienzo de semana. Buenas tardes. Sobre una nota, si la pueden... No tenés chance. No hay chance de escuchar una nota que salió a las 14, ¿no? Todavía no. Hola amigo, buenas tardes, soy Miguel, los vengo escuchando desde Malargüe, ahora llegando a la cuesta. Qué lindo, y mando fotitos, Miguel. Ay, buena ruta, hermano, como dice un tema de la renga por ahí. Muy bien.
0: Buen viaje.
1: 16:45, dije la renga y me acordé. Un besito muy grande para Belén, que nos está escuchando desde la oficina, trabajando allí en Mendoza, auriculares de por medio. Está trabajando, pero se hace un tiempito, de ponerse los auriculares y escuchar la radio. Muy bien. Eso es amor, eso es pasión por la radio, eso es amor sobre todo. Así que un beso gigantón. 16:45, ¿quiere que hagamos el repaso nuestro de cada tarde, compa?
0: Vamos, viajemos en el tiempo. La forma más segura de viajar y llegar a destino, por ejemplo, mire qué lejos que nos vamos. Año 1321. Muere en la ciudad de Rávena, Italia, a la edad de 56 años, el poeta italiano Dante Alighieri, autor de La Divina Comedia, uno de los grandes clásicos de la literatura universal.
1: Muy bien, otro grosso, mirá, en 1920 nace en la ciudad de Paso de los Toros, Tacuarembó, Uruguay, el escritor y poeta uruguayo Mario Benedetti, una de las figuras de la literatura latinoamericana, autor de más de 80 obras que fueron traducidas a 20 idiomas. Su más celebrada novela es La Tregua, llevada al cine por Sergio Renán y nominada al premio Oscar a la mejor película extranjera en 1975.
0: Bien, bueno, yo me voy al deporte. Año 1923... el argentino Luis Ángel Firpo y el estadounidense Jack Dempsey protagonizaron la pelea del siglo en el estadio Polo Grounds de New York por el título mundial de los pesos completos. Ganó Dempsey y luego de que se le permitiera volver al ring, a pesar de exceder el conteo del knockout cuando fue despedido por un golpe del Toro de las Pampas, a quien se considera el padre del boxeo argentino. Y por eso mismo, ¿sabía que hoy es el día del boxeador en nuestro país?
1: Uh-huh.

0: Sí, sí, por este hecho, exacto, la fecha de la celebración para los boxeadores se debe a esta fecha, la pelea del siglo, que tuvo lugar un 14 de septiembre de 1923, así es que de antemano ya vamos saludando a todos los que se desempeñan en el deporte de los puños.
1: Muy bien, un gran saludo. 1945, nace en la ciudad santafesina de Rosario el exfutbolista Aldo Pedro Poy, uno de los ídolos de Rosario Central. Ganó la idolatría de los canallas al marcar de palomita el gol del triunfo por 1-0 en el Clásico con Newell's, en el Estadio Monumental de Buenos Aires, por las semifinales del campeonato nacional de 1971. ¿Qué ganó? Bueno, Rosario Central, que logró así su primer título de Primera División, 1945.
0: Muy bien, perfecto. Bueno, hoy, o un día como hoy, 1960, se crea también la Organización Mundial de Países Exportadores de Petróleo, fundada por Irán, Irak y Kuwait, Arabia Saudita y Venezuela, mediante el Convenio de Bagdad, con el fin de proteger sus intereses ante las siete hermanas multinacionales que controlaban el precio del crudo.
1: Muy bien, 1977, dirigido por Juan Carlos Lorenzo, Boca Juniors obtiene su primera Copa Libertadores de América al vencer al Cruzeiro de Brasil por 5-4 en desempate por penales en partido disputado en el Estadio Centenario de Montevideo. Hugo Gatti fue el héroe de la jornada al atajar el penal decisivo ejecutado por Vanderlei.
0: Bien, ¿la musical tiene que ver con la próxima? Bueno, se la dejo. Paso al deporte, porque se disputa la jornada con menos goles en la historia de Primera División del fútbol profesional en la Argentina. Solo se convirtieron 6 tantos en los 10 partidos del torneo Apertura 1991. Fue el primer campeonato disputado en una sola rueda de todos contra todos, con la modalidad de completar la temporada con el torneo Clausura del año siguiente. La jornada con menos goles en la historia de la Primera División del fútbol.
1: Ya queda datito curioso. Y le dejo esta para usted, así hago el cierre con la musical. Es el Día del Cartero hoy.
0: Ajá, bueno, feliz día entonces a todos los carteros. Y tiene que ver con la conmemoración de la fecha de 1771 en la que comenzó a trabajar Bruno Ramírez en el servicio postal, en un oficio que por entonces no existía en el Virreinato del Río de la Plata. Fue el primer carretero en nuestro país, don Bruno Ramírez, y bueno, de ahí en más, a todos los que han cumplido con esta misión, a todos los que hoy por hoy ejercen esta tarea, más allá de que ya no es el Día del Cartero, porque no reparten cartas, sino boletas, facturas, pero están con esa misión, el facturero. Cartas pocas, yo creo, pero feliz día a todos los carteros.
1: Total, un abrazo muy, muy grande para ellos. Y en 1983 nacía en Londres la cantante y compositora británica Amy J. Winehouse, ganadora de 12 premios, entre ellos 6 Grammy, quien grabó 2 discos en su corta pero exitosa carrera. Bueno, ella integra ese grupo de los 27, ¿no? Aquellos artistas que se fueron
0: jóvenes,
1: a muy pronta edad, muy jóvenes, con 27 años, ¿no? Una vida realmente, realmente tormentosa por momentos de adicciones, de confiar en un hombre que nunca, nada, le devolvió lo que ella daba por él. De hecho, este hombre, que fue lamentablemente el amor de su vida, pero que le hizo tanto, tanto, tanto mal, le dedicó un discazo. Un discazo que fue ese aclamado álbum Back to Black del año 2006 y que mostraba, ¿no?, la parte más visceral, la parte de ese alma rota, de ese corazón totalmente destruido por un amor total, total, total, total, total, y que la mostraba desde la forma o de la manera más vulnerable, ¿no?, a Amy Winehouse allá por el año 2006. Bueno, nada. Esta canción que vamos a escuchar habla de una forma muy sincera sobre la autodestrucción, los errores personales y todo lo complicado dentro de una relación amorosa realmente tóxica, como se dice en estos tiempos, ¿no? Y que tiene que ver con esta situación personal que vivió ella. Se fue a los 27 años, lamentablemente muy joven,
0: 23
1: pero con una carrera muy, sí, sí, muy intensa, muy, muy exitosa. Amy Winehouse, nacida un día como hoy, del año 1983, y nos vamos a quedar con esto del año 2006, Back to Black, esta canción titulada You Know I Know Good, algo así como, sabes que no estoy bien.

0: Quizá un poquito de Amy Winehouse. Sabes que no estoy bien. Estamos a 5 minutos casi para llegar a las 5 de la tarde en toda la República Argentina, y él está pidiendo pista desde la tarde alvearense, compa, para presentarse en este lunes.
1: Bueno, lo presentamos.
0: La región.
1: Claro, sí. siempre necesitamos conocer algo de lo que está sucediendo por allí, por General Alvear. Por eso, adelante, lo saludamos atentamente. Eduardo Jurigio.
2: Hola, Dalila, Jesús, audiencia. Muy buenas tardes para todos. Las heladas registradas durante la madrugada del domingo generaron preocupación en el sector agrícola de General Alvear, especialmente por el momento del ciclo productivo que atraviesan distintos cultivos. Ante esta situación, el municipio está acompañando a los productores y avanzando en gestiones para evaluar el impacto y procurar herramientas de asistencia. Esta mañana realizó una evaluación el director de Agricultura, Agustín Anzorena.
3: Tuvimos presencia helada la madrugada del domingo y la madrugada del lunes. Si bien por el pronóstico para empecemos a vivir los días, la madrugada del domingo, una madrugada bastante complicada para el sector agrícola. Empezaron las temperaturas bajo cero desde muy temprano, o sea, desde 0 horas, 0.30 ya teníamos en algunos sectores temperaturas bajo cero. Si bien por ahí no llegaron a ser tan catastróficas como las que se pronosticaban, de 8 o 9 grados bajo cero, sí fueron de 3.5 o 4 bajo cero, inclusive 5, pero durante mucho tiempo, así que lamentablemente algo de afectación en los cultivos vamos a tener. Y para la madrugada del lunes también teníamos un pronóstico de hasta casi 4 bajo cero, pero bueno, por suerte tuvieron brisas del sector noreste, que bueno, que nos facilitó, y gracias a Dios no tuvimos la ocurrencia de heladas en la madrugada del lunes. Así que bueno, todos los productores que hacen defensas activas han estado trabajando, la verdad que mucho. La madrugada del domingo visitamos con el señor intendente a 3 o 4 productores que estaban con distintos sistemas de defensa contra helada, visitándolo, cómo es el trabajo, y llevándole bueno, un saludo, un aliento, digamos, en esta actividad que es tan noble, sobre todo en esta época que se juega la cosecha.
4: ¿Cuáles son los cultivos que mayormente podrían haber sido afectados, de acuerdo a la información preliminar que tienen?
3: Sí, en esta época, septiembre, tenemos, o sea, durazno transporte, ya está flor abierta o caída de pétalos, la ciruela de transporte también, ya está en fruto cuajado, almendra, damasco, la verdad que tenemos varias especies que en este momento son sensibles, inclusive con las temperaturas que tuvimos y por el periodo que fue larga, puede llegar a haber afectación también en ciruela de Allen, que estén un poco más adelantadas y ya tenga punta verde, digamos, en el movimiento de las plantas.
5: Agustín, ¿qué tipo de cobertura pueden llegar a tener algunos de los productores afectados?
3: Bueno, a ver, el productor que ha sido afectado por estas heladas puede hacer la denuncia y puede entrar en lo que es emergencia de desastre agropecuario. Si bien fondo compensador se ha decidido de provincia que la fecha de inicio el 21 de septiembre, el intendente está haciendo todas las gestiones para retrotraer esa fecha y que sea el 1 de septiembre como se ha hecho todos los años anteriores. Así que calculo que en estos días vamos a tener alguna buena noticia, que eso es lo que esperamos, porque si no, los productores no van a contar con lo que es el fondo compensable agrícola, pero sí con lo que es los beneficios, lo que es emergencia y desastre agropecuario. Nosotros no tenemos la cantidad de productores afectados, porque tampoco se puede cuantificar cuánto es la afectación. Hay que esperar unos 20 días aproximadamente de que cuando ocurre la contingencia o el accidente climático, en el caso de la helada, y después realmente constatar a ver qué daño hay. Así que decirte ahora la cantidad de productores afectados no sería imposible, digamos, en este momento.
6: ¿Son optimistas con respecto a que se cambie la fecha, o sobre todo porque ha sido general en toda la provincia?
3: Sí, claro que somos optimistas, o sea, el intendente ya la semana pasada está trabajando en eso, nosotros cuando nos enteramos, o sea, lo hablamos con él, se comunicó con el ministro, así que somos bastante optimistas en que van a retroceder la fecha de lo que era originalmente, que siempre fue el 1 de septiembre.
2: Como lo expresaba el director de Agricultura, el intendente Molero gestiona ante el gobierno de Mendoza que la fecha de inicio del Fondo Compensador Agrícola sea retrotraída al 1 de septiembre, de manera que contemple las contingencias ocurridas durante este periodo. Una vez que se habilite la toma de denuncias, los productores que hayan sufrido daños podrán realizar la presentación correspondiente para acceder a los beneficios previstos por emergencia o desastre agropecuario. El trámite podrá efectuarse de manera digital a través del sistema de información agrícola mediante RUT digital o en forma presencial en Agricultura Municipal, Oficina de Contingencias y el Tecnosur de Bowen. Estas presentaciones permitirán avanzar posteriormente con la constatación y determinar el alcance de los daños en cada finca. Ustedes, Dalila, Jesús, audiencia. Hasta luego, gracias.
1: Gracias.
0: Muchas gracias, compañero. Vamos llegando a las 5 de la tarde. Se vienen las noticias desde Radio Nacional y nosotros hasta las 18:45 juntos.

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1: Las 5 de la tarde, un minuto en la República Argentina. El oficialismo pide unanimidad en el voto del proyecto por Malvinas antes de Casa de Gobierno, informa Liliana Arias.
2: El presidente Javier Milei junto a la secretaria general de la presidencia, Karina Milei, encabezan un nuevo encuentro con diputados y senadores nacionales de La Libertad Avanza. Es para profundizar no solo en torno al debate legislativo, sino también para trazar un panorama de las perspectivas que tiene por la Ley de Presupuesto 2027 y la Ley de Soberanía Nacional. En este sentido, el presidente previsional del Senado, Bartolomé Abdalá, pidió unanimidad en el voto.
3: Estamos en fecha de defender en el Congreso lo que es la Ley de Presupuesto, como así también todo lo que se viene hablando de Malvinas. ¿Qué decir de Malvinas? Es una causa justa que nos une a todos los argentinos, que la tenemos que pelear por la vida democrática y generar las leyes que hagan falta. Creo que deberían estar todas las manos por unanimidad.
1: Multitudinaria demostración de fe por la Virgen del Milagro desde Radio Nacional Salta, informa Fernanda Navarro.
4: Comienzan a llegar las peregrinaciones de diferentes puntos de la provincia en honor al Señor y la Virgen del Milagro. También llega la gente de Huachipa con toda la intención y con todo el fervor. La gente ya se reúne en la Plaza 9 de Julio para esperar el mayor amor de peregrinos. Espera 12.000 peregrinos que ya comenzaron a acercarse a la Catedral de Salta.
1: La información deportiva con Nicolás Álvarez.
5: Los medios del mundo destacaron la actuación del piloto argentino Franco Colapinto en el Gran Premio de España, a la que catalogaron como la mejor. En tanto, la próxima competencia de la Fórmula 1 será el Gran Premio de Azerbaiyán, que se correrá el 26 de septiembre en el circuito de Bakú.
1: En Rosario, donde nos escuchás por AM1300 y FM104.5, temperatura 17 grados 3 décimas, cielo algo nublado. Y en Buenos Aires, cielo algo nublado, temperatura 14 grados 8 décimas, humedad 44%.
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0: 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Es la hora 17, 3 minutos.
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6: La Municipalidad Mendocina de Guaymallén invita a participar de una nueva edición de la Fiesta y Encuentro de las Colectividades, uno de los eventos culturales más importantes de la provincia, que cada año reúne a miles de vecinos y visitantes. Del 9 al 11 de octubre, el Boulevard Dorrego volverá a convertirse en un gran escenario de integración, diversidad y tradición, donde las distintas comunidades compartirán con el público su gastronomía típica, artesanías, expresiones culturales y espectáculos artísticos. Las entidades interesadas en participar deberán consultar previamente las bases y condiciones y tendrán tiempo de inscribirse hasta el 16 de septiembre, de manera virtual, a través del formulario online en la web del municipio de Guaymallén.
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0: clásico nuestro de cada tarde es del año 1979. Compositores: Gilmour, Waters, David, Roger. Vos sabés que se trataba en principio, la melodía vocal del estribillo, de hecho, y los acordes, fue creada por Gilmour, y se trataba de un demo que quedó fuera de su primer disco solista. Y bueno, se le ocurrió llevar el demo mientras se grababa The Wall, y allí Roger Waters le puso toda la letra, a Confortablemente Adormecido. De hecho, el origen real, esta letra escrita por Roger Waters, se basó en una experiencia que él vivió en el año 1977 en Filadelfia, cuando sufrió un fuerte cólico estomacal antes de un concierto, y un médico le inyectó un relajante muscular para que pudiera subir al escenario. Claro, ese relajante, esa medicina lo dejó casi sin sensibilidad en las manos y con problemas para cantar o tocar. Estaba adormecido, total, total. Bueno, con respecto a The Wall, en la historia del disco, la canción representa el momento en el que el protagonista Pink cae en un estado de catatonia antes de su show, siendo medicado a la fuerza por un doctor para revivirlo temporalmente, ¿no? Así nació este clásico del discazo álbum doble The Wall de 1979, Pink Floyd, Confortablemente Adormecido, elegido por Carlos Vitoriano, compa, y que disfrute también don Claudio Valentín Córdoba, que creo está en la planta, ¿no?
1: Sí, está por allí, sí, por planta transmisora. Don Claudito Córdoba, si es que lo saludamos también, sí, atento, atento a la radio. Mire usted, no sabía la historia de este, ¿por qué el adormecimiento?
0: Claro, le pasó algo en la pancita a Roger Waters, claro, en el 77, y le mandaron la inyección y quedó pero adormecido por todos lados.
1: Claro, y después la reanimación.
0: Total, total, y mirá el clásico que quedó, ¿no? Uno de los más exitosos, sin duda alguna, de Pink Floyd. Bueno, ahí está Carlos Vitoriano y sus grajeas musicales en el clásico de las 5.
1: Genial.
0: Muy bien. Bueno, compa, hoy es el día, vamos a habilitar la charleta nuestra de cada día, que va a tener que ver con esto. Usted decía, ya no hay tantos, quizás como décadas atrás, porque fue cambiando la forma de comunicarse, las redes sociales, el mail, en principio, un teléfono celular, fue ganando un terreno donde, bueno, sí, quizás suena melancólico hablar de cartas, ¿no?, en estos tiempos.
1: Claro, es casi imposible, yo creo. Por eso le decía, seguramente los carteros, que son los que saben y los que miran por allí remitente y demás, y dirá, y casi ya cartas de una persona a otra es muy raro. Siempre son de empresas, ¿eh?, que van buscando deudas, alguna carta documento quizá, pero carta, lo que comenzó siendo, por lo que comenzó esa tarea, creo que ya no, casi.
0: Ya no, total, total. Bueno, queremos llevar la charlita por ese lado, qué sé yo, a ver, y abrimos la charleta, que puede ir por donde quieran ustedes. Eran de escribir cartas, por ejemplo. Hay gente que conserva muchas cartas todavía en algún baúl de los recuerdos.
1: Sí, yo creo que sí. Todos tenemos cartas de alguna persona en particular, en algún momento cuando nos fuimos a estudiar, de nuestros padres, de nuestra familia, de algún amor puede aparecer alguna por allí también. ¿Por qué no?
0: Por supuesto.
1: ¿Qué no? Esto, el amor, sí, que se convirtió, sí, luego en el camino para siempre, o ese amor que quedó en el camino pero que sigue recordando, y que la carta por allí es la forma también de volver a recordarlo.
0: ¿Cómo eras cuando mandabas cartas? ¿Le ponías algún detallito? Yo recuerdo, alcancé a escribir cartas por ahí a alguna chica del barrio que me gustaba, y le hacía tipo pergamino. Recuerdo esa, que estaba como muy de moda.
1: Sí, me acuerdo.
0: Estoy hablando año 99, 2098, por ahí. Sí. Agarrabas, claro, el papel, una hojita cualquiera de un cuaderno, y empezabas a quemarle todo el contorno, que quedaba recheto.
1: Claro, tenía que estar atento igual, si que no se le prendiera la carta.
0: Total, sí, sí, sí. Qué bonito era cuando llegaba la carta de ella, y tenía se había pintado los labios, y tenía el besito.
1: Ay, es romántico. O el perfume también.
0: Ay, sí, el perfume. El perfume. Yo le mandé perfume del Pibes. Bueno, sí, ¿no? Estaba re de moda. estaba re de moda, estaba Paco, Paco y Pibes.
1: Sí, sí. Que eran los dos. Y siguen estando. Ay, me encantan.
0: Sí, siguen estando, un clásico, olvídate. Bueno, a ver, cuéntenos ustedes, en estos tiempos, ¿de quién te gustaría recibir una carta, por ejemplo?
1: Uh-huh. O, ¿por qué no, a quién escribirle? Si tuviera la chance, la posibilidad de elegir una persona en el mundo, ¿a quién le escribiría una carta?
0: Y si quieres... Hagamos de cuenta que tenemos un correo postal que te puede mandar la carta a donde quieras. ¿A quién le escribirías una carta? No un mensaje por Instagram, por WhatsApp, no, una carta, puño y letra.
1: Sí, física, en papel, de puño y letra, tal cual.
0: Qué lindo, qué lindo. Bueno, dale, vamos por ese universo. En el Día del Cartero, ahí, habilitamos la charleta. Ahora depende de ustedes, como siempre, y de acuerdo a lo que van contando, nosotros vamos acá opinando, básicamente.
1: Claro, no juzgamos.
0: Tal cual, claro. Para nada.
1: Leemos, no juzgamos. Bueno, si bien quieren mandar un mensajito de estilo carta también, ¿por qué no? ¿Ah? ¿Por qué no? Querido Dalila, Jesús, aquí está.
0: ¿Qué? Sí, hola. No, dígame.
1: Digo, por ahí, si quieren mandar un mensajito como quienes estuviesen escribiendo una carta también, ¿por qué no?
0: Tal cual.
1: Hoy haciéndole honor al Día del Cartero.
0: Sí. Bueno, queremos que nos cuenten eso. Lo que quieran contarnos, está habilitadísimo el 3797-97. Eras de mandar cartas. ¿Conservás alguna carta?
1: Uh-huh. ¿De qué año? También. A ver quién tiene una carta, la más antigua, o de más lejos también.
0: También, la más antigua, una que atesores, ya sea, como decía Dalila, de algún amor de aquellos años, de un hijo, como decía usted, ¿no? Que se fue a estudiar y te mandaba y se carteaban y la tenés guardada. ¿Tenés alguna colección de cartas? ¿La más importante cuál es? Bueno, ahí está. Vamos, queremos chusmear un poquitito.
1: Día libre. De todas estas preguntas que hicimos, por alguna nos tienen que contestar.
0: Creo que sí. Hasta ahora no. Mira, están medio floquitos de papeles. Floquito de cartas está la gente, parece. Pero confío en que va a llegar.
1: Sí, claro.
0: Confío en que va a llegar.
1: Van a llegar.
0: ¿Usted tiene cartas guardadas?
1: Tengo cartas. Como le digo, de mi papá, mis hermanos. Por ahí las encuentro de tanto en tanto y empiezo a moquear. Ay, escuche.

0: Una carta de amor, solo una carta. Bueno, si tiene esa cartita de amor guardada también, ¿por qué no? ¿Nos puede contar? ¿Se anima a mandar foto? No, no del contenido de la carta, sino del el encabezado ese, no sé, Malargüe Mendoza, 3 de enero del 72.
1: Total, ahí bueno, esperamos historias. Un saludo para Willy de Gush, que dice: buenas tardes, una camiseta de Boca, esta noche juega Boca. No, esta noche no juega Boca, Willy, querido, juega mañana. Mañana juega Boca, a las 9:30 con San Pablo en Brasil. Cuarto de final, Conmebol Sudamericana, partido de ida. Recordemos que Boca ganó por la mínima aquí en la Bombonera, en Argentina, y mañana, bueno, se cierra la llave en tierras brasileñas. Ese es el mensaje. Una camiseta de Boca, de noche juega Boca. Soy Willy Gus, ok. Dice que él le mandaría una carta a su abuelo, Juan Bautista Ceballo. Alguien increíble en mi vida, que nos enseñó a tomar mates de leche, dice. Ahora yo, mirando su foto, le estoy dando mate de leche a mi hijo, Edwin Oreste Ceballo. ¡Qué rico el mate de leche!
0: Ay, a mí no me gusta, pero bueno, sí sé que hay, ¿no?, mucha gente que le gusta el mate de leche, sí.
1: A mí me lleva niño. Sí. Sí, qué lindo. Qué bueno, gracias. Hola, Jesús. En el día del cartero hay que recordar a Conselmo, que repartía las cartas a caballo y en bicicleta, dice. Muy bien.
0: ¿Quién? ¿Cómo se llama?
1: Conselmo.
0: Conselmo.
1: Ajá, repartía las cartas a caballo y bicicleta. Qué jugador, ¿no? Qué bien.
0: Sí, claro. Bueno, y ahora el problema que tienen los carteros, al menos acá, no sé, ya son los perros.
1: ¡Ay, sí!
0: ¡Pobrecitos! Cada vez tienen que lidiar con más perros.
1: Total. Bueno, che, estaría bueno ser un cartero, parece. Si alguien conoce a algún cartero, que ponga la radio y nos cuente algo.
0: Claro.
1: Buenas tardes, chicos. Acá en el trabajo, escuchando como siempre, bendecida semana, dice Lore. Hola, Lore. Saludos para Estela y para los que se van sumando. Bueno, en el día del cartero, historias de cartas. Va por ese lado la tardecita. El Bichi Lucero está preparado para tirarnos musiquita, compa, ¿o no?
0: Sí, claro, siempre. Si es que Bichi, a ver, ¿qué trae? Cuéntenos.
1: Dibuje, maestro.

0: pusimos pachangueros. Y claro, estaba la barra sonando con la carreta. Y los desacatados también haciendo de las suyas. El señor locutor, le pido que usted ponga atención a la canción de Nino Bravo en Cartas Amarillas. Sí, temazo, temazo. Hola chicos, la verdad que las cartas eran hermosas. Yo les cuento, guardo varias de cuando iba a la primaria. Somos un grupo de amigas desde entonces y una de las chicas se fue a vivir a Mendoza y siempre nos escribíamos una carta donde ella nos dedicaba un pedacito a cada una de nosotras. Y así cuando contestábamos, igual un pedacito a cada una contando lo que quisiera. Fue realmente lo que mantuvo esa amistad hasta el día de la fecha, esos buenos recuerdos. Cada vez que nos juntábamos, nos acordábamos de nuestra infancia, nos cuenta Natalia. Por acá, ¡qué bonito!
1: No, ¡qué lindo! Sí, realmente, realmente. Qué bueno que nos puedan contar esos secretos, también, ¿por qué no? Está Andrés, que nos escucha desde Talca, desde Chile, y dice... Hola Dalila, Jesús, lindo lunes, un saludo desde Talca. Tenemos un día despejado por acá con 22 grados agradables, excelente programa escuchándolos mientras trabajo, un gran abrazo para todos. Y dice, yo tenía un tío que viajaba mucho por su trabajo y donde iba enviaba postales a mi tía y a mis primos. Eso recuerdo desde chico. Generalmente eran países europeos, como las postales no usaban sobre, hasta el cartero sabía lo que decía, dice. Es cierto, es cierto. Eso también era una sana costumbre de, como de decir, mira, te estoy pensando, te tengo en cuenta y te mando esta postal de acá.
0: De una era un gesto hermoso. Sí, claro. Bueno, la idea es esa, ¿no? En estos tiempos de tanta tecnología, de WhatsApp, de redes, que estamos hiperconectados por todos lados, donde hacemos una videollamada y acercás un poquito y acortás distancia, pero en esos tiempos la carta era como esa herramienta que lograba, y tardaba días, ¿no?, en llegar, tardaba días en volver la respuesta. Uf. Y tenía esa magia tan particular.
1: Tal cual, tal cual. Imagínese que mucha gente solamente se mandaba cartas y, bueno, de alguna forma se encontraban cuando se iban a casar finalmente. Si bien es cierto que se conocían, pero era una relación que se mantenía así, por cartas.
0: Bueno, va por ese lado, cuéntanos lo que quieras. Si te llegó una carta documento, también nos puedes contar.
1: ¿Quién fue el malvado o malvada? ¿Por qué?
0: Hay un audio por acá, tenemos un audio, a ver qué nos... ¿Tres audios? Ah, bueno, escuchemos los audios y así viene el bloque suyo, compa.
1: Sí, acá lo busqué, ¿sabe qué? A Don Conselmo. Me entró la curiosidad. Los encontré. A él y a otros carteros más de allá de San Rafael. Héctor Conselmo, Gaete, cuéntame, y Alfredo Cauto. Carteros de 1953. Vestidos, me hizo acordar mucho a un policía. Tipo el Jaimito, el cartero, veo con esa gorrita el... Igual, sí. Están, una foto preciosa. Ese mismo. El que quería evitar la fatiga. Tangamandapio.
0: Tangamandapio.
1: Sí, preciosa foto. Bueno, tres carteros de allá de San Rafael. Acá también hemos tenido, por supuesto, han quedado en el recuerdo de todos los malarguenos. Pero bueno, lo encontré a don Héctor Conselmo.
0: Qué bien, qué jugador. Bueno, ahí lo recordaban, muy bien. A ver qué nos cuenta la gente en el 379797. Hola.
2: Hola, D4, Jesús y Dalila. ¿Cómo andan? Muy acá bien. Trabajando por pintar un vehículo.
0: Muy bien.
2: Necesito que se me pueden pasar un tema de los Palmeras.
0: Ok.
2: Soy Willy.
0: Dale, Willy.
3: Chicos, buenas tardes. Quería hacer una consulta, yo tengo terminación 5 para cobrar la jubilación mínima. ¿Cuándo estarían pagando, por favor?
0: A ver, déjame que ya...
1: Consulte.
0: Yo chequeo las prestaciones, las distintas prestaciones y el calendario de pago. Ya en breve te lo digo, en breve lo busco bien, porque ahora, no sé, todo suyo, como yo me relajo, me echo para atrás.
1: Bueno, dele. Y disfrute. Relájese.
0: Claro, siempre.
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1: Bueno, y seguramente en este amor existieron algunas cartas, seguro, hasta que se dieron cuenta de que ya no iba, no daba para más. Esta canción fue grabada originalmente e incluida en el aclamado álbum de estudio titulado A Mis 33 Años, y en algunos países de Latinoamérica, como México, comenzó a distribuirse en 1977. La genialidad de la letra, en cuya autoría, además de quien va a interpretar la canción, aparecen compositores como Dino Ramos y Omar Antonio Sánchez, radica en la resignación y también en la madurez afectiva de una relación. A diferencia de otras baladas de despecho, de rencor, esta canción aborda el concepto de estos caminos que se separan debido al destino, pero que se aceptan, de alguna forma diciendo, está bien, llegamos tarde, ya no es para nosotros. Década del 70, entonces, una época dorada, donde la música se grababa en el alma y los dolores del corazón se curaban cantando. Así lo expresa él, también autor de esta letra, Julio Iglesias, Seguiré mi camino.

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0: 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Es la hora 17, 37 minutos.
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2: Campo del Cielo es un área de 1.350 kilómetros cuadrados donde hace 4.000 años cayó una lluvia de meteoritos. 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El científico norteamericano William Cassidy, que investigó la zona a finales de los 60 con apoyo de la NASA, fue quien descubrió el meteorito El Chaco, de unas 28 toneladas, el tercero más grande del mundo.
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0: Son de allá de San Rafael. Bellos,
1: ya,
0: bellos.
1: Ya, a caballo,
0: repartiendo.
1: Qué lindo, qué lindo. Dice, hola chicos, tengo cartas, nos cuenta Juana, ya amarillas, del año 88-89 en adelante, cuando me fui a estudiar a La Plata. 187 cartas. ¿A quién era? ¿A quién era mi novio? 187 cartas.
0: Ah, bueno.
1: A quien era mi novio, después mi esposo. Mi madre solía guardar todas las cartas que le escribía, y ni hablarlas del Día de la Madre y las navideñas. Ayer cumplí un año más y mi hermana me envió una carta escrita a puño y letra. Es el regalo que me envió, dice Juan.
0: ¡Ay, qué lindo regalo! ¡Qué hermoso regalo!
1: Todo lo que contó Juan.
0: Sí, sí, qué lindo. Qué lindo, y gracias por abrir ese corazoncito para con la radio, con nosotros y toda la gente que está allí del otro lado. Pero qué lindo, qué bueno que sigan entonces existiendo las cartas de puño y letra.
1: Total, total, 187 cartas tiene, y ayer que fue su cumple recibió una carta. Qué bonito, qué bonito.
0: ¿Cómo se llama la oyente?
1: Juana.
0: Juana, qué lindo, Juana.
1: Juana, Juana, Juana. Bueno, le metemos un poquito de información también a la tarde, porque... Bueno, La Pampa llevó a la justicia el conflicto por las regalías de los Ñuwiles, ¿no? La semana pasada, recordemos, el Gobierno Nacional reconoció a Mendoza como única beneficiaria de las regalías que desde hace 50 años compartía con La Pampa, ¿no? Y el Gobierno de La Pampa, o el gobernador Sergio Cilioto, confirmó este lunes que su provincia presentó una medida cautelar ante la Justicia Federal para intentar suspender el traspaso del 100% de las regalías generadas por el sistema hidroeléctrico Los Ñuwiles a Mendoza. El planteo de esta manera busca frenar, ¿no?, la aplicación de las disposiciones establecidas por el Gobierno Nacional. El conflicto se originó luego de que la administración de Javier Milei decidiera dejar sin efecto el esquema de distribución de las regalías hidroeléctricas que se encontraba vigente desde 1973. Y frente a esta modificación, Cilioto había advertido el viernes que La Pampa no iba a permanecer pasiva y anticipó que recurriría a la vía judicial para defender lo que considera derechos de la provincia. Bien, y dicho esto, obviamente, dicha esta advertencia, en este lunes, la provincia llevó a la justicia este conflicto que lleva décadas, ¿no, compa?
0: Sí, tal cual. Cada vez que aparece algún conflicto con el agua, y bueno, el país entero pone los ojos en Mendoza, bueno, todo lo que es el Coirco también, en este caso, donde aparece, al menos para aquí, para nuestra zona, las disputas entre La Pampa, Río Negro y demás, acá en nuestro Malargüe. Pero bueno, sí, siempre los ojos puestos sobre nuestra provincia cuando se trata de agua. Y bueno, según la última información, entonces, se queda con las regalías de los Ñuwiles la provincia.
1: Es así, por lo menos, ahora bueno, La Pampa responde, va a la justicia para que Mendoza no cobre, claro, presentando esta medida cautelar para, de alguna manera, anular el decreto de Nación, que reconoció en Mendoza, como decíamos, la totalidad de las regalías de las centrales del río Tel. Vamos a ver ahora cómo sigue esta novela en
0: claro regalías. Y es que todo depende también del valor. Se habla de 680 millones de dólares, es un cálculo, claro, más o menos. Sí, claro, cuando hay plata en juego.
1: Sí, para quien preguntaba, compa, porque ahora se viene Sanchuk, para quien preguntaba acerca del cobro, acá tengo el calendario de pagos. Hoy, lunes, por ejemplo, se pagaron jubilaciones y pensiones que no superan el haber mínimo DNI terminados en 4. Es decir, que para quien preguntaba, DNI terminados en 5, será mañana, martes 15 de septiembre.
0: Perfecto, ahí está. Información completa, entonces. La gente pregunta, nosotros tratamos de buscar respuestas. Si la encontramos, la compartimos, y si no, seguimos buscando.
1: Hay un señor medio perdido acá, me parece que es... Dos se juntaron, ¿están bien? No los
0: veo. Es Mariano uno y uno.
1: Sí, el rebello, pero no los veo bien. Algo les pasa. Mira, me quieren dar un beso. Qué chicos. Pongámonos serios. Sigamos serios ahora para conocer un poquito más. Doy datos del tiempo, a ver cómo está la cosa acá en San Rafael, mientras la gente lo sigue contando historias de cartas. Le cuento que acá el termómetro en el corazón de la provincia marca 21 grados 3 décimas, con un cielo totalmente despejado. ¿Por allí, compa?
0: 20 grados 6 décimas tenemos a esta hora, la humedad 28%.

0: ciento y del sudoeste la brisa a 15 kilómetros en la hora.
1: Bueno, vamos a conocer un poquito cómo se va a presentar esta semanita en La Voz del Gurú.
0: Dele, lo presentamos.
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0: Adelante, Walter, estamos atentos escuchando.
3: ¿Qué tal, Dalila, Jesús? ¿Cómo están? Muy buenas tardes. El saludo para nuestros operadores y, por supuesto, para toda la audiencia del sur mendocino. Aquí estamos comenzando una nueva semana, actualizando la información meteorológica para la región. Y podríamos decir que, bueno, después de un fin de semana que dejó el ingreso de una masa de aire muy frío sobre gran parte del territorio argentino, con un descenso térmico marcado, que no solamente afectó a la región de Cuyo, sino incluso la región pampeana, la parte patagónica y buena parte del norte argentino. Podríamos decir, y entre comillas, que este episodio pudo haber representado el último coletazo de un patrón netamente invernal, a las puertas de la llegada de la primavera. No obstante, verán ustedes que en cuanto al pronóstico extendido, hay que estar atentos a algunos cambios y algunas nevadas que todavía se van a estar registrando, probablemente en lo que resta de septiembre, pero en el sector cordillerano. Lo cierto es que a partir del comienzo de esta nueva semana, a partir de hoy, la circulación ya rotó, la circulación del viento del sector o al sector norte, y comenzó a transportar aire más cálido desde lo que se llaman las latitudes subtropicales. Un ascenso térmico que será paulatino pero progresivo, y que sobre todo se va a notar, será mucho más evidente estos días de calorcito o ese ascenso térmico hacia el final de esta semana. De todas maneras, es notable como hoy entre las 3 y las 4 de la tarde la temperatura pegó un salto o dio un salto importante aquí en la ciudad de Malargüe, donde teníamos 13, 14 grados, saltó a los 20 grados en una tarde, la verdad, muy, muy agradable. 21, 22 grados allí en la ciudad de San Rafael. Si bien para la ciudad de Malargüe se esperan para mañana y el miércoles todavía temperaturas mínimas cercana a los 0 grados, algunas heladas aisladas, en el caso de San Rafael ya se aleja esa probabilidad de heladas, ¿no?, que tuvieron ayer domingo y parte de hoy lunes. De hecho, estaba observando cómo será el comportamiento meteorológico esta semana, y para lo que es San Rafael, hacia el viernes, sábado, domingo, estamos esperando que las temperaturas alcancen a los 28, 29 o incluso 30 grados de máxima. Una diferencia notable con lo que hemos tenido este fin de semana, ¿no? Y en el caso de Malargüe también, 22, 23, 24 grados para los próximos días. Es decir, en general, de aquí y hasta el viernes, para toda la región, San Rafael, Malargüe, General Alvear y zonas limítrofes, se espera tiempo estable, con sol a pleno, poca nubosidad, más que nada se va a notar algo de nubosidad por el aire húmedo sobre el final de la jornada, en las noches y primeras horas de la mañana, pero durante el día principalmente cielo despejado, con ascenso de las temperaturas, como decíamos, ¿no? Bueno, hasta el fin de semana, porque el sábado estaría ingresando un sistema de baja presión desde el Pacífico que va a generar entre el sábado a la tarde y parte del lunes nevadas en alta montaña, en todo el sector cordillerano de nuestra provincia, con acumulados que pueden variar entre los 20 y los 40 centímetros. Pero sobre todo esas nevadas se van a estar dando por encima de los 2.500, 2.800 metros sobre el nivel del mar. Por debajo de esa altura, pero siempre en el sector cordillerano esperamos hacia el día domingo, sábado en la noche, domingo, algo de lluvia. Para la ciudad de Malargüe, por ejemplo, no así para la ciudad de San Rafael. Obviamente que luego del pasaje de ese sistema frontal de baja presión tendremos un descenso de la temperatura. Por eso no hay que descartar que hacia el domingo en la noche, madrugada del lunes, en lo que es Malargüe, por ejemplo, tengamos algunas ráfagas de viento fuertes del sector oeste-sudoeste, generando un descenso de las temperaturas para el lunes 21. Que muchos lo asocian con la llegada de la primavera, pero bueno, es el día del estudiante, es el día de la sanidad y hay otras actividades ese día. En realidad, este año la primavera se va a tomar un día más de descanso y va a estar llegando la primavera astronómica el 22 de septiembre a la hora 21, hora oficial de la Argentina. Ese día ya podemos decir, ya es ahora que estaremos hablando de esta nueva estación esperada por muchos, que es la primavera. Por ahora estamos en una etapa de transición entre este invierno astronómico y la primavera meteorológica. A disfrutar a pleno de esta semana con días agradables y bueno, veremos si se mantienen estas condiciones meteorológicas para el fin de semana. Es más, en sector cordillerano, para después del 24 de septiembre, y este es un dato para la gente que tiene veranadas, en zona cordillerana de Malargüe, de San Carlos, de San Rafael, es probable que entre el 24 y 25 de septiembre y hasta fin de mes se generen nevadas intermitentes en alta montaña. Pero bueno, para eso falta y ya veremos si hay algunos cambios o no en los próximos días. Por ahora nada más, que terminen de la mejor manera este lunes y mañana nos reencontramos a esta hora. Muchas gracias.
0: Bueno, muchas gracias, Walter. Será hasta mañana.
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0: por acá estamos. Tengo que dar unos consejitos, compa. ¿Me da lugar?
1: Dele, dele, adelante, pase.
0: Bueno, muchas gracias, muy amable. 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
1: Muy bien. Bueno, ahí está, cumplimos.
0: Cumplimos, pues somos cumplidores. Bueno, hay un montón de mensajes, pero vamos cerrando esta hora, ya despidiendo a don Fabián Espina, también se va despidiendo el Vichy, por allí, gran equipo.
1: Sí, ya no les queda nada, apenas 2 minutos, así es que bueno, muchas gracias a Fabi, que ha estado allí en el control del LB4, Vichy, como siempre, un gusto, gracias por los mates, por las charlas, por los temas.
0: Gracias por tanto, perdón, por tan poco. Que cierre el Vichy, que se despida el Vichy con musiquita. Vamos camino a las noticias y nos reencontramos a la vuelta ya renovando el equipo. ¿Le parece, compa?
1: Así va a ser, dele.
0: Gracias, Vichy, gracias, Pavi. Hasta la próxima.

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1: 6:01 en la República Argentina. Confirman que el Senado tratará el jueves la reforma de la Carta Orgánica del Banco Central. Lo anticipó la senadora Patricia Bullrich al asegurar que la Cámara Alta buscará convertir en ley el proyecto que redefine la autonomía de la autoridad monetaria. Durante una charla en la sede del Colegio de Abogados de la ciudad, Bullrich volvió a elogiar la marcha de las políticas económicas del gobierno y abogó por su continuidad. Ultiman los detalles para el torneo mundial de canotaje. La información con Cristian Varela.
2: El gobernador de la provincia de Entre Ríos, Rogelio Frigerio, participó junto al secretario de Deportes de la Nación, Daniel Scioli, del lanzamiento del Campeonato Mundial de Canotaje, que se realizará en Gualeguaychú entre el 22 y el 25 de este mes. Allí Frigerio afirmó:
3: vienen 700 deportistas de distintos lugares del mundo, imagínense eso, los visitantes, los equipos. Estamos convencidos que va a ser unos días de mucha actividad y movimiento económico en la ciudad de Gualeguaychú.
0: Deportes.
1: La información con Agustín Domper.
4: Hace instantes llegó la quinta medalla dorada para la delegación argentina en los Juegos Suramericanos. Se quedó con el oro la delegación nacional en equipos femeninos de gimnasia artística y es una medalla histórica porque se cortó con una hegemonía brasileña de 32 años.
1: Actualizamos la información del tránsito con Ernesto Arriaga.
5: Tránsito intenso en la ruta 7, totalmente habilitada, desde Luján hacia la zona de San Luis. Micros, máximas 90 kilómetros por hora y paso por localidades, máxima 40, como indica la cartelería. El puente Rosario Victoria, totalmente habilitado, con muchos camiones que llegan a los tres puertos de Rosario. Aeroparque Ezeiza, operan con normalidad.
1: En San Martín de los Andes, en donde nos escuchás por AM1440 y FM92.5, temperatura 18 grados 8 décimas, humedad 16%, cielo ligeramente nublado. Y en la ciudad de Buenos Aires, cielo algo nublado, temperatura 14 grados 4 décimas, humedad 45%.
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0: Es la hora 18, 4 minutos.
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4: La Municipalidad Mendocina de Guaymallén invita a participar de una nueva edición de la Fiesta y Encuentro de las Colectividades, uno de los eventos culturales más importantes de la provincia, que cada año reúne a miles de vecinos y visitantes. Del 9 al 11 de octubre, el Boulevard Dorrego volverá a convertirse en un gran escenario de integración, diversidad y tradición, donde las distintas comunidades compartirán con el público su gastronomía típica, artesanías, expresiones culturales y espectáculos artísticos. Las entidades interesadas en participar deberán consultar previamente las bases y condiciones y tendrán tiempo de inscribirse hasta el 16 de septiembre, de manera virtual, a través del formulario online en la web del municipio de Guaymallén.
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0: Arrancamos nueva hora en el aire de la radio y esta hora la vamos a arrancar muy bien acompañados de la mano de nuestros amigos de Tienda Blanco y Negro, la tienda tradicional de la familia Malargüena. 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Bueno, ya que estamos recorriendo nuestra ciudad, nos vamos a quedar por aquí, por el vecindario, para ir hasta el lugar donde tienen siempre esa solución para que su vehículo arranque cada mañana. 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
1: ¿Y anda, Dalila?
0: Acá estoy. Andaba vendiendo.
1: Muy bien, sí.
0: Ya llegamos,
1: sí. Estaba al tanto. Bueno, muy bien, nueva hora, con equipo renovado. Por aquí le cuento, se va sumando en el control central Mariano José Espina.
2: El mago.
1: El mago.
0: ¿Cómo anda, Joselito? Tanto tiempo. Sí. Un abrazo, bienvenido.
1: Y le manda saluditos, por acá levanta la manito.
0: Muy bien. Bueno, ¿y por acá?
1: Que va saludando, ¿qué pasa por acá?
0: Le damos
1: por
0: la bienvenida a ella, sí, ella llega también después de un fin de semana de descanso, súper, súper potenciada, la señora Karina Valeria Ferrada.

0: Hola, compa querida. Hola, hola, hola, hola. Bienvenida, familia Ferrada.
1: Bueno, ellos nos van a acompañar en lo que resta de nuestro programa, 30 minutitos aproximadamente. Pero bueno, vamos a poner lo mejor para que estos minutos que quedan, nuestra gente se sienta bien acompañada.
0: Total, esa es la idea, ese es el fin siempre, con 21 grados 3 décimas la temperatura aquí en San Rafael, lindísima la tarde del lunes y yendo un poquito más allá, para mañana martes, espera mínima de 4, máxima de 17 grados, ventoso por la mañana, ventoso por la tarde y parcialmente nublado, yendo un poquito más allá todavía, miércoles, mínima de 2, máxima de 22 con un cielo parcialmente nublado, el jueves, buen tiempo, parcialmente nublado, mínima 6, máxima 24 y ascenso para el viernes con parcialmente nublado, un cielo mínima 10, máxima 27.
1: Ahí está, le contó la semanita completa. Total. Buen tiempo, en definitiva, por acá también. Ahora tenemos 20 grados 6 décimas, con un cielo despejadísimo, precioso, la humedad 28% y del sudoeste la brisa a 15 kilómetros en la hora. Más o menos las mismas condiciones que comentaba Jesús para el resto de la semana. Buen tiempo, y bueno, temperaturas que rondarían los 18, 20 grados las máximas.
0: Total, total, total. Bueno, bienvenidos al grupo de las 6 de la tarde. Hoy te contamos, el día del cartero, en el día del cartero hemos hablado de las cartas, justamente, ¿no? Ha sido de escribir. Vos, pelado, por ejemplo, ¿eras cartero? No cartero, digo, de profesión, claro. Sino ¿eres de mandar cartas?
1: ¿Se carteaba?
0: Sí, cuando estabas haciendo la colimba, por ejemplo, ¿carteabas? ¿Tenés alguna carta en tu casa guardada? ¿Eh? ¿De quién? De ella.
1: Claro.
0: La patrona, claro.
1: Ah, vale, claro. Ahí está. Bueno, mucha gente va opinando. Cari, ¿también tiene cartas? ¿Tiene cartas guardadas? ¿Me va a decir de quién? De él, dice. De él, bueno.
0: Qué lindo, qué lindo, qué lindo eso, guardar las cartas.
1: Sí, claro. Sí, sí.
2: No se hagan daño.
0: No, pero si las cartas, ¿qué daño te pueden hacer? Bueno, una carta documento te haría daño. Si vamos temprano.
1: Sí, qué nadie ha aparecido todavía con carta documento.
2: No. No le saquen el cuero a nadie.
0: No, no, no, no, no. Y también si querés contarnos eso o de repente decirnos a quién te gustaría, a cualquier persona del mundo, escribirle una carta de puño y letra y decirle algo. ¿A quién? ¿A quién? No sé, a Messi, ponele, que se le llega una carta.
1: Sí, imaginando que en algún momento la pueda leer. Ahí sí que seguro la recibe. Hay que ver dónde vive. Hay que averiguar la dirección.
0: Tal cual. Vos, es muy buena esa. Porque
1: sí. Porque en las redes muchos se escriben. Pero claro, que llegue.
0: Millones de personas le deben escribir por día por redes.
1: Claro.
0: Una cartita, en cambio, mira, sos el distinto, la distinta, capaz que la ley te responde.
1: El que marca la diferencia.
0: Total, total. En estos tiempos hay muchas cosas para marcar la diferencia. Es así, es así. Bueno, 18-14 en todo el país. Ya vamos a ir con la musiquita porque ahora está pidiendo pista don Eduardo Curigiu para cerrar su participación desde el vecino departamento de Alvear, potenciando San Rafael, Alvear y Malargüe, el sur presente en nuestras radios, compa.
1: Perfecto, bueno, lo escuchamos entonces. ¿Qué anda pasando por General Alvear, Eduardo?
3: Muchas gracias, Dalila. Jesús, audiencia. Bowen celebró este fin de semana sus 114 años con un acto oficial que reunió autoridades, productores, instituciones y vecinos. El intendente Alejandro Molero encabezó las jornadas junto a integrantes de su gabinete, legisladores provinciales y departamentales, representantes de instituciones de intermedias, fuerzas de seguridad, organizaciones sociales, culturales y deportivas, como también las soberanas de distintos ámbitos. Hubo desayuno y acto oficial en Plaza San Martín, tradicional desfile por Avenida Sarmiento y almuerzo en Club Unión Social y Deportiva Bowen. El delegado distrital Luis Gergeluc fue el único orador y aprovechó la fecha para poner en primer plano el trabajo de los productores, uno de los sectores centrales de la economía bovense. Incluso, antes de comenzar con su discurso, destacó especialmente a quienes durante la madrugada trabajaron para combatir las heladas. La infraestructura fue otro de los puntos centrales del discurso, con nuevos puentes, colectores pluviales, alcantarillas y trabajo sobre las redes de desagües, además de las tareas de apertura y limpieza de cunetas. Esto decía en el acto el delegado municipal Luis Gergeluc.
4: Nuestra historia está ligada al esfuerzo de nuestra gente, y Bowen tiene en sus agricultores una de las mayores fortalezas. La actividad agrícola y ganadera no solo es parte de nuestra identidad, es el motor de nuestro presente. Son nuestros productores quienes generan riqueza, trabajo y oportunidades. Por eso acompañarlos con herramientas concretas como el plan forrajero el Plan Chaperrouge y distintas líneas de financiamiento. Es una obligación que asumimos para que sigan creciendo. Pero defender al sector productivo hace falta coraje y convicción. Y en este punto quiero ser muy claro. Durante meses, los salvadoreños y los bovenses, en particular, debimos escuchar, ver y leer mentiras. Primero fue con el gasoducto, porque estaba en una campaña de miedo que intentó atemorizar a todos nuestros vecinos. Pero la gestión de nuestro intendente, Alejandro Molero, sacó el velo de la mentira. Y hoy la factibilidad del gas para Bowen es una realidad innegable. Como esa operación le falló, ahora van por la lucha antigranizo. Y acá tenemos que tener memoria y tenerlo muy claro. Este intendente fue el primero que se puso la lucha antigranizo al hombro. De él salió la idea de continuar. Él fue quien golpeó puertas, quien consiguió los aviones y quien hoy sigue trabajando sin descanso para que esta temporada siga activo el sistema de mitigación, que sabemos muy bien no es mágico, pero es nuestra defensa. También se plantó y evitó un cambio en el fondo compensador agrícola, que podría haber dejado a nuestros productores fuera del sistema. Y allí también tuvo éxito, logrando que hoy todo el sur mendocino tenga un seguro tan robusto como el del Valle de Uco y el Este Provincial.
3: La infraestructura fue otro de los puntos centrales del discurso del delegado municipal de Bowen, con nuevos puentes, colectores pluviales, alcantarillas y trabajos sobre redes de desagües, además de las tareas de apertura y limpieza de cunetas. También mencionó el cierre perimetral del cementerio municipal y especialmente el avance de la construcción del nuevo polideportivo que, según indicó, ya supera el 60% de ejecución.
4: Hablamos de obras que transforman. Hay un hito que ya no se puede ocultar. Hoy, casi desde cualquier punto de la perla, si uno levanta la mirada, puede ver una imponente estructura naranja que se alza hacia el cielo. Esa mega estructura que sobresale por encima de todo no es solo un conjunto de hierros, es el latido de un sueño que está cobrando vida. Nuestro nuevo polideportivo avanza a paso firme y arrollador, superando el 60% de ejecución. Es mucho más que una simple demostración de obra pública. Es la prueba tangible de una gestión que cumple.
3: Jerez Geluc anunció que el espacio de la vía del ferrocarril será transformado en un parque central. En materia de servicios, destacó la puesta en funcionamiento de la Guardia Médica Nocturna en el Centro de Salud de Bowen, con atención durante toda la semana, y remarcó el trabajo conjunto entre municipio, hospital y área departamental de salud. Durante el acto también se firmaron convenios con la Dirección General de Bienes del Estado para la creación de un área de regularización dominial destinada a facilitar el acceso de los vecinos a sus escrituras. Además, se suscribió el acta que permitirá iniciar las tareas de mensura y el loteo del barrio Santa Elena. La jornada incluyó reconocimientos al maestro Pascual Efraín Bustos, al agricultor, empresario y emprendedor Alberto Escartín, al empresario Daniel Mastruc, al joven agricultor Nelson Iglesias y al productor Abel Mieldix. Ustedes, Dalila, Jesús, audiencia. Si Dios quiere, será hasta mañana. Muchas gracias.
0: Gracias, compañero. Un abrazo muy grande. Juan Eduardo Curicú, ahí estaba Dali con toda la info desde Alvear.
1: Gracias, Eduardo. Hasta mañana, que descanse. Bueno, lo esperamos, como siempre, con todo lo que sucede por allí.
0: Por supuesto, por supuesto. A las 6:20.
1: ¿Qué?
0: A los que se van sumando, a los que se van sumando, bienvenido. Hoy no tenemos canción de las 6:30. Preguntan por acá, chicos. ¿Hay canción los lunes? No.
1: No, los lunes no. Podríamos quizás retomarlo. Porque, claro, se postergó por alguna cuestión de que teníamos un espacio a esa hora. Pero bueno, hace un tiempo que ya no vienen.
0: Tal cual.
1: No vamos a buscar alguna locura para los lunes.
0: La producción, trabaje.
1: Trabaje.
0: Trabaje la producción. Ahora Karina Varela Ferrada nos va a regalar musiquita, luego el Mariano también, y seguimos juntitos hasta las 18:45, con ganas de saber de vos en el 2604-379797. Nos pueden encontrar a esta hora. ¿Están merendando, por ejemplo? ¿Están trabajando?
1: Seguro. Mate, ¿están escribiendo alguna carta? Bueno, ya hay mensajitos de cartas también, así que los vamos a leer en un rato. Pero antes, si me permite, porque veo que hoy decíamos que es el día del boxeador, acá me dicen, Dali, no te olvides de saludar a nuestro gran campeón Juan Carlos Cotón Rebeco. Bueno, claro que sí, lo saludamos. Tenemos muy buenos exponentes, le cuento, por aquí, por Malargüe con el boxeo. Marco Titinamita, Lucía García, su hermana, bueno... Y muchos chicos que van surgiendo de la escuelita de municipal de box. Así es que bueno, a todos ellos los saludamos.
0: los consagrados, los que vienen, los que están encarando este mundo. Bueno, un abrazo muy, pero muy grande. Karina Valeria, dibujen.

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0: Ponele ritmo al lunes, 18:28, un poquito de los Caligaris sonando aquí en el LB4, en el LB19. Antara. Se decía que tenía por ahí, a ver qué hizo por acá. Hola chicos, en mis tiempos era muy de la carta. Bueno, dice, no había otra forma de comunicarse. Y recuerdo muy bien a un novio que tenía en San Carlos, yo de rama caída, y nos carteábamos cada 15 días. Era la espera más bonita de aquellos años. Ay, qué bonito, nos dice sí, María Esther por acá. Qué bonito.
1: Qué bella, María Esther. Bueno, acá nos escribe Griselda.
0: Bueno, decíamos, ¿no?
1: Sí.
0: Vamos a escuchar.
2: A veces llegan cartas con sabor amargo, con sabor a lágrimas.
0: Qué bonita la historia de María Esther, ¿no? Se carteaba con un San Carlino.
1: Uh-huh. ¿Y cómo quedó esa historia?
0: Ah, de verdad, María
1: Esther. ¿Dieron resultado las cartas, María Esther?
0: Contanos, ¿cómo terminó? Porque acá alguien nos contaba que tenía 187 cartas con quien luego fue su esposo.
1: Uh-huh. Sí.
0: Qué datazo que tiene. Bueno, vayan contándonos lo que quieran. Hay un audio, Mariano, por ahí creo, ¿no? Tenemos un audio, a ver qué nos dicen, que nos mandó Dalila desde Malargüe, a ver.
3: Buenas tardes, Jesús, Dalila.
1: Hola.
3: Yo guardo cartas que se enviaban mis abuelos con mis padres.
0: Ay.
3: Y tengo un montón de anotaciones de mi papá, que ya no está. Dalila lo conocía bien. Le decían el niño prodigio.
1: Uh-huh.
3: Él todas las tardes escuchaba amigos en el aire y participaba. Le encantaba sentarse abajo del árbol de manzanas que tenemos en el lote a tomar mates y escuchar la radio y descifrar cada juego que ellos ponían al aire.
1: Un genio.
3: Bueno, yo trato de mantener viva esa memoria de él cada vez que puedo escuchándolos a ustedes.
1: Ay, vida. Veo que el otro día le comentaba a Jesús de que uno se encariña tanto con la audiencia, con la gente, en este caso con los amigos del aire, gente que ha estado años y que manda mensajito todos los días, que cuando Dios los llama para su reino y se extrañan, pero igual quedan esos recuerdos, ¿eh? De esa gente que cada tarde nos hacía compañía y que nos permitía hacerle compañía. Agustín es el papá de esta oyente, que sí participaba siempre, todas las tardes cuando hacíamos los acertijos, los desafíos, y imagino que esas son las anotaciones, tratando de resolver alguna consigna. Así es que bueno, besitos, y qué lindo que la radio despierte esos recuerdos con las anotaciones también.
0: Total, total, total. Bueno, gracias. Como siempre decimos, son muy generosos todos ustedes ahí a través de WhatsApp, con sus audios, con sus mensajes y demás. Tenemos que meter la pausa de las 18:30 y a la vuelta nos queda un ratito más hasta las 45 para seguir juntos LB4 y LB19, compa.
1: Sí, señor. Pero antes un saludo para Griselda. Griselda Soler nos escucha, Cari, de Agua Escondida, desde Agua Escondida. Y le contaba a Cari por allí a través de una llamada que ella tiene cartas guardadas de un soldado de Malvinas. Vio que antes se acostumbraba eso de mandar una carta a un soldado X y bueno, el soldado le entregaban esa carta y después contestaba. Qué lindo. Bueno, ella tiene una carta de un soldado de Malvinas.
0: No, mirá qué recuerdo.
1: Imagínese.
0: ¿No?
1: Sí, tal cual. Recuerdo que vale oro.
0: ¿Qué te parece? A la vuelta venimos con información, la garrafa en tu barrio y todo lo que tenés que saber. Pero bueno, nos podemos ir a la pausa. Karina, ¿nos quieres tirar musiquita? A la vuelta el Mariano viene por acá. Y pausita y volvemos con la info y la parte final para los amigos del aire en Mejor de Tarde.
1: Dale.

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0: Es la hora 18, 37 minutos.
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0: Hoy hemos estado con mucho ritmo en este lunes. Me gusta arrancar un lunes así, como con canciones antilunes. Antilunes. Saludos para Isabel, que nos escucha, y para todos los que se han sumado minuto a minuto al 37 97 97. Me quedaba la garrafa en tu barrio, que me preguntaban el operativo para llevar la garrafa subsidiada a distintas zonas de la provincia. Recordemos, en San Rafael y Alvear tiene un costo de 15.000, en Malargüe 16.000. Este lunes arrancó aquí en Alvear, se estuvo presentando. Mañana martes 15, San Rafael, Las Malvinas, Escuela 498 Francisco García, a las 10 de la mañana. Y también en el Escorial, en Las Malvinas, al mediodía, a las 12. En tanto que el miércoles va a estar presentándose Cañada Seca, atención, a las 9 en Calle Larga y Calle 5, Unión Vecinal, y luego a las 11 en el paraje Los Sifones. El jueves continúa en Cañada Seca, Plaza Principal, a las 9, y el viernes, tengo entendido, compa, va a andar por Malargüe, ¿no?
1: Exactamente, sí, el viernes los vamos a tener acá en el barrio 60 Aniversario. Esta es calle Jorge Luis Borges, 742. Y desde las 8:30 ya van a poder ir a comprar su garrafa.
0: Muy bien, vayan agendando entonces. De todos modos, como siempre, vamos a ir reiterando esta información en el transcurso de la semana. Así pasó esta versión más acotada, ¿no? Arrancando a las 4 de la tarde, pero bueno, con mucha gente, como siempre, del otro lado prestando el oído, compa.
1: Sí, mucha, mucha gente. Bueno, de hecho, quiero leer un mensajito, porque acá hemos estado promocionando hace un par de semanas pidiendo ayuda por una persona, y Ceci aquí nos escribe, dice: hola Dalia, aprovechando que están las dos radios conectadas, queremos agradecer a todos los que colaboraron con premios, comprando números, aportes solidarios, para...

0: ponerle toda la garra, toda la energía, porque la semana recién está comenzando, tenemos muchísimo por delante. Obviamente jamás estamos solos, así es que un abrazo gigante a todo nuestro equipo. José Vicente Lucero, Karina Ferrada, Claudio Córdoba por aquí, por Malargüe, y por allá los hermanos Espina estuvieron con usted.
1: Así es, Fabián Espina en principio se sumó a las 6 de la tarde, don Mariano Espina. Equipazo, como siempre, sigan en la radio, sigan en el LB4, sigan en el LB19, a la noche continúa el duplex, ¿no? Sigue, bueno, las dos radios que se han abrazado de un tiempo a esta parte y nos encanta que así sea.
0: Mañana seguiremos, nosotros aquí, amigos del aire, juntitos. Hasta mañana, compa, que lo pase lindo.
1: Mañana, compa, pásela lindo. Gracias a todos, hasta mañana, chau, chau.
0: 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Con todos ellos, con nuestras casas amigas, con ustedes que han estado allí del otro lado, mañana volveremos. Ahora los dejamos con toda la información a través del Panorama Federal de Noticias.

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1: 18:45 en la República Argentina.
2: En Buenos Aires el cielo está algo nublado, 14 grados 4 décimos la temperatura.
1: Estas son las voces del día.
3: No digo que esto no sea un proceso doloroso. Es un proceso doloroso donde uno tiene que hacer un equilibrio entre el dolor del proceso y la realidad de una economía que, si se mantenía como estaba, cada día producía un país más pobre.
4: Las empresas que son las importantes, las que justamente llevan adelante todo lo que hace servicios en todo el mundo, básicamente se ha manifestado con la voluntad de seguir trabajando en Vaca Muerta y de respetar esto.
5: La semana pasada se abrieron las inscripciones para este gran servicio que va a ser el voluntariado durante la visita del Papa León XIV a nuestro país, que, dicho sea de paso, hoy está cumpliendo años el Papa León.
6: Claramente no está en condiciones, que fue nuestra primera postura que mantuvimos hasta el momento, no está en condiciones hoy, no está en condiciones hace 15 años de entender qué pasa en este debate.
7: Buscábamos el oro, sabíamos que no era fácil, pero muy orgullosa de haberlo logrado. Sabíamos que teníamos que hacer el trabajo que veníamos haciendo, así que estamos muy felices porque lo logramos.
1: El presidente se reunió con su gabinete y legisladores de La Libertad Avanza.
2: Desde Casa Rosada compartimos el informe de Liliana Arias.
8: Durante la reunión de gabinete que encabezó el presidente Javier Milei, el canciller Pablo Kirchner actualizó la información en relación a las denuncias penales y las notificaciones realizadas a las distintas empresas que operan en las islas del Atlántico Sur. También el pleno de gabinete se enteró de algunos pormenores del proyecto de ley de soberanía nacional. Se trata de la iniciativa anunciada por Milei hace 10 días y que, según altas fuentes oficiales, se enviará a la Cámara de Diputados esta misma semana. A todo esto, el gobierno la mantiene bajo estricta confidencialidad y está trabajando la Secretaría Legal y Técnica, la Cancillería y el Ministerio de Defensa. Por otra parte, el presidente hizo hincapié en el eje económico. Le pidió a sus ministros que no se dejen psicopatear por el status quo y reafirmó que al populismo no se le gana con populismo. Luego, el jefe de Estado mantuvo un nuevo encuentro con diputados y senadores nacionales libertarios.
1: Denunciaron a empresas pesqueras que operan en el mar argentino con autorizaciones británicas.
2: La denuncia quedó radicada en el Fuero Penal Económico tras la causa iniciada por el gobierno por las actividades hidrocarburíferas.
1: Los denunciantes sostienen que la explotación pesquera afecta a la soberanía argentina y los recursos de la plataforma continental y la zona.

0: zona económica exclusiva.
1: Se trata de 7 empresas que operan en aguas argentinas con permiso otorgado por Londres, mediante autoridades ilegales de las Islas Malvinas.
0: Mañana ingresa al Congreso el proyecto de presupuesto 2027.
1: El informe de Alejandra Gallo.
2: A partir de mañana, 15 de septiembre, está ingresado el presupuesto 2027 en la Cámara de Diputados. Allí se establecerán los principales lineamientos económicos para el año que vendrá. Y todos esos detalles fueron analizados por el presidente y los legisladores del oficialismo. Pero además, en el Senado, Patricia Bullrich ya confirmó que el jueves está en condiciones de discutirse en el recinto la reforma de la Carta Orgánica del Banco Central, que como ya tuvo aprobación en la Cámara de Diputados y ya tuvo aprobación de dictamen en el Senado sin ninguna modificación, está a un paso de convertirse en ley.
0: Continúan los preparativos para la visita al país de León XIV.
1: La Conferencia Episcopal busca voluntarios para colaborar en la organización de la estadía de 3 días del Papa.
0: Federico De Stefanis, coordinador del equipo de organización, detalló las tareas que deberán cumplir los voluntarios.
3: Podemos hablar desde acompañar en todo lo que es las celebraciones litúrgicas, como la Eucaristía, donde hay múltiples tareas en el acompañamiento a la celebración particularmente, atención a otros voluntarios, equipos sanitarios, logística para los eventos, acompañar en todo lo que es la comunicación en algunos centros de prensa. Realmente las posibilidades son muy variadas, por eso para nosotros es importante que la persona que se preinscribe como voluntario que pueda poner en dónde le gustaría participar, así nos aseguramos que esta experiencia de servicio no solo sea justamente servir, sino que cuando el voluntario esté realizando su servicio, valga la redundancia, pueda realizar algo que disfruta y algo que le guste.
1: La preinscripción se realiza en el sitio episcopado.org y los interesados deben tener entre 18 y 65 años y ser argentinos o tener la residencia acreditada en el DNI.
0: Condenaron a José López y los hermanos Schocklender en la causa Sueños Compartidos.
1: En tanto, el Tribunal Oral Criminal número 5 absolvió al exministro de Planificación del kirchnerismo, Julio Devido.
0: En la causa que investigó casos de corrupción en la construcción de viviendas populares, fueron condenados con penas menores a 3 años los exfuncionarios José López y Abel Fatala y los hermanos Sergio y Pablo Schocklender.
1: Así anunciaba el tribunal las condenas para los acusados.
4: Condenar por mayoría a José Francisco López a la pena de 2 años y 9 meses de prisión de ejecución condicional, inhabilitación especial perpetua y costas de proceso por considerarlo coautor penalmente responsable del delito de administración fraudulenta en perjuicio de la administración pública. Condenar por mayoría a Abel Claudio Fatal a la pena de 2 años y 9 meses de prisión de ejecución condicional, inhabilitación especial y perpetua y costas del proceso por considerarlo coautor penalmente responsable del delito de administración fraudulenta en perjuicio de la administración pública.
0: Se realizará en Entre Ríos el Campeonato Mundial de Canotaje. Amplía la información Cristian Varela.
5: El secretario de Turismo, Ambiente y Deportes, Daniel Scioli, encabezó el lanzamiento del Campeonato Mundial de Canotaje que se va a realizar en Gualeguaychú entre el 22 y el 25 de octubre con más de 700 deportistas de más de 40 países. Allí se refirió al impacto del turismo deportivo.
6: Muy buena, la mejor capacidad de tener la colmada. El impacto positivo del turismo deportivo de gran auge hoy en el mundo. El 10% del movimiento del turismo mundial lo generan los eventos deportivos.
5: En ese contexto, Scioli destacó el aumento de turistas que eligen a la Argentina.
6: Recién me llevaron la cifra, la última, batimos los récords del siglo de llegada de turistas receptivos. Eso porque la Argentina ofrece óptimas condiciones de estabilidad, de seguridad ciudadana, de una política de cielo abierto del presidente Milei que nos da una conectividad dentro de Argentina y con el mundo extraordinaria.
1: Deportes. Le damos la bienvenida a Eladio Arregui. Buenas tardes, ¿cómo va?
7: Hola, buenas tardes Darío, Abel, a toda la gente, muy buenas tardes. Bueno, lo más importante, Boivoda sigue siendo el técnico de Racing después de la reunión que tuvo con Milito y Saja, por lo menos hasta el viernes, va a dirigir su próximo partido, viene muy mal la academia, se cierra la fecha 9, dentro de un ratito comienzan a jugar Banfield, Barracas, Riestra, Lanús, cierran en Córdoba, Instituto Estudiantes de Río Cuarto. Se cayó el pase de Marcos Galarza a Boca, proveniente de Talleres de Córdoba, por lo menos es la información que está haciendo circulando. Mañana juega Boca en San Pablo, 21:30, vuelve Milton Delgado a formar parte del equipo titular. Platense estará jugando con Fluminense a las 7 de la tarde. Por allí, lo más importante en lo que tiene que ver de deporte, vamos a ampliar todo a partir de las 7 de la tarde en Pasión Nacional, pero se están desarrollando, después de una gran ceremonia inaugural el sábado en Rosario junto al Monumento a la Bandera, los 13.º Juegos Suramericanos aquí en la provincia de Santa Fe, en Rosario, en la ciudad de Santa Fe y también en Rafaela. Vamos a ir ya con Facundo Paredes desde Radio Nacional Rosario, que nos brinda su informe.
8: Juego Suramericano Santa Fe 2026, día 2 en Rosario, el equipo argentino de gimnasia artística femenino le dio una nueva medalla de oro a la delegación argentina, en este caso en Rosario, en la modalidad de rotación. Vamos a escuchar a Fila Dallinger, integrante del equipo.
9: Muy feliz, mucha alegría, antes estaba nerviosa, pero siempre con muchas ganas, y me encantó la actitud de la gente, fue muy lindo competir en casa. Me parece que entre todos nos apoyamos mucho y sabemos que siempre podemos seguir adelante. Buscábamos el oro, sabíamos que no era fácil, pero muy orgullosas de haberlo logrado. Sabíamos que teníamos que hacer el trabajo que veníamos haciendo, así que estamos muy felices porque lo logramos.
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10: Juicio por la desaparición de Loan Peña en Corrientes.
1: En el proceso ya declararon los principales acusados, entre ellos la tía del menor, Laudelina Peña.
10: En este marco, el excomisario Walter Maciel afirmó que el niño había sido atropellado y enterrado.
1: Por Radio Nacional, la fiscal del caso, Tamara Porcel, afirmó que a Loan se lo llevaron.
11: Nosotros estamos en el juicio no por un accidente, no por la trata, sino por la sustracción. Esto es, Loan desapareció ese 13 de junio del año 2024. Tenemos la pericia urológica que nos indica que Loan fue llevado desde el auto de Pérez y Caillada, y eso es por lo que nosotros venimos a juicio y, bueno, por todas estas personas que estaban en el lugar que sabía qué fue lo que pasó con Loan.
10: La madre de Federico Martín Aramburú declaró en el juicio y habló de crimen de odio.
1: Cecilia Aramburú, madre del ex rugbyer argentino asesinado en París en marzo de 2022, cuestionó el accionar de quienes atacaron a su hijo.
10: Durante su testimonio sostuvo que se trató de un crimen de odio y apuntó contra los antecedentes y las ideas de ultraderecha atribuidas a los acusados Loic Leprion y Romain Bouvier.
1: La investigación y el proceso judicial buscan determinar las circunstancias del ataque y las responsabilidades penales por el asesinato.
10: Jujuy se prepara para la tradicional fiesta del estudiante.
1: El informe de Alejandra Bejarano desde la emisora de Radio Nacional en la capital de la provincia.
12: Con la tradicional pintada estudiantil, Jujuy comenzó a palpitar la gran edición de la Fiesta Nacional de los Estudiantes. Escuchamos a Leandro Morales, presidente del ente autárquico permanente.
13: Una linda actividad, empezar un arte, un proyecto, un mensaje. La idea es hacer una intervención en lugares emblemáticos que forman parte de estos 75 años a verano. Uno de los programas que tiene el ente es luchar contra el bullying, grooming, bulimia, anorexia, relaciones tormentosas.
10: Escocia, Gales e Irlanda del Norte afirmaron su derecho a la autodeterminación.
1: Tras una reunión, sus líderes firmaron una declaración conjunta en la que aseguraron que su futuro está en la Unión Europea.
10: Los tres partidos de los mandatarios que firmaron el texto quieren separarse del Reino Unido, pero tienen posiciones diferentes sobre cómo y cuándo podría producirse el hecho.
1: Se reanudó el juicio contra Piti Álvarez.
10: El proceso continúa luego de que Casación rechazara el pedido de la defensa para apartar a los tres jueces del tribunal.
1: En esta jornada declaró Jacqueline Guzardi, hija de la víctima, y aseguró que su padre no tenía ningún vínculo con el músico.
10: El abogado de Álvarez, Sebastián Queijeiro, aseguró que la declaración de la joven no aportó nada relevante.
14: No dijo nada relevante, importante que pueda conducir a otro camino, pero bueno, es un factor más emocional, más, sabémoslo, que por ahí busca conmover a los jueces a la hora de su veredicto.
1: Además, Queijeiro insistió en que Piti Álvarez no está en condiciones de afrontar un juicio.
10: Fernando Burlando, abogado de la familia de Cristian Díaz, celebró que se haya reanudado el juicio.
15: A veces que planteen todo y la propia justicia sea la que diga en esta instancia, bueno, hay que continuar el juicio, también es una garantía de que el día de mañana, cuando planteen algo similar, ya la decisión va a estar tomada de parte de la misma justicia, ¿no?
1: Fuerzas de Argentina y Estados Unidos realizan ejercicios militares conjuntos en Tierra del Fuego.
10: El informe de María Eugenia Duré desde Radio Nacional Río Grande.
16: Marines de Estados Unidos realizan actividades de entrenamiento conjunto con efectivos de la Armada Argentina en la capital de Tierra del Fuego. Los efectivos rotan por la provincia y participan de ejercicios de reconocimiento del terreno, marchas y supervivencia en zonas de montaña. Las actividades se desarrollan junto al Batallón de Infantería Marina número 4 y contemplan, además del uso de equipamiento de comunicaciones y tecnología aplicada al entrenamiento militar.
10: Fuerte suba de las exportaciones de carne caprina.
1: En el periodo enero-julio de 2026, las ventas al exterior del sector crecieron un 380% interanual. En divisas, 186% en volumen y 68% en valores por tonelada.
10: Actualizamos la información del tránsito con Ernesto Arriaga.
17: Recordemos que Lugones, cuando ingresa desde General Paz, mano a Palermo, hay dos carriles tomados durante todo el día por reparaciones y trabajos de gas. Disminuye la velocidad cuando viene por General Paz e ingresa a Lugones a 40 kilómetros por hora. Por otra parte, de Bariloche hacia la zona de Yao Yao, totalmente habilitada, máxima 40, como indica la cartelería. Toda la zona de Alto Río Senca, General, y toda la zona de Esquel, con tránsito normal hacia la zona de Río Turbio. Por favor, máxima 40 en alta montaña.
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0: Es la hora 19.
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4: La Municipalidad Mendocina de Guaymallén invita a participar de una nueva edición de la Fiesta y Encuentro de las Colectividades, uno de los eventos culturales más importantes de la provincia, que cada año reúne a miles de vecinos y visitantes. Del 9 al 11 de octubre, el Boulevard Dorrego volverá a convertirse en un gran escenario de integración, diversidad y tradición, donde las distintas comunidades compartirán con el público su gastronomía típica, artesanías, expresiones culturales y espectáculos artísticos. 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

bienvenida y las muy buenas tardes. Y también, por supuesto, aquí ya tenemos el técnico operador puesto al aire, don Marianito Espina, a quien le damos también la bienvenida y las mejores de las tardes en este día, ¿eh? Así que muchas gracias a todos por estar allí, por compartir con nosotros. Y así comenzamos este tiempo de radio con gente de la ciudad, cuando han pasado exactamente, ¿cuánto tenemos? 15 minutos sobre la hora 19 en la República Argentina, y comenzamos a abrir el chat para que usted se comience, valga la redundancia, a comunicar vía WhatsApp con nosotros en esta tarde, ¿eh? Todos juntos vamos a hacer y recorrer estos 120 minutos de buena música y también, por supuesto, de reflexión. Vamos nomás con la buena música. Arrancamos así la tarde de la radio.

19 minutos sobre la hora 19 en la República Argentina. Bueno, estamos compartiendo con ustedes a través de LB19 Radio Nacional Malargüe y también LB4 en el 97.3 de tu dial, 88.1 también para Malargüe. Gracias a todos los que están allí prendidos, pegaditos a la sintonía de la radio, porque hoy tenemos, bueno, la buena música y todos los comentarios, todas las cosas lindas que ustedes comienzan a enviar al 2604-379797. Hola, buenas tardes, don Carlos, los escucho todos los días. Los felicito por su hermoso programa que hace. Quiero participar por los bombones. Soy Norma con el 814. Nos dice, bueno, Normita, gracias por estar ahí. Gracias, Norma. 814, está participando ya en la grilla. Y que Dios los bendiga siempre para que haga ese hermoso programa. Bueno, muchas gracias. ¿Quién más tenemos por aquí? A Eva, que nos dice, hola, buenas tardes, Carlos, Eduardo y Mariano Espina. Y LB4, Radio 19 Malargüe, también los felicito, los escucho siempre. Gracias por estar siempre, Eva, con el 218. Bueno, Eva, ya estás anotada, participando, por supuesto, por los premios que son, en este caso, los bombones. ¿Eh? Y también, bueno, estamos jugando por los choripanes para el fin de semana. ¿Eh? Juego por los bombones con el 233, nos dice Inés Derra. ¿Eh? Inés, gracias por estar allí en la sintonía de la radio 233. Ahí estamos anotándote para que puedas estar en la grilla de participación. Buenas tardes, me gustaría hacer un anuncio en la página y no puedo. Me dice la conexión no autorizada. La página es lb4.com.ar. Ahí tenés que entrar y deslizar hacia arriba y ahí vas a ver que podés hacer los anuncios. Cualquier cosa, bueno, te volvés a comunicar, no hay problema. ¿Quién más tenemos por aquí? Claudia, que nos dice, hola Carlitos, que tengas una linda tarde, quiero participar por los bombones, soy Claudia, mañana es el cumpleaños de mi hijo y el mío, dice, 20 años está cumpliendo el hijo, pero qué bien, y el mío, estoy trabajando. Bueno, ahora te notamos, Claudia, gracias por estar allí y ser parte, y desde ya vamos saludando a tu hijo por este nuevo cumpleaños, o este cumpleaños número 20, le enviamos un abrazo y un saludo especial para él, ¿eh? 166, entonces, es tus últimos tres para que puedas comunicarte con nosotros. ¿Quién más tenemos por aquí? Otra Claudia más, en este caso Claudia la enfermera, ¿eh? Hola, hola Carlito, buen comienzo de semana acá en el trabajo como todos los días, escuchándote con Hilda Álvarez. Bueno, Hilda, un abrazo grande. Claudia, también para vos. Somos tu fan, dice, quería participar por los bombones con el 521. Te mandamos un abrazo y muchas bendiciones. Bueno, muchas gracias. Recibimos esos abrazos y esas bendiciones. Gracias. Ahí estamos, entonces, anotando tu número. Y estás participando, Claudia, del sorteo también, por el sorteo. Oscar Mancilla, que también se comunica con nosotros, ya vamos a escuchar su mensaje de voz. Horacio Vidal, que dice, bueno, acá intentando una vez más, Horacio 729, buen programa, Carlos. Bueno, Horacio, gracias por estar ahí. Con tus últimos tres, te anotamos 729, y ahí ya estás participando por los premios, ¿eh? Ya les voy a decir cuáles son los premios en esta tarde. Y la gente linda de Malargüe, las familias pueden participar también, sumarse, porque hoy, bueno, comenzando esta semana, estamos aquí para compartirlo. Y ustedes que nos llaman son parte de la programación de la radio también, ¿eh? Bueno, nos manda Horacio, otro Horacio, nos manda un mensaje de voz. Ya lo vamos a estar escuchando. Gracias por estar ahí, gracias por ser parte de la programación de la radio también, ¿eh? Juanita, ¿qué nos dice Juanita? A ver, feliz lunes homenajeando los carteros en su día. Bueno, un saludo especial para todos los carteros, ¿eh? Ya se ven pocos los carteros, pero todavía quedan algunos. Hola Carlos, la compañía de todos los días desde el rincón del hotel 231. Bueno, Mabel, gracias por estar ahí.
y ser parte de la programación de la radio, y en este caso, en este horario, nuestra programación. LB19, gracias con Karina Ferrada allí en los controles de la radio para que la radio pueda llegar hasta donde ustedes estén. Y gracias a todos los malargüinos y a todos los alvearenses y a todos los sanrafaelinos y a todo el sur de la provincia que nos permiten entrar a sus casas sintonizando las distintas frecuencias en las que estamos transmitiendo con la radio en esta integración regional que tenemos con la radio LB19 y LB4. Hola Carlos, la compañía de todos los días. Bueno, Mabel, ahí ya anotamos con el 231 desde el Rincón de la Tuer. Bueno, muchas gracias por estar allí. ¿Qué nos dice Omar? Dice que él participa por algún premio. Dice, bueno, Omar, gracias por estar allí y ser parte de la programación con el 346. Quisiera saber quiénes se han ganado los bombones, si ya los vinieron a buscar o todavía no han venido. Mirta también nos manda un mensaje, ya lo vamos a escuchar, Mirta, ese mensaje de Betiana, que también, hola, mi papá dice que los salude, se llama Manuel. Participo por los bombones, que tengan un agradable día, soy Betiana con el 884. Bueno, Betiana, saludos para Manuel, entonces, decime cómo es el apellido, mandar un mensajito, así me acuerdo de él, Betiana, porque tengo varios amigos, Manuel, de nombre Manuel. Tengo parientes también de nombre Manuel. Así que le enviamos un saludo para Manuel y ya vamos a estar viendo quién es el que se está comunicando con nosotros. Moreno Lisandro también se comunica con nosotros, nos envía un mensaje, ya lo vamos a estar escuchando, Moreno, este mensaje de voz. Y Pame también, que dice, yo soy de Malargüe, me podrán anotar para el sorteo de los bombones, pero por supuesto. Dice Antonio con el 208, muy bien Antonio, ahí te estamos anotando, y desde Malargüe estás participando. Y ya que estás participando vos, le vamos a pedir a Karina Ferrada que en esta tarde vaya preparando un tema, lo ponga en punta, porque en cualquier momento le damos la orden para que ese tema vaya saliendo al aire y recorriendo las llanuras de todo el sur de la provincia, la llanura y también las montañas, los distintos desniveles que puedan llegar a recorrer, Gracias, gracias, muchas gracias. Marcela Ortiz, que nos dice, hola, soy Marcela, que nos dice, a ver, Marcela Ortiz, que está participando ella, hola, buenos días, saludo, dice, me anotás, pero por supuesto con el 417. Bien, Marcela, ahí estás. 417, entonces, ahí estamos anotándote para que puedas participar y ser parte de la programación de la radio. ¿Quién más tenemos aquí? Inés Derra, ¿qué nos dice Inés? Estoy comiendo helado. Ah, pero muy bien. El que come y no convida le sale un sapito en la barriga, decían antes, en la época mía, ¿no? Ahora no sé qué dirán. Pero bueno, Marcela Ortiz, Nancy, que nos dice, buenas tardes, Carlos, quiero participar, soy Nancy, mis últimos 3697. Bien, Nancy, ahí, entonces estás participando con el 697. Gracias por estar allí y ser parte de la programación de la radio también, y hacernos saber que estás en la sintonía. Rubén, que también se comunica con nosotros, hola gente linda, bendiciones, buena semana, Rubén con el 690, y con Rubén, a ver si ya tenemos el tema preparado, Karina, para que lo podamos poner al aire, musicalizar el programa en esta tarde. Vamos nomás con ese tema, Karina Ferrada desde Malargüe, musicalizando tiempo.

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2: Lo que se ha elegido en estas ciudades es por una cuestión de referencia importante con respecto a lo que es la comunidad católica argentina. Evidentemente, en los viajes del Santo Padre pasa por lo general por la capital del país y además por otros lugares, en este caso San Luis.

0: pensando escuchar. Excelente programa, que tengan una muy buena tarde. Soy Sandra, mis últimos números 103. Quiero participar por los sorteos.
1: Hola, buenas tardes. Voy escuchando el programa, muy lindo. Quiero participar por los bombones. Soy Zulma Campo, de Cuadro Olea. Sigue así con el programa, muy lindo. O por todos los premios que hay. 954, mi terminación de documento.
2: ¿Cómo estás vos? Soy Estela, con mi número es 609, felicitaciones por tu programa y muchas bendiciones para vos, tu compañero.
3: Anotándote para que puedas participar.
2: Hasta luego.
4: Bueno, ahí estábamos escuchando a la gente linda que está sintonizando la radio en este día. Bueno, Karina Ferrada, allí en los controles de la radio, en LB19, Radio Nacional Malargüe, y también aquí Mariano Espina, en LB4, Radio Nacional San Rafael. Bueno, aquí habían algunas personas, en este caso, a ver, ya vamos a ver, desde Malargüe, que nos estaban enviando sus mensajes, por supuesto. Y bueno, Pame dice que le había pedido a... nos pedía que Karina Ferrada, dice, ponga una tonada, dice. Bueno, muy bien, ya cuando le demos la entrada a Karina, dice, te estamos escuchando, Karina, y que nos pase una tonada, dice. Bueno, muy bien, gracias por estar allí, prendidita la sintonía de la radio, desde Malargüe. Y bueno, claro que sí, si te ganás los bombones, en cualquier momento lo puedes venir a buscar o te lo hacemos llegar allá, ya vemos de qué manera podemos que te encuentres con el premio, Julia, ¿qué nos dice? Buenas tardes, quiero participar por los bombones, soy Julia, con el 973. Bueno, Julia, gracias por estar ahí y ser parte de la radio también en este día, 24, estás en la grilla, gracias por estar allí, hoy lunes 14 de septiembre, bueno, ahí Omar también, que se comunicaba con nosotros, ¿qué nos dice Omar? ¿Podrían poner el tema que canta Miguel Mora? Se llama así, ¿qué le digo a la otra? Gracias, soy Raúl, ¿qué le digo a la otra? Se llama, bueno, no sé si estará aquí en la radio, pero vamos a intentarlo. Muchas gracias, Omar, por comunicarte con nosotros. Nélida, que también se comunicó con nosotros. Anita, que nos dice, perdón, dice, buenas tardes, don Carlos, le comento que ya puedo comer bombones. Bendiciones, Anita, con el 029, gracias por su saludo, nos dice. Bueno, muchas gracias, Anita, ya se va recuperando, aparentemente, pues ya puede comer bombones, estamos en otro nivel, Bueno, Pame, que se comunicaba con nosotros, hola, Carlos, quiero participar, dice, soy Roberto, con el 629, Eduardo, que también se comunica con nosotros, amigo Carlos, un abrazo, hermoso programa, los fines de semana, se te extraña, yo fui mensajero 15 años y cartero 3 años. Hasta el 1989. Muy lindos los recuerdos de esa época. Bueno, contanos algún recuerdo que tenga, alguna anécdota de aquellos años, algo que te pasó como cartero, como mensajero. Mandanos ahí para contarnos cómo fue todo eso, la vida hasta el año 1989. Bueno, ¿quién más tenemos por aquí? Bueno, Nancy, que se comunica con nosotros. Marcela, que también se comunicó, Elida, que también se comunicó con nosotros, Moreno, Lisandro, Betiana, y bueno, un saludo para toda la gente linda de Malargüe, que poco a poco se va animando y van enviando sus mensajes, Un abrazo para cada uno de ellos, y gracias por participar, por ser parte del programa. Como decimos siempre, no solamente usted envía su mensaje por simplemente un regalo o un premio que se le pueda dar, sino que usted participa de la programación de la radio y está siendo parte también, por supuesto, de la puesta al aire. Así que le enviamos un saludo especial, seguramente, y estamos participando todos de este lindo programa y mensajes que nos llegan al 37 97 97. Ese es el WhatsApp.

organizando, ecualizando, bueno, todo, comprimiendo lo que hay que comprimir para que la radio pueda llegar hasta donde estamos llegando en este día, ¿eh? Un saludo especial entonces para toda la gente linda de Alvear, de San Rafael y de Malargüe, integrando el sur de la provincia. Y con esta integración vamos a ir al encuentro de la música, temas que están solicitando ustedes a través del 37 97 97.

0: Hola, don Carlos. Bueno, acá estamos escuchándolos y que tengamos, que hayamos tenido un bendecido día, creo que sí, porque estuvo hermoso. Y siempre agradeciéndole a Dios por todo lo que nos da. Bueno, quiero participar, soy Elida con el C25. Por algún premio, no sé ahora, porque están cambiando la forma de... Después te explique para ver cómo es. Bueno, gracias, don Carlos, y nos estamos comunicando.
1: Hola, buenas tardes. Voy escuchando el programa, muy lindo. Quiero participar por los bombones. Soy Zulma Campo, de Cuadro Unida. Sigue así con el programa, muy lindo. O por todos los premios que hay. 954, mi terminación de documento.

Bueno, estábamos escuchando la tonada de Anselmo de Mendoza, no importa si después llora, Bueno, estábamos dedicándosela para que nos había pedido Pame, con el 305 nos había pedido esta tonada, una tonada que sonara allí en Malargüe y en todo el sur de la provincia, con Anselmo de Mendoza, gran, tremendo hombre de Cuyo y también, por supuesto, un autor y compositor muy, muy bueno. Moreno Lizano, que también se comunicaba con nosotros, vamos a ver a quién más tenemos por aquí. Tenemos a Yanina también, dice, hola, buenas tardes, los escucho todos los días y quiero mandarle un saludo a mi madrina, Arminda, que los escucha también siempre. Soy Yanina y quiero participar por los bombones con el 988. Bueno, Yanina, gracias porque ya estás participando con el 988. Bueno, muy bien. Gracias, gracias por estar ahí y ser parte de la programación de la radio. Valeria, ¿qué nos dice Valeria? Buenas tardes. Quiero participar por los bombones, nos dice Valeria con el 423. Valeria, gracias por estar ahí. 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También tenemos los bombones que sorteamos cada día y también están la docena de facturas, está el vino Calle Larga,
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Ahí donde dice participar, recuerde, usted entra, donde dice participar, usted comienza a participar y ser parte de la programación de la radio, ¿eh? ¿Quién más dice acá? A ver, quiero participar por los bombones, Valeria con el 423, como decíamos recién. Ángela Irma, que nos ha mandado un mensaje, pero no tiene voz. Así que, Irma, dale de vuelta con otro mensaje, porque este no tiene audio. Omar, ¿qué nos dice? Don Carlos, el tema de la otra, gracias. Bueno, ese de Miguel Mora. Ya vamos a ver, no está acá en la radio, no lo tenemos nosotros aquí en la radio, ese tema. Pero en cualquier momento lo vamos a tener, o lo cambiamos por otro, no hay problema. Buenas tardes, Carlos, ¿podrá poner el tema Llorará de qué personaje? Gracias por la compañía, muchas gracias por estar allí. Bueno, muchas gracias a todos. Emma Varela también, que se comunica con nosotros. Buenas noches, quiero participar. Emma, gracias por estar allí. 441. Emma, con el 441 ya estás participando. Y gracias por ser parte de la programación de la radio. Te mando un abrazo grande y espero que ya estés recuperada, ¿eh? Bueno, muy bien. A ver, ¿quién más tenemos por acá? 423, entonces, para Valeria. Ya la anotamos y ya queda registrada aquí en la radio. ¿A quién más tenemos por acá? A ver, Melanie Rojas, Rubén, que se comunica con nosotros, Patricia Ávila, que también se comunicó con nosotros. Buenas tardes, Carlos, hermoso el programa, feliz inicio de semana. Para todo lo de la radio, quiero participar por los bombones. Soy Patricia con el 459. Bien, Patria, ahí estás entonces participando con el 459. Gracias a todos los que se han comunicado y gracias a todos los que están allí, ¿eh? Damiana dice, linda compañía. Bonita tarde, Sandra. Me pasaste el tema de Freddie Mercury. El show debe continuar. Saludo. Bueno, desde Malargüe. Desde Malargüe. A ver qué nos dicen. Hola, linda compañía. Junto a LB19. Me pasaste el tema de Isabel Pantoja. Se me enamora. Bueno, se me enamora el alma, se me enamora. Saludos. Gracias por estar ahí. Saludo a toda la familia Yunes. Y también, por supuesto, a la familia Cayul, que están ahí en la sintonía de la radio. Hola, ¿cómo estás? Carlos, quiero participar por los premios. Soy Juan Pablo, mis últimas 3, 2, 6, 26. Bueno, Juan Pablo, gracias por estar ahí y ser parte de la radio también. Juan Pablo, con el 6, 26, estás participando de el sorteo en este día, ¿eh? Así que atento. Mi amigo Ariel Zúñiga también está ahí pegadito a la sintonía en la radio. Ya te voy a estar escuchando, ya lo vamos a poner al aire tu mensaje de Roja también y de Rosa. Gladys, ¿qué nos dice? Quiero participar, dice, por los bombones, Gladys con el 012. Gladys, entonces, estás participando en esta tarde, ¿eh? Y con Gladys, ¿qué le parece, mi hermano Marianito Espina, si nos vamos a un tema musical, ¿eh? Mariano Espina en los controles de la radio aquí en San Rafael, Karina Ferrada allí en Malargüe, y juntos estamos haciendo esto que es Tiempos de Radio con gente de la ciudad para todo el sur de la provincia. Ahí está, vamos más.

0: 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En la República Argentina, las 8 de la noche. Nueva reunión en Casa Rosada del presidente con legisladores libertarios. Adelante, Liliana Arias.
1: Durante la reunión de gabinete que encabezó el presidente Javier Milei, hizo hincapié en el eje económico. Le pidió a sus ministros que no se dejen psicopatear por el status quo y reafirmó que al populismo no se le gana con populismo. Luego, el jefe de Estado mantuvo un nuevo encuentro con diputados y senadores nacionales libertarios. Fue el diputado Sebastián Parejas quien señaló.
2: El presidente ha sido muy claro y contundente, y ahí nos pide que nosotros seamos tan claros y contundentes como lo es él cada vez que cruza alguna mentira que se dice tanto en los medios como en las redes como en algún otro político.
0: Ya hay 60.000 peregrinos en la Catedral de Salta por el Señor del Milagro. La llegada de peregrinos a Salta continúa y podrían sumar 100.000 esta noche en la antesala de la procesión del milagro. Miles de los peregrinos son mineros que bajan desde la Puna. La fiesta del Señor y la Virgen del Milagro, que se celebra en Salta el 15 de septiembre, tiene una tradición de más de 4 siglos. El tránsito con Ernesto Arriaga.
3: Ya está cerrado el paso Zamoré Villangostura Osornos, al igual que el futuro de Unfú, en Esquel a Chile. El paso internacional del Estrecho de Magallanes, que es chileno para pasar los argentinos de Tierra del Fuego a Santa Cruz, está habilitado hasta las 21 horas del día de hoy.
0: En Tartagal, donde nos escuchás por AM540, la temperatura 13 grados. En Buenos Aires se anticipa buen tiempo, pero con fuertes vientos del sudeste para mañana a la tarde. A esta hora el cielo está algo nublado, la temperatura 13 grados 8 décimos, humedad 52%.
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0: Es la hora 20, 3 minutos.
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0: Hola, señor Zarati. Quiero participar por los bombones. Muy lindo el programa. Mi última, soy Isabel. Mi número es 322. Gracias.
1: Cumplimiento. Hola, Carlito querido. Soy Ariel Zúñiga. Te voy escuchando por el rumbo a la ciudad luz de Malargüe. Ese cartero, si es Carlito Gil, le mando un abrazo enorme. Hacía goles porque yo se la daba servida.
2: Carlito, y acá le mando el número de mi nieto, que me está, mi abuela, mandame que quiero ganarme los bombones, dice. De Tiago Daniel, el número es 45. Y Tiago Daniel, de Ramacaía también. Carlito Zarati, yo no sé leer ni escribir, entonces no voy a poder participar más en nada, porque yo no sé leer ni escribir, yo me mando por mensaje de voz siempre. Así que quiero que me comunique a ver cómo es. Soy Rosa de Ramacaía, mi número 4425. Quiero participar por los premios.
0: Bueno, muy linda la música que estás poniendo, me encanta. Bueno, quiero participar por los bombones. Mi número es 803. Soy Melania de Ramacaída. Buenas noches y que tengan una hermosa noche y un lindo despertar. Hasta mañana, si Dios quiere.
3: Bueno, agradecemos a todos los que se van comunicando, van enviando sus mensajes. Hola, buenas tardes, soy Mirta, quiero participar por los bombones, mis 3001, mi mamá Fanny, sus 3596, mi hermano Rubén, tenés que ponerle ahí, Mirta, con el 789, somos de Rincón del Atuel. Soy la Mirta Rodríguez, la jugadora de fútbol femenino y pionera del fútbol femenino en San Rafael. Ah, pero mirá que viene. Y que todavía estoy jugando, gracias a Dios. Por ahora estoy jugando en el club El Escorial. Saludos para El Escorial. Buena gente. Y juego en El Escorial porque... ¿Qué dice acá? En El Escorial. Juego en El Escorial porque en el Rincón del Hotel no hay equipo femenino. Ah, pero bueno, muy bien. Gracias, Mirta, por comunicarte con nosotros y enviarnos este mensaje. Noé nos manda un mensaje, dice, hola, Ramacaía presente, la escuchamos toda Ramacaía. Ah, pero qué bien, muy bien. Quiero los bombones con el 697. Bien, gracias, Noé, por estar ahí. Iris, ¿qué nos dice? Hola, buenas tardes, Carlos, muy lindo el programa, quiero participar por los bombones, mi nombre es Iris, con el número 356. Bueno, Iria, ahí estás anotando, te anoto con el 356. ¿Quién más tenemos por acá? Elba Nicolás, que también se comunica con nosotros. Nos manda un mensaje de voz, ya lo vamos a estar escuchando. Silvia, que también dice, hola, don Carlos, quiero participar, pero no sé poner, dice, mi nombre. Es Silvia con el 440. Bueno, no te hagas problema, Silvia. Con el 440 estás participando. Y si ustedes no pueden ponerlo y tienen a alguien que les ayude, bueno, algún nieto, algún sobrino, alguna persona un poco más joven, lo puede hacer. Susana González, que nos manda un programa. Buenas tardes, don Carlos. Gracias por el programa, Susana. Gracias por estar ahí, Susana, y ser parte de la programación también. Isabel, que nos manda un mensaje de voz, ahí lo estábamos escuchando. Patricio, que dice, saludo, don Carlos, escuchándolo desde Panamá, desde Panamá, mire, qué bueno. Gracias, Patricio. Patricio Merelo, desde Panamá, escuchándonos, escuchando el LB4, sintonizando, por supuesto. Así que un abrazo grande para vos, Patricio, desde aquellos lugares, gracias. Fiego, que también nos mandó un mensaje. Jesús, que también nos manda un mensaje, dice, hola, Carlos, quiero participar por los bombones, soy Jesús con el 610. Y ¿qué nos dicen aquí? Hola, buenas tardes, don Zarati, quiero participar por los bombones, soy Mirta con el 457 desde Ramacaída. Bueno, adelante, Ramacaída, ahí dice toda el Ramacaída, escucha LB4. Bueno, muy bien, Hola, dice don Carlos, buena semana, bendecida para todos, como cada día escuchándote. Saludos, Mónica, con el 718, ya estás participando. Mirtucha también, Gladys, Ariel Zúñiga, mi amigo Ariel, que está viajando para la ciudad de Malargüe, él reside en Malargüe con toda su familia. Un abrazo para él y para toda la familia. Y bueno, que Dios los bendiga también a todos allí en Malargüe. Le enviamos este saludo especial. Y vamos a ver si Karina Ferrada en esta tarde, en los controles de la radio LB19, Radio Nacional Malargüe, tiene algún tema en punta allí para poder compartir con todo el sur de la provincia a través de LB4 y también, por supuesto, a través de LB19. Vamos al encuentro de la música, Karina Ferrada, con este tema que suena de esta manera.

2604-3797-97, el teléfono de la radio al cual usted se puede comunicar. Estamos en vivo haciéndote la compañía. Bueno, pasado exactamente 17 minutos sobre la hora 20 en la República Argentina. Gracias, Karina, por ese tema musical. Y así estamos transitando este tiempo de radio con gente de la ciudad. Bueno, la gente que se va comunicando, y desde Malargüe, ahí tenemos invitados para que puedan participar también de los premios que tenemos a través de la radio y de la programación, ¿no? Gracias a todos por comunicarse, muchas personas que están allí en la sintonía de la radio, y bueno, hay que sacarse esa muletilla del Gracias a todos los que están allí compartiendo con nosotros en este día, y también, por supuesto, a los que van a participar, porque nos quedan algunos minutos para que ustedes se puedan integrar también, así participan de los sorteos. Bueno, hay algo importante, es que si usted no puede entrar por cuestiones, como mencionaba recién Rosa y otras personas que son mayores, que por ahí se les complica, no importa, usted me manda un mensaje acá, de alguna manera lo vamos a solucionar, ¿eh? Porque claro, hay personas que no saben leer, y bueno, y entonces se complica mucho más todavía. Pero no hay problema, no hay problema, usted me manda un mensaje de voz y con mucho gusto nosotros lo vamos a hacer participar también aquí en los sorteos de la radio, ¿eh? No hay problema, no vamos a discriminar a nadie, están las puertas abiertas para que usted sea partícipe también acá de los sorteos que hacemos a través de la radio, en este caso a través de este programa. Bueno, voy a compartir con ustedes un poema de Estela Juaire, una escritora, una poeta, que, bueno, conocí a su padre, a sus abuelos, hace muchos años, allí en Pueblo de Amante, y, bueno, me la encontré en la cena de Sade, la última vez, y, bueno, hoy día voy a compartir, venimos compartiendo algunos poemas de distintos autores que los queremos llevar a la radio, los micrófonos de la radio, para que usted los conozca también. Estela Juaire dice: por si un día olvido. Y este es el contenido de este poema, dice: voy a escribir estas líneas por si un día llega el olvido, para volver a encontrarte en cada recuerdo vivido. La primera vez que nos vimos, las miradas, la emoción, las sonrisas compartidas y el latir del corazón. Quiero guardar esos instantes como un tesoro sin final, porque la vida, con sus pruebas, a veces nos quiere cambiar. Pero si tú aún me eliges y caminas junto a mí, ninguna tormenta podrá con lo que el amor hizo aquí. Y cuando el tiempo nos desafíe con su silencio y su rigor, volveremos a aquellos días donde nació nuestro amor. Estela Juaire, en este hermoso poema, Por si un día olvido. Gracias a ustedes que estuvieron allí atentos a la lectura de este hermoso poema.

Bueno, ahí estamos compartiendo con cada uno de ustedes. Y bueno, la gente que se sigue comunicando, gente que sigue llegando al chat de la radio. Hola, buenas noches. Nos dice Don Carlos, muy lindo su programa. Soy Susana, con mi esposo Gustavo. Queremos participar por los bombones con 676 y 203. Bueno, muy bien, Susana, ahí te anotamos. Entonces, con el 676 y también con el 203. Bueno, muy bien, gracias por estar allí y ser parte del programa también, ¿eh? Y vamos por los bombones, Gustavo, a ver quién se gana los bombones en esta noche, ¿eh? Y si esta noche te toca a vos, ahí estamos, ¿eh? Bueno, Angélica, que también nos manda un mensaje de voz, ya lo vamos a estar escuchando, Angélica. Bueno, Iris, Noé, Mirta, Elba. Algún día tenés que venir a contarnos, Mirta, cómo ha sido tu vida con el fútbol. Y bueno, y tu dedicación, que hasta el día de hoy me decís estás jugando allí en el Escorial. Pero qué bien, qué bien. Bueno, muchas gracias por estar ahí y ser parte de la programación de la radio también, ¿eh? Le enviamos un saludo lindo a todo el equipo, equipo femenino, por supuesto, de allí del Escorial, ¿eh? A ver, ¿qué más tenemos por aquí? ¿Qué nos dice Isabel? Bueno, Isabel nos manda un mensaje de voz y lo vamos a escuchar en un minuto. Patricio también, que se comunicaba con nosotros desde Canadá, mire, extrañando seguramente San Rafael. Este muchacho en algún momento mandó un mensaje también, este hombre, no sé si era muchacho, joven o una persona mayor, pero Patricio nos mandó un mensaje que estaba escuchando también desde allá, desde Panamá, y una señora lo reconoció por su apellido y su nombre, y dijo haber vivido cerca, haber sido vecina de Patricio, en por La Llave o por allí, por Colón Elena, por aquellos lugares, ¿no? Así que bueno, un saludo entonces para Patricio a la distancia. Juan, que también nos manda un sticker, a ver qué nos dice Juan. Bueno, Juan, cuando quiera nos juntamos a hablar, por supuesto, por supuesto. Estamos compartiendo, y este programa no es ni político ni religioso, sino que es un programa como de como muchos otros programas de entretenimientos y con un regalo que podemos hacerle a la gente por participar de la radio, ¿eh? Así que estamos ahí compartiendo con cada uno de ustedes este tiempo maravilloso de radio y de bendición. Claro que se pueden hacer muchísimos programas, y lógico, pero por ahora lo que vos me pedís no tengo intención de hacerlo, ni me interesa tampoco todo este tema. Lo hago de esta manera y en este concepto y en este encuadre, ¿eh? Así que gracias, Juan, por tu aporte. Hola, buenas noches, nos dice, muy lindo su programa, soy Susana. Bueno, gracias, Susana, otra Susana más que participa también de la radio. Angélica, que se comunicó con nosotros, nos manda su mensaje. Melanie, que nos manda otro mensaje, ya lo vamos a estar leyendo también. ¿Qué nos dice acá? A ver, hola, soy Rosario, muy lindo el programa. Quería participar por el choripán con papa frita. Bueno, con el 573. Quisiera saber cómo fue con Daira, que se ganó los choripán para el día sábado. Y a ver cómo fueron, si le gustaron, si no le gustaron, cómo estuvieron esos choripán, porque yo todavía no los he probado. Pero bueno, Daira se los ganó y me dijeron que los habían ido a retirar. Así que bueno, vamos a ver qué pasa. Entonces, Rosario, estás participando por los choripán entonces para el día sábado con papas fritas, ¿eh? Rosario con el 573.
gracias, Rosario, por estar ahí y ser parte de la programación de la radio 573. Entonces, para vos, gracias, gracias, muchas gracias. Y bueno, a ver quién más se comunica con nosotros. Silvia, que también aparece allí con una manguera regando el patio, seguramente el jardín. Bueno, ya vamos a escuchar tu mensaje, Silvia. Vamos al encuentro de la música. Música seleccionada en este caso por Marianito Espina y que suena así de esta manera en la tarde de este día lunes 14 de septiembre.

32 minutos, ya pasaron de la hora 20 en la República Argentina. Bueno, saludamos a toda la gente linda de Malargüe, la familia de aquel lugar, puesteros, crianceros, gente que está allí en distintos lugares de la ciudad, aquellos que están escuchando en sus vehículos, quizás algunos viajando por la ruta. Bueno, hay que hacerlo con mucho cuidado. También, por supuesto, aquellos que han viajado a Mendoza, que vienen regresando, o algunos que están yendo hacia la ciudad de Mendoza. Bueno, le acompañamos y deseamos que sea el mejor de los viajes, que no tengan ningún problema y nada que lamentar, por supuesto. Bueno, les voy a volver a comentar. 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Donde dice participar, usted clique ahí, y usted participa, pone su nombre y sus últimos tres. 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Así que, bueno, usted participa de cualquiera de estos regalos que están aquí. Y si no, bueno, me llama, aquí me envía su mensaje de texto y yo con mucho gusto lo voy anotando para que usted esté participando también. Pero si puede entrar en el chat de la radio, mejor, porque ahí va quedando registrado usted y, bueno, cualquier sorteo que haya, usted puede ir participando de esos sorteos. Y si usted gana cualquiera de los días y en cualquiera de los programas, usted puede, le van a avisar que usted ganó y que, bueno, se hace merecedor de ese premio. Quiero agradecer también a
Abre Nelson, o Nelson Sánchez, integrante del grupo Recuerdos, que nos trajo una caja de bombones también en colaboración con el programa, porque si yo quiero colaborar con el programa, bueno, y trajo esta caja de bombones para que nosotros la podamos sortear también. Todos aquellos que quieran colaborar también lo pueden hacer sin ningún problema, ¿eh? Así que damos gracias por Nelson Sánchez, y que quedó comprometido que en algún momento va a venir a cantarnos alguna de sus canciones. Así que bueno, lo esperamos. Buenas noches, Carlos. A los operadores de Malargüe, los escuchamos todos los días. Quiero participar por los premios. Marta con el 773. Bueno, muy bien, Marta. Gracias por estar ahí. Y hoy tenemos nada más y nada menos que a Karina Ferrada en los controles de la radio, regulando los graves, los agudos, los medios, que no se escape nada, dándole ecualización correcta para que la música suene en todo el sur de la provincia de la mejor manera posible. Así que desde Malargüe sale la música. Karina, ahí estamos. Buscate un temita para ponerlo en punta y ya nomás arrancamos con toda la fuerza y con todo el ritmo desde Malargüe para todo el sur de la provincia.

0: por ver este video. ¡Chao, chis!
1: Hola, la R de 4, muy buen programa. El niño, bueno, yo quiero participar por cualquiera de esos premios. Espero que escuchen mi audio. Muchas gracias, soy Norma. Mis tres últimas son 535. Por cualquiera.
2: Bueno, estábamos escuchando el mensaje de Norma, 535 entonces para ella. Le quiero hablar de un sorteo solidario que se hace en ayuda a Milo. Milo es un paciente oncológico, un niño que está en el hospital Noti en este momento, y todos los recaudados para ayudar a la familia de Milo, ¿no? Hacen un gran sorteo solidario, los premios son un termo eléctrico, una licuadora, un horno eléctrico, freidora, un mini pirmer, una cafetera, una pava eléctrica y una tostadora. Fecha del sorteo el 21/9/2026. Valor del número 4.000 pesos y el alias donde usted puede adquirir es milocuevas.mp. Con esto está usted participando y por supuesto siendo parte de la ayuda para este niño que y para la familia, por supuesto que todos sabemos que un tratamiento oncológico no es fácil, ya la enfermedad en sí es bastante difícil tener una situación así, y bueno, tener a un hijo peor todavía. Entonces, desde aquí, de LB4, les comunicamos esto para que todos aquellos que quieran participar lo puedan hacer. Tiene que contactarse.

así que apúrese porque vamos a dar unos minutos más para que usted se pueda comunicar. Estamos en 44 sobre la hora 20, así que vamos a ir a un tema musical porque ya vamos a ver quiénes son o quién es el ganador o la ganadora en esta noche de los bombones.

Hola Carlito, ¿cómo le va? ¿Cómo anda usted? Bueno, qué lindo que está el programa acá, afuerita, limpiando el parque. ¿Cómo se llama? Quiero mandar un saludo al pastor Domingo Mir y a la pastora Emma de Mir. ¿Ah?

0: la iglesia de Manuel de Santa La Rosa. Un saludo grande también para ustedes también ahí, Siloé. Quiero participar por los bombones. El jueves en la mañana voy a andar por el centro si pudiera retirar los premios, mi señora.
1: Bueno, estábamos escuchando el mensaje de Héctor Leonardo. Bueno, nos mandó un mensaje Luis Terracuol, también Raúl, María del Carmen, que nos dice: hola, don Carlos, buenas noches, me encanta su programa, lo escucho siempre. Siempre me encantó el programa del viernes, dice, de la charla que tuvieron con el tema del suicidio, un tema muy fuerte, pero necesario. Soy María del Carmen, lo felicito. Bueno, muchas gracias, María del Carmen. La verdad que es fuerte, pero bueno, lo tenemos que hablar con la altura que el tema necesita, ¿no? Sin cuestionar cosas, pero poder hablarlo allí con toda libertad, ¿no? Así que bueno, Héctor Martínez, el último que está entrando aquí con el 819, y ya nos vamos a ir. Inés, que también se comunica con nosotros, gracias Inés por estar allí pegadito a la sintonía de la 97.3. Y con Karina Ferrada le vamos a decir que se prepare un temita para ya irnos terminando el programa, que hoy nos ha acompañado. Karina, le agradecemos desde ya su colaboración y por la puesta al aire allí en LB19 Radio Nacional Malargüe, para estar llegando a todos los hogares con toda esa gente linda de allí, del departamento de Malargüe, los que están en la ciudad, en el campo, en los distritos, a donde usted se encuentre y que pueda estar sintonizando LB19 Radio Malargüe o LB4 Radio Nacional San Rafael. Hasta ahí queremos llegar y compartir con ustedes. Recuerden que lo pueden hacer a través de la frecuencia de la radio habitual, o también lo pueden hacer a través de la página de la radio lb4.com.ar. ahí usted puede sintonizarnos. En cualquier momento vamos a ir a Malargüe y el programa lo vamos a hacer desde allí, desde Malargüe, junto a todo el equipo allí que está en LB19. Así que vamos a estar preparándonos para poder lograr esto, apenas caliente un poquito más el sol, porque Malargüe tiene una diferencia de temperatura con nosotros aquí. Pero bueno, Victoria Bustos, que también se comunica con nosotros: hola Carlos, quiero participar por los bombones y el perfume, mis últimos 882. Bueno, ya estás anotada, Victoria, estás participando. Silvia también, que se comunicó con nosotros. Rosario, que también mandó su mensaje. Juan, que también nos mandó su mensaje, y gracias porque podemos estar en comunicación con cada uno de ustedes, llegando hasta sus hogares y ser parte de ustedes, ¿no? Y ustedes ser parte de nosotros también. Hola, buenas noches, don Carlos, muy lindo su programa. Soy Susana con mi esposo Gustavo, queremos participar. Y ya están participando Susana y Gustavo del sorteo en este día. Así que le vamos a pedir a Karina que nos ponga un temita bien lindo allí, para que podamos decir después de este tema quién o quiénes, pero quién fue el que se ganó los bombones en este día, este premio. Y seguimos participando durante la semana por el perfume y también por el choripán, los vinos, la docena de facturas y bueno, y todos los premios que tenemos allí para compartir con cada uno de ustedes. Vamos al encuentro de la música. Karina Ferrada desde Malargüe, la zona más austral de la provincia, compartiendo con nosotros en esta tarde de día lunes 19. Vámonos más.

Bueno, estábamos escuchando este hermoso tema seleccionado por Karina Ferrada en este día desde Malargüe, LD19, transmitiendo en AM790 y FM88.1, en la frecuencia de la radio en este día. Y gracias también a todos los que se han comunicado con nosotros. El último que entró aquí en el sorteo es Félix Tagua. Félix Tagua, ¿eh? Así que bueno. Ahí estamos, entonces, gracias por participar. Y hoy, la ganadora de los bombones, del premio de los bombones, es Susana con el 338. Recuerden bien, hoy la ganadora de los bombones es Susana con el 338 y puede retirar su premio aquí en las oficinas del EB4, las nuevas oficinas, en Gutiérrez al 48, ¿eh? Bueno, nos despedimos. Karina, gracias por estar ahí, gracias por ser parte de la programación y de este programa en especial. Te mando un saludo muy grande y también a toda la gente linda que escuchó desde Malargüe. Mariano Espina en los controles de la radio, a mi amigo Eduardo que nos acompañó aquí en la mesa de trabajo y también, por supuesto, a todos los que participaron en este día. Gracias por estar ahí, muchas bendiciones para todos. Y que tengan una noche de descanso. Mañana, si Dios así lo permite, minutos después del carnet social de la hora 19, estamos nuevamente aquí para compartir con cada uno de ustedes. Que Dios los bendiga a todos.

0: 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Las 9 de la noche en la República Argentina. Reiteramos, condenaron a José López y a los hermanos Schocklender por la causa Sueños Compartidos. El tribunal dictó sentencia tras rechazar el pedido de prescripción de la causa planteada por las defensas. Los jueces no encontraron pruebas para imputar al exministro de Planificación Federal, Julio Devido. Juicio por la muerte de Maradona. Mañana declaran un gerente de la empresa de medicina Swiss Medical y un psiquiatra que fueron citados por los abogados de las defensas de los imputados. El psiquiatra Damián Chevar participó de las reuniones previas en las que se organizó la internación domiciliaria de Diego. La audiencia comenzará a las 10 en los tribunales de San Isidro y a fines de noviembre comenzará la etapa de los alegatos. Deportes con Eladio Arregui.
1: Está finalizando la novena fecha de la Liga Profesional de Fútbol. En el Florencio Sola, Banfield igualó con Barraca Central 1-1. Lo ganaba el local con gol de Gómez. Lo empató Tapia de penal para el Guapo. En el Bajo Flores goleó Lanús. Le ganó 3-0 al Deportivo Riestra con dos goles de Wilk y uno de Peña Biafore. La fecha se completa en un rato. Van a jugar en Alta Córdoba, Instituto Estudiantes de Río Cuarto.
0: Y ahora actualizamos el tránsito con Ernesto Arriaga.
2: En estos momentos está cerrando Cristo Redentor en la ruta 7 Mendoza, al igual que el paso James Jujuy, y el Cabral Zamorín cerró a las 19, abre mañana a Villa Angostura Los Hornos a partir de las 9 de la mañana. La ruta 23 de Dinahuapi, Bariloche y Río Jacobasi hacia Viedma y San Antonio Este está habilitada a 38 kilómetros de ripio. La ruta 8, totalmente habilitada, camiones máximo 80 kilómetros por hora, precaución en la noche.
0: En el Bolsón, Río Negro, donde nos escuchás por AM1160, la temperatura 16 grados. Aquí en Buenos Aires, 12 grados 6, la temperatura, humedad 56%, cielo algo nublado.
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5: Es la hora 21. Dos minutos.
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